0: 2 o viernes 3 de julio. Este panorama de frío extremo y nieve se instalará justo en los últimos días del ciclo lectivo, previo al receso. Según el calendario oficial de la Dirección General de Escuelas, las clases de este primer semestre están estipuladas para terminar el viernes 3 de julio. Sin embargo, ante el riesgo que representa este temporal para los chicos, los docentes, las autoridades y el personal no docente ya evalúan si es necesario adelantar las vacaciones de invierno para resguardar la salud de la comunidad educativa. Informó Laura Carbonari, Cadena 3 Mendoza.
1: Ya hay más de 30.000 personas reportadas como desaparecidas por los sismos en Venezuela.
2: La cifra surge del sitio web creado para ayudar a reencontrar familias tras los devastadores sismos.
1: Seis Contreras informó para Cadena 3 desde aquel país.
3: Bueno, es una situación muy complicada. Lo último es la versión oficial que apunta 188 fallecidos en medio de esta impresionante, inesperada y dolorosa tragedia que vive Venezuela, y por encima de 1.500 heridos que han sido trasladados de manera oficial y formal, registrados en los centros asistenciales de salud en Venezuela. Sin embargo, todo podría indicar que la cifra es modesta si contrastamos con la realidad que estamos viendo en las calles, principalmente las afectaciones que ha tenido el estado de La Guaira, en el litoral central venezolano, costa, donde hay duras afectaciones en grandes cantidades, donde las personas siguen pidiendo, en este minuto mientras conversamos, ayuda y equipos de rescate.
4: Deportes. Actualizamos los resultados de la Copa del Mundo. Países Bajos le está ganando a Túnez por 2-0 en el entretiempo. Japón y Suecia igualan 0-0, a punto de comenzar también el segundo tiempo. Desde las 23 definen la clasificación Paraguay y Australia. A la misma hora, Turquía enfrentará a los Estados Unidos. Por otra parte, AFA anunció que el VAR semiautomático llegará al fútbol argentino desde el año próximo.
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2: Nueve de la noche y casi ocho minutos. Estamos en la segunda media hora de Amamos Argentina. Todos los jueves tenemos tiempo para la charla, para la tertulia. Antes de ir con nuestras invitadas, que están con Vero Marlú en los estudios de Cadena 3 en Rosario, quería hacer referencia a lo que está pasando en Venezuela y llamarnos a una reflexión. Porque cuando hay un terremoto, depende mucho de la capacidad de cada país para responder a la llamada de la fuerza de la tierra. Hace algún tiempo estuve en Japón con un terremoto bastante peor que el de Venezuela. Casi explotó una central nuclear. Era un panorama mucho más complejo que el que se debería estar viviendo en Venezuela. ¿Por qué cuando tiembla la tierra, si tiembla en un país rico que está preparado, los daños son infinitamente menores que cuando la tierra tiembla en un país pobre, que en realidad no es pobre, porque Venezuela tiene muchísima más riqueza natural que Japón? Y esa es la cuestión. ¿Por qué cuando tiembla la tierra en Haití hay miles de fallecidos, los edificios se derrumban? La pregunta que dejo en el aire es: ¿qué ocurriría si hubiese un terremoto en diferentes provincias de Argentina? Cuando los hay en San Juan, cuando los hay en Mendoza, ¿ocurriría lo mismo si hay un sismo de iguales características en Córdoba, en La Pampa, en Entre Ríos, en el Chaco, en Misiones, en Formosa? ¿Todos los argentinos están, o estamos, los que vivimos aquí, igual de preparados ante un problema como este? No sé, Agustín, no sé, Vero, si sirve de algo esta reflexión.
3: Yo creo que sirve. Te sumo algo que uno, bueno, yo como nacido en Catamarca, donde es una tierra sísmica, donde el más importante que puedo recordar ahora fue el 7 de septiembre del 2004, más de 6 puntos, por suerte, y de manera prácticamente milagrosa, sin víctimas fatales. Es tremendo lo que estamos viendo en Venezuela. La información, como lo decías bien, Chema, podemos reiterarlo, es que se confirmó que Argentina va a enviar una asistencia sanitaria. Esto va a suceder en las próximas horas, con envío de aviones, de rescatistas y demás. Pero es realmente tremendo lo que estamos viendo, lo que fuimos, los testimonios que fuimos escuchando en las últimas horas a lo largo de nuestra programación. Y por supuesto que siempre estas situaciones pueden servirnos para aprender, para prepararnos y por supuesto para ayudar de la manera que podamos hacerlo.
4: Me sumo acá, Chema, y como nacida en Mendoza y con el recuerdo de lo que fue el gran terremoto del 85 y las medidas antisísmicas y los códigos de construcción, yo creo que el comentario que estás haciendo es un muy buen recordatorio también, aún para aquellos lugares o localidades que han sabido sufrir sismos y eventos muy fuertes. Es un buen recordatorio porque a veces, cuando nos vamos alejando en años de aquellos movimientos tan fuertes, hay algunos controles y hay algunos códigos que no se están respetando y que sería muy bueno revisar.
2: Y con esta sintonía, como todos los jueves, llegamos al momento del diálogo, de la tertulia, del intercambio de ideas. Una tertulia que, como todos los jueves, nos conduce hacia conclusiones muy concretas. La de hoy, Vero Marlú, tiene truco, porque las invitadas están contigo en los estudios de Cadena 3 en Rosario.
4: Claro que sí, nos estamos dando el gusto de recibir en el estudio a dos investigadoras. Vamos a hablar de investigación, de ciencia, de educación. Vamos a hablar también de esa educación que a veces se cae de los márgenes cuando tenemos que pensar en la inclusión, en pensar en aquellos que de alguna forma están siendo olvidados o no mirados, y que es importante acercarnos, entender, conocer. Nos acompañan en el estudio de Cadena 3 Rosario Analía Salza y Andrea Taberna. Ellas son investigadoras del CONICET Rosario, del Instituto Rosario de Investigaciones en Ciencias de la Educación, es el IRICE, y presentaron hace muy poquito, en Formosa, dos libros que son muy particulares, porque se trata de los primeros libros numéricos ilustrados destinados a infancias wichí, que ponen en valor, por un lado, conocimientos culturales, saberes, prácticas, que están ausentes en las estrategias habituales de enseñanza. ¿Saben de qué? De la matemática, que es algo tan importante también. Así que saludamos también a María Rosa, que sabemos que se suma en el estudio, que la verdad que es un placer. María Rosa, muy buenas noches.
5: Buenas noches. Qué gusto, bueno, que tratemos este tema.
4: Viste que uno tiene que empujar también un poquito los límites de la zona de confort y empezar a mirar un poco más allá del metro cuadrado donde estamos parados, y eso es lo que han hecho Analía y Andrea, que nos acompañan, y es lo primero que yo quiero preguntarles: ¿cómo ha sido la presentación de estos dos libros? Yo no me animo a pronunciarlo, voy a pedir que sean ustedes quienes pronuncien el nombre de los libros, que es un poco la conclusión de toda la tarea. Andrea.
6: Bueno, buenas noches a todos. Bueno, en primer lugar, gracias por este espacio. Nos da mucho gusto estar aquí y compartir este hermoso proyecto. Exacto, sí. Bueno, los libros se llaman Unu Luz Calés, 1, 2 y 3. Ese es uno. Y el otro es Tokunta Sotoy, que es Contamos Animales. Bueno, los libros en realidad, como bien decías, son el resultado de un largo proceso, digamos, son que de alguna manera combina investigación, es decir, preguntas que tenemos tanto, bueno, Analía como mi compañera como yo, en dos líneas de trabajo que convergen en este proyecto que intenta transferir conocimiento sobre, bueno, los modos de representación que tienen estos niños y niñas, en esta comunidad, que es la comunidad wichí. Es una comunidad que, bueno, reside al norte de nuestro país, Argentina, y los modos de representación acerca del entorno, por un lado, su lengua materna, que es la lengua wichí. Estos niños y niñas adquieren el wichí como lengua materna, y por el otro, bueno, los conocimientos tempranos sobre los conocimientos numéricos, esta matemática temprana, digamos, porque, bueno, están pensados para niños y niñas de nivel inicial y primer ciclo, es transferir conocimiento que venimos produciendo en estas líneas, en estos recursos pedagógicos para el ámbito educativo.
4: Pienso, Analía, qué importante, y mencionaba y recalcaba Andrea, que esto está pensado en educación inicial. Es el momento en que nosotros terminamos de fijar y de formar conceptos. Entonces, poder encontrarnos, salir al encuentro también, pensar en el momento del aprendizaje como un momento de mirar al otro, porque en este caso el generar esta herramienta que son estos libros es salir al encuentro de una comunidad que si no se queda fuera.
7: Exacto.
4: Buenas noches.
7: Buenas noches, exacto. Sí, a nosotros nos gusta decir que intentamos que estos recursos pedagógicos que liberamos, que diseñamos y elaboramos en conjunto el equipo de investigación con docentes indígenas de la comunidad, ofrecen un puente, tienden un puente entre lo que son las prácticas, los conocimientos de la comunidad, las matemáticas cotidianas, que es esa matemática que está escondida en casa y que se va desplegando en las interacciones cotidianas, ¿sí?, con la matemática escolar, que un primer acercamiento a la matemática escolar, los niños y las niñas tienen posibilidad de hacerlo, como bien decía, en el nivel inicial, en los primeros grados del nivel primario, pero en este caso, para las infancias wichí, con la particularidad de que se enfrentan al aprendizaje de la matemática en lo que es su segunda lengua, el español. la escuela con la que trabajamos en la UNA YEMA forma parte de un programa educativo que se llama, bueno, Educación Intercultural Bilingüe, en donde en el aula los docentes trabajan en pareja pedagógica. El maestro aborigen, ¿sí?, que bueno, esa figura se denomina MEMA, y el maestro no aborigen, criollo, con un trabajo tal vez con algunas disonancias o no tan sintonizada esa pareja en la enseñanza de las matemáticas, claro, que suele estar a cargo del maestro criollo. Entonces es como, bueno, intentar con los recursos tender este puente para que ese paso de la matemática informal a la matemática escolar no sea tan dificultoso.
5: Está claro que defender una lengua es tratar de conservar una cultura. A mí lo que me encantaría que nos contaran es cómo llegaron a hacer esta investigación, cómo se relacionaron con esa comunidad y también si conocen que hay otros grupos originarios que tengan a investigadoras tan dedicadas como ustedes encargándose de conservar su lengua.
6: Bueno, esa es una excelente pregunta, bueno, porque tiene que ver con los inicios de este trabajo. Sus inicios se remontan, digamos, hace más o menos unos 15 años. Un poco la búsqueda fue, como digamos, en mi caso, como psicóloga del desarrollo y trabajando, digamos, investigando a niños y niñas, a infancias, un poco la pregunta fue ahí ir por una noción de niño que vaya más allá de lo que por ahí las teorías en psicología, bueno, nos dicen y nos enseñan respecto de cómo aprenden los niños, cómo conocen, porque hay otros niños y otras infancias que por ahí no están tan representadas en la ciencia, ¿no? Y en las teorías que uno aprende, bueno, que aprendió en la facultad cuando se formó, o incluso que se enseñan también en los profesorados. Entonces, bueno, un poco la búsqueda fue a ver cómo conocen, qué conocen, cómo son las relaciones, las interacciones con el mundo adulto de esos niños y niñas. Y ahí, bueno, lo que emergió un poco, este grupo, que es el grupo Wichí, tiene la particularidad que es uno de los grupos indígenas de nuestro país cuya lengua es la más preservada. Tienen un nivel de transmisión de esa lengua muy alto, realmente, cerca del 90%, es decir, que todo niño o niña que nace en una comunidad Wichí adquiere esa lengua. Y ahí, bueno, comenzó a andar, es decir, estas preguntas comenzaron a abordarse con distintas metodologías de campo y demás. Por eso los libros tienen atrás todo un trasfondo, digamos, de trabajo, de investigación. Y bueno, con la interacción con el equipo de Analía, que venía trabajando cuestiones relacionadas al número, bueno, pudimos plasmar este proyecto. Y sí, hay otros grupos indígenas. La particularidad ahí es que por ahí, como decíamos, hay otros grupos indígenas que por ahí han migrado a las ciudades, y eso hace que por ahí las condiciones sociolingüísticas sean distintas, pero sí que, claro, que tenemos compañeros lingüistas, educadores, que también, abordan estos temas y trabajan en este sentido.
2: Eso me lleva a España, porque a pesar de que estamos en 2026, todavía continúa el debate sobre por qué preservar lenguas como el gallego o el asturiano, el bable o el panocho, que es en Murcia. El catalán y el euskera tiene menos debate porque tienen más presupuesto. Aquí en Argentina también hay debate sobre por qué gastar para preservar las lenguas, para la diversidad lingüística que hay en el país.
6: Y ahí, digamos, hoy por hoy en esta coyuntura, la verdad que son debates que están un poco silenciados en algunos ámbitos, ¿no? En algunos ámbitos. Hay ciertos ámbitos, como por ahí en los que nos movemos nosotros como investigadoras, en ciertos encuentros, eventos que uno puede tener con gente como que comparte estas ideas, digamos, y estas preocupaciones, algo de esto se puede dar, pero yo diría que es bastante marginal, lamentablemente, y es mucho lo que hay que hacer, sobre todo porque, bueno, estas infancias tienen un vacío muy grande, sobre todo en lo que hace a la lengua, porque estas son lenguas de tradición oral, claramente, y sobre todo la lengua escrita, ¿no? Entonces, bueno, un poco estos libros vienen a intentar, bueno, cubrir, digamos, o poner algo de digamos, mitigar ese vacío.
5: Imagino que más de una vez se deben enfrentar a algún cuestionamiento, a alguien que les diga, ¿y no es más productivo que estudien inglés?
7: A ver, yo creo que hay una brecha entre, a lo mejor, cómo estas preguntas se instalan en las políticas públicas, ya sea en el Estado Nacional, aún en Formosa, en el Estado Provincial, y qué es lo que pasa cuando uno

0: desde un sitio aislado, sino precisamente, bueno, acercándonos y escuchando primero, mirando, observando. Lo voy a sumar a quien está muy atento escuchando en Cadena 3 en Buenos Aires, que es Agustín González, que quiere saludarlas también y aportar su pregunta, Agus.
1: Gracias, Vero. Andrea, Analía, buenas noches. Escuchando sobre el nacimiento de este proyecto, sobre su desarrollo, uno entiende que viene también como respuesta a una problemática. Y quería consultar precisamente por ese vacío que señalaban ahí. ¿Cómo es hoy por hoy para un niño o una niña de la comunidad wichí ir a la escuela sin este tipo de materiales? ¿Cómo es su experiencia escolar? ¿Por qué creyeron que era valioso generar estos insumos?
2: Yo hablo por ahí un poquito desde lo que es el campo que más me interesa, que tiene que ver con las matemáticas. En realidad hay una tradición muy fuerte en las matemáticas, y al menos en los primeros años del aprendizaje de las matemáticas escolares, que tiene que ver con el uso de, nosotros decimos manipulativos, objetos. Esto es como, bueno, si el niño tiene la posibilidad de trabajar con objetos concretos, va a poder ir desplegando el aprendizaje de las funciones numéricas más elementales. Entonces, en ese sentido, y bueno, los docentes tienen disponibles, no serán los mismos objetos concretos y manipulativos de un aula de primer grado de una escuela de Rosario, pero bueno, estarán a mano frutos, la algarroba, bolas verdes, piedras, ¿sí? Nosotros ahí teníamos una doble inquietud de generar material didáctico sistematizado, específico, motivante y simple tanto para los docentes como para las infancias wichí, y también esto que marcaba Andrea, que es muy importante, que tiene que ver con la preservación de la lengua escrita. Entonces no es que un material viene a reemplazar al otro, sino que se viene a sumar, y el libro viene a darnos esa posibilidad de la preservación de la lengua escrita, porque bueno, a veces sí nos preguntan, ¿y por qué libro? Si el libro es un recurso cultural o un objeto cultural o no en esta comunidad.
0: Yo me quiero sumar acá y abrir al menos el tema, porque recién preguntábamos y muy bien apuntaban, hay plata para investigar idioma, lenguas, y a veces nos preguntamos, ¿hay plata para investigar? Más que nada cuando pensamos en el tema de que no son ciencias duras, es más fácil concebir la investigación cuando hablamos de ciencias duras que cuando hablamos, por ejemplo, de la educación, como es este caso. ¿Cómo ha sido y cómo es ese camino de investigadoras? Les pido esa reflexión.
3: Durísimo. Eso sí, bueno, si tuviera que elegir una palabra, hoy es más difícil aún. Sí, es cierto que en el ideario social, digamos, el investigador está ahí con un tubo de ensayo, tiene todas estas cuestiones. Pero bueno, el científico social, científicas sociales, como nos consideramos, también tenemos esta tarea, ¿no? Nos formulamos preguntas, desarrollamos metodologías de campo, que no están adentro de un laboratorio, pero sí en una escuela, en una institución educativa, en un jardín de infantes, en este caso en una escuela con esta modalidad E y B. Los recursos en este momento, realmente que vivimos un momento de desfinanciamiento feroz, hubiera sido imposible llevar adelante este proyecto en este contexto. Nosotros contamos con un subsidio internacional, tenemos un subsidio de la Fundación Spencer, que es una fundación que se dedica a apoyar, investigación en educación, y con ese subsidio es que pudimos y podemos llevar adelante este proyecto.
0: Qué bueno. Andrea, Analía, la verdad que ha sido un placer. Gracias por haber respondido a la invitación, por estar acá. Chema, nos queda claro que tenemos mucho para aprender y que podemos hacerlo también gracias al trabajo de investigadoras como Andrea y como Analía.
4: Sí, a mí creo que es una obligación hablar de estos temas, porque el debate sobre por qué emplear un presupuesto para mantener el acervo cultural de un país. La respuesta es porque es necesario.
5: Pero por supuesto.
4: porque es necesario ver a Maslow. Muchas gracias por traer este

0: este tema y a estas invitadas.
1: Gracias a todos por compartir esta tertulia.
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10: Si sos hincha del fútbol, este es tu lugar. Si vos estás manejando tu camión, tu taxi o estás laburando en la fábrica donde estés y querés saber qué es lo que pasa fuera de los estadios, cuál es el lado B de los estadios, este es tu momento porque empieza la Copa del Hincha arriba esa cortina. ¡Vamos! Hola, Lola Comasi, ¿cómo te va? Buenas noches.
11: Hola, buenas noches, Chiqui, y a todo el equipo de la Copa del Hincha.
10: ¿Por dónde escuchamos?
11: La gran audiencia, ¿no?
10: Sí, sí, sí, claro que sí.
11: Gusto escucharte. Bueno, y nos escuchás por todos lados. 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
10: Así es, y tenemos a muchos compañeros que están recorriendo los distintos lugares en donde se juegan los partidos de fútbol. Muchos son los kilómetros que hacen, mucho es el sacrificio, mucho trabajo en estos 45 días que va a durar el Mundial. Estos días van de aquí para allá, enganchados a través de las líneas de teléfono, pero siempre la transmisión es excelente porque nuestro equipo técnico también se las trae. Es un gran equipo técnico y la tecnología de la gran cadena federal está al pie del cañón para que ustedes sepan qué es lo que pasa en este Mundial. Me gusta empezar hablando de los temas, los distintos temas musicales, porque el Mundial también es música. Los distintos temas musicales que se han hecho conocidos en los distintos campeonatos del mundo. Pero también, no sé si ustedes recuerdan, hay algunas canciones, algunos temas que todos pensábamos que era el tema original y la banda musical original de distintos torneos mundiales. Pero el caso de hoy, seguramente ustedes van a decir, pero ¿cómo? ¿No era este el tema original de este mundial, de este torneo? No, ¿saben por qué? Porque es un tema que se compuso en el año 1992. El autor fue Kazufumi Miyazawa. Sí, Kazufumi Miyazawa. Ya estarán dándose cuenta que estoy hablando del Mundial Corea-Japón. Es un tema que se compuso en el año 1992 y en el año 2001 un argentino lo escuchó y lo reversionó. Se trata de Alfredo Casero. Claro, sí señor, Alfredo Casero reversionó este tema musical Shimauta. ¿Se acuerdan? Shimauta, un tema que se escuchó durante el año 2001 muchísimo. Fue tal, pero tal el efecto que causó a nivel mundial este tema que reversionó Alfredo Casero, que fue invitado al Mundial Corea-Japón y cantó en la previa del partido Japón-Túnez el tema Shimauta adelante de 40.000 personas. ¿Se acuerdan cuál es el tema? Escuchá.

0: ¿Se acuerdan de este tema, verdad? Bueno, no fue el tema original del Mundial Corea-Japón el año 2002. Este no fue el tema, pero todos pensábamos que sí lo era. Alfredo Casero, obviamente, no habló japonés, no habla japonés, él lo ha dicho, y cantó esta canción con fonética. Realmente fue un boom a nivel mundial. Escuchá. Y con este tema comenzamos esta Copa del Hincha del día de hoy. Hoy es la última Copa del Hincha que vamos a hacer en la semana, porque mañana tenemos fútbol. Mañana va a estar bravo, se definen muchos puestos de esta primera ronda, ¿eh? Así que vamos a volver nosotros el lunes. Pero nuestros compañeros están también enganchados, como siempre. Por eso vamos a charlar con ellos. Nos vamos con Raúl Monti. Raúl Monti, querido, ¿cómo te va? Buenas noches, bienvenido. ¿Todo bien?
1: Me va muy bien, Chiqui. Emocionado porque nos ha tocado vivir en carne propia una jornada histórica. Bárbaro, ¿eh? El triunfo de Ecuador fue una cosa de locos aquí en el MetLife. De hecho, todavía estoy en el estadio, recién salimos de zona mixta, me viene a enchufar el celu porque los explotamos, ¿no? Trabajando todo el día, entre que grabamos, hablamos, hacemos videitos, hacemos redes, ya me quedaba nada, 5%, 3%, me viene a enchufarlo un poquito y de paso repasar en mi cabeza lo que vi, lo que viví, que fue impresionante. Me tengo que remontar al gol de Ubita Fernández a River para recordar una explosión parecida en un estadio como la que vi hoy, cuando apareció ese muchacho Plata con la punta del botín, desvió un balón que iba a las manos del arquero Neuer, se confió que la agarraba, y apareció Plata, pim, le puso la puntita del botín, la clavó en el ángulo, faltaban 10 minutos, y dio vuelta un partido contra todos los pronósticos. Y estos son los días, Chiqui, en que los periodistas son hinchas y los hinchas son periodistas. Vos sabés que no solamente porque el hincha retrata todo lo que tiene delante sí, sino porque cuando agarra un micrófono emocionado dice cosas. Al final de la transmisión, cuando nos trepamos a la tribuna y nos abrazamos a la gente, que es lo que ofrecemos ahora, uno dijo, hoy es el día del milagro de Nueva York, y quedó como un título. Mira. Asistimos al día del milagro de Nueva York, en que Ecuador, contra todos los pronósticos, ganó y clasificó cuando tenía la soga al cuello. Parecía que no había más chances y se venía toda la mala onda que se había vivido. Pero algo hay en la gente, ¿no? Cuando salta a la calle, y lo vivimos ayer hicimos banderazo.
0: Me acuerdo que ayer la gente decía, sí, vamos a poder.
1: ¿Viste?
0: La buena onda que tenían era tremenda.
1: El sí se puede, chiqui. Era un ruego, era una plegaria, y era una sensación de que sí, que era posible, si todo el pueblo se reunía en el Times Square con un banderazo que no tiene nada que envidiarle al que hacemos nosotros los argentinos hoy en el centro de Nueva York. El que se vivió ayer fue igual, con miles de camisetas amarillas, banderas, cánticos, y una fe que parecía perdida, pero cuando la gente tiene fe, no hay nada que hacerle, macho, tiene fe. Y el sí se puede se transformó en sí se pudo, y escuchen ustedes lo que pasaba apenas terminó el partido.
2: Acá con el niño ha pasado un día inolvidable.
3: Oh, chica, esto, mira, la deuda se paga, pero el abrazo que nos dimos es para toda la vida. Y el recuerdo que nos llevamos de este partido hasta el día que me muera. Así que fue lo mejor, la mejor felicidad del mundo. Y con mi hijo, haberlo compartido con mi hijo, mucho mejor todavía.
2: Bueno, el niño tiene una alegría, una felicidad al lado de su padre, los dos vestidos con la camiseta de Ecuador, habiendo visto la historia misma, porque esta es la victoria más importante de la historia de los mundiales por Ecuador.
3: Pues sí, esto es historia viva, y qué bonito es haberla vivido. Realmente, le digo, estoy endeudado, llenamos la tarjeta de crédito para venir a ver al Ecuador, y mañana se paga, pero la felicidad me va a durar para siempre.
4: No, esta victoria ecuatoriana es única, esto hay que disfrutarlo, hay que vivirlo. Yo espero que esta vez, en el Ecuador, al fin, ya de una vez por todas, se emocionen, salgan a pitar, carajo.
5: Increíble, increíble, no puedo creerlo, estábamos ya casi afuera y vea cómo nos dan la alegría, qué gusto.
6: Los que se bajaron de la camioneta, váyanse, Ecuador siempre, aquí estamos los ecuatorianos de Nueva York, cuartos de final, pónganle la fe, muchachos, vamos Ecuador, Ecuador, Ecuador,
7: lo que quiera.
8: Vamos Ecuador, chucha.
6: Vamos, vamos.
9: Vamos, muchachos, del milagro de Nueva York, el milagro de New York, ¿no?
7: no se les olvide, chucha.
9: Aquí todo es fe, amigo, nada más. Todo en contra, pero la fe lo es todo.
10: Bueno, qué coraje, ¿no?, del equipo para poder dar vuelta.
9: Chucha madre, dos partidos sufriendo y ya lo merecíamos. Después de estar en la lona, en la lona, pero la selección da la felicidad. Después de mucho coraje.
0: Qué bárbaro, ¿eh? Qué euforia, ¿eh?
1: Qué euforia, qué alegría. Hacía rato que no vivía una explosión así, y bueno, después se reunieron al final, además de que Caché se andaba a las corridas, saludando a su esposa, hay una imagen muy, muy emotiva con su familia reunido, todos arrodillados alrededor del círculo central rezando, ¿no? Sí. Todos abrazados, los jugadores de Ecuador, luego de haberle ganado nada menos que Alemania, que además puso todo, porque digamos, alguien dudaba, capaz que pone suplente, no puso el mejor equipo posible Alemania y aún así pegó un pleno Ecuador espectacular, la gente se ha trasladado a las calles, nosotros somos en este momento la voz de la gente y la gente de Ecuador ha vivido, creo, la alegría más importante que se ha vivido hasta ahora y sí. Además, te aseguro que ha sido el mejor partido que he visto, fue hermoso,
0: un partidazo, ida y vuelta, pelea, lucha, impresionante, era una Alemania totalmente desconocida a los futbolísticos. Ahora, ¿viste cómo es esa frase que se suele decir que la pelota entra, pega en el palo y entra es una cosa, pega en el palo y se va afuera es otra, ¿no? Porque hasta ayer claro, las críticas eran tremendas. Y ahora, mira, anda dando vuelta un tuit del presidente Daniel Noboa, Asín, el presidente de Ecuador, que dice gracias a los jugadores y al técnico que a pesar de las críticas, los insultos y los malos ratos que pasaron, lograron recuperarse y darle esta inmensa alegría al país entero. Mañana feriado, dice. Vaya uno a ver si será así, ¿no? Pero fíjate vos hasta qué punto festeja la gente de Ecuador este triunfo y la clasificación. Ojalá sigan un poquito más adelante, ¿eh?
1: Bueno, así que bueno, acá me acerca un colega, 3.605.357 espectadores en los partidos que se han jugado hasta ahora en total. Uh-huh. Es una locura. Y falta medio mundial todavía, o sea, el récord. Y además los precios, Chiqui, ya viste, no sé si los chicos te van a comentar, los precios que han salido para Argentina en los próximos partidos.
0: No los tengo.
1: Y arrancan de los $8,000, una locura. Wow. Bueno, los estadios están llenos, llenos.
0: O sea, bueno, vamos a ver si queda alguna entradita, después te mando, después te transfiero, dale, mandame el alias, que te transfiero para que me hagas una entradita, dale.
1: No, nos enterramos como el ecuatoriano que decía.
0: Como el ecuatoriano.
1: Reventé las tarjetas.
0: Sí, sí. Abrazo grande, después nos volvemos a conectar. Chau, chau. Nos vamos ahora con el señor Juan Vallejo, conectado también. Hola, Juan querido, ¿por dónde andamos? Buenas noches. Hola, Juan. Hola, Juan, te tengo. Mientras esperamos la conexión con Juan Vallejo. ¿Te tengo, Juan?
11: ¿Te tengo, Juan?
12: Ahí me tenés.
0: Ay, sí, ahora sí. Ya tenemos un pequeño delay.
12: ¿Qué haces, Chiqui? ¿Cómo estás? El gusto de saludarte. Estamos en Dallas, esperando por la selección argentina, que, bueno, va a llegar junto con Giglione y Lamberti, que lamentablemente han tenido inconvenientes con el vuelo, se les ha postergado. Estamos esperando a Giglione y Lamberti, que estuvieron cubriendo la selección en Kansas, y nosotros estamos aguardando a la selección, a Giglione y a Lamberti. Así que lo vamos a ir a buscar hoy a la noche al aeropuerto. Pobre, lamentablemente son cosas que pasan, ¿no? Pero bueno, han tenido inconvenientes con uno de los aviones y van a llegar casi con la selección argentina, ¿eh? Así que vamos a estar acá para recibirlos a los dos. Obviamente, primero con Giglione y Lamberti.
0: Ahora vuelvo, escúchame, Josito, ahora vuelvo con vos, que sé que tenés algunas notas interesantes. Ya vuelvo con vos, porque me voy a ir ahora con Manuela Moreta, que está con hinchas ahí en vivo en el Square Garden. Hola, ¿cómo te va, Manuela? ¿Cómo estás?
13: Hola, Chiqui, hola a todos. Gracias por este pase rápido, que estoy acá justo en el Times Square. Y esto se está empezando a descontrolar. Y venía mirando entre la gente, digo, ¿con quién puedo hablar acá? Que esté tranquilo, porque me alejé un poco de la multitud y me encontré con una pareja curiosa. Camiseta ella de Alemania y él camiseta de Ecuador. Y son fanáticos de todo lo que pasa en la Argentina. Y les pregunté, ¿dónde viven?
14: Somos de Guayaquil.
13: ¿Y cómo decidieron ponerse la camiseta así? ¿Cómo le permitiste ponerse la de Alemania?
14: Es que nuestra hija vive en Alemania, casado con un ciudadano alemán.
13: Esa es la respuesta.
7: Esa es la respuesta.
13: ¿Y la dejaste vos?
7: La dejé.
13: ¿Y vos feliz con esa camiseta?
11: Claro que sí.
13: Claro que sí, dice acá el chico. Eso no. Bueno, empieza a ser una alegría. ¿Cómo están con el triunfo?
7: Muy bien, saludos a Marcelo, muy bien.
13: A Chiqui, está Chiqui por acá.
7: Ah, bueno, Chiqui,
13: ahí está,
7: saludos.
13: Chiqui, te mando a Chiqui.
0: Saludos.
13: Besos.
0: Hola,
13: gracias, gracias. Ahí te manda. Ahí está, ahí está.
0: Preguntale si tienen nietos alemanes.
13: ¿Tienen netos?
15: No.
13: ¿Qué pregunta? ¿Neto alemán?
7: Todavía no tenemos, todavía no. Solo tiene gato mi hija. Gato.
0: Ya, mira. Bueno, muy bien. ¿Qué? Hola, ¿cómo sí. te va? ¿Qué tal? Buenas noches, bienvenido.
7: Hola, muy bien, gracias.
0: Hay que hacer algo para que un nieto, uno de los nietos, por lo menos, porque no sé, veo que vas a tener dos nietos, no sé por qué te lo digo, pero me parece que vas a tener dos nietos, uno que vaya a vivir, que vayan a nacer a Guayaquil, por lo menos. ¿Ah? Uno y uno.
7: Que así sea, gracias, viva, que así sea.
0: Abrazo grande, felicitaciones, felicitaciones.
7: Un abrazo, bye.
0: Chao, chao, a disfrutar.
13: Chicos, para darles el panorama, gracias a vos, gracias. Para ilustrarles el panorama, se van reuniendo los que van llegando de la cancha, estamos en Times Square, hay alrededor de unas 400 personas. Recién pasaba la policía y le sacaba la bebida alcohólica de las manos. Claro, está muy tranquilo por ahora y los alemanes se han pintado la bandera de Ecuador en la cara.
0: Mira.
13: Así. Oh, así de curioso está esto.
0: Porque ellos están clasificados, en realidad están clasificados.
13: Sí, ya está, ¿no? Pero acá están felices mirando ecuatorianas, dicen. Acá me dicen los chicos.
16: No, esto no es coca, pero...
0: Es verdad, es verdad.
13: Guarda, guarda cómo va a salir.
0: Y va a haber, hoy va a haber fiesta, me parece ahí.
13: ¿Eh?
0: Hoy va a haber fiesta.
13: Acá decís, ¿aguante Ecuador?
11: ¡Aguante Ecuador!
13: Dicen que los alemanes están buscando ecuatorianas, porque miren lo
11: así
13: que pasó.
11: Así veo que nos pasan bien.
13: ¿Viste? Se han pintado la...
11: Les gustan las ecuatorianas.
13: Chicos, y si le escribo a esta chica, ecuatoriana está preciosa, así que tenés, con razón te están mirando los ecuatorianos.
11: Gracias.
13: Gracias, gracias, a vos. Bueno, seguimos compartiendo testimonios.
0: De Manuela, vos por si acaso ponete una remera que diga soy argentina, ¿eh? Así que...
13: La de cadena 3 tengo.
0: Así es, así es. Ya volvemos con vos, ¿eh? Abrazo grande, gracias.
13: Gracias,
0: amigos, gracias. Son cantantes de Miami. Aquí estamos, cubriendo todo lo que pasa con los hinchas, toda la gente que hace el Mundial también. Pues los jugadores son muy, pero muy importantes. Pero como decíamos el otro día, había una publicidad que hacen Messi y De Paul, donde hablan de los hinchas. Los hinchas dicen tenemos al mejor equipo y los jugadores dicen tenemos a la mejor hinchada. Los hinchas dicen son los mejores y los jugadores le devuelven como diciendo tenemos a los mejores, ¿cómo no vamos a ganar? El hincha es muy, pero muy importante en estos torneos mundiales. Me voy ahora con Bárbara Anderson. Bárbara, querida, ¿cómo te va? Buenas noches, bienvenida.
17: Ay, muchas gracias, Chiqui. Y hablando de hinchas, no saben lo que fue anoche
0: me
17: la
0: imagino.
17: Ciudad de México con el triunfo 3-0 de la selección. Fue una locura. Prácticamente fue como haber ganado el Mundial. Había 1 millón de personas en el Ángel de la Independencia debajo de una lluvia torrencial. La gente jugaba en los charcos de agua. Se han hecho unas fiestas impresionantes. Eran las 3 de la mañana y todavía estaba llena la calle de gente. Ha sido impresionante. Y ahora me estaba acordando recién, mientras hablaba Monty, de la pregunta que se hacen. Y en México la pregunta que se ha instalado es, ¿y si sí? Y si sí tenemos chance, y si sí hay oportunidades, porque México sin duda, por primera vez en toda su historia, ha logrado un 3-3, ganar todos los partidos de la fase de grupos, algo que no había ocurrido nunca, y esto ha generado una ilusión en la gente y una locura en la calle. Hoy toda la gente estaba disfrazada con sus camisetas verdes. Se ha generado un ambiente y un espíritu que yo no recuerdo nunca, Chiqui, aquí en México.
0: Vos sabés que yo escuchaba hoy a algunos periodistas, siempre están los detractores de todo, ¿viste? Están los que están en contra de todo. Y dicen, sí, siempre le buscan la quinta pata al gato, el pelo al huevo y todas esas frases que se suelen decir, ¿no? Pero dicen que este mundial, históricamente es el mundial con más goles y que hay muchos récords que se están cumpliendo o cosas que nunca han sucedido, como por ejemplo que México gane sus 3 partidos, porque hay selecciones que no tienen el nivel que deben tener, como hay más selecciones que antes. Déjense de hablar de eso, disfruten.
17: Sí,
0: la gente no sabe disfrutar.
17: Hay que No, y hay una enorme necesidad de disfrutar. Justamente hoy escuchaba un sociólogo, porque también esto es carne para opinar de muchas cosas. Sí. Pero un sociólogo decía hoy, hay una enorme necesidad por parte de la población, por lo menos en México, no sé en Argentina, de salir a desfogar, de salir a gritar, de salir a abrazarse con otro y saltar arriba de una bandera, que muchas veces este tipo de salidas a la calle terminan siendo reclamos, manifestaciones o marchas reclamando algo. Hace falta en algún momento salir a la calle a festejar. Entonces creo que esta sensación, por lo menos en México, se está viviendo un montón, y si llegan hasta aquí va a haber sido uno de los mejores mundiales que ha jugado el Tri en los 18 mundiales que lleva adelante. Y otra noticia que te tengo desde México es que ya tenemos al rey de España en territorio mexicano, porque mañana es el partido a las 6 de la tarde, España Uruguay desde Guadalajara, y el rey decidió viajar directamente desde España para hacer fuerza, para convertirse en un hincha más del equipo español.
0: Mira vos, bueno, muy bien. ¿Irá solo o irá con Leticia? Pues ahí vamos a hablar un poco.
17: Digo solo. A pesar de que Leticia,
0: no anda bien la relación.
17: Voy a contar un chisme buenísimo. Leticia, que es periodista, sus prácticas profesionales las hizo en Guadalajara hace muchísimos años. Era reportera de un periódico que se llama Mural. Tuvo novios mexicanos hasta que se volvió a España y se terminó casando con el rey. Pero esta vez viajó solito el rey.
0: Por eso no la llevó.
17: Para ese tema, no, para que no le haga acordar a sus novios.
0: Claro, porque donde hubo fuego, mariachis quedan. Hay que tener cuidado.
17: Sí, sí. Tequila queda.
0: Abrazo grande. Después volvemos.
17: Besitos.
0: Chau, chau.
17: Claro.
0: Me voy ahora con Mario Celedón. Mario, querido, ¿cómo te va? Buenas noches.
15: ¿Cómo te va, Chiqui? Buenas noches para vos, buenas tardes aquí en la ciudad de Dallas, siguiendo palpitando lo que va a ser el partido del próximo sábado de la selección argentina, que va a estar disputando el cierre de lo que va a ser el grupo con Jordania, pero nosotros, junto a todo el equipo de la Copa del Hincha, ya con Day Terraz, con Juan Vallejos, estuvimos en una jornada. Primero recorriendo, y esto le va a interesar mucho a los hinchas y a gente que le gusta saber cuánto sale la ropa, cuánto está comprar en los lugares más baratos aquí en los Estados Unidos, desde una zapatilla que te puede salir de primeras marcas $20, una remera $7, estamos hablando de, ¿qué será? Unos 10.000, 12.000 pesos una remera de primer marca, 40.000 pesos una zapatilla de primera marca. Bueno, enseguida vamos a contar algunas cosas de esos detalles, porque también a los hinchas se los ve recorriendo, de todas las nacionalidades, los de Suecia, bien, los de Japón, los de argentinos, los brasileños, los mexicanos, dando vuelta buscando precios.
0: Bueno, ahí yo te escuché que me dijiste recién, van a hablar de esos detalles, de los talles quiero hablar también, ¿no? Porque están comiendo mucho, muchachos.
15: Está complicado, Chiqui, cuando estás acá, comprar una ensalada sale más caro que comprar una hamburguesa, el triple,
0: Claro.
15: Está difícil, y encontrar, por supuesto, encontrar las cosas es lo más complicado.
0: Claro, algunos tienen XXL, tienen algunos, ¿viste? Sí. Doble X, doble L, tienen que ponerse algunos. Bueno, ya después vamos a hablar de ese tema de precios de indumentaria, y el que no tiene problema con las remeritas, ese seguramente no tiene ningún problema, pero ningún problema. Alambre, querido, ¿cómo te va? Buenas noches, bienvenido.
16: Chiqui, buenas noches para ustedes. No, ningún problema. Yeah. Mismo peso. Todo. Y estoy comiendo, pero verá, soy como el ácido. Donde caigo, como. Hoy, por ejemplo, fuimos con Juan Vallejos. Fuimos a comer comida tejana a un lugar que era un lugar de barbacoa. Le ponen esa salsa barbacoa, todo que es una... Dejen la carne en paz. Y hoy resulta que fuimos a un lugar que es un lugar emblemático aquí en una de las zonas de bares y de restaurantes, muy cerquita del downtown. Ahí está, mirá, bien de cowboy. Y fuimos, y uno elige el corte de carne, y elegimos unas costillas gigantes, le sacan el hueso, que sale solo, pisan la carne y te ponen el pedazo de carne arriba de la bandejita. Después, bueno, vale, busco un plato descartable, pero es así, un lugar de, como una parrilla argentina, básicamente, andaba pero...
0: Andaba dando vuelta una foto en el grupo hoy de esa carne, ¿puede ser?
16: No, no, no, no, una cosa tremenda. No. Más o menos una pieza de carne, eran medio kilo cada uno, le pusimos chorizo, le pusimos unos frijoles refritos, que son unos porotos negros, más una porción de arroz, y terminamos con unas ganas de ir a dormir la siesta, pero así pipones. Me gusta esa música country de fondo.
0: Ahí va.
16: En un lugar donde abunda la música country, la música Tex-Mex, la música del estado de Texas.
0: Se ve
16: donde
0: gente,
16: aquí
0: se
16: ha nacido cuánto, ¿no?
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0: Es la hora 22 en punto.
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2: Mauri, querido, buenas noches, adelante.
3: Chiqui, ¿cómo estás? Muy buenas noches, un abrazo grande para todos. Hoy podríamos decir el día Ecuador en la Copa del Mundo. Los ecuatorianos dieron uno de los grandes golpes de este Mundial 2026, venciendo a Alemania y clasificándose para los 16avos de final. Esto significa además, Chiqui, que 4 de los 6 sudamericanos ya están en la ronda eliminatoria: Brasil, Argentina, Ecuador y Colombia. Además, como dato extra, hasta el momento hubo 4 cruces entre sudamericanos y europeos, y los 4 fueron victorias sudamericanas. Paraguay le ganó por 1-0 a Turquía, Argentina venció 2-0 a Austria, Brasil goleó por 3-0 a Escocia, y lo dicho, Ecuador venció 2-1 a Alemania. Quedan 2 cruces más entre sudamericanos y europeos. Mañana Uruguay se jugará la clasificación contra España, y el 27 Colombia enfrentará a Portugal. Por ahora, muy buen mundial de las selecciones sudamericanas, lo confirmó, lo ratificó el seleccionado de BKCC, que además se convirtió en el tercer equipo Conmebol que le gana a Alemania en un mundial. Solo Brasil y Argentina lo habían conseguido. Te dejo un abrazo grande.
2: Abrazo, querido.
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4: Buenos Aires.
5: El gobierno nacional confirmó el envío de ayuda humanitaria a Venezuela tras el terremoto.
4: La coordinación la llevó adelante el jefe de gabinete, Manuel Adorni.
5: Córdoba.
4: EPEC anunció cortes de luz para este viernes en Córdoba.
5: La empresa provincial informó que los barrios que sufrirán interrupciones en el servicio de energía eléctrica serán Pueyrredón, Ampliación Cabildo y Valle Cercano.
4: Internacionales.
5: La dirigente opositora María Corina Machado afirmó que Venezuela nos necesita a todos.
4: Pidió que los venezolanos dentro y fuera del país se activen de manera organizada y eficiente para responder a la emergencia causada por los sismos.
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0: 22 horas 6 minutos en todo el territorio argentino. Aquí estamos, queridos hinchas del Mundial, hinchas de la selección argentina. Le mando un abrazo muy grande a Marcelo Medina, un amigazo que me mandó un mensaje a mi teléfono personal diciendo: estoy manejando y lo estoy escuchando. Y te da ganas de patear la pelota. Gran jugador, Gran jugador, Marcel, de póker. De póker, Marcelito, Así que bueno. Me voy a saludar a Fede Borello. Fede, ¿cómo te va? ¿Todo bien?
1: ¿Qué haces, Chiqui? ¿Cómo estás? Buenas noches, ¿todo bien, che? ¿Vos? ¿Todo en orden?
0: Muy bien, gracias a Dios.
1: ¿Estás viendo
0: muy
1: fútbol,
0: bien,
1: Chiqui?
0: Estoy viendo fútbol, está en el entretiempo. No tengo mucho tiempo de mirar el fútbol porque estamos muy atentos a todos los que van entrando, van saliendo. Estoy chateando con nuestro productor Martín Bonancea.
1: Sí.
0: Pero sale bar. De vez en cuando veo algún partidito, un golcito. ¿Hubo goles?
1: Sí, hubo goles, Chiqui, porque acabo de terminar el partido entre Países Bajos y Túnez. Fue triunfo 3-1 para los europeos. Y también empataron 1-1 Japón y Suecia. Acaba de terminar con este resultado. Japón clasifica, al igual que Países Bajos. Suecia queda con 4 puntos. A ver si clasifica. Sí, también clasificó Suecia. Suecia como tercero. Suecia clasificó como tercero. Países Bajos primero de grupo y Japón segundo. Bueno, de a poquito se van acomodando los partidos de la fecha 3. Más tarde a las 11 van a jugar Paraguay, Australia y Turquía con Estados Unidos. También va a ser transmisión de Cadena 3, por supuesto, Chiqui.
0: Bien, muy bien. Aquí el mensajero dice: hola, Chiqui, por favor, preguntale al Alambre si fueron a los bares donde las chicas bailan arriba de los mostradores de madera. Ah, claro, son los bares típicos. O sea, vale la pena por el espectáculo que brindan. Así que, no, si sí, sigan así, no, Juan metamos, de Uruguay.
1: No lo metamos en un compromiso al Alambre, Chiqui. Pregúntale
0: por qué. ¿Qué compromiso puede tener de llevar un espectáculo donde baila gente arriba de la barra?
2: No me quemé.
0: No hay problema. No hay que evidenciar eso. Hay que dejarlo. Yo siempre digo, hay que dejarlo pasar. Si vos lo evidenciás, ahí está el problema. Lo está mandando al frente de vos, no yo. Che, vamos a ver qué es lo que nos trae nuestra compañera Dai Terradas. Dai, querida, ¿cómo estás? Buenas noches. Adelante, todo tuyo. Vamos. Hola, Dai.
3: ¿Cómo estás? Bueno, estamos acá metidos en el medio de la barra brava de Japón. Están como locos, vos no sabés todo lo que cantaron. Se los escuchó, mirá, escuchá cómo cantan. Mirá, para mí dicen vamos selección, pero me parece que están diciendo otra cosa. Me parece, pero es parecido, me parece que viene de por ahí. Bueno, estamos acá en el medio de AT&T Stadium, en una de las tribunas donde todo el partido estuvo haciendo el aguante. La banda de Japón vinieron con bombos, vinieron con todo, están todos con sus remeras de la selección. Y acá me estoy encontrando, mirá, me acabo de encontrar con un hincha de Boca. ¿Cómo es el cantito de la japonesa?
4: Dale, dale, oh. Selección, vamos, selección.
3: Bueno, estamos saliendo en vivo para la cadena 3. Mira, sos hincha de Boca, te vengo a encontrar acá entre medio de todos los japoneses.
4: Sí, vine acá a este lugar porque es como estar en la bombonera casi.
3: Es como estar en la bombonera, tiene mucho aguante los japoneses.
4: Sí, no pararon de cantar todo el partido, los suecos ni se escuchar.
3: No, ni nada, no cantan nada.
4: Nada, lo único que hacen es tomar birra, nada más.
3: Así tal cual, bueno, así se vive este partido, este 1-1 final entre Japón y Suecia.
0: Bueno, muchas gracias. Sí, acá estamos escuchando ese vamos el Nipón. Pero mira, bueno, las mismas melodías que usamos nosotros acá en la Argentina. Me voy ahora con Che, que lo tengo enganchado al alambre. Ya voy ahí con él porque apenas nos nombramos de lo que nos propone Juan de Uruguay, se conectó. Pero antes voy a dar una vueltita con Raúl Mondi. Raúl, querido, estamos con vos, dale.
5: Porque decía recién Mauricio, el día de Ecuador, el día del milagro de Ecuador, de la historia que escribió este equipo, derrotando nada menos que Alemania y metiéndose ya en 16avos en zona mixta. Estuvimos trabajando hasta recién Hernán Galíndez, que atajó en Rosario Central, un hombre que sabe del fútbol argentino y que es el arquero de Ecuador, decía estas cosas al micrófono de Cadena 3.

0: Bueno, estamos teniendo algunos problemitas técnicos. Ya lo vamos a poner, ya vamos a poner esa nota que pidió Raúl. Me voy ahora con, lo dije anteriormente, con Alambre, que te han dado tarea para el hogar, Alambre, querido. ¿Escuchaste lo que dije? Alambre, ¿estás allí? ¿Olis?
1: Estoy acá, ¿usted me escucha?
0: Yo lo escucho
1: perfecto, chiqui.
0: Fuerte y
1: perfecto.
0: Claro.
1: Perfecto. Uh-huh. Dígame cuál es la tarea asignada. Dígame, porque acá soy un codboy, ¿eh? Epa, tranquilo. No. Dígame.
0: Mira. Dijeron, chiqui, por favor, pregúntale al Alambre si fueron a los bares donde las chicas bailan arriba de los mostradores.
1: No he ido y dudo que lo haga también, así que le agradezco enormemente al oyente. Uh-huh. Este es un tipo de hábitos diurnos.
2: No me quemé.
1: Tenemos que arrancar muy temprano, chiqui, muy temprano. No he conocido la noche. Ustedes recuerden que los restaurantes cierran a las 10 de la noche. 10 de la noche. Digo, ¿qué restaurante en Argentina puede estar cerrado a las 10 de la noche? Y de ahí para adelante, si hay fiesta en algún lado, la verdad que desconozco, pero sí es con fines políticos. Y usted me dice, yo voy a ir, por favor, a lugares que no sean de dudosa reputación, por favor.
0: Muy bien. Nadie podría... Mire, le voy a decir algo y le voy a tratar a usted. Yo no trato a usted, a los compañeros, porque tenemos confianza. Yo trato a todos iguales como los tratamos fuera de micrófono. Yo creo que ni burlando hubiera hecho una declaración de defensa como la que acaba de hacer usted, señora Alambre.
1: Pero por supuesto.
0: Un reflejo. Una capacidad para el reflejo tremendo.
1: Una cintura increíble. No, ¿vos sabés dónde fui hoy? Hoy fui a un lugar, era un departamento, donde un cordobés se tomó el trabajo de alquilar un departamento para 12 personas. Él vino solo al mundial. Es como su cuarto o quinto mundial. Pero en Kansas se encontró con gente, se fue encontrando con gente de diferentes provincias y todos terminaron viviendo en el mismo lugar y compartiendo los gastos, sin haberse conocido previamente. Entonces hoy fuimos a un departamento de 12 personas, imagínense, un típico departamento de soltero, todo revuelto, la cama sin tender, santafesinos, tucumanos, mendocinos, cordobeses, todos viviendo juntos. Lo hicieron en Kansas y se vinieron hasta Dallas y están repitiendo la experiencia de vivir todos juntos, aprovechando abaratar costos y disfrutar también del mundial.
0: Sí. Haciendo uso del lugar donde están, ¿no? De esa palabra, en ese departamento no descansas.
1: Es muy bueno, pero están en Dallas ahora.
0: Bueno, Dallas burra y te vas de joda entonces.
1: Y están ahí muy cerquita del downtown. Le dije, chicos, miren, yo tengo unas ganas de quedarme acá con ustedes, porque acá hay asado todo el día. Y después me llamaron unos amigos de Mendoza que me dijeron, ¿cómo que estás allá? Nosotros estamos yendo para allá. Así que probablemente mañana ya encuentro en un lugar que se va a teñir de celeste y blanco, más allá del banderazo de las 6 de la tarde, porque mañana a la noche, en esta ciudad va a tocar Ciro y los Persas, que ya es habitual que en los lugares donde se juegan las Copas del Mundo, Ciro tenga sus shows ahí. Así que mañana vamos a tener un día de banderazo, de shows con presencia argentina, y nos vamos a sentir como en casa, pero en Dallas. Nos vamos a sentir como en Dallas.
0: Perfecto, me encantó. Abrazo grande, ¿eh? Adiós.
1: Gracias, chiqui. Besos.
0: Chao, querido. Me voy ahora a ver si podemos conectarnos, si tenemos buena conexión con Juan Vallejo. Juan, ¿me escuchás? ¿Estás allí?
3: Hola, chiqui. ¿Me escuchas bien?
0: Ahí vamos. Sí, te recibimos bárbaro.
3: Excelente, chiqui. Me alegro un montón. Bueno, hay muchas repercusiones, ¿no? Porque acaba de clasificar Japón, acaba de hacerlo Suecia. Hay mucha alegría en esta Copa del Mundo que comienza a tener definiciones. Y no sé si viste el tuit también del presidente de Ecuador, que después de la histórica clasificación dijo lo siguiente. Daniel Noboa, en la cuenta X, que antes era Twitter: gracias a los jugadores y al técnico que, a pesar de las críticas, recordemos que el técnico es argentino, estamos hablando de Becasese, los insultos y los malos ratos que pasaron, esto está hablando de los ecuatorianos, evidentemente, porque ninguna persona de otro país lo va a insultar ni al técnico ni al jugador por los resultados de Ecuador, evidentemente, ellos lograron recuperarse y darle esta inmensa alegría al país entero. ¡Mañana feriado! ¡Viva el Ecuador! Así sentenció Noa el tuit. Así que mañana es feriado en Ecuador, ¿eh? Vamos para los allá. Ecuatorianos.
0: Vamos para
3: llama
0: allá.
3: La atención, igual que, viste, después de todos los insultos, de todas las que se bancaron, se repusieron. ¿Y el premio para quién es? Para los que los insultaron. Rarísimo, ¿eh? Pero bueno, ustedes que no confiaban en ellos, ahora tienen feriado. Rarísimo, pero bueno, mira, viste, el presidente tiene que quedar bien con él. ¿Qué querés?
0: Sí, hay demagogos, son medidas demagogas ahí que hacen que la gente se sienta contenta. No, no, por lo menos aprovechan, viste, esas medidas políticas que aprovechan.
3: Sí, olvídate, pero bueno, hemos visto un montón de feriados en estos días.
0: Sí.
3: Sobre todo pasa acá, ¿no? No he visto ningún, ni Japón, ni ningún país europeo decir que es feriado porque gana un partido de fútbol. Pero bueno, estamos acostumbrados a este tipo de situaciones aquí en Argentina, en Latinoamérica. Chiqui, te quería contar a un lugar que me pareció muy extraño, extraño. ¿Por qué? Porque uno piensa, che, en Córdoba, ¿qué tenemos en Córdoba para ir de viaje o para ir a hacer turismo? O en Buenos Aires. Y vos decís, che, tengo miles de opciones. Si vos tenés que llevar a una persona, la llevas a cualquier localidad cercana a la capital y tenés un montón. Bueno, ni hablar de Buenos Aires, la ciudad que es hermosa, obviamente, ¿no?
0: Uh-huh.
3: En Dallas, en la ciudad en donde estamos, yo me puse a buscar dónde podemos ir, qué le podemos mostrar a la gente. ¿Sabés qué me salió?
0: ¿Qué?
3: Obviamente fuimos. Una estación de servicio.
0: ¿Eh?
3: Sí. Sí. Una estación de servicio. Y acá es muy popular. La gente en Estados Unidos para en una estación de servicio que se llama Bucky's y baja a ese lugar. ¿Qué tiene de especial esta estación de servicio? Yo lo digo con asombro porque la verdad me asombra que a los otros les llamen la atención, porque es insólito. Es una super estación de servicio. ¿Por qué? Porque tiene 96 surtidores. Es muy grande. Es una tiene aproximadamente unos 7.000 metros cuadrados. Y adentro hay una especie de, en vez de, viste, como estamos acostumbrados de llegar y comprar algo tipo un mini kiosco en las estaciones de servicio argentina, es prácticamente un súper. Vos podés comprar de lo básico hasta los aspectos de decoración, cocina, souvenirs, elementos de camping, lo que se te ocurra. Y tiene la particularidad, escucha esto, porque
0: sí,
3: esto es más insólito que le guste una estación de servicio, de tener el premio a los baños más limpios de Estados Unidos.
0: Yo
3: al baño, dice restroom en grande, y dice el baño más limpio de Estados Unidos. Y la gente va al baño. Y vos decís, ¿y qué tiene de turístico eso? Yo no le encuentro motivo. Lo único que le encuentro motivo es que la ciudad y viaja mucho. Eso es medio aburrido, la verdad, porque no hay mucho acá para ver en Dallas. Y entonces lo mostramos en las redes sociales, ¿eh? Es una de las excursiones. Y hasta tienen souvenir de la cara. Se llama Bucky's. Bucky's se llama
0: bueno,
3: la estación de servicio. Y vos te podés
0: qué
3: llevar
0: bueno
3: la remera de la estación de servicio. Insólito.
0: Qué bueno, qué bueno. Bueno, vos sabés que a propósito de lo que vos decís de los baños, de los baños más limpios que hay, que tiene esta estación de servicio, ahora se van a fusionar una marca de hamburguesas muy conocidas con una compañía petrolera argentina, y uno de los motivos por los cuales esta empresa de hamburguesas le preguntó al CEO de la compañía petrolera, dijo, ¿cuáles son las características de la estación de servicio de ustedes? A lo que más importancia le dan. A la limpieza de los baños, nos vamos a asociar con ustedes, le dijo.
3: Ahí
0: o sea,
3: está.
0: Es muy importante la limpieza de los baños para las empresas, ¿no? Es muy importante, porque cuando uno va, llega a un lugar y no tiene los baños sucios y demás, ¿viste qué pasa cuando uno va de viaje? Baja un baño y dice, qué sucio estaban los baños. Así que bueno.
3: Te bajás,
0: bueno.
3: ¿Viste? Aguantá hasta la próxima.
0: Bueno, exacto. Querido, volvemos en un ratito. Abrazo grande, gracias. Abrazo, me voy al baño, ahora ven. No, me voy con Carlos Monti. Carlos Monti, mira. Raúl Monti, querido, ¿no salió tu nota? ¿Querés que la pidamos de nuevo?
2: Pero, claro que sí, ahí va saliendo para que la atajen, muchachos, con Galíndez.
4: Ay, es parte de nosotros, de nuestro líder, nuestro entrenador, y hoy lo pudimos dar una alegría también.
5: Que sea una lección esta, Hernán, ¿no? Lo que pasó hoy es una lección también, porque a veces parece que estás en el suelo y no es así.
4: Es que ese es el problema de ser futbolista. Es muy... cambia mucho la... los momentos de los futbolistas. Por eso es peligroso cuando te crees muy bueno por cuando ganás y cuando te crees muy malo cuando perdés. Eso es lo más difícil que tiene esta profesión. Entonces yo no me creí el peor del mundo cuando no le ganamos a Curazao, como tampoco me creí el mejor del mundo hoy por ganarle a Alemania. Yo sé los compañeros que tengo, sé lo que entrenamos, lo que luchamos, y creía que nos merecíamos una alegría así. El problema es que no siempre el fútbol es justo.
0: Qué bien, ¿eh? Qué buena frase que dijo. No siempre el fútbol es justo. Raúl, vos dijiste que jugó en Rosario Central cuando presentaste la nota, ¿te acordás?
2: Claro, ¿no? Y tuvo un buen paso, digamos.
0: Bueno, y este chico, claro, vos te recordarás esto, que este chico tuvo un muy mal paso en Rosario Central y se lo culpó de algo de lo cual no tuvo culpa. No fue el único responsable del momento que vivió Rosario Central en esa época. Y se fue muy mal de la ciudad, se fue muy mal y muy, muy, muy deprimido. No la pasó bien. Y realmente, bueno, ahora ha tenido la revancha que el fútbol sabe darle a muchos jugadores.
2: Que sabe darle al que sabe esperar y que no enloquece, ni en la buena ni en la mala, saber que mientras se haga el trabajo, y esto va para cualquier laburo del mundo, Chiqui, ¿no?
0: Sí, este, claro.
2: Pero el futbolista que es tan preso de los resultados y que los resultados son tiranos y a veces los malos resultados dejan de lado todo lo que se trabaja, porque hay mucha gente que obviamente se esfuerza y pone su mejor intención, su mejor capacidad y a veces no se da. Es así como dijiste, pega del lado de afuera del palo y a llorar al campito. Bueno, hoy le tocó a Ecuador hacer historia y estuvimos acá para contarlo. Estamos procesando mucho material para las redes.
0: Perfecto, muchas gracias, Raúl. Abrazo grande para vos. Arriba, vamos, esa cortina. Chau.

0: Espiral. Y esto sería ni más ni menos que aquí en el Estadio de la Ciudad de México, con lo cual, imagínense, esa hinchada que estábamos escuchando recién de Ecuador en Estados Unidos, más la hinchada completamente desbocada que hay en México, podemos tirar abajo el país. Ese día la Ciudad de México se muere, definitivamente. Claro. Pero hay muchas posibilidades con esta victoria un poco, no digo insólita, pero un poco sorpresiva que tuvo Ecuador el día de hoy frente a Alemania, pone mucho más cerca a México de este país sudamericano.
1: La gente anda por la calle, va a trabajar con las remeras, las remeras y las camisetas del equipo de México.
0: Sí, muchísimo. Los chicos tienen permiso para ir a la escuela con el uniforme de México. En las oficinas permiten el uniforme de México. Las recepcionistas en los hospitales están con la camiseta de México. Yo nunca había visto tanto como ahora. Y un poco lo charlábamos los otros días, ¿no? Que es una de las camisetas, uno de los jerseys, como le dicen aquí, más vendidos de las originales por parte de la FIFA. Y también vivimos en un país como México donde el 70% de los productos son piratas. Entonces hay muchísimos productos, muchísimas camisetas no oficiales de la FIFA, con lo cual de distintos niveles sociales y a distintos costos la gente toda se ha puesto la bandera, la camiseta verde del PRI, que como se le conoce al seleccionado mexicano.
1: Perfecto. Bárbara, mañana no estamos, nos volvemos a encontrar el lunes, ¿te parece?
0: Me parece muy bien, lo voy a extrañar un poco, pero haré lo que pueda.
1: Bueno, te mando un beso grande, abrazo para vos y toda tu familia, y nos volvemos a reencontrar el lunes. Buen fin de semana.
0: Un saludo enorme, saludos a toda Argentina.
1: Adiós. Señor Celedón, ¿anda por allí usted?
2: Marito. Acá estamos, Chiqui, con lo que contábamos en un principio de los hinchas de todas las nacionales que pasan por Dallas, como los que están ahora en la cancha con Suecia y Japón, pasaron por los aules más baratos aquí de Dallas, y entre ellos, por supuesto, estamos nosotros los argentinos, y esto decía uno de ellos que se fue recorriendo, cada marca tiene su local, los precios que varían con descuentos, desde el 75%... hasta mínimo el 40% de descuento en cada uno de los lugares que hay, y esto decía el argentino que recorre ahí los aules más baratos de Dallas.
3: ¿Algo de precios? ¿Qué te parecieron?
4: Vimos algo. Sí, están bastante bien. Obviamente mucho más barato que en Argentina, y hay marcas, bueno, que allá no se consiguen, pero bien, bastante bien, la verdad. Obviamente hay lugares más baratos como Ross, pero bueno, hay que buscar un poco más y es más difícil de encontrar. Pero bastante bien, comparado a Argentina, mucho mejor.
3: ¿Viniste buscando algo particular? ¿Zapatillas, buzos, algo así?
4: No, vinimos a ver que había barato y que estaba bueno. Pero sí, lo que más diferencia hay capaz es zapatillas deportivas en Nike, Under Armour, Reebok.
3: ¿A cuánto viste lo más barato que encontraste?
4: Y 30, 35.
3: No vi esas todavía, pero buscamos.
4: Hay baratos ahí. Pero nada, después sí, las remeras por $10, todo eso está bueno, todas las marcas. Está bueno.
3: Vamos a ir aprovechando entonces.
4: De una.
3: Gracias. Bien.
4: Chao.
2: Ahí está uno de los hinchas argentinos que nos encontramos ahí con Dai Terradas dando vuelta. Como decía, $10 una remera, zapatillas $20, $40,000, una zapatilla que está por encima de los $6,000 en Argentina, de las primeras marcas. La verdad que era una locura para que los hinchas se vayan con valijas llenas para volver al país.
1: Muy bien, un consejo, nunca compres lo primero que veas que está barato.
2: No, me parece loco. Que ahí no. Yo te seguí el consejo, Chiqui. Date, conociendo el año pasado, la DAI, como vieron en las redes sociales, no siguió el consejo. Dijo, me llevo grande. Lo que hay. Chao.
1: Abrazo grande, ya te libero, te despido, nos volvemos a encontrar el lunes nosotros. Abrazo, chau.
2: Abrazo.
1: Chau, chau. Me voy ahora a charlar un ratito con Mateo Ferrer y con el Turco Genesir, que andan juntos, juntos sueltos en dónde. Buenas noches, ¿cómo les va?
5: Hola, Chiqui, sé que estás en el cierre. Contarte que estamos saliendo del estadio de Dallas con Dai Terradas, que estaba en otro sector, con el Turco Genesir, que uno, digo, cuando viene a ver un partido neutral, espera que haya goles. Si nos vimos dos golazos, Turco.
6: Dos golazos. Hola, Chiqui, ¿cómo estás? Buenas noches para vos, la audiencia de Cadena 3. Dos golazos. Hola. El primero de Japón, una jugada increíble, un gol estupendo. Y el segundo gol que vimos, el del empate de Suecia, un golazo que le clavó de fuera del área. Un zapatazo impresionante en el 1-1. Y además me encantó todo, el estadio, el aire acondicionado. La pantalla debe ser la más grande de todos los estadios del Mundial, Mateo.
5: Sí, es impactante, una pantalla, no recuerdo ahora el número exacto de tonelada, pero te digo que da miedo realmente. Y de a rato, Chiqui, este estadio donde jugó la Argentina y donde va a volver a jugar la Argentina este sábado, tiene 8 niveles de gradas.

0: Y a ratos, si no fuera por el delay de dos segunditos, es más cómodo verlo en la pantalla que verlo en vivo, Turco.
1: Tal cual, no solamente cómodo, sino que además la manera en que se ve en la pantalla, la tenés muy grande, muy cerca, y como son ocho niveles, decís, a veces te toca en un nivel muy superior y lo ves al partido, se ve bien, se ve bárbaro de todos lados. Además, el show del entretiempo, todo muy yankee, muy norteamericano, un show musical en el entretiempo, chiqui, audiencia, y también show en los, aunque con alguna silbatina en la pausa de hidratación, ahí sí la gente silba, no está muy de acuerdo con la pausa, creo que todos no estamos de acuerdo con
0: ni
1: eso.
0: Ni los japoneses, chiqui, no. Ni los japoneses, yo vi una silbatina que fue realmente un estruendo en el estadio y llamó la atención porque, digo, es global, digo, es un evento realmente masivo y en algo estamos de acuerdo todos, es que se va perdiendo la esencia del fútbol, parece básquet con tanta
2: claro,
0: pausa.
2: Ahora son, ahora son,
0: vamos, los lesionados.
2: Antes eran dos tiempos, ahora son cuatro cuartos. Qué locura, ¿eh? Claro. Qué raro, qué raro. Y después
1: pero está bueno porque además es pausa de hidratación para los espectadores. La cantidad de puestos de comida, de bebida, claro, de todo, absolutamente todo que hay, y entonces la gente, está bien, no se va de las gradas, pero tenés todo muy accesible a temperatura, lo hemos comprobado con Dai. Dai me invitó a una cerveza, y la verdad, la temperatura de la cerveza tiene que estar, vos sabés mejor que todos nosotros, chiqui, la cerveza tiene que estar a una temperatura justa, y está a una temperatura justa.
0: Lo último, chiqui, a ver, los souvenirs. Sí. Se lleva una vincha de Japón Dai, me llevo un pin de Dallas en la acreditación, nos llevamos tres pulseritas con las banderas de los países que participaron.
1: Nos llevamos los vasos.
0: Los vasos, el de la gaseosa, con los escudos de las banderas de las selecciones, y el de la cerveza Dai.
3: Sí, y además pudimos comprobar con nuestros propios ojos que los japoneses, cuando termina el partido, se ponen a limpiar el estadio en las mismas bolsas, mira, que utilizan para alentar, después las abren y ahí ponen todos sus residuos.
2: Bien, o sea, hoy estuvieron de periodista trabajando y aparte de hinchas, completísimo. Chicos, nosotros nos encontramos el lunes. Abrazo grande.
0: Claro, es la copa del hincha, chiqui. Un
2: claro
0: abrazo.
2: Sí. Nunca mejor dicho. Los saludo a Raúl Mondi. Raúl, nos vemos. Hasta luego, gracias.
4: Chao, chiqui. Mañana en Baltimore, ¿sabe por qué? A darle alcance a la Fragata Libertad, que viene a celebrar con Estados Unidos la independencia 250 años. Así que para allá vamos.
2: Perfecto, a disfrutar eso. Juan Vallejo, chao, chao.
5: Abrazo grande, chiqui.
2: Chau, chau. Bueno, gente linda, a partir de este momento llega aquí a la Gran Cadena Federal, viene Paraguay, Australia con Hugo Lombardi y Maxi Molina. Nosotros nos despedimos, mañana hay fútbol, no estamos, volvemos el día lunes. Abrazo grande a Martín Morancea, chau para Fede Borello también. ¿Estás ahí, Fede? Te abrazo, chau.
6: Un fuerte abrazo, chiqui. Todos somos Paraguay ahora, ¿no?
2: Así
6: todos
2: es,
6: vamos con Paraguay.
2: Así, ahí vamos. Martín Rodríguez aquí con nosotros, el Coli Quiroga, todos los que hacemos la Copa del Hincha. Chau, chau.

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1: Hola, ¿cómo les va? Muy, pero muy buenas noches a todos. La continuidad de la Copa del Mundo en la radio más federal del país, Cadena 3 Argentina, con cuatro sudamericanos ya clasificados. Y vamos por el quinto, juega Paraguay, el equipo que dirige el argentino Alfaro, enfrentando a la selección de Australia, los dos con 3 puntos, mejor diferencia de goles por ahora para el conjunto oceánico. Ya se adjudicó el boleto para la próxima instancia uno de los organizadores de este certamen ecuménico, Estados Unidos, que va a jugar en idéntico horario frente al peor del grupo, Turquía. En Paraguay saben que dependen de sí mismos. Empatando, por ahí uno se ilusiona de que se pueden meter como mejores terceros, pero ganando se aseguran la clasificación sin estar dependiendo de nadie. Mete cambios el entrenador, uno obligado por la expulsión de Almirón en el partido frente a Turquía. Este Paraguay que arrancó muy mal el certamen perdiendo ante Estados Unidos, se recuperó frente a Turquía y hoy tiene a un rival que propone mucho juego físico más que técnico, y es por eso que el director técnico argentino ha dispuesto de algunas variantes precisamente para tratar de contrarrestar esa tenencia de fútbol que le da más volumen físico que otra cosa a Australia. El campo de juego se ve, como en todos los partidos, en muy buenas condiciones. En San Francisco, en Santa Clara, Estadio Bahía, con capacidad para cerca de 70.000 espectadores, en una tarde a pleno sol, en ese lugar de los Estados Unidos, ya cerca de la medianoche, arrancará el juego, hora de nuestro país. Brasil, Argentina, Ecuador, son tres de los equipos, al igual que Colombia, el cuarto, que ya clasificaron. Esperamos por Paraguay hoy, Uruguay mañana. Señoras y señores, damas y caballeros, somos la radio del Mundial, Cadena 3 Argentina. Bienvenidos, buenas noches.
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1: Comenzamos a sumar voces de la cadena del gol en este Mundial de Fútbol organizado por tres países, México, Canadá y Estados Unidos. Su comentarista, nuestro comentarista será Maxi Molina. ¿Cómo estás, Maxi? Buenas noches.
2: Hugo, querido, cariño grande para todos los oyentes de la cadena del gol. Es cierto lo que decías, ¿no? La chance intacta del seleccionado guaraní de clasificar a 16 avos de esta Copa Mundialista y enfrente a Australia. Bueno, duelo de estilos, ¿no? Pero recién hablabas un poco de cómo Alfaro se ha guardado algunas cartas a la hora de elegir el mejor once para jugar este partido que tiene, o que es lo más parecido a una final, ¿no? Australia, un equipo disciplinado, defensivo, hace del orden y la solidez, me parece que tal vez sus principales atributos, ¿no? Después tratar de cortar, salir rápido para jugarlo al partido de contra. Y por eso me parece que Paraguay toma ciertos recaudos, ¿no? Hablabas del porte físico, hablabas de la importancia, de la imponencia de muchos futbolistas del seleccionado australiano. Y entonces Alfaro, ni lento ni perezoso, dijo, tomando como referencia el último equipo, bueno, línea de 5, pero claro, en esa conformación de la línea de 5, adentro Gustavo Velázquez, el central de Cerro Porteño, que mide casi 1.80, adentro el lateral izquierdo, que seguramente será lateral volante, Alessandro Maidán, el futbolista que milita en Talleres, y vuelve a jugar de titular en lugar de Isidro Pita, va a estar desde el arranque Gabriel Ábalos, ¿no? Así que bueno, digo, algunas de las cuestiones que tienen que ver con este seleccionado guaraní, que los otros días gana el partido con aquel golazo de Galarza, supo sobreponerse un momento adverso, no solo el de la derrota, la goleada, el papelón futbolístico y las críticas despiadadas de los medios paraguayos hacia la selección de Alfaro y también de algunos referentes del fútbol de Paraguay, sino también que supo sobreponerse a lo que fue en el partido anterior la expulsión posiblemente de uno de los mejores o del mejor, ¿no? Cuando lo expulsaron al Mirón y tuvo que jugar casi todo un tiempo, o jugó todo un tiempo y un poquito más con un futbolista menos. Con esto queremos decir, para ir redondeando, que Paraguay tiene personalidad, ¿no? Tiene temple para jugar este tipo de partidos. Y hoy enfrente el seleccionado australiano, seleccionado bravo, difícil, complicado, que hace de lo físico tal vez su principal característica y uno de sus fuertes. En la previa, esperando para saber qué nos depara este gran partido y quién pasa y quién no a la próxima instancia de la cita mundialista.
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1: Ya se jugaron 4 de 6 partidos programados para este día, correspondientes a la tercera fecha, la última de la fase clasificatoria. Para traer toda la información, naturalmente el título es el triunfo del equipo ecuatoriano ante Alemania, pero de eso se ocupa Cacho Mercado, la voz informativa de la cadena del gol. ¿Cómo estás, Cacho? Buenas noches.
9: Hola, Hugo, ¿cómo te va? Muy buenas noches para vos, un abrazo grande a la distancia, un abrazo para Maxi. Sí, efectivamente, con resultados destacados, ¿no? La milagrosa clasificación de Ecuador, la victoria frente a Alemania por 2-1, la victoria de Costa de Marfil sobre Curazao, lo que le ha permitido esta histórica clasificación también para Costa de Marfil, que se mete como segundo detrás de Alemania y dejando a Ecuador, el equipo de Sebastián Becachese, como tercero en la zona. La victoria hace un ratito nada más de Países Bajos frente a un eliminado ya Túnez por 3-1, lo que lo mete a Países Bajos ya con un rival, ya está armada esa llave y va a enfrentar nada más ni nada menos que el próximo lunes a Marruecos. Y el otro partido, el empate entre Japón y Suecia 1-1, clasificando Países Bajos como líder del grupo, Japón como segundo y Suecia como tercero. Esto quiere decir Países Bajos se va a cruzar con Marruecos, Japón será el rival de Brasil y Suecia entra entre los terceros. Habrá que esperar por ahora a ver con quién le toca. Así muy tempranamente podría ser rival de la zona, del ganador de Francia, Noruega, por ese lado podría ir, pero claro, falta todavía, hay que encolumnarlo a los terceros y esa es hasta el momento las llaves que tiene armada esta Copa del Mundo, Hugo.
1: Hablando de Francia, Noruega, mañana van a jugar a las 4 de la tarde y a las 9 de la noche, ¿qué partido? Uruguay, el equipo de Bielsa, frente a España.
9: Sí, partido mañana tenemos 4 de la tarde, Noruega, Francia, como bien lo marcabas vos, a la misma hora cierran Senegal, Irak, 21 horas Uruguay, España y Cabo Verde frente a Arabia Saudita. Todas las miradas estarán puestas en estos dos partidos, teniendo en cuenta que de ahí va a salir el rival de Argentina para los 16avos de finales de la Copa del Mundo.
1: ¿Qué puede ser Cabo Verde? En la previa era lo menos pensado, me parece. Todo apunta a Uruguay, pero en el fútbol está claro que mandan los resultados y no la historia.
9: no está para nada descabellado pensar que podría ser un Cabo Verde para la próxima instancia. Hoy por hoy esa zona tiene encolumnados a España como líder de ese grupo. Más abajo está Uruguay, que tiene 2 puntos, pero los mismos puntos que Cabo Verde, que mañana se va a medir con Arabia Saudita, que es el último en el grupo y que tiene 1. El equipo de Bielsa sabe que para no tener que pensar en nada más que en clasificar, tiene que ganarle a España, y no es poca cosa enfrentar al equipo español.
1: Están confirmados los equipos que realizaron hasta hace un ratito movimientos precompetitivos en el rectángulo de juego. Llega la presentación correspondiente y Maxi Molina nos va a contar cuáles serán los 22 protagonistas que van a salir al terreno para arrancar el partido, y también las autoridades.
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2: El seleccionado paraguayo, Buzo 12, juega en San Lorenzo de Almagro. Orlando Gil en la última línea, camiseta número 4. Para el lateral derecho del Dinamo Moscú, Juan José Cáceres. La 15 para el capitán del Palmeiras y también de la selección guaraní, Gustavo Gómez. La camiseta número 2 para Gustavo Velázquez, uno de los que se metió de última, juega en Cerro Porteño. Camiseta 3, juega en el Sunderland de la Premier, Omar Alderete. La 26, juega en Talleres, el lateral izquierdo, Alessandro Maidana. La 14, juega en el Vancouver, Andrés Cubas. 8, para otro volante, Diego Gómez, juega en el Brighton. La 23, pasó por Talleres, Matías Galarza Fonda. Hoy está en el Atlanta United. En ofensiva, 19, para Julio Enciso, juega en el fútbol francés, en el Racing de Estrasburgo. La 21, juega en Independiente, Gabriel Ábalos. Lo dirige técnicamente el seleccionado paraguayo, el señor Gustavo Alfaro. Así va Australia.
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2: 18 en el arco de Australia, Patrick Beach. En la última línea, 19 para Harry Soutar. La 3, Alessandro Circati. La 25 para Lucas Harrington. En la mitad de la cancha, 16, Aziz Behic. La 13 para Aiden O'Neill. 22, Jackson Irving. La 5, Jordan Boss. En el doble volante de juego, la 8 para Conor Metcalf. La 20 para el nacionalizado australiano, pero con raíces italianas, Cristian Volpato. La 17 para Irán Kunda.
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2: El partido que se juega en San Francisco Bay Arena, en Santa Clara, en California, va a ser arbitrado por Clement Turpin, de Francia. El asistente 1, Nicolás Danos, también francés, al igual que el asistente número 2, Benjamín Pajés.
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1: Va quedando todo listo en el campo de juego para que ingresen los equipos. 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
16: Paraguay y Australia, Hugo, no han jugado, no se han enfrentado por Copas del Mundo. Sí tienen un historial de 5 partidos amistosos, 2 victorias, de Australia, 3 empates, y el equipo guaraní no ha podido derrotar a Australia todavía.
1: Se van a venir los 26 protagonistas de cada una de las selecciones para reunirse en el círculo central y luego llegarán los himnos de los distintos países. Pero a esta hora, Maxi, tenemos tiempo para presentar al entrenador Gustavo Alfaro, que habló en la previa del encuentro y esto dijo.
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17: Hizo los méritos en los partidos, jugó bien, no tuvo la fortuna de convertir, pero jugó bien Turquía. Y el Mundial le duró una semana. Entonces, lo impiadoso que es el Mundial, que uno tiene que esperar 24 años o tiene que esperar 16 años y el Mundial se te va en un suspiro. A veces es muy fácil meterse arriba de la ola y demandar, exigir, pedir cosas. Es complejo, es muy complejo la Copa del Mundo. Por eso es un campeonato totalmente diferente al que uno pueda haber jugado en ese sentido. Entonces nosotros llegamos a la última fecha con posibilidades. Ojalá podamos clasificar. Si podemos clasificar segundo, bienvenido sea. Y si podemos clasificar tercero, mejor. Porque tampoco a nosotros nos garantiza por la diferencia de goles en el partido de Estados Unidos, por los argumentos que se toman para definir eventualmente en casos de paridad, por las tarjetas amarillas, las tarjetas rojas que tenemos, también nos condicionan en ese aspecto. Entonces nosotros con 3 puntos no sé si nos alcanza para clasificar a la siguiente fase. Entonces ahí se plantea una disyuntiva, obviamente, que queremos, si podemos llegar segundo, queremos llegar segundo, pero nosotros queremos clasificar. Entonces para mí, pues yo escucho mucho y vi mucho, y lo mismo nos pasa a nosotros, le digo, muchachos, o sea, nosotros tenemos que vivir el partido de mañana como es el último partido que nos queda en la Copa del Mundo. Y ojalá, después de lo que hagamos el día de mañana, nos ganemos el derecho a tener un partido más. Y así sucesivamente. Porque así lo tenemos que vivir, así lo tenemos que sentir, así lo tenemos que trabajar y así lo tenemos que buscar. Entonces, en ese sentido, trabajamos, elaboramos, planificamos un partido en ese tipo de búsquedas. Y eso es lo que nosotros tratamos de ver. Desde el equipo que pongamos mañana al inicio del partido hasta lo que busquemos en el final del partido el día de mañana.
1: Gustavo Alfaro, el entrenador argentino que dirige a la selección de Paraguay. Ya ingresaron los 2 planteles en el círculo central. Vendrán los himnos. Primero el del equipo sudamericano, el himno de Paraguay.

Paraguay, el aplauso, la ovación de los simpatizantes que están en el estadio en San Francisco, en Santa Clara, y ahora será el momento del himno de Australia.

0: pasó el himno de Australia, selección que alguna vez tuvimos que enfrentar por repechaje, buscándolo a Diego Maradona. Maxi, ¿te acordás?
1: ¿Te acordás, Hugo? Claro. Y mirá lo que uno recuerda, ¿no? La imagen del vestuario, ¿te acordás sobre el final? La toalla de McAllister.
0: Tal cual, bueno, mirá, hoy es Paraguay el que lo tiene enfrente. Paraguay ganando no depende de nadie, empatando podría quedar casi seguro como uno de los terceros, ya perdiendo se le complicaría.
2: Totalmente, totalmente. Paraguay sabe que para clasificar tiene que ganar, porque hoy Estados Unidos es líder con 6, Australia tiene 3 al igual que Paraguay, pero Australia está por arriba de Paraguay.
0: Los canguros del fútbol, como dicen a los australianos, que también saben que ganando se meten en la próxima instancia y empatando por la diferencia de gol están por encima de los paraguayos. ¿Qué partido imaginas, comentarista?
1: Uno cree que va a ser un partido más bien largo, ¿no? Pero más allá de la necesidad que tiene de ganar Paraguay. Digo, pero Paraguay, más allá de la búsqueda, me parece que tiene que nacer esa búsqueda desde el orden, ¿no? Desde la búsqueda pacífica, desde la búsqueda tranquila, mesurada, porque Australia es un equipo disciplinado, que uno si tuviese que decir, che, ¿qué es Australia? Y tiene mucha orden, es un equipo muy ordenado, ¿no? Disciplina en defensa, pero después trata de salir rápido de contra. Y me parece que de eso debe cuidarse el seleccionado guaraní. Me parece que eso es lo que tiene que tomar nota el equipo de Alfaro, que seguramente lo ha trabajado. Y después, otra de las armas letales que tiene Australia es la pelota parada a favor. Por eso uno interpreta que más allá de esto de tratar de proponerle duelo en las bandas, porque también Australia va mucho por la banda, uno piensa con Cáceres a la derecha, siempre hablando desde el lado de Paraguay, y Alessandro Maidana de izquierda, digo, por eso pone altura también, no solo en Ábalos, no solo en Velázquez, en Gómez, en Alderete, un arquero de un gran porte físico como Gil, porque Australia va muy bien de arriba.
0: Van a venir los capitanes para realizar el sorteo correspondiente. Está bastante lleno el estadio, como ha ocurrido en cada uno de los partidos que se jugaron justamente en San Francisco. Una cantidad importante de público, pensando los paraguayos el significado después de 16 años de volver a una copa. Fue con el Tata Martino en el 2010, el último mundial, Maxi, que disputaron.
1: Claro, exactamente, con Gerardo Martino, ¿no? Aquella selección de Paraguay que tanto también ilusionó en su momento, ¿no? Al pueblo guaraní.
0: Hoy nos toca Paraguay, mañana Uruguay, los dos sudamericanos que estarían faltando de clasificar, porque el resto, Cachito, ya se aseguró un lugar en 16avos.
2: Sí, ya clasificó Argentina, ya está adentro Colombia. Y hoy clasificó arañando, pero clasificó al fin después de una victoria milagrosa frente a Alemania y Ecuador. Así que son los que están restando para meterse en la próxima instancia.
0: Dos técnicos muy criticados. Becasese por el lado de Ecuador y Alfaro en el conjunto paraguayo. Becasese cumplió el objetivo de clasificar. Veremos qué sucede con Gustavo Alfaro, que cuando llegó, Maxi, sí, a la selección de Paraguay en eliminatorias, no estaba metido en el grupo de los que clasificaban.
1: Claro, ahora Hugo, me parece que la crítica nació después del partido contra Estados Unidos, ¿no? Porque hizo una gran eliminatoria. O sea, ¿qué más se le puede pedir?
0: Llegó hasta la última fecha siendo protagonista, metió, claro, una cantidad de partidos sin perder importantes. Y claro, el resultado ante Estados Unidos ya lo empezó a condicionar. Tiene que mover Australia. Presentamos el primer tiempo.
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0: Comenta Maxi Molina con los aportes de Cachito Mercado, la producción de Gustavo Corradini. La pelota la va sacando desde el área de Orlando Gil. Víctor Velázquez la mandó a mitad de terreno y la desvió Sutar, el defensor que lleva la 19 del dorsal. La verdad, son realmente gigantes los australianos, Maxi.
1: 1.98. shooter, ¿no? Uno recién lo veía cerca de Enciso, digo, Enciso 1.73, 1.70 contra 1.98, ¿no? La verdad que tiene un porte físico muy importante y por eso también Alfaro, que estudia esto y que plantea por momentos un juego ajedrecístico, digo, eligió a determinados futbolistas para jugar este partido, ¿no?
0: Pelota que va sacando Alderete, balón largo, profundo para el Gaby Ávalos, sin embargo, interviene para despejar O'Neill. La pelota está en mitad de terreno, quería dominarla, pero al final no lo consigue Erwin, el 22, el rubio, el peli largo, barre desde el suelo, en el costado izquierdo, apareciendo en acción el defensor Harrington. La pelota está en terreno de Australia, el partido 0-0, jugándola a la posición del número 25, Harrington. Harrington lateraliza, la manda por izquierda para Connor. Connor apoyándose con Harrington. Los primeros pincelazos del encuentro a través de cadena tras Argentina, la cadena del gol. Sale con pelota dominada Erwin, coloca el pase por la derecha para Cercati, el italiano naturalizado australiano. En la estación Sutter está el balón de Sutter para Harrington, siempre por el costado al sector zurdo para Connor, y Connor sacó el remate largo, profundo, que no va a poder dominar Aziz Beach. Tiene que despejar entonces Paraguay.
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0: Ahí está Beige metiéndola hacia adentro con Erwin, y este da el remate con zurda, el cabezazo de Velázquez, caía ante la presencia de Irancunda. El balón siempre es patrimonio de Paraguay, en la oportunidad, dominándola en mitad de terreno Adrián Cubas, que tuvo alguna vez la posibilidad de vestir la camiseta de Boca en el fútbol argentino. Remate errático, había salido desde el fondo de Alderete, contiene en mitad de terreno Maidana, el hombre de Talleres, la regaló y nace la contra O'Neill, y va O'Neill tirando la más adentro para Irancunda, saca a medias Gustavo Gómez. El golpe de cabeza de Erwin, se prestan por ahora el balón, ha despejado Mar Alderete, la pelota cruza mitad de terreno y vuelve a ser de Australia.
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1: Clara y muy marcada la línea de tres de Australia, ¿no? Contra los dos puntas que pone Paraguay, contra Ávalos y Enciso, a prestarle atención también a esos duelos.
0: La va dominando Sutter, el hombre de Leicester. Juega por el sector derecho para Cercati. Cercati abre bien la cancha con Connor Metcal. Y este la manda arriba para la corrida de Volpato. Volpato la tiró en forma de centro. Y el disparo de Erwin, que le sacude las manos a Orlando Gil. Apareció el rubio de bigote por el primer palo. Atento el arquero Gil. Le dieron espacio a Australia y ya generó el primer tiro de esquina.
2: Sí, gol.
1: Diga, Cacho.
2: El gol de Estados Unidos, Trusty. El equipo de Estados Unidos le está ganando a Turquía 1-0.
1: Primer córner del partido es para Australia.
0: Desde la punta derecha acomodando Volpato. Vendrá el del Sassuolo. Ahí está Volpato, el árbitro, observando lo que ocurre en el área, llamándole la atención a Connor Metcalf. Va a dar la orden. Finalmente, el hombre que imparte justicia vuelve a acomodar el balón Volpato. Atención, levanta el brazo derecho. Guarda que son grandotes. Pelota al primer palo. Resta Paraguay. Un defensor con golpe de cabeza. Balón que va a caer a mitad de terreno. Para que rescate como último hombre. Sacándola finalmente O'Neill. O'Neill de primero tocándola para vos. Y este por el sector derecho. Al piso va O'Neill. Alcanza a tirar el pase a la derecha. Justamente para quien ejecutaba el córner. Y era Volpato en el círculo central. Ya se hace dueño del balón Sutter. Y Sutter viene tirándola por izquierda. Y va vos. Y vos abriéndola toda para Volpato. Volpato termina apoyándose en Harrington. Va saliendo Australia.
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0: Terminaba perdiendo la pelota por el costado derecho el jugador Bosch, el lateral para Paraguay. El partido 0-0, 5 minutos de esta primera etapa, entregándola al derecho para Gustavo Gómez. En el radar de Gómez aparece este señor, Víctor Velázquez. Va dominando y se vuelca por el costado derecho. Intenta cruzar la división central, saca un remate potente de pierna derecha. Encuentra la cabeza de Harrington para desnaturalizar lo que era el ataque del equipo paraguayo. Erwin la mandaba en diagonal, pelota dividida para O'Neill, pica por el costado izquierdo, pero no va a llegar Enciso, la roba Enciso, guapeando Enciso, habían cometido falta sobre Enciso, el número 5 fue el que lo agarró, Jordan Boss, estilo libre para Paraguay.
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1: Bueno, y ahora la pelota parada la tiene Paraguay, ¿no? Para ver si le arrima peligro el arco de Beach.
0: Vendrá el disparo o de Maidana con zurda o Diego Gómez con pierna derecha. Tres cuartos de ataque, un hombre en la barrera que es Irancunda. Levanta el brazo Maidana, sin embargo le quedó la pelota a Gómez. Gómez tirándola por el costado derecho para Cáceres. El remate a las manos de Patrick, el arquero vestido de negro. De amarillo a lo Brasil juega Australia. De rojo y blanco, como marca la historia, Paraguay. Bancunda tocándola más atrás para Connor Metcalf. Ahí está Metcalf, hasta el círculo central viajó la pelota, la toma O'Neill. O'Neill desplazándose por el costado izquierdo para Harrington. Atraviesa la divisoria central, se apoya casi hacia adelante para que vaya a la carga. O'Neill y el balón. O'Neill para Volpato, de Volpato para Harrington. Lo presiona en la banda derecha el jugador paraguayo. En esta oportunidad era el Gaby Ábalos, obligándolo a tirarla para Chircati. Chircati pasó de 4 a 8. Se acomoda en terreno adversario. Atrás para Suter. En el círculo central está el balón, habilitándolo por el costado izquierdo a Metcalf. Viene Metcalf, el número 8. Corto pase, siempre por la misma banda para Beige. Beige atrás para Harrington. De Harrington para el propio Metcalf. Y este abriéndola siempre para su compañero Volpato. Se reitera en lo que intenta Australia.
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1: Se reitera mucho y se reitera tanto que va siempre por la misma calle, por la diestra, y ahora vuelve a tener una pelota parada. Producto de un córner, el seleccionado australiano, otro llamado de atención para Paraguay.
0: Llegó bien para mandarla al córner. Matías Galarza Fonda, el hombre de taller, estilo de esquina, siempre Volpato, y va todo Australia por arriba. Miren la cabeza del 19, Suter, es el capitán y el último en el trencito que se arma en el área. Pelota para él, segundo palo, tres que lo van a marcar. Finalmente un hombre ganó en la altura con la cabeza, había sido Cáceres. Intentaba llegar O'Neill, balón que se pierde en el costado del 4. Hay salida para Paraguay con el partido 0-0.
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0: Preparándose Juan José Cáceres, el hombre del Dinamo de Moscú, para efectuar el lateral en mitad de terreno. Erwin la metía para Irancunda. Insiste Erwin, levanta la pierna, otorga el fútbol por el costado izquierdo con Beige. Lo marcan a Beige, se le alcanzaron a robar, era Cáceres, y propone el lateral para el conjunto australiano. Ahí está el propio Aziz Beige acomodándose para efectuar el saque manual. Se muestra Irancunda metido prácticamente en el área, sin embargo la pelota dirigida para Metcalf. El remate completamente desviado del hombre de Australia. Saque desde el arco para Gil.
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0: 10 minutos marca el cronómetro en San Francisco. Grupo E de la Copa del Mundo, están igualando Australia y Paraguay 0-0. Gana Estados Unidos, Cacho.
2: Sí, en 9 minutos y medio sigue ganando Estados Unidos a Turquía 1-0.
0: Y llega con puntaje ideal por ahora al final de esta primera etapa.
2: Sí, que ya tiene rival para la próxima instancia. Ya Estados Unidos se va a medir con Bosnia y Herzegovina el 1 de julio en San Francisco.
0: Había falta sobre el jugador paraguayo por parte de Suter. Protestan todos en el banco del conjunto guaraní. sacándola el arquero Patrick. Patrick por el costado derecho para Chircati. Levanta de pierna a diestra. Balón bien largo. La va corriendo Metcal. Atrás tocándola de primera para Erwin. Corre Erwin. Buen pase para Volpato. Va el zurdo. Volpato y la pelota. Va dribleando. Encaró. Llegó hasta el área. Juega el gol. Va Volpato. Cierra el derete. Neutraliza lo que era el peligro del equipo oceánico. En el círculo central está para contener Harrington. De Harrington para Patrick. Está más decidido a ir a buscar el partido en el arranque Australia que Paraguay.
1: Pero no solo se nota la predisposición con la pelota, sino también sin la pelota, ¿no? Ha salido a buscarlo desde el arranque. Paraguay está ahí, ¿no? Timorato, tibio, irresoluto.
0: No
1: tímido,
0: ¿no?
1: No,
0: sí, no
1: para
0: se
1: nada.
0: Ahí, lateral, le va a corresponder a Australia desde la banda derecha, lentamente.
1: Me hace acordar, Hugo, perdón, a los primeros minutos del debut, ¿no?
0: Por Estados Unidos.
1: Estados Unidos, ¿sí?
0: Sí, que estaban adormecidos, parecían estatuas. Sí. Tomando la pelota Alessandro Chircati, el italiano del Parma, naturalizado australiano. Pecho para contener a Darwin, devuelve para Chircati. Chircati la manda por la línea de costado, había rebotado en su marcador que era Galarza Fonda. Entonces, otra vez la oportunidad de jugar con las manos, mirando atentamente los movimientos de Volpato y también Irancunda, que está en el área como centro delantero. Ahí va el saque de costado de Chircati. Chircati para Volpato, se le acabó la cancha. Hay devolución que le va a corresponder a Paraguay.
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0: Lateral de Maidana, pelota por elevación, la corre Enciso, devuelve Sutar, el espigado número 19. El golpe de cabeza en mitad de cancha había sido de Chircati, lo propio hacía Sutar, pero antes hay una infracción, le va a corresponder en terreno propio, pelota detenida a los paraguayos.
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0: Entregando Gómez para Alderete, en pared para Gómez. Por... ¡Sí!
2: ¡Gol de Turquía! ¡Guller! Turquía y Estados Unidos ahora están igualando 1-1.
0: Resta con golpe de cabeza Harrington. Levanta la pierna en el costado. Metcalf se va contra el banco de Alfaro. La pelota ahí lateral. Esta vez es para Paraguay en la ubicación de Gómez. Sin embargo, lo termina haciendo más adelante uno de sus compañeros. Balón que viaja para Alderete. Ahí está la figura de Alderete. Va Alderete, el del Sunderland, de la Premier, de Alderete para el del Palmeiras, Gustavo Gómez. Y Gómez buscándolo a Víctor Velázquez, el de Cerro Porteño. Todo pasa en terreno paraguayo con el partido 0-0 en 13 minutos de la primera etapa. 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Lo habilitan Enciso. Termina rebotando la pelota en Chircati. Laterales para Paraguay.
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0: Gómez con Velázquez, Velázquez para Gómez. Paraguay juega de no equivocarse en este arranque, Maxi.
1: Sí, y por momentos a lo que sale, ¿no? Me da la impresión.
0: Galarza Fonda, levanta de pierna izquierda, la peinaba Enciso, la va corriendo bien abierto Maidana, le queda el Gaby Ábalos, se equivocó, se la entregó a Volpato, Volpato para Irancunda, Irancunda intentó más atrás y la perdió. Buen quite de Cubas, Cubas tirándola por el sector izquierdo, avanza Paraguay a través de Maidana, Maidana para Enciso, Enciso lo buscó a Galarza Fonda y ahí se instala la pelota en Galarza Fonda, a un toque para Enciso, va Julio, Julio Enciso y el balón, intentando encarar su marcador en esta ocasión por la derecha. Volpato termina apoyándose contra el círculo central para Gómez, el del Palmeiras de Brasil, de Gómez con Velázquez abierto, se le ofrece por la derecha Cáceres, prioriza el toque más atrás para Gustavo Gómez, Gustavo Gómez en paralelo para Omar Alderete, todo transcurre en el confín de la cancha. Ahí va Alderete, llegando al cuarto de hora de esta primera etapa, sin demasiada prisa Paraguay, se hace dueño de la pelota, la abrieron para Maidana, salta Ábalos, le quedó a Maidana, le dio como venía, ha rebotado a la pasada en voz, se va al córner, será tiro de esquina, no, dice el árbitro que no salió, le quedó a Patrick y salió rápido de Patrick para Erwin, este para Irancunda, foul en mitad de cancha de Cubas, tiro libre, pelota parada para Australia.
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1: Es como que Paraguay se debate de salgo o no salgo, ¿no? Si sale tiene miedo a la contra y si no sale le queda muy lejos el arco de Australia, ¿no?
0: Recién se animó con Maidana por el costado izquierdo.
1: Sí, fue profundo en esa, la peinó Ábalos y pasó Maidana, pero después, ¿viste? Tuvo que cortar con falta en la mitad de la cancha, lo agarraban mal parado.
0: La pelota va rechazando Chircati, se prepara para devolver Omar Alderete, surge y mete el golpe de cabeza. El grandote Errin por la derecha para Volpato, ahí la tiene Volpato de pierna izquierda, muy zurdo. Entonces, el que se la birla es Galarza Fonda, jugándola para Maidana hasta mitad de terreno para el Gaby Ábalos. Lo marcó Suter desde atrás, evitó el lateral Chircati. Ahora sí, la pelota se va afuera del terreno, lateral, y es para Australia con el partido 0-0 en 16.
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0: Recibe el balón Suter atrás para el arquero Patrick y este por abajo con Harrington. Se planta Harrington como uno de los stoppers del conjunto australiano. Diagonal para Errin. Otra vez con el arquero Patrick que va a devolver.
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0: Roba la pelota por el sector derecho. Volpato. Es bastante rapidito Volpato. Demasiado zurdo, jugando con el costado cambiado.
1: Sí, pero es el único Hugo que trata de ponerlo contra el piso, ¿no? Porque un partido físico, corre, mete, los dos proponen más o menos lo mismo. Por ahora, peleado y poco jugado, ¿eh?
0: Al suelo, Diego Gómez acusa un golpe en el rostro, el partido está detenido, dame dos.
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0: Juegan fuerte los australianos, pelota dividida, terminan ganando o meten una infracción a la pasada.
1: Van a todo nada, ¿no?
0: Ahí está Galarza Fonda, por izquierda Enciso, se convierte en receptor y por adentro espera Galarza Fonda, hace la personal el propio Enciso, no hay pase posible adelante, entonces obligado al círculo central para Andrés Cubas, de Andrés Cubas por la derecha con Velázquez, Velázquez para Gómez, Gómez para el otro Gómez, se adelanta el número 8, ya recuperado, el golpe de cabeza de Lancunda, intentando proteger, infracción en mitad de cancha de Juan José Cáceres sobre la humanidad de O'Neill, tiro libre para Australia.
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0: Mostró las credenciales también Paraguay a través de Gómez.
1: Claro, lo que pasa es que no se quiere quedar atrás, ¿no?
0: Suter tirándola por el costado derecho, adelantándose Volpato, va Australia con el partido 0-0, encara por la banda a gran velocidad, tira centro, nadie para empujarla, pero sí para rechazarla finalmente Velázquez, no apareció Irancunda, tampoco llegó Metcalf y la pelota es de Enciso domina, va al platinado, sin embargo la terminaba perdiendo con O'Neill, triunfa O'Neill, se impone la figura O'Neill, corrió por la banda, coloca centro, se desvió en el camino y nadie podrá evitar el córner. Tiro de esquina para Australia desde la derecha.
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1: Tercero del partido, todos para Australia. Insisto, va siempre por la calle derecha el equipo australiano.
0: Acomodando Volpato, el encargado de la pelota parada. A ver qué pasa con esta. Suben Suter, Errin. todos los grandotes esperando buscar el cabezazo, se va a cerrar ese balón, primer palo, resta finalmente Andrés Cubas, y eso propone la corrida de Enciso, pero contra el círculo central, se prepara para recibir Metcal, adelantándose en campo adversario, va a tirar el centro al segundo palo, porque allá aparece la figura de Ervin, se le fue muy largo el remate, con tanta potencia, que se va por la última línea, en 20 minutos va a devolver Gil, el arquero paraguayo.
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0: ¿Qué hay para destacar de los 20 minutos que se han jugado del primer tiempo, Maxi?
1: A ver, que lo físico, el correr, el meter, el pelear, le ha ganado indudablemente a las ideas, ¿no? Porque hemos visto esto, los dos ponen, pero casi ninguno juegan. Pero en este contexto, el mejor por estar, por determinación, por decisión, es Australia.
0: Retrocedía Aziz Beich, la pelota termina rebotando en el australiano, lateral es para Paraguay, que gana metros en terreno amarillo por el costado derecho, ya se va metiendo prácticamente adentro del área el hombre independiente de Avellaneda, el Gaby Ávalo, la pelota arriba, la ubicación de Víctor Velázquez, hasta el círculo central para Alderete, y Alderete la soltó en la izquierda, va a Galarza Fonda, pase frontal, ahí está Enciso, Enciso se mueve por la banda izquierda, en cara se le terminó la cancha, quiso hacer tantos movimientos que al final le faltó espacio lateral para Australia.
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0: 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embargo la perdió, y el que la domina ahora es Sutter, Sutter jugándola de primera para Ervin, viene Ervin, ahí está Ervin, en el costado izquierdo se le ofrece Metcal, ya pasó por la estación Beige, la pelota siempre de Australia, que todavía en esta instancia no puede cruzar la división central. Por eso el pase hacia atrás de Beisha, la ubicación de Harrington, y este para Sutter, le pega fuerte con potencia, la va corriendo O'Neill, sin embargo despeja con golpe de cabeza Maidana, triunfa Volpato, la mete más adentro, esta buena, viene contra el borde de la medialuna Metcal y alcanza a desviar la Galarza Fonda, balón que va hacia el costado de Harrington, ha llegado Australia.
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1: Sigue siendo Australia de mejores intenciones.
0: Y es el que tiene la pelota ahora a través de Harrington. Por izquierda, Metcal. Y este adelantándola siempre para Beich. Beich para Metcal. Encara el propio Metcal. Sin embargo, la pelota la va robando Velázquez. Velázquez por la derecha para Cáceres. Se fue al lateral. Protestan los australianos. El árbitro a instancias de línea marca que es para Paraguay. 0-0 el partido en 23.
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0: 0-0 antes que Maxi Molina describa lo que hemos visto hasta el momento. Abrazo grande para Javier Scrivoni, que a esta hora de la noche es uno de los tantos oyentes de la cadena del gol prendidos a la transmisión mundial. Por ahora poco y nada en el encuentro, Maxi.
1: Sí, yo diría nada, casi, ¿no? Salvo la intención de salirlo a buscar. Me parece que eso ha sido lo que ha caracterizado, lo que ha diferenciado a un equipo, a un seleccionado y otro. Y por eso la balanza se inclina a favor de Australia. No mucho, ¿eh? No crean que mucho. Porque Australia ha sido de los dos el que más ha querido, el que más ha insistido, con limitaciones propias, ¿no? De dos equipos que se juegan mucho. Se juega, está, hay mucho en juego, no es que hayan jugado mucho por bien, ¿no? Sino que hay mucho en juego, pero los dos han propuesto más o menos lo mismo, ¿no? Correrlo, pelearlo, batallarlo, ha estado mucho la pelota en el aire, han ido mucho a las divididas, pero básicamente de juego poco y nada, de elaboración poco y nada. Pero cuando uno mira a los intérpretes de uno y de otro, más o menos imagina que esto le podía llegar a pasar al partido, ¿no? Dos equipos disciplinados, dos equipos que tratan de jugar de manera directa, de saltear líneas de presión y fundamentalmente de, a ver, provocar el error del rival para así poder convertir.
0: Ya volvieron los jugadores para reiniciar el partido. Tal vez esta pausa provoque que alguno se suelte más en lo que queda de este primer tiempo. Por ahora 0-0 en 26. Lateral. Lo tiene que tomar Cáceres. Pelota en la posición del 4. La peina el Gaby Ábalos. En mitad de terreno. Para hacerse dueño del balón. Aparece el número 3, Circati. Más atrás la pelota para Sutar. De último hombre lo va corriendo Enciso. Obligado con el arquero Patrick. Por izquierda se desmarca Harrington. De Harrington para Metcalf. La domina Metcalf. Se la van a robar. Ojo. Se complicó y demasiado. La pelota viene de Diego Gómez. Surge para colaborar finalmente O'Neill. O'Neill limpia. Corrige lo que era error de su compañero y va lanzado por el costado izquierdo Metcalf es el número 8, Conor Metcalf, a ver qué hace, llega hasta el vértice del área, se enredó Sisunu con la pelota, sin embargo le salió un pase hacia atrás para O'Neill y gana finalmente un tiro de esquina de la punta izquierda.
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1: Bueno, sin querer, con el taco, Andrés Cubas le pegó a Metcalf, ¿no? En la cara. Por eso quedó sentido y por eso está recibiendo la asistencia uno de los volantes del seleccionado australiano.
0: En 7:30 el partido está detenido porque lo atienden, claro, en cancha, luego sí. Va a tener un minuto afuera.
1: Seguro, porque se ha recibido el golpe en la cabeza. Bueno, aprovechando el parate, tiene que ver con el fútbol de Córdoba. Confirmado, mañana seguramente será noticia. Guido Herrera va a continuar su carrera a propósito del fútbol de Paraguay en Cerro Porteño. Así que Guido se va de Talleres y va a jugar allí, por ejemplo, entre otros, junto con Pablo Vegetti, ¿no? Así que Guido a Cerro Porteño.
0: Y con Víctor Velázquez, que está jugando este partido.
1: Y que es el único futbolista de los que tiene Paraguay en cancha que juega en el fútbol de Paraguay, ¿no? Porque después Orlando Gil en San Lorenzo. Cáceres, decía recién Hugo, en el Dinamo Moscú. Gómez en Palmeiras, Alderete en el Sunderland. Maidán en Talleres. Diego Gómez en el Brighton. Cubas en el Vancouver. Galarza en el Atlanta United. Enciso en el Estrasburgo. Y Gaby Ábalos en el Independiente, ¿no?
0: Es decir, que el único que está en cancha de, exacto, los paraguayos es Velázquez de Cerro Porteño, que milita en su país. Se va a reponer finalmente el jugador de Australia que recibió el golpe en el rostro. Tiene sangre, ¿eh? Fíjate vos que le están limpiando las manos porque tiene sangre. Le van a aplicar un vendaje. Mirá qué ojo, Molina. Mamita, ¿no?
1: Fachón, ¿no?
0: Sí, yo eso lo veo por tele, nada más.
1: No, sea de humilde, no sea de humilde.
0: Ahí están, le están aplicando un vendaje en el sector de la cabeza al hombre de Australia. Partido detenido. ¿Qué hay que saber, Cachito, a esta hora?
3: Que en el otro partido están igualando 1-1 Estados Unidos frente a Turquía, que ya clasificó en la jornada de hoy Ecuador y se metió en la próxima instancia, está entre los terceros, ya está definido uno de los cruces que va a ser, me parece, uno de los partidos más vibrantes. Países Bajos frente a Marruecos, Brasil se va a medir frente a la selección de Japón.

0: Y recordemos que ya tiene Estados Unidos, tiene rival, será Bosnia-Herzegovina.
1: Afuera por el momento Metcalf, le tuvieron que cambiar hasta la camiseta. Bueno, para la gente que escucha y no ve, cuando yo dije qué ojos, la cámara se fue con la imagen de una señorita en la tribuna que tiene dos perlas celestes. La pelota va por el costado derecho, saca a Víctor Velázquez. Eso permite el partido porque estaba detenido. Intenta inciso, no es que nos salimos de la transmisión para estar mirando lo que pasa en las tribunas.
2: No, jamás.
1: Va a reponer Juan José Cáceres en el banco de Australia. El partido 0-0. ¿Cómo será el trámite del partido? Que nos permitimos ver otras cosas que no sean lo que solamente pasa adentro del rectángulo
2: de
1: juego.
2: Es que es entrecortado, es peleado, escasamente jugado, y por eso no tiene estos permitidos, ¿no?
1: Ahí está Metcalf, de nuevo en la cancha, los 2-11. Media hora se juega de la primera etapa en San Francisco. Pelota para el Gaby Ábalos, la va peinando, atrás no hay nadie. Resta media, chuta, la toma Cubas para ganarse a Fonda. Cayó, parecía que era falta de Grancunda, dice que no el árbitro. Y el que juega ahora es el zurdo en mitad de cancha, el número 20, Volpato. Se le fue demasiado larga la pelota. Le permite salir a Gustavo Gómez. Pasó por la estación Galarza Fonda. Atrás para Alderete. Alderete es el dueño del balón, que tiene un botín de cada color, o por lo menos la parte interna es amarilla y la de fuera de color naranja. La van entregando para Galarza Fonda. Galarza Fonda de número 8. Bien abierto. Atrás a la ubicación de Gustavo Gómez. Se planta de libre Gustavo Gómez. Gustavo Gómez para Omar Alderete. A ver qué construye Paraguay a partir de esta salida de Alderete, diagonal para Cubas. Cubas con su compañero Velázquez. Va Velázquez, se tira siempre abierto por la banda. Galarza Fonda para Juan José Cáceres. Intenta la personal, sin embargo lo va a cruzar Aziz Beich. La manda a mitad de terreno. La pelota vuelve a ser del conjunto paraguayo. El que la domina es Diego Gómez. Pasa hasta el círculo central para Gustavo Gómez. Gustavo Gómez con Omar Alderete, el del Sunderland, como decía nuestro comentarista. 32 minutos de la primera etapa. 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
0: De Turquía, Colcu. Turquía le está ganando a Estados Unidos en 31 minutos del primer tiempo, 2-1.
1: Mira vos, se lo dio vuelta a Turquía a Estados Unidos, pero falta un montón. La pelota orientada para Grancunda. Grancunda es el dueño del balón. Gran jugada individual, lo que más te relator, porque se le fue larga y la terminó perdiendo. Parecía infracción contra Maidana, rebotaba contra el cuerpo de Chirkati. La tiene Sutar para Harrington, y Harrington seguramente la va a tirar por el costado izquierdo, porque ahí ya se posiciona Metcalf. Sin embargo, va a presionarlo a Sutar enciso, abriéndola para Chirkati. Chirkati es el dueño de la pelota, más adentro para O'Neill se la tira a Metcalf, y este por izquierda con Beich contra la marca de Juan José Cáceres. A ver qué hace, amagó hacia adelante, salió al revés, pero antes el árbitro ha pitado la falta.
2: Qué falta innecesaria, Hugo, ¿no? Digo, el futbolista mirando para la tribuna y cometerle ese tipo de falta y darle a Australia, que tiene jugadores de un gran porte físico, una pelota parada que va a caer en el área y que le va a generar muchísimo peligro al seleccionado de Alfaro, ¿eh?
1: Es lo que no debe hacer Paraguay.
2: Claro, claro.
1: En esa zona del terreno, otorgar pelotas paradas que pueden aprovechar en la altura. El que va a ejecutar el remate, Volpato. Ahí está Volpato, protesta Cáceres, pero no hay nada que cuestionar. Fue correcto el árbitro en la decisión. 34 minutos. Ahora desde el costado izquierdo, ubicación del 10. Altura de los medios, un hombre en la barrera que es enciso. Pero van Sutar, Erwin, Grancunda, que merodea la media luna a buscar el cabezazo. El toque atrás para O'Neill remató, segundo palo desviado. Saque de meta para Orlando Gil.
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1: Tiene menos sorpresa que una piñata de mi cumpleaños, Australia.
2: ¿Para tanto?
1: Sacó el arquero Orlando Gil. Resta con el parietal derecho Sutar, mitad de cancha. Balón que es de Paraguay. Retrocede Diego Gómez. Gómez apoyándose en Cáceres. Interviene Harrington. Se prestan la pelota, la dividen. Corrige Erwin. Erwin por la derecha para Volpato, y este con Chirkati. Y se va Alessandro Chirkati. Trepó la cancha por la derecha. Vos. Ahí está Vos. Intenta un sombrerito. No prospera. Saca de media vuelta Galarza Fonda, impacta en la cabeza de Alderete el fútbol. ¡Qué desprolijo que se hace el trámite del juego ahora!
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2: Claro, porque el partido se pelea, se traba, se discute, no se juega, ¿no? Por eso es lo que estamos viendo, ¿eh?
1: No hay diálogo futbolístico, digo, entre nada. Los protagonistas. Va dominando Vos en el vértice del área, atrás para O'Neill, a ver qué hace O'Neill. Se le muestra Volpato, Volpato por el costado derecho, va el zurdo. Volpato para O'Neill y este le pega, zurda y al arco, ahí está, Gil. Después del pique, en una pelota difícil, remate del número 5 Vos para por lo menos sacarle la modorra al grandote Gil.
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2: Éramos tan pobres, ¿te acordás cuando Alegro me decía? Así que con esto nos conformamos, ¿no? Digo, un tiro que es cierto, lo encontró bien parado Gil, fue hacia su posición, pero en este contexto de pobreza franciscana de lo futbolístico, el mejor sigue siendo Australia.
1: Al menos se anima y va, claro, y prueba.
2: A mí me sorprende que Paraguay no todavía no empezó a jugar, ¿no?
1: Va dominando la pelota, Circati la cambió de 4 a 3 para Harrington y Harrington soporta la marca de Diego Gómez, habilitado por adentro el número 8, Metcalf la abrió toda, pasó por la estación O'Neill entregándola para Volpato para Vos, jugada de gol, viene el grandote Erwin, la terminó perdiendo, recupera medias a Andrés Cubas y Andrés Cubas la abre por el costado izquierdo y va a Galarza Fonda para Inciso, solo contra el mundo en esta oportunidad será Circati. Acá para allá, lo saca a pasear, lo persigue atrás Erwin. Mirá como solo se las arregla el propio Enciso.
2: Solo, pero fue, fíjate que una aparición, un acto individual de valentía de Enciso, no mucho más que eso, no tenía descarga posible, ¿no? No tenía compañero cerca como para intentar armar algo.
1: Nadie llega para colaborar e incorporarse a la jugada. Lateral, sector izquierdo, llegando al banderín del córner, lo hace Maidana, el golpe de cabeza de Galarza Fonda, pelota en el área. Intentaba Ábalos, pero nunca se pudo acomodar para el remate. Tendrá que reponer entonces Australia a través del arquero Patrick.
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1: Ya te pregunto, Gachito, ¿quiénes son los terceros que estarían clasificando? Recordemos que son 8 de 12. Sacará desde el fondo el equipo australiano. Van los canguros arriba, saltaba Galarza Fonda. Lo sobró el balón. Había peinado finalmente Maidana. Le propone el lateral al conjunto australiano, que juega de amarillo. De rojo y blanco está Paraguay. Pelota larga para Erwin. Se la dieron al adversario, que era Alderete. La metía para Enciso. Y ahora Ábalos. Espaldas al círculo central. Obligado para Velázquez. Velázquez por el costado derecho con Cáceres. La tira en diagonal. Va Diego Gómez. Ensayo en caño. No prospera. Rebotó en Harrington. Y la pelota se va a ir al costado. Laterales para Australia.
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1: La va tomando Metcalf. El partido indica que jugamos 38-40 de la primera mitad. 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El sábado Argentina a las 23 frente a Austria para cerrar el grupo. Ya está clasificado el equipo de Scaloni, por eso seguramente irá con un 11 alternativo. Dominando Harrington. Harrington la mandó de izquierda a derecha, adelantándose Circati. Circati sacó el remate potente frontal, corre Volpato a las manos del arquero Gil, viaja la pelota.
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2: Sigue siendo Australia el que mayor predisposición a jugarlo al partido tiene. Sigue siendo Australia el que trata de protagonizarlo al partido. Por ahora, Paraguay, bien, gracias.
1: Me ilusiono, me imagino que en algún momento Paraguay se animará a hacer algo.
2: Yo creo que es lo que esperamos todos, ¿no? Que en algún momento salga. Tenga esa cuestión de rebeldía. Uno no sabe si es plan de partido, creo que no. O es que el rival lo está obligando así, pero está, hay un quedo, ¿viste? Nos quedamos siempre aguardando que en algún momento le eche el resto al partido, ¿no?
1: Gómez para Alderete, este para Cuba, si por izquierda se desmarca Alessandro Maidana, va a la carga Enciso se amacó en la cintura, mostró la pelota de acá para allá y ganó el lateral después de la marca de Chircati. Costado izquierdo, posición de número 10, lateral que hace el propio Maidana para Galarza Fonda. El balón va hasta la posición de Gustavo Gómez, ahí está el del Palmeiras de Brasil, apertura por el costado derecho para Víctor Velázquez, y Velázquez para que se sume a la carga y vaya a correr Diego Gómez, viene bien abierto de posición 8. Gómez con Velázquez para el otro Gómez, sin embargo la pelota deriva para Alderete soltándola por el costado del propio Galarza Fonda para Enciso, tira un caño, la roba de media vuelta Vos lanzándola a mitad de cancha con Irancunda, ya pasó por la estación Erwin con Herrington para Sutar, y Sutar le pega con alma y vida, lo pone en velocidad en el costado al jugador Aziz Beich. Muy largo el pelotazo. Hay reposición de manos para Paraguay.
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1: 41 de 45 más lo que adiciona el árbitro. El cabezazo de Herrington a la posición del técnico Alfaro.
2: Fíjate que Australia, Hugo, cuando se encuentra presionado, digo, cuando tanto Enciso como Ábalos trabajan ahí en la mitad de la cancha sobre los volantes, fundamentalmente los volantes centrales de Australia, juegan largo, ¿no? También como para tratar de sorprender y salir rápido de contra.
1: Pase horizontal de Velázquez para Alderete y este vertical con Galarza Fonda no le va a llegar limpia a Maidana. Entonces tiene que tomar el saque de costado del propio Galarza Fonda para Andrés Cubas. Se planta como número 10, que se adelante, le está marcando Andrés Cubas a sus compañeros. Por eso llega Alderete a la posición de volante interno. Ahí está la pelota de Paraguay. 0-0 el partido, 42 minutos. Por derecha Víctor Velázquez, más abierto va Diego Gómez. Primero va a llegar Gómez, el número 8, antes que Cáceres. Atrás tocándola para Víctor Velázquez con su compañero Alderete, y Alderete la cruza, va a Galarza Fonda intenta el remate cruzado, a ver qué hace en esta ocasión el jugador Ábalos, la domina el Gaby Ábalos, la llevaba contra el banderín del córner, más atrás para Galarza Fonda, se arma, apretó F5 Paraguay, reordenándose, reconfigurándose, balón abierto por la derecha para Juan José Cáceres y el toque hacia atrás para Velázquez, y a empezar de nuevo con Gustavo Gómez en el círculo central.
2: Pero lo que sea, esta jugada le sirve a Paraguay para juntar toques y empezar a agarrar confianza, ¿no? Como para decir, che, algo desde otro lado también se puede hacer, ¿no? Como para arrimarse un poco al arco de Beach.
1: Corría Enciso, devuelve Patrick, arriba Irancunda, la pisa Volpato por la derecha, Vos, retrasado Chircati, la va a perder con Ábalos, revienta finalmente el capitán Sutar a campo de Paraguay, y ahí está Omar Alderete, entra en escena Alderete, oportuno pase para el arquero Gil, se impone la figura de Velázquez para tomar contacto con el balón, el toque cortito para Cáceres, media vuelta de Cáceres, giró, la punteó a correr Enciso, que ahora se volcó por la banda derecha, los tiga, los lleva contra la zona de defensa Harrington, se rearma Australia a través de Harrington, con dos pases habilita por el costado izquierdo al propio Page, se le terminó la cancha a Page, le metieron un...
2: Otra falta de Cáceres, ¿no?
1: Fue al límite Cáceres.
2: Totalmente, entre Cáceres me parece y Gómez también ahí en la falta, pero ahí, ¿no? Camina por la cornisa.
1: Termina pisándolo al final el 8, Diego Gómez. Y hay tiro libre que se hace rápidamente para Australia. Estamos llegando a los primeros 45 minutos. Grupo D de la Copa del Mundo, clasificado Estados Unidos. Y con este resultado también se están metiendo los dos por ahora, Cachito.
0: Sí, sí, por ahora, incluso Paraguay, me pedías recién el tema de los terceros, está en los ocho que estarían clasificados hasta este momento: Suecia, Ecuador, Bosnia y Herzegovina, que es el rival de Estados Unidos, Paraguay, Croacia, Corea del Sur, Argelia y Escocia sería el último. Recordemos que mañana tiene que jugar Cabo Verde y puede pasar, por supuesto, a meterse dentro de los terceros, pero son los que clasifican a esta hora.
1: Muy amable, Cachito Mercado, y toda la información para que la audiencia vaya sabiendo lo que se nos viene el sábado. Argentina frente a Austria, a las 23 el partido, más temprano. Jordania, Austria ya jugamos, claro, no vamos a repetir rival. La va entregando Alderete para Gustavo, gracias por ese grito que me puso en autos. Levanta Víctor Velázquez, Velázquez para que se mande por el costado derecho Cáceres.
2: 6 minutos más, Hugo.
1: No, ¿por qué ese castigo, Molina?
2: No se ponga mal,
1: ¿qué? ¿Por qué 6?
2: ¿Será por la pausa? Larga, ¿no? La pausa de hidratación, digo, para adicionar 6.
1: Claro, si fueron 3 los de la pausa de hidratación, ¿por qué el doble? La pelota la va tomando Sutar. Sutar es el número 19, el grandote. ¿Me decías cuánto mide este muchacho? 1.90 y pico.
2: 1.98.
1: Tiene más pinta de jugar de básquetbol
2: que de básquetbol. Sí, es cierto.
1: Hay que traerlo de refuerzo a Atenas. Va la pelota por el costado de Circati. En diagonal para vos. Atrás con Sutar. Devuelve para Circati. El italiano naturalizado australiano. Con el arquero Patrick Beach. Patrick Beach para Harrington. Harrington con Sutar. Todo en la media luna del conjunto australiano. 6 minutos más. Ya jugamos 1 de los que adicionó el árbitro. La pelota es de Circati. Circati por abajo. Avanza Volpato. Mira hasta dónde viene Volpato. Volpato para Erwin. Qué buen balón metieron hacia adelante. Y el que va es Australia. Vos ataca, vos para Volpato. Volpato llegó limpiecito, le va a pegar. Acomodó el cuerpo, remató, dio rebote el arquero Gil. Alcanzó a despejar Gil. Pero otra vez fue Australia el que tomó la decisión de ir a buscar el partido. Insiste por el costado izquierdo. Se adelanta Asis Beich. Saca el remate, pega en el número 2. Verás que se va por la última línea y es para Australia.
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2: Sigue siendo Australia el mejor de los dos, ¿no? Sigue siendo Australia el dueño de las ocasiones, el que ha dispuesto, no han sido muchas, es cierto, porque ha sido un primer tiempo chato desde lo futbolístico, pero ha tenido Australia las más claras y casi siempre con la zurda de quien juega perfil cambiado de Volpato.
1: 2 minutos de los 6 que adicionó el árbitro. Hay saque de meta para Paraguay. Lo tiene que hacer el arquero que milita en el fútbol argentino en San Lorenzo, Gil. Pero la pelota rápidamente pasó para O'Neill, el jugador australiano. O'Neill por el costado izquierdo con Beich. Atrás para Harrington. Harrington seguramente la va a depositar en la caja de ahorro de Sutar. Y Sutar la metió para Volpato y va Volpato. Y este sabe y se anima. El zurdo Volpato en el área. La tira de taco. No, driblió. Ahora sí descargó para vos. Vos coloca centro. Arriba Erwin con golpe de cabeza. Se va desviado. Termina atacando Australia.
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2: Termina jugando muy cerca Paraguay del arco que defiende Gil, ¿no? Orlando Gil. Incómodo el seleccionado guaraní. Ha sido mejor el conjunto del seleccionado australiano. Digo, ha tenido en Volpato indudablemente la figura, ¿no?, del futbolista de Sassuolo, que encuentra el espacio a espaldas de los volantes de Paraguay y lejos de la última línea del seleccionado guaraní.
1: Va tomando la pelota Beich para hacer efectivo el lateral. Ubicación del 3, saltaba Irán Kunda. Pierde ante la marcación de Velázquez. Resta en mitad de terreno Erwin. De Erwin hacia adelante para su compañero Volpato. Volpato se desdobla, va por todos lados. Aguanta el balón en el costado derecho. Circati rebota en la Garza Fonda. Nuevo saque lateral, siempre para Australia. Más atrás, le dice el árbitro. No sea vivo, no sea pícaro. Circati con Sutar. Sutar seguramente con el arquero Patrick Beach. Ahí está el balón, descansando en el domicilio de Patrick Beach. Adelantándose Harrington. Viene Harrington. Harrington para Sutar. Se le ofrece por la derecha Circati. Pasa primero por O'Neill y O'Neill cediendo la pelota para Circati. Circati va a atravesar la línea que divide los terrenos. Remate potente con pierna derecha. En el cabezazo estaba Cáceres para contener, apoyándose para Víctor Velázquez. Va a buscarle el Gaby Ábalos. está muy solo y no le llega ninguna pelota limpia como para poder armar algo.
2: Nada, no hay que tratar de comentar en base a quién no está, ¿no? Pero lo extraña demasiado a Almirón. Ahora, ¿desarmará la línea de 5 Alfaro y pondrá un volante más o algo más como para tratar de generar algo? Porque en este contexto de primer tiempo, pobretón, me parece que el mejor ha sido, levemente mejor ha sido Australia, ¿eh?
1: Bueno, antes del partido le preguntaron a Alfaro por Mauricio, que sí podía ser uno de los titulares, y dijo que lo preservaba porque lo va a necesitar como para liquidar o buscar, de acuerdo al resultado, en qué condiciones se da el partido. Será seguramente una de las variantes que vamos a ver en el complemento.
2: Uno cree, ¿no? Que será el futbolista del Palmeiras, ¿no? Mauricio Magalhães.
1: La pelota la va tomando Cubas al suelo, foul, infracción, 5 de 6, se nos acaba la primera etapa en San Francisco, con el resultado por ahora, 5 goles, que les permite tanto Australia como Paraguay meterse en los 16avos de final. Acomodando la pelota en la salida, Gustavo Gómez, Gómez por la derecha para Alderete, le pega potente Alderete, estaba saltando pero no va a llegar Juan José Cáceres, recupera Harrington, Harrington para Sutter, Sutter está en su propia área. 30 segundos para que se cumplan los 6 que adicionó el hombre que imparte justicia. Abrieron para Circati, Circati con Sutter. Ahí va a instalarse la pelota hasta que pite el colegiado. Harrington y el balón. Harrington a paso lento va controlando la pelota, la administra Sutter. Sutter va hasta el círculo central. Toque en paralelo y horizontal para el propio Harrington. Harrington para Sutter. Están esperando que pite el árbitro y esto se acabe. Pero le va a quedar, parece, una más a Australia. Ataca por la banda derecha. Echa vos, vos y la pelota, vos contra la marca de Maidana, vos para Volpato, Volpato se adueñó de la pelota y enganchó de zurda, remató en centro, que termina despejando Cáceres, ahora sí no hay tiempo. Se acabó lo que se daba, ha pitado el árbitro, cae el telón en San Francisco, una primera etapa bastante discreta, ya lo analizará Maxi Molina, igualan 5 goles por ahora, Paraguay y Australia.
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2: Final del primer tiempo, igualaron con el marcador en blanco. Insisto, en un partido discreto, básicamente de eso se trató. Levemente mejor Australia, porque estuvo más decidido, porque dio la sensación que de los dos fue el que más arriesgó y el que siempre quiso. Uno quiso Australia, el otro dio la sensación de que no, Paraguay. Por eso nos quedamos también con las ganas de ver qué va a hacer el equipo de Alfaro por el partido, ¿no? Porque en algún momento tendrá que tomar la decisión. Por ahora, Australia, pese a estar igualando con el marcador en blanco, levemente mejor que el seleccionado guaraní.
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2: El control del partido, el control de la pelota, el abanderado de cada uno de los avances y, por qué no, de los ataques por momentos del seleccionado australiano fue Cristian Volpato.
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0: Ya ha terminado el primer tiempo, están igualando Paraguay y Australia 0-0. lo está relatando Hugo Lombardi. Es el momento para escucharlo al Maxi Molina para que nos cuenten este marcador en blanco. Maxi, 0 para el equipo guaraní, 0 para el equipo australiano.
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2: El cero de Australia sabe a... A ver, me parece que lo deja insatisfecho, ¿no? Por lo que ha sido. Sin haber sido un equipo de alto vuelo futbolístico, pero siempre fue el que intentó más, el que propuso más, el que se hizo cargo del partido. Da la sensación de que Paraguay pensó tanto en el arco propio que se olvidó que el fútbol se juega también con otro arco, ¿no? Entonces uno dice, che, Paraguay eligió no solo desde el armado, desde el parado inicial, una línea de 5, volantes más o menos con las mismas características, de corte para correr, para meterle músculo, Enciso para tratar de ser quien acompaña el punta definido Ábalos, pero fue eso, ¿no? Me da la sensación de que Paraguay pensó primero en preservar el arco propio y después dijo, bueno, si puedo y veo, pienso en el arco de Patrick Beach, el arquero australiano. Australia, sin haber sido claramente superior, fue el que dispuso de las mejores chances. Me da la sensación de que Australia le alcanzó con querer, con soltarse, con animarse, con tener decisión y determinación. Paraguay salió como a ver qué onda el partido. Porque uno entiende que puede ser el plan hacer un partido largo. Y por momentos hace falta largo y feo por parte de lo que propone Alfaro. Pero lo de Paraguay quedó demasiado quieto, manso por momentos, ¿no? Timorato, un arranque dubitativo. Y en este contexto, solo con animarse, Australia le alcanzó para ser el mejor de los dos. Paraguay jugó a impedir, Australia intentó jugar. Los dos le pusieron mucho músculo, se vio un partido entrecortado, friccionado, físico, pero escasamente jugado. Lo de Australia fue claro, cuando no podía salir por los volantes centrales, ¿qué hacía? Porque Paraguay lo presionaba ahí, con Enciso y con Ábalos. Pelotaba largo, metía pelotazos largos, fundamentalmente cruzados, ¿no? Teniendo casi siempre en Volpato, el más inteligente de todos los que han estado en cancha, ese volante zurdo, el de Sassuolo, no solo de juego, de gambeta, de uno contra uno, sino que tuvo la inteligencia de saber posicionarse en cancha, encontrar su lugar, y Paraguay casi nunca lo leyó, ¿no? Juega del centro recostado a la derecha del ataque de Australia. Siendo zurdo, a perfil cambiado. Entonces, con medio giro le queda la cancha de frente. Pero juega lejos de los centrales de Paraguay y a espalda de los volantes. Y ahí empiezan a germinar las mejores ideas y chances, que no fueron tantas, del seleccionado australiano. El mejor fue Australia. Pero claro, no pasó por red. Ese escaso dominio, esa leve mejoría futbolística que tuvo sobre su rival. Lo de Paraguay fue esperar. Es como que salió a decir, che, a ver qué onda, ¿no? A ver qué pasa. Me parece que básicamente de eso se trató, o esa es la imagen que dejó el seleccionado guaraní. Para los segundos 45 veremos si Gustavo Alfaro toma riesgos, desarme esa línea de 5, que tampoco poner tanta gente en el fondo le garantizó máxima seguridad. Porque los guantes de Gil tuvieron un par de intervenciones que le impidieron a Australia poder estar en ventaja. Un primer tiempo peleado, batallado, entrecortado, disputado, pero que en este contexto, donde predominó el músculo, el correr y no abundaron las ideas, el más claro, el mejor, fue el conjunto australiano. Por ahora, el 0-0 sabe, y uno imagina, a insatisfacción por parte de Australia porque hizo el gasto y debe dejar satisfecho a Paraguay, pero preocupado porque no fue la mejor imagen la que dio el seleccionado guaraní.
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0: Descanso, Paraguay, Australia 0-0, está ganándole Turquía al equipo de Pochettino por 2-1. Recordemos que el equipo turco ya está eliminado. Arda Güler, el hombre del Real Madrid, y Cocu, los goles para el equipo turco. Trusti para los Estados Unidos. La jornada de hoy arrancó con la milagrosa clasificación de Ecuador. El equipo sudamericano derrotó a Alemania por 2-1. Sané había abierto la cuenta para el equipo teutón. Angulo y Plata, los goles para el de Sebastián Becasese, que le permitió meterse como uno de los terceros. Costa de Marfil, con dos goles de Pepe, derrotó a Curazao por 2-0. Países Bajos, con el octavo gol de esta Copa del Mundo en contra, ¿no? Shigiri en contra para Skirky. El gol para el equipo de Países Bajos, Broby y Van Hecke, los goles para Países Bajos. De esta forma le ganó a Túnez. Masturi para el equipo tunecino. Japón y Suecia igualaron 1-1. El Anga, el gol para Suecia. Maeda había abierto la cuenta para el equipo japonés. Terminaron 1-1. Recordemos los clasificados ya para la próxima instancia. Teniendo en cuenta lo que se viene, ya hay parejas que están armadas. Ya el partido del próximo domingo, 28 de junio, en Los Ángeles, van a jugar Sudáfrica frente a Canadá. El 29 en Monterrey, Países Bajos frente a Marruecos. Ese mismo 29, lunes, en Houston, Brasil frente a Japón. El 1 de julio será el partido de los Estados Unidos, partido que se va a jugar. Que con el equipo de Mauricio Pochettino ya clasificado, se juega en San Francisco, Estados Unidos frente a Bosnia y Herzegovina. Mañana seguramente vamos a tener toda la jornada, porque mañana va a haber partidos realmente importantes, y entre los que se destaca, por supuesto, el de Uruguay frente a España.
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0: Recordamos, mañana 4 de la tarde, Hugo, Maxi, juegan Noruega frente a Francia, ¿no? Otro de los partidos también importantes de esta jornada. A las 4 de la tarde, Senegal frente a Irak. 21 horas, como lo decíamos recién, Uruguay frente a España y Cabo Verde frente a Arabia Saudita. Y mañana estaremos ya prácticamente de madrugada, estaremos en la madrugada del día sábado con el partido que van a jugar Egipto frente a Irán, y estaremos siguiendo Nueva Zelanda frente a Bélgica, como para ir cerrando la jornada del viernes y dándole la bienvenida al día sábado.
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0: Mientras aguardamos la vuelta de los protagonistas rumbo al terreno de juego, le decimos que el domingo arrancan los 16avos de finales, como para que vayan agendando. A las 4 de la tarde el domingo van a jugar Sudáfrica frente a Canadá. El lunes, escuchen esta programación, 2 de la tarde Brasil frente a Japón. A las 5 y media de la tarde va a jugar Alemania, todavía no sabemos con quién, pero a las 10 de la noche, partidazo, como para tenerlo agendado, juegan Países Bajos frente a Marruecos, Hugo.
1: Ojo con Japón enfrentando a Brasil.
0: Sí. Lo hablábamos hoy con el ingeniero Gutiérrez. Ojo con Japón, porque me parece que va a ser una piedrita en el zapato. Es un hueso duro de roer para el equipo brasileño.
1: Está volviendo Australia. Seguramente ya lo hará Paraguay. Por favor, comentarista, que los entrenadores no se vuelvan locos con los cambios y empiecen a mover las piezas, porque estamos bien por ahora. Que mantengan los 22 que terminaron el primer tiempo.
2: Sí, veremos, ¿no? ¿Qué pasa? Mirá, justo vuelve Paraguay, uno ve, está Cáceres, Gómez, Alderete, Cubas. Yo no creo que Alfaro toque mucho, ¿no? Por no decir, digo, pensando en lo que va a ser Enciso. No, están todos, Gil, están Gómez, todos. Sí, Galarza.
1: Es más, salieron formaditos prácticamente como se paran en la cancha, sí. ¿Te diste cuenta?
2: Sí, exacto. Bueno, ¿irá en algún momento desarmar esta línea de cinco Alfaro? Porque algo tiene, me parece que un cambio se va a venir, ¿eh? Me parece que un cambio propone, Hugo.
1: Sí, ahí en el costado vemos trotar a un paraguayo.
2: Sí.
1: Vamos a ver de quién se trata.
2: Ah, ¿hablamos? Ahí está, Mauricio. Vos lo viste antes del partido, ¿no?
1: Claro, yo tengo esa posibilidad. Me diga antes.
2: Muy bien. Y desarma la línea de cinco. Mirá vos. Bien. Afuera, Alessandro Maidana, el futbolista que milita en Talleres. Y adentro el 11, Mauricio Magaláes, el futbolista del Palmeiras, ¿no? Bueno, ahora sí, ahora va a quedar con una línea de 4, con Cáceres, Gómez, Velázquez y Alderete tirado de lateral izquierdo. Sale Maidana y lo pone a Mauricio para acompañar en ofensiva a Ábalos y a Enciso, ¿no?
1: Primera variante en Paraguay, todo listo, tiene que mover Enciso, el árbitro ajustando el cronómetro. Presentamos el segundo tiempo.
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10: Y ahora en la cadena del gol, comienza el segundo tiempo. 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
1: Comenta el gran Máximo Lina, toda la información con Cachito Mercado. La pelota es del arquero Patrick Beach, jugándola cortita con el capitán Sutar por la derecha. Toma el balón Chircati para Sutar. El partido 0-0. Veremos si el ingreso de Mauricio cambia en algo el movimiento que observamos de los jugadores de Paraguay en la etapa inicial. Va corriendo Volpato, Volpato por la derecha, el zurdo Volpato. Y fíjate que ahora Gómez, que el Gómez el 8, que en el primer tiempo jugaba por la derecha, se recostó por la izquierda. No sé si será un cambio eventual o se va a plantar ahí nomás.
2: Me parece que sí, ¿no? Bueno, dura falta de Jackson Irving. Amarilla para él, el primero en el partido, le entró duro en Siso. Así que primer amonestado en el partido.
0: Ya juegan pinta en Los Ángeles, sí. Turquía y Estados Unidos.
1: Tiene más pinta de vikingo que de canguro, ¿viste? Este Irving, sí. El 22. Estiró libre y amarilla para Jackson Irving, el 22 del equipo australiano. Vamos a ver qué pasa con Paraguay, que por ahora estaría clasificando como uno de los mejores terceros. El balón es de Diego Gómez en la pelota detenida. Gómez, ubicación del 3, pelota larga, segundo palo, va el Gaby Ábalos. Resta con golpe de cabeza Sutter. En la altura es imposible ganarle al capitán y defensor del equipo australiano. La pelota se va a perder al costado lateral, le va a corresponder al equipo guaraní. Lentamente caminando va Juan José Cáceres para hacerse dueño del balón. Irá a impulsar con las manos a las entrañas del área, no, atrás. El balón ahora es de Velázquez, Velázquez para que la tome Cáceres, Cáceres en pared para el propio Velázquez, coloca centro, resta Harrington. Sin embargo, la pelota era de Cubas, que le da con el empeine del botín derecho, desviado. Saque de meta para Patrick.
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1: ¿Por dónde empieza a moverse Mauricio en este segundo tiempo?
2: Por la derecha, ¿no? Empieza Mauricio a moverse por la derecha. Queda Gómez y Cubas adentro. Galarza se recuesta por la izquierda. Y me parece que esa es la idea, ¿no? De tratar de buscarlo unos metros más adelante al partido por parte de Paraguay.
1: Se divide el balón arriba y la va sacando con golpe de cabeza el jugador Alderete. En mitad de cancha está el Gaby Ábalos, termina perdido con Sutter, revienta de pierna izquierda el 8, estoy hablando de Metcalf, la persigue a gran velocidad Irancunda triunfó en el área, cayó, pero se tiró a la pileta y no tenía agua. Igualmente insistió y no renunció a ir a buscarla.
2: Y sabés que llamó la atención cómo le dejaron picar los centrales, ¿no? Le dejaron picar una y otra vez y ahí aprovechó Irancunda para meter preocupaciones.
1: Tres minutos de la parte final. 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Grupo B de la Copa del Mundo, de acá para allá. Qué bien la hizo el 5 Vos. Vos se desmarca por la derecha. Rebotaba en Galarza Fonda. La captura finalmente desde atrás. El jugador Alderete. Alderete metiéndola para Diego Gómez. Intentaba con Galarza Fonda. Se olvidó de la pelota. Pensó más en los compañeros. Y hay lateral que le corresponde a Australia con el resultado 0-0.
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1: Balón hacia atrás para Sutter, el de Leicester, en paralelo, juega horizontal con Harrington, Lucas Harrington con Sutter, y por la derecha Circati, ahí viajó la pelota para Circati, la tira frontal Circati, proponiendo con Volpato, roba muy bien, Galarza Fonda, lucha, cuerpo a cuerpo, sin embargo estaba para Volpato quedarse con el balón, y arranca Mauricio, y va Mauricio, Magaláes probó de afuera, menos mal que llegó una vez, pateando de media distancia al arco Paraguay, a los 4 minutos del segundo tiempo, sí, a los 4 del segundo, primera pelota que toca el arquero Patrick después de un remate de un futbolista paraguayo, Maxi.
2: Es que salió con otra determinación, otra decisión, seguramente por cuestiones habladas en el vestuario, pero también por el cambio, ¿no? Dejó de ser ese equipo largo que se refugiaba cerca del arco de Orlando Gil y ha salido unos 10, 15 metros más adelante, esto se nota, la hizo bien Mauricio, lo resolvió bien el arquero australiano.
0: Hay gol de Estados Unidos.
1: ¿Quién lo hizo?
0: Sebastián Berhalter. Ahora Turquía y Estados Unidos están igualando 2-2.
1: Cacho Mercado, la voz informativa de Cadena 3. La pelota la va tomando Galarza Fonda para Enciso. Intenta la personal, la va a perder, le cerraba los caminos Circati. Terminó rebotando en el propio Enciso. Ahí lateral y es para Australia, costado del 4.
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1: Despeja con la cabeza Circati. Intervenía Ervin, la pelota va para vos y se manda por la punta derecha de extremo. Vos terminando en la posición de Volpato, adentro para Ervin, devuelve para vos. Vértice del área, toca tres dedos para Volpato, Volpato para Ervin. La hicieron circular, coloca el centro, entraba Irán Cunda. Sin embargo, el balón cruza todo el arco de Gil, evita el lateral en el sector opuesto Metcalf. Ahora sí vino el remate por elevación y ha despejado parcialmente Gustavo Gómez. El balón es de Enciso, va Enciso, dos que lo marcan, siempre Enciso guapeando con más vehemencia que otra cosa. Enciso por la derecha para Juan José Cáceres y este con Velázquez. Descarga para Gustavo Gómez, apertura para la Rosa Fonda, todo en terreno paraguayo. 6 minutos de la parte final, 0 para Paraguay, 0 para Australia. El que toma el contacto con el balón ahora es Alderete, avanzando Alderete, le marca el pase adentro a Gustavo Gómez, el del Palmeiras de Brasil, y Gustavo Gómez traslada hasta el confín del terreno, descarga hacia adentro para que se adelante Mauricio, va Mauricio, conduce Mauricio, Mauricio tirándola toda para Alderete, Alderete dejó correr con Diego Gómez, devuelve para Mauricio, Mauricio parece transformarse en el conductor, ahí está Mauricio, Magaláes para Diego Gómez, Gómez amagó para afuera, enganchó hacia adentro y la manda hasta el círculo central para Andrés Cubas. Andrés Cubas lo vio pasar por el costado a Cáceres, Cáceres tocándola más atrás para Víctor Velázquez, pero por ahora no pasa nada, Maxi.
2: No, por ahora, pero fíjate cómo ha cambiado un poco la tónica del partido. Es Paraguay quien se adelantó, quien tiene la pelota, quien propone o busca a su modo y a su manera, y Australia se repliega, ¿no?
1: 7 del complemento, pelotazo largo, ¿a dónde la mandó Diego Gómez? Justo
2: a donde no había ningún compañero. Claro.
1: Increíble, mirá que tenés varios, ¿eh? La tiró ahí, donde no había nadie. ¡Sale Australia!
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1: Mauricio para Cubas por la derecha, Cáceres coloca centro, golpe de cabeza de Harrington, despejando, desbaratando el peligro. Sin embargo, la pelota va a mitad de terreno, al suelo Volpato, no hubo infracción, dice el árbitro, dejó seguir. Entonces Cubas se ordena, se repliega Paraguay, que va a buscar el triunfo. Pelota para Enciso, va Enciso, borde de la media luna, enganchó, qué bien que la hizo, se le adelantó demasiado, el toque hacia atrás, no puede con las manos el arquero. Era pase del número 16, Beich. Por eso, rápido de reflejos, Patrick Beach la tiró afuera. No puedo con las manos. Es el gesto que le hizo el arquero a su compañero. Tiro de esquina para Paraguay.
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2: Primero para Paraguay, cuarto del partido, le pega Gómez.
1: Acomodando Diego Gómez, costado derecho. Vendrá ese remate que irá a caer. Seguramente al punto penal, va al primer palo. Despeja Harrington. La corre a gran velocidad, Volpato. Barre sin infracción Mauricio. Saque lateral desde la banda izquierda para Australia.
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1: Revulsivo este Mauricio, Maxi.
2: Y le ha cambiado la cara a Paraguay. Con poquito, con muy poquito. Fíjate que se ha adelantado, se ha animado Paraguay. Y con eso le ha alcanzado, después del ingreso de Mauricio, como para ser un poco más incisivo y tener más profundidad.
1: 10 minutos de la segunda etapa. Ahí está Circati para efectuar el lateral en zona de ataque. Golpe de cabeza del jugador Vos. El taco de Volpato para Vos. Interviene Alderete. Roba Alderete, pero le faltó campo de juego. Se le terminó el terreno. Entonces habrá nuevamente reposición manual llegando al banderín del córner. Siempre para Australia, que hoy viste de camiseta amarilla, casi vestido de Brasil, diríamos. Pero son los colores naturales del equipo de Oceanía. Ahí está Circati para poner la pelota en la altura. Va a caer al área. El arquero no se mueve por ahora. Resta con golpe de cabeza el capitán Gustavo Gómez. Le va quedando, sin embargo, a Vos. Lucha en el duelo con el jugador de Paraguay, que era Enciso. Triunfó Enciso después del pase de la Garza Fonda. Y va Enciso. Y Enciso se anima. Enciso la tiene. Coloca el pase por el costado derecho. Se adelanta Cáceres. Levanta un remate. Paraguay hace las cosas bien hasta determinado momento.
2: Hasta que se le baja la persiana, ¿no?
1: Después viene un remate como este de Cáceres a cualquier lado.
2: Pero de todas maneras, es cierto, lo de Cáceres fue ni centro, ni tiro, no sabemos qué quiso hacer, pero saludable la intención de adelantarse Paraguay y de salir a jugarlo y a buscarlo y a proponerle otra cosa al partido, ¿no?
1: Lo que corre Enciso, se desarma por donde le tiran la pelota. Va devolviendo Gómez.
2: Bravísimo, ¿eh?
1: Mauricio por la derecha, Cáceres, Mauricio mitad de cancha, juega hacia atrás con Velázquez para Gómez entregándola al derete, ofreciéndose Galarza Fonda, siempre contra la banda, va Galarza Fonda, mitad de terreno, por el costado izquierdo, devolviéndola para Omar al derete, 11 minutos de la parte complementaria, estás en cadena 3 Argentina y la cadena del gol, igualando Australia-Paraguay 0-0, grupo D, empatando también Turquía con Estados Unidos por el mismo grupo 2-2. Eso lo cuenta Cachito Mercado. Ahí está Velázquez adentro para Diego Gómez. Y este que la impulsa toda para Alderete. Seguramente Alderete lo ve correr a Enciso. Imprime cambio de ritmo Enciso. Triunfa imponiéndose con su estampa. El defensor Circati lo hace chocar contra el cartel de la publicidad. Saque de meta para Patrick Boy por dos.
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1: Si Paraguay tuviera otro Enciso, la cosa sería diferente, se va a venir una variante en Australia, la vamos a presentar.
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2: Adentro el 10, Agdin Rustic. Afuera, la verdad que no lo entiendo mucho, ¿no? Sí. Cristian Volpato.
1: Que había corrido bastante y sí, generó situaciones.
2: Sí, totalmente.
1: Abrieron la pelota por el costado izquierdo, adelantándose el jugador Metcalf. Domina el balón, Metcalf atrás para Harrington. Rustic, el 10 por el 20. Volpato, el jugador del Sassuolo de Italia. Ahí se hace dueño del balón Circati para Sutar por el costado izquierdo para Harrington. Todo sigue 0-0 y es lo que se ajusta al partido, Maxi.
2: Sí, le queda bien el empate, o sea, el primer tiempo le correspondió a Australia, fue mejor de los dos en el contexto de partido que explicábamos, ¿no? Pobretón, pero ahora es Paraguay el que está un poco mejor, ¿eh?
1: Sutar presionado por el jugador Ábalos, obligado atrás con el pie para el arquero Patrick Beach. No puede con las manos, la saca para Circati, va ganando la posición del esférico de Galarza Fonda, sin embargo en el rebote la termina devolviendo a campo adversario. Vos, salta vos, pica vos y la pelota, vos para Irancunda encaró y por adentro espera Rusty el remate. Para mí le quiso pegar al arco porque no era centro lo que lanzó Irancunda.
2: No tengas dudas, Hugo, digo, por la vehemencia que llevaba la pelota, ¿no? Le pegó fuerte. Para mí no vio que venía nadie, vio muchas camisetas roja y blanca y dijo, bueno, le pego o trato de pegarlo al arco, ¿no?
1: Y por atrás, casi en el punto penal, esperaba Rustig el pase que nunca llegó. Desde el arco va a reponer Orlando Gil. En las tribunas, el Mundial es otro. Lo celebran sea cual sea el resultado. Los hinchas acomodando el balón. Orlando Gil, el arquero de Paraguay que ataja en San Lorenzo de la Argentina. Le da con pierna izquierda, cobra altura la pelota. Salta el 25, Harrington. Deriva la posición de Metcalf. ¿De Metcalf para quién? Para nadie por ahora. La mete adentro. La corre habilitadísimo Beich jugándola para Irancunda, le dio como venía Barre, sin embargo desde el suelo Gustavo Gómez, pecho en mitad de cancha de O'Neill, por la derecha va Vos, y de Vos abriéndola para Rustic, el número 10, Rustic que reemplazó Volpato, Rustic para Erwin para Rustic, le filtró la pelota, rompe líneas para Vos, está en el área, se acomoda atrás para Erwin, de Erwin para Rustic, llegó al borde de la medialuna, qué buen toque, Erwin remató de pierna izquierda, se desvió en el camino. Era un disparo débil, pica y atrapa el arquero Gil.
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21: Mañana feriado nacional en Ecuador. El presidente firmó el decreto 431. Habrá feriado nacional en Ecuador para celebrar la victoria frente a Alemania y la épica clasificación a la siguiente ronda, Hugo.
1: Se parece al gobernador de La Rioja cuando ganó Argentina. Bueno, pero esto se justifica. Han logrado la clasificación. La pelota la va sacando Alderete. Mitad de terreno, Diego Gómez. Falta en ataque. Durísimo Irán Kunda. Si paró el partido, lo tiene que amonestar al de Australia.
2: Sí, no tengas dudas. Que antes había quedado sentido Enciso, pero ahora quedó sentido Alderete, ¿no? Durísimo Irán Kunda, ¿eh? Va todas con
1: fuerza,
2: una vehemencia, una bravura, sí.
1: Sí, pero si lo paró el partido, lo tiene que molestar.
2: Claro.
1: De lo contrario, el balón estaba en poder de Paraguay y cortó la acción. A ver si saca o no la tarjeta amarilla el árbitro. Por ahora, no, por eso digo, reglamentariamente, si detuvo el juego cuando iba en ataque de Paraguay, hay que amonestarlo.

0: El vikingo Erwin, tiro libre para Australia. El partido alterna entre buenas y malas.
1: Sí, pero viste que los dos un poco como que se nublan cuando llegan a la zona de definición, ¿no? Más o menos juguetean hasta el borde del área y después como que se le piran las ideas, ¿no?
0: Avanza Rustic por el costado derecho, Vos, la para Vos, Vos atrás con Erwin, con 10 Paraguay, con 11 Australia, gran acción individual de Erwin, mejor lo que termina realizando Diego Gómez, la mandaron para inciso, se planta contra la banda de costado en paralelo, rebota en Rustic, pega finalmente en el hombre de Australia, camina con dificultad el derete, yo no sé si va a poder continuar.
1: Es que pisó mal cuando cayó, ¿no? Cuando viste que la rodilla izquierda dio la sensación como que se le fue, ¿no?
0: Sí, ahí en la rep se ve. Pero igual era para amarilla, a Irancunda.
1: Sí, tranquilamente. Y me parece que Mezquina cuando pisa al derete no está 100% físicamente, ¿no? Junior Alonso está en el banco que venía jugando en los primeros partidos, ¿no?
0: Lateral para Australia. Había pisado la línea, Vos. Le correspondía que fuera para Paraguay. Un mal saque, como se decía antes.
1: Claro.
0: El toque hacia adentro para Erwin. Erwin jugándola para Circati. Circati de volante en terreno del conjunto paraguayo. 0-0 el resultado. Estamos pisando los 20 minutos de la parte complementaria. El que avanza ahora y por la derecha es Vos. Llegó al fondo de la cancha, coloca centro, segundo palo. A ver quién llega. Ninguno de Australia. Recién ahora pica. Defectuoso en el intento de rechazarla. Velázquez pelea Cáceres. Se debate en el duelo contra el jugador Beige. Va contra la línea de fondo, se le terminó, se fue. Es saque de meta para el arquero Orlando Gil.
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0: Tiene cara de turco el 16 Aziz Beich.
1: Sí, eso me llamó la atención, ¿no? Cuando enfocaron
0: la cara de malo que puso ahí está
1: mal.
0: El arquero Orlando Gil ya ha vuelto al derete en Paraguay. Los dos vuelven a estar con 11. El cabezazo de Sutar, mitad de terreno, Irancunda, que juega sin amarilla porque el árbitro se lo perdonó. Entregándola a Galarza Fonda. Punta pie arriba, la va peinando. Muy bien, Ávalo le queda a Enciso cuando se quiso dar media vuelta. Se olvidó que lo marcaba O'Neill. Abrieron por la derecha para este hombre, Vos, que es bastante habilidoso. Y Vos tiene la pelota. ¿Le cometieron falta? No, dice el árbitro. Levántese, no exagere ni simule. Va Gómez para Velázquez. El partido 0-0 entre un Paraguay que por momentos se anima y un Australia que ahora lo noto un poquito quedado.
1: Es como que ha sentido el rigor que intentó poner en la primera parte, ¿no? Porque ha hecho el gasto, pero no le alcanzó. Y me parece que ese quedo también sabe, no solo esa merma física, sino también al adelantamiento de Paraguay, ¿no? Que lo ha salido a buscar unos metros más arriba.
0: Muy retrasado Mauricio, en el círculo central, juega
1: Alex
0: de volante.
1: Arce se prepara, el delantero Independiente Rivadavia, un 9.
0: Este tiene gol, por lo menos en la
1: claro.
0: letra hace goles.
1: Exacto.
0: Veremos si hoy puede con la camiseta de la selección.
1: Me parece que se va Ábalos, ¿no? 9-9.
0: Ábalos que participó prácticamente nada en
1: nada.
0: El partido. Va a la carga Enciso. Enciso la pisa. Hace jueguitos con la pelota de Enciso. Jugándola más atrás para Diego. Diego es Gómez. Gómez con Cubas. Y por la derecha se le ofrece Cáceres. Viene a la carga. Primero Velázquez. Velázquez la domina en la posición de número 8. Más atrás para Cubas. Cubas de primera con Mauricio. Le pasó por entre las piernas. Recuperó. Se dio el fútbol para Gómez. Diego Gómez y la pelota de Diego Gómez para Alderete. Parece estar recuperado, pero lo noto caminando con dificultad Alderete. Veremos cómo continúa. Allí va Diego Gómez para Alderete. A paso lento Alderete va a levantar el centro. Tira un remate que realmente no le pertenece a sus compañeros. Erwin y la pelota. Erwin tocándola con O'Neill. La juega en la mitad de terreno. Rusty la va a perder. Sin embargo sale O'Neill con balón dominado. En cara se vuelca por la banda derecha. La terminaba perdiendo con Ábalos, que probablemente haya tomado contacto por última vez con la pelota. Saque de costado para Australia.
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1: Cambio en el seleccionado paraguayo.
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1: Afuera el 21, Gabriel Ábalos. Adentro el 18, Alex Arce.
2: Puesto por puesto, como decía el comentarista.
1: 9 por 9, ¿no?
2: Juegan hacia atrás para Velázquez. El partido 0-0, 22 de la segunda etapa. Cabezazo arriba, impasable, Sutar. Sutar entregándola a mitad de terreno para O'Neill. Y por izquierda se le iba ofreciendo en esta ocasión Rustic. Ya pasó por la estación Sutar el balón. Sutar para Erwin. Erwin para Sutar. Sutar como líbero. Amagó hacia atrás. Enganchó y descargó por el costado de Chiricati.
1: No puede más al derecho, Hugo.
2: No puede caminar.
1: Claro.
2: Retrocede con dificultad el derete. Ahí levanta la mano y dice: no puedo más. Después del choque con Irancunda, lo terminó lastimando en la rodilla izquierda. Se le acaba el partido al defensor. Veremos quién lo va a reemplazar. Bueno, vos decías que Junior Alonso puede ser el reemplazante.
1: Claro, uno cree que sí, ¿no? O Canales, que es el otro defensor que tiene.
2: Y van a aprovechar para hacer la pausa de hidratación. Todo suyo, operador, para vender, vamos.
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1: Bueno, veremos qué hace, ¿no? Si ingresa Junior Alonso, si el técnico elige ponerlo a José Canales, que da la sensación que es la otra chance que tiene a la hora de buscar un defensor. Ahora, Junior Alonso está más habituado a jugar de lateral izquierdo, pero si lo ponen a Canales en ese sector de la cancha, me parece que tiene físico de central, maneja los espacios de un central, yo diría que hasta se para y se peina como central, ¿no? Mudado ahí al lateral izquierdo. Veremos cómo se acomoda, si Alfaro dispone que ingrese él, ¿no? En el lugar del lesionado Alderete.
2: Fíjate, le costó la salida entonces el choque con Irancunda. A Alderete pierde una pieza clave en lo que era el costado izquierdo. El planteo que había propuesto el técnico Alfaro. Y reitero, el árbitro se equivocó porque tenía que amonestarlo a Irancunda. Era una falta de amarilla. Sin embargo, no le sacó la tarjeta al jugador de Australia. El partido está detenido por la pausa de hidratación con el resultado 0-0.
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2: Se reanuda el partido. Está el 23. El Galarza Fonda.
1: Sí, sigue el derecho, Hugo, ¿eh?
2: Ah, sigue, ¿sí? Vos.
1: Bueno, veremos hasta dónde, ¿no?
2: Le echaron otra vez el aerosol. Y Alderete continúa en cancha. Le sirvió la pausa para recuperarse un poco. Balón que va en dirección de Rustic. Le queda a Erwin, la manda hasta la media luna. El despeje a media de Gustavo Gómez. La va tomando Mauricio. Mauricio se apoya en Cáceres, volcado por la punta derecha. La pelota viaja hasta el círculo central, impacta en la cabeza del jugador número 13, O'Neill. Por izquierda se desmarcaba Metcal. Sin embargo, despejado Cáceres. El lateral es para Australia.
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2: Enciso metiendo el pase para Alex Arce. Y Alex Arce lo habilita por el costado izquierdo. Siempre a ganar Zafonda. Dos que lo van a tomar. Se la sacó de encima. Mete el balón hacia atrás. Alderete. Yo ya lo había tachado de la lista. Alderete.
1: Yo también.
2: Alderete.
1: En la planilla.
2: Andrés Cubas con Mauricio. Mauricio controla contra el círculo central. Domina la pelota. La... administra, la cuida y la suelta ahora por la banda para Galarza Fonda. Va Galarza Fonda en la posición de número 10. Lo hace todo lento Paraguay con Diego Gómez. Gómez tocándola con Mauricio, más atrás para Gómez. En la derecha se desmarca Cáceres. Que alguien lo vea a Cáceres, que está bien abierto como número 7. Más retrasado parece Víctor Velázquez. La pelota es de Diego Gómez. Gómez para Alderete. Progresa Alderete. Le pifió en el pase para Enciso. Custodia y la va devolviendo Ervin. Ervin lo hace correr a Metcalf. Sin embargo, llega Alderete atrás para el arquero.
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2: 27 minutos del segundo tiempo y todo sigue 0-0. Mauricio para Galarza Fonda, en pared para Mauricio. Mauricio en tres cuartos de ataque. Quiere romper línea para que la pelota le llegue a Enciso y le llegó nomás. Se plantó en la media luna. A su espalda está Alex Arce, la tiene Enciso. Enciso por la derecha para Víctor Velázquez. Bien abierto Cáceres. Cáceres va contra el vértice del área y la juega atrás finalmente. Va a venir el remate en forma de centro de Velázquez. Golpe de cabeza de Chircati. Le queda a Alex Arce. No, primero llegaba por este sector Diego Gómez. Atrás, apertura con Alderete para Galarza Fonda, va a tirar el centro, segundo palo, se va desviado el remate, sacará desde el arco Patrick Beach.
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1: Galarza hizo lo que antes había hecho Cáceres, ¿no? Ni centro ni tiro al arco. Da la sensación de que los dos como que tienen cierto temor a la hora de ingresar al área, ¿no?
2: En el primer tiempo lo noté un poquito más decidido a Australia, no así ahora.
1: No. Ahora el que está más decidido, pero le cuesta, es Paraguay, ¿no? Pero como que Australia se gastó los ahorros en el primer tiempo y después se quedó sin, ¿eh?
2: Claro, se comió el aguinaldo antes
1: ni más ni menos
2: de lo pensado. La pelota se va afuera, lateral, pero hay un hombre de Paraguay tirado, le protestan todos al árbitro. ¿Y quién andaba involucrado ahí? El propio Irancunda, que en esta ocasión me parece no hay intención de golpe porque él había caído, arrastra la pierna y lo golpea, sí, al adversario.
1: A Velázquez.
2: Al número 2, sí, correcto. Víctor Velázquez. El partido está detenido por ahora y saque de costado para Paraguay.
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2: Irancunda es de esos jugadores, viste, fibrosos, que tienen una contextura física que mete miedo. Balón largo, devuelve.
1: Bravo, morocho, ¿no? Y firme, fuerte, ¿no? Y los choca en todos los tiros a los centrales. Y si hace falta, capaz que los castigue delante, que le peguen a él los centrales, ¿no?
2: Me asusté cuando decía fi. Digo, no, que te van a castigar.
1: No.
2: Tiro libre para Australia. Partido se ha desplomado prácticamente. Cuando le van a quedar 15 minutos, es decir, estamos en media hora del segundo tiempo. 0 Australia, 0 Paraguay. ¿Con este resultado qué pasa, Cachito?
10: Con este resultado están clasificando. Recordemos que en el segundo lugar se mete Australia y en el tercer lugar está entre los terceros el equipo de Gustavo Alfaro.
2: ¿Cómo anda el líder de este grupo, Estados Unidos?
10: Está empatando en 30 minutos del complemento. 2-2 Estados Unidos y Turquía.
2: ¿Y vos cómo estás? ¿Tranquilo, cómodo, a gusto?
10: Bien, por supuesto.
2: Eso es importante. La pelota va para Sutar.
1: Como Estados
2: Sutar.
1: Unidos.
2: Claro.
10: Muy bien. Tranquilo. Muy bien. Y con buena compañía, y eso es lo mejor.
2: Oh. Acá no voy a preguntar con quién, o somos nosotros.
10: Con ustedes.
2: Bien.
10: Ustedes.
2: Bien. Sutar.
1: Yo decir
2: Sutar
1: quien la pudiera.
2: Claro. Va el balón por el costado derecho. Avanza. Vos dejó en el camino a Gómez, pero había falta. Los camisetes. No me diga que lo va a molestar.
1: Amarilla para Diego Gómez.
2: No, pero este árbitro no.
1: Es raro, ¿no?
2: Claro, no tiene criterios. Sí. ¿Merece la amarilla Gómez? Sí. Pero Irancunda, insisto, reitero, repito, también debió ser amonestado. Tiro libre para Australia, costado del 8 en ataque.
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1: Si hay, se pierde el próximo partido, Gómez, ¿eh?
2: ¿Ah, sí?
1: Claro, me parece. Porque vio la segunda amarilla en lo que va en esta fase de grupo, claro.
2: La va sacando en el fondo Víctor Velázquez, ya lo va a confirmar el cachito. Viene a tomarla Harrington. Harrington es el dueño del balón. Media vuelta, giró, tocándola de primera hacia adelante. Intervenía Metcalf. Sin embargo, el balón viajó hacia Erwin. De Erwin para Sutter y este es Harrington. Harrington para Sutter. Todo en terreno de Australia. Dominándola el número 3, Circati, el italiano naturalizado australiano. Rustic para Circati, Circati con Sutter. En diagonal para Erwin, el 22. De Erwin, inconfundible el 22, eso es lo bueno. Circati, Erwin, avanza Erwin, progresa, va en terreno adversario, abriéndola por el costado de Vos, presionado por Galarza Fonda, no lo deja elaborar, los tías, pero miralo a Vos lo que hizo, la sacó en una baldosa, la pone muy bien para Erwin, custodiando la pelota, habilitado Vos encara, barre desde el suelo, Galarza Fonda despejando, le bloqueó todos los caminos, el lateral para Australia.
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2: El lateral lo tiene que hacer efectivo Alessandro Circati. Allí está el jugador del Parma de Italia. Saque cortito. La domina el propio Circati. Circati para Erwin, Erwin para Circati. Intentaba Rusty, pero no había lugar porque se fue la pelota. Tiene que devolver ahora Paraguay.
10: La segunda de Gómez, Maxi, ¿sí?
1: Claro.
2: Se pierde el partido de 16avos de final entonces. El que juega por los laterales. Primero arrancó por la derecha y ahora por izquierda.
1: Claro.
2: Saque de costado lo tiene que hacer Galarza Fonda. Vamos camino a los 35 minutos de esta segunda etapa. 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Más temprano, ¿cómo salieron los partidos que anticiparon este encuentro, Cachito?
10: Los encuentros de anteriores fue el empate de Japón frente a Suecia 1-1, la victoria de Países Bajos sobre Túnez 3-1 y tempranito la victoria de Ecuador, mañana feriado en Ecuador, le ganó Alemania 2-1 y Costa de Marfil 2-0 a Curazao.
2: Yo me adhiero al feriado del presidente de Ecuador. Saque de costado. Galarza Fonda para el derecho hasta la medialuna con Gómez. Gómez entregándola toda para su compañero Velázquez. Velázquez la cambió de derecha a izquierda. Apertura con el propio Alderete, que continúa en cancha cuando parecía que no podía más. Toque corto para Diego Gómez, que se va a perder el partido de 16avos de final si clasifica su equipo. Allí va adelantándose finalmente Cubas. Cubas para Mauricio. Mauricio retrasado hasta el círculo central. Se muda la pelota a la ubicación de Alderete. Alderete por izquierda para Diego Gómez. Lo ve a Galarza Fonda. Se arrima el propio Enciso. Ahí viajó la pelota para Enciso. Apretando el acelerador. Cambio de ritmo. Hizo la pausa. Descarga hacia atrás para Gómez. Gómez domina. La va a tirar de un lado hacia otro para que se incorpore rápidamente Víctor Velázquez. Velázquez para Alderete, Alderete en el círculo central. Avanza a paso lento Paraguay. El partido 0-0. Gómez contra la banda izquierda, frotándose las manos Mauricio para tomar contacto con el balón. Devuelve para Gómez. Gómez para Alderete. Alderete para Mauricio. Coloca centro. Viene Alex Arce. Triunfa arriba imponiéndose Harrington. Y despeja desde el suelo Erwin. El cabezazo de Gómez, del defensor Gustavo Gómez para Velázquez. Velázquez con Cáceres, se vuelca por el lateral derecho, va de número 8, adentro de Cubas para Mauricio. Mauricio encaró, Mauricio para Garza Fonda, en la izquierda está Enciso y Enciso lo va a encarar a su marcador que era Vos, levanta el centro, no enganchó, hizo la personal, le pegó, rebotó en el gigante Erwin y otra vez insiste Cuba, le queda Enciso, remata Enciso. Te digo que Paraguay es Enciso y 10 más por ahora.
1: En ofensiva no tengas dudas, por gana, por esfuerzo, por enjundia, por bravura, es Enciso ese que le aporta esa rebeldía que se necesita, ¿no? Lo que pasa es que no tiene con quién, ¿no? No tiene nadie cerca que más o menos lo interprete o lo haga la gamba. Entonces queda solo, pero es él el abanderado de los ataques, de los avances del seleccionado paraguayo, ¿eh?
2: 37 de 45. El partido sigue sin goles. Se va a venir una variante en Paraguay que me parece Era lo que se veía venir cuando se lesionó Alderete. Va a sacar Alderete, la termina perdiendo con Rusty. Había falta de José en el árbitro. Pica habilitado, Vos está en el área, nace el primero, viene Vos. Va a ser gol de Vos, tiró, tapó el arquero Gil. Tapó el arquero Gil porque la pelota terminó pegando en un hombre de Paraguay. Y entonces en la recorrida se frenó. Era buena la acción individual de Vos.
1: La hizo bien Vos entrando por derecha, recortó, porque es zurdo jugando perfil cambiado. Se amortiguó la pelota en Gustavo Gómez y después cayó mansa a las manos de Gil, ¿no? Pero volvió a Australia a decir, che, estoy en partido, y me parece que se viene el cambio que hace rato debió haber metido Alfaro, ¿no? La salida, uno cree, de Alderete, que está jugando con lo que le queda, con mucho amor propio, y que va a ingresar Canal, el futbolista que milita en Lanús.
2: Irancunda tirado en el suelo. El 26 de Australia me parece que mide lo mismo que Sutter o un poquito más. Es grandote. Presentamos la variante en Paraguay.
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1: Lesionado, se retira en el seleccionado guaraní. El 3, Omar Alderete, ingresa el 13, Canales, cambios en Australia.
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1: Irving e Irancunda se van en el seleccionado australiano. Ingresa Tete Yengui y el 24, Paul Ocon Engstler.
2: A ver, vamos por parte y despacito, paso a paso. El 24.
1: El 24, Paul Ocon Engstler. Y ese es el que ingresó. Y se fue Irving el 22. Se fue el 17, Irancunda. E ingresó el 26, Tete Yengui.
2: Tete Yengui, bueno. Listo, ahí está, variantes en Australia 2, una en Paraguay, y la pelota la viene tomando Canales, que se para de marcador central, abierto por el costado izquierdo de Alarza Fonda. Viene el cambio de frente. Yengui y Ocon, bueno, bastante difícil el pibe este, el 24.
1: Bravo, ¿no?
2: Sí, ¿para qué lo meten si va a complicar todo? Lo hubiera dejado en el banco el entrenador.
1: Veníamos bien.
2: Claro, si estaba todo perfecto. Va devolviendo Vos a mitad de terreno para O'Neill. La perdió. A ver qué hace en esta Garza Fonda. Mira, Garza Fonda siempre soportando la pelota contra la marca de O'Neill. Atrás para Canales. Canales juega de primera para Gustavo Gómez. Y por la derecha se desprende Cubas. Cubas adentro con Mauricio. Mauricio va por la avenida del medio. Mauricio para la corrida. A ver qué hace Enciso. ¿Qué inventa Julio? Julio y el balón. Allí la tiene Enciso. Se volcó de afuera hacia adentro, Enciso para Mauricio, el toque hacia atrás para Canales. Canales de primera con Mauricio. Mauricio lo tiene pegadito, Galarza Fonda por la banda, en paralelo contra la raya, de costado, la transportan para Diego Gómez, de Diego Gómez para Mauricio, viajó hasta el círculo central la pelota, encuentra bien parado a Gustavo Gómez para Velázquez, amagó para la derecha, entrega atrás al círculo central, siempre para Gustavo Gómez con Canales. 0-0 el partido, le van a quedar 4 más lo que adicione el árbitro, que no van a ser menos de 7 seguramente. Y avanza Enciso, y va Enciso, progresa en terreno de Australia. Enciso y la pelota tras cuarto de ataque, rompe líneas, pero no le va a llegar limpia a Alex Arce. Sacará el arquero Patrick Beach.
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2: Va a reponer Patrick Beach.
1: Cuatro partido. Minutos más el tiempo de adición. Uno cree que lo que no se hizo hasta ahora, pero el fútbol puede salir para cualquier lado, ¿no?
2: Hasta el último instante.
1: Sí, claro.
2: Nada está dicho. Remate potente del arquero Patrick Beach. La va tomando Harrington otra vez con el arquero. Se la sacó de encima, la mandó de un campo a otro. Se prepara Tete Yengui, la saca en el círculo central. O'Neill va corriendo en la cobertura, retrasado. Cáceres la deja ir, y lateral para Paraguay.
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2: Lateral para Australia, ganando metros en campo paraguayo. Se prepara para poner la pelota en movimiento Metcalf. Intentaba bien arriba Tetejen y sin embargo la sacan y retrocediendo está Sutar. Ahí va el jugador del Leicester, de Sutar atrás para el arquero.
1: Pobre Enciso, los corre a todos, ¿no?
2: No, Enciso tiene como 10 pulmones.
1: Claro.
2: ¿A qué hora se cansa Enciso? Va para todos lados. Fíjate que pelota que tiran arriba,
1: sí,
2: él
1: va,
2: insiste, la busca. Una por lo menos debería tener. Sutar para Chircati. Chircati abierto como número 3. Chircati jugándola a lo ancho. Cierra Canales fuerte, firme sobre vos. Estilo libre era Valerza Fonda. Le va a corresponder la pelota a Australia.
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2: Preparándose para hacer efectivo lateral Chircati, atrás con el capitán Sutar, Sutar con Harrington, en paralelo para Sutar. Sutar levanta de pierna derecha, la pelota cobra altura y el que procura devolver con golpe de cabeza era Galarza Fonda, pero triunfa Rustic. Viene Rustic, bien abierto, juega de número 8, el zurdo Rustic para Chircati. Chircati lo tiene a Sutar, Sutar su compañero en la defensa. Rustic, Rustic avanza, va contra la línea de costado, juega en diagonal a ver qué aparece en esta. Atención, desborda vos por el costado. Vos terminó apoyándose en Chircati. Chircati para O'Neill. Y O'Neill es el que por ahora cuida la pelota. O'Neill para vos. Vos pasó entre dos, que bien la hizo. Esta tiene que terminar en gol. Remató de miedo y afuera. Saque del arco para Gil.
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1: Sobre el cierre se volvió a acordar a Australia, ¿eh? A través de vos, que ha tenido las más claras en el segundo tiempo. Se fue ancho el remate, nada podía hacer Gil. Se salvó Paraguay.
2: Están 0-0. Si tenés que contabilizar en el ping-pong, ¿quién llegó más?
1: Y me quedo con el primer tiempo de Australia, me parece, ¿no? Que Gil trabajó, no mucho más, ¿eh? Porque fue un partido discreto. Pero me parece que tuvo las más claras, ¿no?
2: Tendrá que acomodar el arquero.
1: De todas maneras, en este contexto, perdón, Hugo, yo creo que el empate le queda perfecto al partido, ¿no?
2: Ingresará Junior Alonso, me parece, de un momento a otro.
1: Cinco más.
2: En Paraguay, 5 minutos. Y el partido por ahora se mantiene sin goles. Golpe de cabeza del jugador Cáceres. Se va a perder al costado lateral. Parece ser negocio esto para Paraguay.
1: Sí, señor. Damián Bobadilla, el 16. Se va a venir cuando el árbitro lo permita, lo autorice, lo habilite. Y Junior Alonso con la 6.
2: El balón está en la estación Gustavo Gómez. Gustavo Gómez por el costado derecho para Víctor Velázquez. Devuelve para Gustavo Gómez. Se tira en la izquierda Canales. Canales tomando contacto con el balón. El toque frontal para Enciso. Le ha rebotado a vos. Lateral para Paraguay.
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1: Afuera el 8, Diego Gómez en Paraguay. Adentro el 16, Damián Bobadilla, el futbolista de San Pablo. Y me parece que el otro que se va es Matías Galarza Fonda, el 23. Y va a ingresar el 6, el futbolista de Mineiro, Junior Alonso.
2: Se va a Galarza Fonda, que también ha tenido una entrega.
1: Corrió muchísimo,
2: tremenda,
1: ¿no?
2: Sí. Yo no sé si fue tan preciso a veces los pases, pero corrió bastante Galarza Fonda, al igual que Enciso. Hay que darle el premio al corredor, por ahí no a la técnica. La va tirando Gustavo Gómez por la derecha para Velázquez. ¿El partido terminará 0-0, comentarista?
1: Y tiene toda la pinta, ¿eh? Toda la pinta.
2: Si estuviera Basterra diría que yo soy relator con goles, pero hoy tengo mojada la pólvora. Saque de costado le pertenece a Paraguay. Ya transitamos 2 de 5 que adicionó el árbitro. Se prepara entonces para efectuar el saque de mano Junior Alonso, que reemplazó a Garza Fonda, el exjugador de Talleres de Córdoba en la Argentina. Rusty mandándola más al medio para ese Cuba. La tira para Alex Arce. Mira si lo gana en esta. Mauricio tiró. Tapó el arquero. Tapó el arquero. Tapó el arquero. Tapó el arquero. Mauricio con zurda desde la media luna. Lo hizo revolcar por primera vez en el encuentro a Patrick Beach.
1: La tapó bien el arquero, pero de todas maneras la hizo bien Paraguay, que intentó, y si no fue esta, bueno, veremos qué pasa.
2: 2:30 de 5 minutos. Pelota arriba del arquero Patrick Beach. Se prepara en ataque. Viene Rusty, toque atrás y el disparo de Tete Yengui, que termina en las manos de Orlando Gil. Mirá si se despiertan ahora estos muchachos.
1: Mirá, ¿no? Pero se están tirando con cebita, me parece.
2: Sí, nada que duela. Exactamente. Son balines, me parece.
1: Sí, los tiritos.
2: Con balines, ¿viste?
1: 5.5.
2: Como el aire comprimido. La va dominando Enciso, jugándolo más atrás. Bobadilla y el balón de Bobadilla para Velázquez. Velázquez lo ve con los ojos bien abiertos a Cáceres. Toca para el propio Velázquez. Velázquez con Gómez, no se va a comprometer.
1: ¿Los dos con el empate entran?
10: Sí. Segundo
2: Australia.
10: Con este resultado,
1: sí.
10: Si se hace la proyección, Paraguay me parece que sería el rival de Alemania.
2: El golpe de cabeza de Harrington, pero va Paraguay, lo quiere ganar en el final, la posición para Enciso, la corre Enciso, desbarata el peligro Chircati, intervenía Mauricio, que quiere pelear todas por la derecha, Vos, atrapa la pelota Vos, encara Vos y va a terreno adversario, lo van a tocar atrás con infracción, pita el árbitro y hay falta para Australia.
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2: Y termina siendo el remate de Mauricio lo que más ha provocado Paraguay en el partido.
1: Sí, no tengas dudas. Casi sobre el final, ¿no? Y algunos que otros intentos de Enciso, ¿no?
2: Es decir, que tanto Australia como Paraguay llegan a la próxima instancia con una victoria y un empate cada uno, más la derrota. Esos son los 4 puntos. Media vuelta, la termina sacando en el fondo el conjunto paraguayo. Devuelve Harrington. La pelota pica, no habrá tiempo para más. Esto se acaba con el 0-0 en San Francisco. En Santa Clara, Paraguay y Australia. Finalmente se van a meter los dos en 16avos de final con 4 unidades. Australia segundo, tercero Paraguay. El remate errático de Gil, tirándola al costado. Mira el cronómetro. El juez, termínelo, que ya no quieren sufrir más de un lado y otro. Se acabó lo que se daba. Señoras y señores, damas y caballeros, festeja Australia la clasificación. Paraguay mira de reojo la tabla de los terceros. Han finalizado sin goles Australia y Paraguay por el grupo D.
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1: Terminaron empatando, a los dos les sirvió, hicieron negocio 0-0 en un partido discreto, donde abundó el correr, el meter, la fricción, y no mucho más que eso, escasez de ideas, de juego y de chances, porque al fin y al cabo, el gol o las chances de gol son una consecuencia de juego, algo que no hubo. A la hora de presentar, tenemos que presentar, sobre el cierre de transmisión, a la figura del encuentro.
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1: La figura por ganas, por querer y por batallar y lidiar siempre solo en un partido que se caracterizó por eso, por correr, por meter y por casi no jugar, Julio Enciso.
2: Bueno, estamos llegando al final de nuestro trabajo. Me gustó cómo lo nombraste a Enciso, con potencia, porque así jugó el partido.
1: Claro.
2: Dentro de la mediocridad de algunos de sus compañeros, él se destacó.
1: Dentro de lo chato que fue todo,
2: sí.
1: Por ganas de Enciso, ¿no?
2: Sobresalió. abrazándose los canguros. Allí van los australianos por la clasificación. Saludan a su público también los paraguayos. Cachito, ¿qué te queda para el cierre?
10: Simplemente recordar, Hugo, que vamos a estar mañana, o dentro de un rato nada más, porque ya estamos en el día viernes, con lo que va a ser la jornada a las 4 de la tarde, Noruega-Francia, lindo partido, Senegal-Irak a la misma hora, y a la hora 21 estaremos con Uruguay-España y Cabo Verde frente a Arabia Saudita. Esos son los dos partidos que tendrán en vilo a toda la República Argentina, porque de ahí sale el próximo rival del equipo de Scaloni. Y en la madrugada, Egipto, Irán y Nueva Zelanda, el equipo de Tim Payne frente a Bélgica.
2: Abrazo grande y a descansar, Cachito, gran laburo.
10: Un abrazo, Hugo, con el placer de siempre de estar junto a vos, a Maxi. Abrazo para todo el equipo.
2: Maxi, tremendo laburo, excelente.
1: Gracias, Hugo, querido, en el partido de los dos días, ¿no? Porque arrancó a las 23, está terminando el 25, está terminando las primeras horas del 26. Podían jugar hasta pasado mañana y no se iban a hacer un gol.
2: Maxi Molina, nuestro comentarista, Lucho Alegre, poniendo los sonidos en el aire. Gustavo Corradín en la producción. Quien les habla, Hugo Lombardi, a ustedes, como siempre, gracias. Que tengan buenas noches. La radio del Mundial empataron. Australia y Paraguay, 0-0. Chau.

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0: Hola. ¿Qué tal? ¿Cómo les va? Buen día para todos. Bienvenidos. Aquí estábamos, ¿eh? Estábamos. Recién comenzamos, eso sí. Para quien estaba preguntando, ¿por dónde los puedo escuchar? Por aquí. Va a ser así durante, bueno, usted sabe, estábamos en tiempo mundialista y la programación tiene sus cambios. Y uno de esos cambios se produce con los horarios, estos horarios que estamos cumpliendo también en esta jornada de día viernes. Ha comenzado el viernes. Gutiérrez, ¿su cuerpo lo sabe o no lo sabe? Dígame.
1: ¡Viernes!
0: Yo me parece que sí lo sabe su cuerpo.
1: Sí, ¿no? Ya estamos preparaditos. Sí,
0: ya está derechito, así, quietito, preparando la cintura para arriba para poder bailar el sábado, el domingo, no sé cuándo le tocará el baile, pero... Ya está listo. Bueno, nosotros también estamos listos para comenzar con ustedes en esta maratón hasta las 5 de la mañana, con buena música, con la información como siempre, con todo lo que necesitamos para conectarnos, para estar juntos hasta las 5 de la mañana inaugurando un nuevo día. Y si de eso se trata en esta ida y vuelta, por ejemplo, lo tenemos a la gente que nos está acompañando a través del canal de YouTube, en donde nos envían sus chats, a donde de, por ejemplo, ¿va más tarde o por otra frecuencia? No, acá estoy, Cris, acá estamos. Marina, besos para Adrián. Bueno, y así ya empiezan a llegar los mensajes. Apenas escuchan que comienza este querido noche y día que nos va a mantener unidos. Trajo todo, ¿no? Lo que tenía que traer, Gutiérrez. Sí, todo. La mochila todavía colocada en su espalda. Listo, bueno, sáquese la mochila, ya es hora de que se saque la mochila. Saludo a Víctor Colazo, el hombre que yo amo, Verónica se lo dedica. Mensajitos que van llegando también a través de la aplicación en el mensajero. Y como siempre, nosotros tenemos la oportunidad de intercambiar opiniones a través de mi Facebook. Y allí ustedes también están escribiendo, pidiendo canciones, saludando, diciendo presentes aquí en este noche y día del viernes, como lo hace Mirta Rosa. Te estaremos escuchando. Una noche hermosa junto al Guti, que Dios los bendiga. Y Tere Vilches desde Almagro, que dice presente. Y Javier Jiménez, que no falla con su compañía todas las madrugadas hasta las 5 con los camioncitos de Oña. 1:11, Gutiérrez. Vamos a empezar a ponerle música a la madrugada después de tanto fútbol.
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tiene que escuchar, ¿eh? ¿Habrá alguien escuchando, Gutiérrez, del otro lado? ¿Usted qué dice? Sí, ¿no? Tuyo siempre, Andrés Calamaro, el gran exitazo. Ángeles Azules con Miguel Bosé, Morir de Amor. Para ir marcando también presencia de noche y día, con temperatura en la ciudad de Córdoba 6 grados, humedad 71%, viento del sector noreste a 11 kilómetros por hora, el cielo despejado. Un hermoso viernes está comenzando, ¿eh? 21 grados la máxima pronosticada, 3 grados la mínima. Será cuestión de esperar que se cumpla ese pronóstico. Viene muy bien este invierno en esta jornada también, aunque muchos de ustedes me están diciendo que está muy frío. Bueno, en el interior siempre, ¿no? Sabrina dice que hermosa la apertura. Aquí paso a dar el presente mientras hago criollitos para que mis hijos tengan en el desayuno de hoy antes de que vayan al colegio. Que tengan una hermosa y bendecida madrugada, jornada y comienzo de fin de semana. Cariños y bendiciones desde Argüello. Imagínense, podemos ir a Argüello, a la casa de Sabrina. Ya está preparando los criollitos para el desayuno. Su bendecida madrugada de viernes. Escucho toda la madrugada. Saludos a Wild Woods y a todo el equipo. Rolando Montesino desde La Sirena, Neuquén Capital. Y Sebastián nos escribe desde Maipú, Mendoza. Ayer fui ganador de un libro. Ayer me llegó. Muchas gracias, Su, por eso. Gracias, Eva. Llegó rapidito ahora, ¿no? Qué suerte. Bueno, sí. Hoy no, mañana vamos a hacer sorteo de libros otra vez para la gente del país. Hola, noche y día, soy Walter. Qué nochecita y qué frío. Llegó la mejor música, un tema de Roxana Falasca. Escuchándote con Roxana, nos dice Edgardo. Y La Rieta desde Villa María para pedir un tema de Ramona Galarza, si puede ser Puente Pexoa. Y la turquita Betty Buffe, hermosa noche, está fresquito, súper, no sé si serán los años, pero cada vez me acuesto más temprano. Me encanta toda la música esta noche. Yo, para mí, dice, estaría como para un tango del polaco Goyeneche. ¡Oh! Los Mareados, el polaco Roberto Goyeneche. Hay una versión con Mercedes, ¿no? Bella. Pero bueno, nosotros vamos a estar ahí acompañándoles en todos los tiempos que podamos rescatar de noche y día, porque recuerden que tenemos una hora menos, por eso no estamos arrancando como lo hacemos habitualmente. Acá me ha encargado el señor David Mercado González, que están en un cumpleaños, festejando el cumpleaños de Leonardo Albarracín, presidente de la Cooperativa de Luz, escuchando a, dice, folclore, lo están pasando muy bien, así que muchas gracias, vale el saludo para don Leonardo Albarracín. Qué lindo festejar un cumpleaños un día jueves a la noche, ¿no? Mira cómo será así. Y sí, ya está empezando el viernes. ¿Le ponemos música el viernes, Gutiérrez? Vamos nomás.

sufrir. Palmeras con el chaqueño para la vecino, doble vida. Nos dice por acá la amiga Lidia desde Buenos Aires, qué temazo, doble vida con el hermoso chaqueño. Hoy sí que no duerme nadie, dice, no, con esta música no creo. Doy el presente, saludo a mi gran amor Salvador, que lo amo mucho, que es mi vida entera, juntos a la par por siempre, y todas las noches recibirás nuestro mensaje. Gracias por pasarlo, sos nuestra compañía. Gracias Mariana y Salvador, abrazo para ustedes. Me voy a preocupar mucho cuando no me lo escriban, porque yo digo, bueno, ¿por qué? ¿Qué pasará, vio, Gutiérrez? Que nosotros hemos unido y también hemos desunido a veces a la familia, porque, qué sé yo, a las parejas me refiero, porque les digo, ¿qué estás escuchando a esta hora? Baja el volumen. Por eso surge la venta de auriculares para nocturnos, por noche y día, hace 33 años. Y diurnos también, bueno, pero los nocturnos también. Anita Jiménez, su querida Guti, acá lista para disfrutar del programa. Abrazo desde Jardín del Sur. Cris Camaño, muchos cariños, su, que tengan un bonito programa, besos. Hugo Mario Paratore, dice Mendoza, presente, el amigo Jachaliero. Y un tema de Pelusa, Viejo Lobo, nos está pidiendo. Sebastián Ilianes, genios, se va terminando la semana, de a poquito el mes. Ay, ni me lo recuerde, 26 ya de junio.

por Dios. ¿Por qué están nerviosos? ¿Porque se va el mes? ¿Porque van a empezar a llegar las boletas de la luz, del gas, etcétera? ¿O porque se vienen los partidos definitorios? Acá Eduardo me dice Zoom. Juan Carlos me dice. Juan Carlos Galati me dice Zoom y equipo, los escucho tomando un cafecito en casa. Hoy se sabrá el rival de Argentina desde Sáenz Peña, provincia de Buenos Aires. Sí, la verdad que sí. Yo ya no veo la hora de verlo a Rodrigo De Paul y al otro bonito Paredes comiendo los caramelitos. ¿Quién se depila las cejas, Gutiérrez? No sea envidioso, no sea celoso, no sea envidioso. Yo a veces... más de una de las chicas quiere ser un caramelito, le digo. ¿Sabe que le escuché a la mamá? Escuché a la mamá de Paredes y de hablar, ¿de dónde viene, de Rodrigo De Paul, de dónde viene la costumbre esa de comer los caramelos, que se ha hecho, bueno, ahora muy público, ¿no? Pero dicen que vieron que ellos entran antes al campo de juego con los caramelitos masticables, y bueno, ellos son un caramelo los dos, pero aparte comen los caramelos, los comen. Y según contó la mamá, dice que todo el origen de eso está en un gesto del abuelo Osvaldo. El abuelo Osvaldo le daba monedas para comprar los caramelos cuando lo llevaba a entrenar. Una rutina familiar que con los años derivó en una cábala personal y ahora es una cábala colectiva, ¿no? La historia detrás de esa costumbre lo relató Mónica, la madre de él, y recordó que acompañaba el abuelo al nieto a los entrenamientos, que le dejaba dinero para que se compre caramelos masticables en el buffet del club, y según relató, Rodrigo De Paul tardó años en saber que esas monedas no sobraban, eran las del pasaje de regreso del abuelo, y los caramelos quedaron por él. Cuando lo llevaba a entrenar, le dejaba las moneditas para que se compre, pero eso le significaba que se tenía que volver caminando el abuelo, ¿no? Imagínate, los abuelos siempre hacen cosas extraordinarias por sus nietos, ¿no? Se volvía caminando para que él tenga esos caramelitos y pueda entrenar feliz y tranquilo. Bueno, eso con el tiempo le quedó, por supuesto, como un gesto especial, como un sacrificio especial que hacía el abuelo por él. El abuelo nunca lo pudo ver debutar en primera porque falleció antes. Tampoco, por supuesto, lo vio en la selección, donde ahora todos lo vemos. El abuelo me ayuda, dice siempre Rodrigo De Paul. Y esa escena de De Paul comiendo los caramelos con Leandro Paredes se volvió una de las postales más reconocidas del equipo argentino, que tuvo también un segundo origen y ya dentro del vestuario. El propio volante de Boca Juniors explicó que la cábala compartida comenzó durante la Copa América, en el 2021, ¿no? Cuando varios jugadores empezaron a comer caramelos antes de los partidos en plena concentración. Así que aquel certamen, ¿se acuerdan? Sí, ¿no? Conseguido, que fue el primer título de la era de Scaloni como entrenador del equipo nacional, y cortó una sequía de 28 años sin éxitos a nivel mayores. Así que después llegó la finalísima y a fines de ese año el Mundial de Qatar y los caramelos. Así que ya sabes, si usted le quiere regalar algo a los muchachos, por lo menos a ellos dos, más que a los otros, y una bolsa de caramelos masticables. ¿Usted qué caramelos masticables recuerda, Gutiérrez? Cuando era chico, ¿comía masticables o no? Ah, de goma le gustaban las gomitas. Las gomitas, esos que vienen todavía ahora. Esos que vienen envueltos en papelito, ¿nunca? Ah, no puedo decir la marca porque todavía está vigente, pero... Bueno, esos no vienen envueltos en papel, vienen en cajitas. Ah, vienen también en... Ah, sí, cuadraditos. Exactamente, sí. Bueno, ya podría ir trayendo, porque tendríamos que tener una cábala de esas en noche y día nosotros. Tráigase un caramelito, un bomboncito, un tecito, algo.

Zenaida, Los Lirios, un enganchadito ahí, arrancaba La Bailadora, Eduardo Salas, el Palito Salas desde Neuquén, seguramente su, hay muchas personas escuchándolos, buen programa, como siempre, cariños a mi Belville querido, nos dice Palito Salas. Luis Díaz, los escucho desde Orange, California, saludos a los del Club Primero de Mayo. Olga Susana, su, Walter, los caramelitos que me encantan, son los media hora. Oh, mira, esos son resistidos los media hora, no a todo el mundo le gusta, ¿no? Son imbancables para algunos, a mí no me dan... Sí, yo por ejemplo, puedo llegar a hacer un caramelito media hora, efectivamente, le puede gustar a unos y a otros no. ¿Cómo está su? Aquí dice, escuchaba toda la radio y aprendo a escuchar bajito, dice. Saludos a todo el grupo de Cadena 3 en la noche, y hay que saber bailar cumbia y hay que saber bailar chamamé. Y sí, Olguita, todo. Qué linda la música de mi Santa Fe. Saludos, Diego Camionero, desde Santo Tomé. Claro, ahí estaban los Palmeras, los Lirios, grandes referentes santafesinos, ¿no? Quiero mandar un besito a Marcelo, que va viajando, que lo amo, Amalia, desde Mina Clavero, y no muy fría la noche, unas buenas chacareras para la gente del Valle Transerrano, de Villa Sarmiento, de Villa Dolores, Las Tapias, Sauce Arriba, San Pedro, Los Pozos, Néstor, toda la geografía transerrana tiene, amigo. Carmen dice, Sue Walter, les cuento que como ya es costumbre, la madrugada de viernes salen los motoqueros descerebrados en caravanas a recorrer los barrios, pero hoy ya han llegado al límite, van todos en contramano. Ay, por todas las calles de Barrio General Bustos. Ojo ahí, que tengan cuidado las personas normales que transitan a esta hora. Qué bárbaro. Debería hacer una presencia policial en este momento, en ese lugar, sobre todo, ¿no? Barrio General Bustos, hay picadas, hay las motos que van a contramano, nos avisa un oyente que vive ahí, que la sufre, que la padece. Sara Lista, hola, soy Guti, escuchando, como hace 30 años, una noche muy fría, saludo desde Laguna Larga. Y Graciela Santillán, al pie del cañón Friazononon, su fiel a noche y día, pongan a la Pantoja, es lo que ella siempre nos pide. Zulema Ceres, regalarme la canción de Maggie Cullen, Décimas, tan dulce y talentosa esa niña, gracias. Y también nos saluda María Elena Quiroga. Me desperté tipo 2, dice ayer. Hoy te escucho desde temprano. Desde Rufino está escuchándonos.

0: Muchas gracias.
1: Bueno, vamos a tocar y cantar De la Olla para ustedes.

Julieta Venegas y con No te va a gustar y con Estelares. Antes vamos marcando prácticamente el final de la primera horita de este mini noche y día, distinto noche y día que estamos compartiendo en esta madrugada. Caro nos está escuchando en Orán. La gente de Orán, que está acostumbrada a tener 40 grados de calor, están con 7 grados. No, se quieren poner una térmica en sí. Pero sí, claro, hace mucho frío por allá. Saludos, Carito, que está escuchándonos en Orán, Salta. Edgardo Lorenzini, dice, los media hora, qué caramelito, dice, eso sí me gustan a mí, dice Edgardo. Bueno, Edgardo no me extraña porque a él le gusta todo. Edgardo es un hombre que le gusta todo. Hola, su querida bendecida madrugada, gracias por la linda compañía, saludo desde la Francia, Raúl y Valeria. Qué buena definición, dice, qué buena definición, caramelito media hora, claro que sí. Sos nuestro caramelo desde hace muchos años y ojalá te podamos disfrutar por muchos más. Ramón Díaz, ve, a Ramón sí le gusta Gutiérrez, usted me dijo así como diciendo, ¿a quién te va a querer a vos? A Ramón, por ejemplo, sí, a él sí. Ignacio Comelli, dice, te vas a reír, pero pone porfa temas de Helen Fisher, una maravilla de mi barrio Jardín Espinosa, aquel de calles de tierra y túneles de eucaliptus. Bueno, Tito dice, oh, qué grande el programa. Lucía Alfaro, gracias por la compañía, todas las noches escucho. Saludos desde la también fría Mendoza. Alicia Jordán, lista en camita por este frío para escucharte. Bendiciones desde Villa Mercedes San Luis. Y Amanda Palacio, bendiciones desde Oncativo, escuchando el programa. Helen dice, tengo un resfrío que ni yo me aguanto. Pásame un remedito, algo que me alivie. Ay, yo soy muy mala para... ¿Usted sabe de algún remedio, Gutiérrez? Que... Bueno, limón, whisky y miel, dice Gutiérrez. No, yo... Claro, ¿hay que batir todo eso calentito o no? Porque... Tibio. Ah, natural tienes. O sea, como él dijo, limón, whisky y miel. No le escucho nada, se le corta. Vuelvo a apretar. Sí, en primer... No se vaya a tomar la caña con ruda antes de tiempo, lo único que le digo yo. No, para San Juan no, para ahora el 1 de agosto, Gutiérrez, déjela tranquila. Sí, más seres. Lo que yo sé, por ejemplo, Helen, es cascarita de limón, canela y jengibre. Ese es un tecito que hay que hacer que te reconforta. Por supuesto tiene que estar calentito. No digo que te vaya a pasar todos los síntomas, pero por lo menos te va a aliviar, te va a hacer sentir mejor. Viste que son alternativas caseras que van surgiendo y van poniéndose de moda también, porque son modas que la gente va viralizando. La cáscara de limón, que tiene aceites esenciales y el cítrico intenso, la canela, que de por sí tiene una parte importante conocida por su sabor, por el uso tradicional, que siempre en infusiones está presente, y bueno, ni hablar el jengibre, ¿no?, que se utiliza desde hace miles de años, siglos, en bebidas calientes, que es picantito y que aporta también un confort digestivo, dicen algunos, ¿no?, y otros dicen para la garganta, cuerdas vocales, tiene múltiples usos. Bueno, haga hervir las tres cosas y lo más calentito que pueda, lo consume. El de Gutiérrez no sé, porque hay que tener whisky, es que si no tiene whisky, Gutiérrez, ¿qué pasa? Si no tiene whisky. ¿Qué es? Bueno, está bien, entonces que sea así. Bueno, la receta que más le guste.

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1: Títulos del portal de Cadena 3, Argentina. ¿Qué fue ese grito? El mensaje que complica a la pareja de Claudio Barrelier. La fiscalía detectó contradicciones en sus declaraciones y analiza un mensaje clave enviado la noche del crimen. Investigan qué sabía sobre lo ocurrido dentro de la vivienda. Detuvieron en Rosario el principal prófugo por el asesinato del policía Rodolfo Manfredi. El arresto fue concretado por la policía de Santa Fe en Barrio Tablada, en la zona sur. El crimen ocurrió el 11 de junio pasado en Villa Banana. Más temprano, por el caso, detuvieron a un menor. Mendoza se prepara para un frente frío polar extremo con fuertes nevadas. El Servicio Meteorológico anticipó temperaturas bajo cero y nevadas en Mendoza. Se evalúa adelantar vacaciones escolares por el riesgo de temporal. Venezuela agradece el respaldo internacional tras los devastadores terremotos. El gobierno de Delcy Rodríguez destacó la unidad nacional y el apoyo de varios países en la crisis por los recientes terremotos ocurridos, mientras continúa búsqueda de personas entre los escombros. Deportivas, Paraguay empató ante Australia, debe esperar para saber si avanza como tercero en California por la última fecha del grupo D. Estados Unidos cayó ante la eliminada Turquía y no pudo cerrar con puntaje ideal. Japón empató con Suecia y quedó en el segundo lugar del grupo F. Países Bajos venció a Túnez y se aseguró el primer puesto del grupo F. Temperatura en la ciudad, 6 grados, 71% la humedad, viento del sector sureste a 11 kilómetros por hora, cielo despejado.
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Estrella, estrellita, hermosa en la madrugada, madrugada distinta, madrugada de viernes. Don Horacio, pueblo guaraní, para ustedes, a las 2:28, ingresando una nueva hora. Como siempre, tenemos un toquecito de folclore, porque no podemos estar sin, ¿no es cierto, Gutiérrez? Acá nos pedían muchas cosas de folclore, pero bueno, hoy es distinto el programa. Uy, su escuchar a guaraní es un cimbronazo al corazón, me dice Juan José Cortés. Me recuerda a mi viejo, él siempre escuchaba. A mí no me gustaba y ahora solo me llena de nostalgia. Gracias, excelente la radio, el programa. Maricel, gente desde la banda, terminando el turno anoche con muchas ganas de escuchar al maestro Sabina. Medias negras, con la frente marchita, o pastillas para no soñar, de esos al que más bronca le tengan. Me olvidé de preguntar si llegó un video que había mandado por mensaje de Face con un tema de Sandro, el seductor. No lo recuerdo, Maricel. Fernando Nareto, su y Guti, soy chofer de Indacor. Saludo a mis compañeros de la ruta, hermoso programa. Los chicos de la fábrica, Pepe Contreras, ahí a la cabeza, manejando todo el mensaje. Saluda a la tribu de la fábrica, Javier Cisnero, Darío Allende, Manuel Brandán. Hermoso fin de semana para todos, para vos, para el gran Guti. Te pedimos el Turco Julio en Boca del Mentiroso, o Doctor, o Amar es algo más, a criterio del Guti. Gracias, su querida, los queremos. Oh, yo diría que por lo menos dos de eso. ¿Por qué no podemos hacer dos estrellas brillantes en la madrugada, Gutiérrez? ¿Por qué no? Otra jornada más junto a ustedes, amigos de Noche y Día. Marcelo Reynoso, guardia nocturno del Complejo Cultural Manca Fiesta en La Quiaca. Abrazo gigante para todos. Miguel dice, excelente todo como siempre. Felicitaciones. Fiel oyente. Besos, Miguel. Luis Díaz deja una recetita para Helen, que estaba resfriada. Dice, dos aspirinas, medio vaso de vino negro caliente. Transpirás totalmente, dice, y mañana de 10. Ah, este le puso otra bebida, ¿no? Un tintillo, debe ser un tintillo. No dice marca nada, pero bueno, un vino tinto. ¿No podés ser vino tinto? Enormas, pero buenas noches, Susy Walter, esperándolos. Feliz noche y día, pero si ya estamos acá, empezamos más tarde, sí. Ignacio Perucia, feliz fin de semana para todos. Lindo para unos lentos, saludos desde Laguna Larga. Mañana quiero decirles que la madrugada del sábado, noche y día, va a comenzar aprox a las 2 de la madrugada, ¿eh? Después del deporte, a las 2 de la madrugada. María Elena Magario, abrazo a los noctámbulos de este hermoso programa. Rubén Darío González, te voy a escuchar. Alicia María Schmidt, siempre presente, escuchando Noche y Día. Ariel Cabrera, siempre.

Siempre te escucho, genios, bendiciones, vamos a Argentina. Pedro Peralta, saludo desde Río Turbio, Santa Cruz. Hermosa compañía nocturna, buen fin de semana. Y Ana Marta Brugaleta, placer escucharlos todas las noches, programa único. Gracias por existir. Si puede ser Jorge Rojas y Claudia Piram, no me acuerdo el título de la canción, es muy hermosa. Abrazo grande, saludos al Guti, nos dice Ana Marta Brugaleta. 2:31, no culpes en la noche, no culpes en la playa, no culpes a nada, Gutiérrez. Llegué para... Ah, ¿sabes qué? Estaba mirando una noticia recién, estaba leyendo noticias del ámbito musical, de espectáculos y demás. ¿Sabe que se descompensó en pleno show Lionel Richie? Tiene 77 Lionel Richie, ¿no? Estaba presentándose en Minnesota. Era la primera presentación de una nueva gira que está iniciando por todos los Estados Unidos. Así que una alarma se encendieron entre los fanáticos, generó preocupación por la salud, sobre todo de este ya legendario cantante estadounidense. Era la noche inaugural, a lo mejor los nervios, todas esas cosas, ¿no? Puede ser que hayan influido. Lo cierto es que según relataron los medios locales, y además se puede ver en los videos también, que los estuve mirando, observando, estaba cantando y tuvo que sentarse sobre una plataforma que estaba en el escenario. Pero sin perder el humor, tranquilizó al público y dijo, cuando se sientan mareados, siéntense. Incluso comentó que era la primera vez que interpretaba la canción que estaba haciendo en ese momento, que era un ritmo también bailable, pero lo hizo sentadito. Pero bueno, el descanso, se fue al descanso, se prolongó bastante y el show quedó interrumpido.

Sí, había que elegir una. Elegimos esta, Pastillas para no soñar, Sabina, Lionel Richie antes. Y La Madrugada que sigue, sigue avanzando con ustedes. Hermoso programa con Horacio al frente. Te cuento, yo canto canciones argentinas luego de mi trabajo aquí en las playas. Y canto karaoke con mis 70 años ya y la gente le gusta los temas argentinos. Hago folclore, temas de Sebastián, Jiménez, todo lo de nuestra Córdoba y hago bailar a los italianos, les gusta. Te quería contar un poquito de mi solitaria vida aquí, un abrazo, que Dios los bendiga. Mario Roberto Farías desde Formentera, Islas Baleares, España, pero él es cordobés, está viviendo allá. No se olvida de la música y aparte les hace conocer, ¿no? Claro, soy Uti, bendecida noche, buenísimo programa, gracias por la compañía siempre, saludos desde Villa María, Teresita Vaca, Vilma Sarmiento, equipo, frío aquí en Sauce Viejo, Santa Fe, acompaño todas las noches, Alicia Iribarne, hola soy Uti, mucho frío en Laguna Larga, los estamos escuchando, tu voz, la música del Uti, hermoso todo. Nélida Curuchet, Susi, hermosa audiencia, con noche y día, siempre para mí deleite. Soy de Rosario, de Santa Fe, saludos al Guti. Guti saludado. Estaba leyendo las noticias, las últimas, impactantes, por supuesto, que están relacionadas con todo lo que ocurre en el país, hermano Venezuela. La ayuda argentina, el gobierno ha enviado ya un Hércules y un avión de aerolíneas con equipamiento y rescatistas, ¿no? Y también me llama la atención, si bien ya lo había escuchado antes, lo comento con ustedes ahora, cómo Google avisó y salvó a miles de personas de quedar bajo los escombros. El gigante tecnológico que emplea desde el 2021 sensores de teléfonos Android para generar avisos tan rápidos y precisos como los de los sistemas oficiales que emplean también sofisticadas redes sismológicas. Millones de móviles en Venezuela recibieron a las 18:04 hora local del miércoles una alerta similar que decía: es posible que sientas temblores. Magnitud inicial estimada 6.2, aproximadamente 221 millas de distancia. La recibieron unos instantes antes de sentir el primero de los dos terremotos de magnitud 7.2 y 7.5 que sacudieron el norte del país. ¿Y cómo pudieron recibir la alerta tan rápido los usuarios de ese dispositivo? Bueno, es un sistema automático que se basa en los sensores de ubicación, inclinación y aceleración que llevan todos los móviles. Si estos detectan una vibración que se parece a una onda sísmica, envían de forma automática una señal, y cuando los servidores de Google reciben multitud de señales de posibles perturbaciones sísmicas, sus algoritmos son capaces de evaluar en cuestión de segundos si la evidencia es suficiente. Entonces, envían la alerta de terremoto a millones de móviles cercanos. Este método convierte la red global de móviles Android en un sistema de bolsillo de detección de terremotos para complementar los sistemas oficiales. Por lo tanto, bueno, todos están atentos a ese llamado, pero sí, uno de los artículos que daba cuenta de eso, que muchas personas, millones, dice este artículo, no sé si son tantas, pero que Google avisó y salvó así de esa manera a miles de personas de quedar bajo los escombros.

Almas Gemelas y luego Don Alberto Cortés por la Acera del Sol. Vamos completando una horita más, ¿eh? Teresa Lucero, Susi, te escucho toda la noche hasta que me agarre el sueño y después sigo escuchándote. Un temita de Jorge Rojas para mi amor Rubén Guzmán, de Banda Norte, que lo amo y lo extraño. Meco Villarreal, desde las termas de Río Hondo, mucho frío en las termas, Su, te escucho, pero ya en camita. Hoy me gustaría Monchito Merlo, Despacito y Por la Orilla o Por Llegar a San Javier. Gracias por su atención, afectuosos saludos. Mónica Baiocchi, hermoso programa en esta fría madrugada. Walter Vizgarra, para el Despabilate, una de Damián Córdoba. Yo soy de Arrufo, provincia de Santa Fe. A la gente que escucha el Despabilate les voy a regalar hoy una invitación para el día sábado, para ver el partido, cenar rico y después bailarse todo con el Clan y el Fran. Así que vayan pensando los que quieran participar, solo los que quieran participar, porque es una noche especial, a bailarse todo con los chicos, a ver el partido, a comer algo rico, una invitación doble para el sábado. Nombre, apellido, tres últimos números de documento. En la próxima hora hacemos el sorteo y jugamos, ¿sí? Mañana, en la madrugada de mañana, vamos a regalar para el domingo al mediodía, pero bueno, paso a paso. Como lo dijo el gran filósofo Lionel Messi, pasito a pasito. Graciela Lagrava, su excelente programa. Te pido La Última Copa, tango. Abrazo enorme para vos, para Walter. Marta Caglieri, su la verdad. Ay, ojalá que puedan comenzar y no, mañana a las 2 de la mañana. Joel Basualdo, su, soy el recolector de residuos de Ceres. Yo no te pido temas porque son todos buenos los que ustedes pasan. Son mi compañía en el volante. Y Daniel Soto nos manda su corazoncito. Acá hay uno que me está toreando, Gutiérrez. Un bostero que me está toreando. Dice, no te olvides, Susana, de recordar que hoy hace 15 años que River quemó su estadio y descendió. El bostero desde Bernal, trabajando con Chirola mientras el otro duerme. Ay, pero qué mal hondón. Me hubiese dicho así, si ya sé que tengo que recordar que un trágico día como hoy, el club River Plate de la ciudad de Buenos Aires empataba como local 1-1 con Belgrano de Córdoba, goles de Pavone para River y Farré para Belgrano. Si mal no recuerdo, el juez fue Sergio Pesota. En la ida, Belgrano le había ganado 2-0 y River, entonces, ¿qué pasa? Con el Tano Pazman gritando, descendió a la B Nacional. ¿Qué va a hacer? Pero después se renace de la ceniza, Gutiérrez. Como el ave Fénix, se renace de la ceniza. El que estaba chocho hablando de deporte, el presidente de Ecuador, decretó feriado por la histórica victoria ante Alemania. ¿Qué le parece? Daniel Noboa comunicó la decisión a través de sus redes sociales después del triunfo que nadie esperaba de Ecuador sobre Alemania. 2-1, encima la pasaron medio mal porque, bueno, había cosas feas, ¿no? Tras la histórica victoria de este seleccionado de Ecuador, el presidente decretó feriado nacional para este viernes. No importa si sigue, ¿no? Pero se lo ganaron a Alemania. Un mensaje publicado gracias a los jugadores, al técnico, que a pesar de las críticas, los insultos y los malos ratos que pasaron, lograron recuperarse y darle esta inmensa alegría al país entero. Mañana feriado, viva el Ecuador. Así dijo Daniel Noboa, el presidente de este país. Lo que puede el fútbol, Gutiérrez. Nah. Qué pasión de multitudes, no solamente en Argentina, en todas partes. Además, ¿quién no quiere que su representante? Un amigo de usted vendió la moto para irse. ¡Ay, qué bar! Bueno, no, esos sacrificios ya no coincido. Pero bueno, sí coincido que todo el mundo se ponga eufórico, feliz, nervioso, ansioso. Pero esas cosas de no. Bueno, entonces, ¿qué cosita hacemos ahora? Ah, nos vamos, nos tenemos que ir a las noticias. Pero no, lléveme con alguien que valga la pena, que yo me sienta así como un caramelito media hora.

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1: 2, portal de Cadena 3, fin de semana frío en Córdoba. Mínimas bajas y chance de nieve en las sierras. El invierno se hace sentir en la provincia. Se esperan temperaturas muy bajas durante los próximos días y no se descartan episodios de agua-nieve o nieve en zonas serranas. El gesto de Antonella Roccuzzo para ayudar a los damnificados en Venezuela. La esposa de Lionel Messi utilizó sus redes sociales para expresar su solidaridad con los afectados y difundir una campaña de asistencia humanitaria. Fiebre mundialista, esperan más de 100.000 argentinos en Miami por la selección. Ya hay unos 30.000 hinchas en la ciudad estadounidense y podrían sumarse otros 70.000 para el duelo de 16avos. Muchos viajarán incluso sin entrada, mientras Argentina piensa en Jordania. Los sistemas de alerta temprana de terremotos y su importancia en la seguridad. Los sistemas de alerta temprana han salvado vidas en países como Japón y México y su uso se expande a nivel global. También se conoce el impacto en la seguridad de las personas. El presidente de Estados Unidos, Donald Trump, entregará el trofeo del Mundial 2026 junto a Gianni Infantino. El presidente ya tuvo una participación destacada cuando en 2025 entregó el trofeo al Chelsea tras la conquista del Mundial de Clubes. Actualizamos temperatura en la ciudad de Córdoba, 5 grados, 72% la humedad, viento sudeste a 8 kilómetros por hora, cielo despejado.
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0: Esta noche, es mi noche. Ay, no sé, tengo que venir. Pero tengo que venir a las 2 de la mañana.
1: O sea, y sí, usted no me dio permiso, entonces.
0: No tengo excusa.
1: No me dio permiso, yo hablé para que usted viniera.
0: No, pero esta noche quiero brandy, esta noche tengo que estar con el Rey Pelusa, si no, no puedo cantar. Déjeme, me cercena en mi actuación, Gutiérrez. Usted que no me dice caramelo media hora. Yo que tengo que venir a las 2 de la madrugada. Y no, y me voy a quedar con las ganas de escuchar, de cantar con él. No puede ser, no puede ser. Ya voy a buscar. Por total, él sube temprano. Va a ser una gran noche. Es más que noche esta noche con el Rey Pelusa, ¿eh? Con el Rey que pasaba por aquí con él de Espabilate. Y antes era el Turco Julio, tema que nos habían solicitado, el Duque Fernando Gladys, todos ellos abriendo el despabilate de esta madrugada que está en juego con otra invitación para el día sábado. Vemos el partido en pantalla gigante, comemos algo rico y arrancamos una noche bien jimenera, porque estos chicos, el clan, para el que no sabe, te digo que son toda la banda de la Mona Jiménez. Toda, completa, completita. Y aparte el conejito va a estar cumpliendo años, así que celebra su cumpleaños el conejo. Uno de los músicos de la Mona, digo, para la gente del país que no sabe. Pero así que parrilla libre, guarnición, show, 20 mil pesos, Gutiérrez. 20 mil, yo le regalo una invitación doble.
1: Una bicoca,
0: sí. Una invitación doble, todo incluido, para ver el partido en pantalla gigante y después arrancar con una noche bien jimenera. ¿Quién se anota? En un ratito hago el sorteo, nombre, apellido, tres últimos números de documento y nada más. Su hermosa la música internacional. Una pregunta, ¿vos estás en el aljibe algún fin de lo que queda del año? Me encantaría conocerte y sacarme una foto. Ojalá que te pueda conocer. Perdón mi atrevimiento, es un ratito. No, qué atrevimiento, Vilma, por favor. No estoy siempre, pero en algunas ocasiones muy particulares voy a estar. Pero prepárese que una noche, una tarde del mes de... en agosto. ¿Qué le parece agosto, Vilma? En agosto. Le voy a hacer otra invitación para que nos encontremos.

0: Había una publicidad así vieja, ¿no? Para calmar la tos, Gladys Sánchez dice, cortar una cebolla y agregarle miel. Suelta jugo, dice, tomás una cucharadita y te calma la tos. ¿Eso qué le parece, Gutiérrez?
1: No. Está bueno, está bueno.
0: Bueno, bueno, pensé que me iba a decir que no.
1: Está bueno.
0: Quería el whisky con miel y limón, pero bueno.
1: Un caramelito podría ser también.
0: Un caramelito.
1: Un strom.
0: Sí, uy, esos son fuertes. Norma Cubertino desde San Francisco, con mucho frío, su. Me encanta cuando escucho las historias, no sabía eso de Google, que salvó a tanta gente. Bendiciones. Martín Balduzzi, hermoso el programa. Y dice, él está participando. Confirma, dice, voy a ver. Ah, que va a descansar. Ay, ¿eso significa que no va a estar para el sorteo? Avísenme. ¿Qué más? Su, excelente el programa. ¿No te imaginas la compañía que son para los que trabajamos, los trabajadores nocturnos? Gracias, Ramón Ludueña. Y María del Carmen me cuenta algo triste, si se quede triste, porque bueno, dice, ayer volviendo del hospital, en el 10, un usuario recibió la noticia de que su hijo falleció. Todo el pasaje fue testigo de su dolor. Tenía que volver a Laguna Larga. Un muchacho lo abrazó. Hubiese querido hacer lo mismo, pero no pude. Comprendí que mi dolor no era nada. Yo quería correr a abrazar a mi familia. A ese señor que se lanzó a la vereda le doy mis condolencias, la de todo el pasaje, y al chofer que solicitó ayuda, mis respetos. Qué bueno, sí. Sí, son esas cosas que pasan, de las cuales muchas veces somos testigos y no quisiéramos ser, ¿no? Héctor Romero, le cuento, tengo una foto con Pelusa hace 38 años. Un abrazo grande desde Arroyito. Mirá vos, como habrá sido como, y más o menos como usted habrá sido Pelusa, porque usted es muy parecido al rey. Y sí, más o menos como usted hace un tiempo también. Tenga 38 años, ¿no? Es lindo guardar, ¿no? Es lindo guardar esas fotografías así. Anastasia Flores, hola, corazones de noche y día. Cariño, Sue y Walter, que disfrutemos de un excelente programa como siempre. Linda música, hermosos recitados o poemas. Todo me gusta, los acompañaré hasta que llegue Morfeo. Ay, oh, este Morfeo, mira, es nuestro enemigo número uno. Liliana Nicola, desde Coronel Moldes, escuchando Cadena 3. Anoche escuché que pedían a la Pantoja. Sí, todas las noches piden la Pantoja. Cristina del Valle, Sue, esperando noche y día desde mi bella Rioja. Ángela Bogarón, buen programa. José Zucardi también nos saluda. Alberto Castillo, el cantor de los Cien Barrios Porteños. Nada, este es otro. Bendiciones, abrazo. Noche fresquita en la Francia. Y Laura Bocos, te escucha con el Guti. Hoy música por excelencia. Y todo lo que aprendemos por tus conocimientos. Abrazo y a cuidarse del frío. Y desde Santa Fe Capital, Ángela nos saluda. Bueno, muchas gracias a todos. Son demasiado generosos con nosotros. ¿Qué tenemos, Guti? ¿Tenemos el clan? El clan, para que escuchen los que no lo conocen, a los chicos del clan, reitero, es la banda de músicos históricos que tiene Carlitos La Mona Jiménez. El Fran es un histórico cantante de rock, de ahora de cuarteto, pero es un músico por excelencia, que son los que van a animar mientras después del partido, el domingo, el sábado, después del partido, ahí empieza una noche bien jimenera, porque hacen todos los éxitos de La Mona, obviamente. Suenan así, de esta manera.

0: desde el monumental Sargento Cabral, en la ciudad de Córdoba, capital del entusiasmo y la alegría, les presento la grabación del tercer larga versión en vivo de Carlitos Mora Jiménez.
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Martínez, allí estaba Carlitos Lamona Jiménez, Estrella de la Mañana, El Clan, Mari, y ustedes están participando, por supuesto, para la invitación del sábado en la noche, el partido, comer algo rico, y después todos los éxitos jimeneros que El Clan les puede ofrecer. 5 minutitos más y hago sorteo, Cinco más y hago sorteito con ustedes. Saluditos que llegan, geniales, buen día acá presente escuchando esta alta radio. Saludos desde mi pueblo, Cañada Seca, provincia de Buenos Aires, el Pocholo Luisetti. Susi, siempre escucho, ahora estoy de guardia, me gustaría algo de chévere, podrá ser, atentamente, Eloy. Soy Guti, excelente programa, noche muy fría por la zona de San Jorge, Santa Fe. A Carmen, necesito otros datos, ya le explico bien cómo es el tema, ¿sí? Pero con eso nada más no me alcanza, no puedo pasar así como está ese mensaje. Ya le explico por qué con detalle. ¿Qué más? Bueno, un montón más que han participado, no leo todos los que participan, porque si no, no terminamos más. Y me dice, tenemos que seguir despabilando,

0: mesa y estaban los reyes del cuarteto Amor y Fuego. Y antes era Pocho la Pantera, lloró la niña, lloró. 3:48 minutos, se viene el sorteo, Gutiérrez. Y usted va a tener que darle la suerte a alguien, prepárese. Horacio Díaz, desde Buenos Aires. Hola, Susi, cómo me lamento no poder participar del sorteo por estar en Cava en algún momento. Cuando esté en Córdoba me daré el gusto de conocer la peña. Bueno, Horacio, cuando venga a Córdoba usted me escribe y yo lo invito, oficialmente invitado, ¿sabe? Alba, desde Buenos Aires, de Santiago del Estero. Albita, buenas noches, aquí de guardia en el hospital de Pinto, Santiago del Estero. Abrazo, Alba, para Alba que está en Aedo, que también está escuchando, también un abrazo fuerte. Y me van a pasar mi mensaje o me tienen antipatía. Ah, Miriam Bexenat, pero lo que pasa es que usted los otros días me dijo que me tenía que jubilar. Haga de cuenta que ya estoy jubilada, Miriam, yo por eso no le leo el mensaje. Ya haga de cuenta que ya me jubilé. Bueno, Guti, un numerito hasta el 55. ¿Qué le gusta?
1: 43.
0: 43, dice Walter Guti Gutiérrez. A ver, con el número 43 participó. Me tiene que confirmar que escuchó que es ganador, que lo esperamos. Fernández Leonardo, tres últimos números, número 400. Leonardo Fernández, 400, me escribe ahora y me dice, te escuché, voy a ir. Y entonces va directamente el sábado, lleva el documento con el que ha participado, vaya a mirar el partido, a comer rico y después se queda a bailar todos los éxitos jimeneros. ¿Le parece? Nosotros un ratito más nos despabilamos.

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1: Hay quienes creen que somos peso, pertenencias, nombres escritos en papeles, calendarios llenos y certezas. Pero quizás somos otra cosa. Quizás somos apenas un soplo aprendiendo a amar mientras atraviesa el tiempo. La vida tiene la delicadeza de las cosas que no pueden retenerse. Nada nos pertenece del todo, ni los abrazos, ni las personas, ni siquiera los días. Y sin embargo, esa levedad no es una condena, es sagrado. Todo es sagrado. Por ser pasajeros, la muerte tan temida, tan negada, no siempre es el final. Tal vez sea una puerta que nuestros ojos humanos no alcanzan a comprender. Tal vez morir no sea desaparecer, sino regresar, despojarnos del ruido de los miedos, de los nombres, para volver a aquello que siempre fuimos: conciencia, memoria, amor. Trascender no es vencer a la muerte, es dejar algo de nuestra luz encendida en otros. Es permanecer en una palabra dicha a tiempo, en una caricia que calmó una tormenta, en una semilla sembrada sin esperar cosecha. Es comprender que no somos eternos por durar, sino por amar. Y entonces la levedad del ser deja de ser vacío, se vuelve vuelo, porque al final quizás no venimos a aferrarnos a la vida como quien aprieta un puño, sino a recorrerla con las manos abiertas, sabiendo que nada se pierde realmente cuando ha sido amado. Y cuando llegue la hora de partir, tal vez descubramos que la muerte no era un abismo, sino el último acto de confianza, el instante en que el alma, cansada de cargar con el mundo, se vuelve liviana y simplemente regresa a casa.

No te pongas de parte de nadie hasta conocer la historia completa. Las apariencias engañan. Una sola versión nunca cuenta toda la verdad. Hay personas que saben hablar muy bien, pero no siempre dicen toda la verdad. Saben convencer, saben señalar, saben ser víctimas, mientras esconden la parte de la historia que no les favorece. Por eso, no juzgues con prisa. Escucha, observa, reflexiona y, si es posible, conoce ambas versiones. Porque detrás de cada conflicto hay heridas que no se ven, silencios que no se cuentan y verdades que nadie menciona. La justicia comienza cuando dejamos de sacar conclusiones basadas en rumores. La madurez consiste en no dejarse manipular por quien habla más fuerte, sino en valorar los hechos por encima de las emociones. Recuerda que una mentira repetida muchas veces puede parecer verdad, pero nunca deja de ser mentira. No condenes sin conocer. No destruyas la reputación de alguien por otros comentarios. Las palabras tienen poder. Pueden sanar un corazón, pero también pueden destruir una vida. Sé prudente. Sé sabio. Elige siempre la verdad antes que la comodidad de creer lo primero que escuchas. Quien actúa con integridad no necesita apresurarse para señalar culpables. Necesita comprender antes de opinar, escuchar antes de juzgar y pensar antes de hablar. Al final, la verdad siempre encuentra el momento para salir a la luz, y cuando ese día llega, la conciencia tranquila vale más que haber tomado partido por una persona equivocada. No te apresures a juzgar. La verdad casi siempre tiene más de un capítulo.

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es una caricia que no pide permiso, una mirada que abriga, una palabra que no suena fuerte, pero queda latiendo en el pecho. Es el gesto más sencillo que se vuelve eterno. Una madre peinando a su hija dormida, un perro viejo que espera en silencio, un amigo que escucha sin buscar respuestas. Ternura no es debilidad, es coraje sin armadura. Es la forma en que el alma se desnuda sin sentir frío. Es el pan partido con las manos, aunque uno tenga hambre. La manta ofrecida en la noche, aunque también uno tiemble. Es la risa contenida cuando alguien llora, para no hacer sombra a su tristeza. Ternura es llorar por dentro y aún así ser consuelo. Es cuidar el silencio del otro como quien cuida una flor recién abierta. Es la pausa que nadie nota, pero que salva. Es la voz bajita que dice, aquí estoy, no te vayas. Ternura es la abuela que cose sin mirar la aguja, el niño que ofrece su dibujo arrugado como si fuera el cielo, es el hombre rudo que acaricia a un gorrión herido con dedos de nube. Ternura es lo que queda cuando el amor madura, cuando ya no necesita gritar ni prometer ni deslumbrar. Es la esperanza, sin ruido, la fe sin discurso, la paz que no firma tratados, pero que lo cambia todo. Es un te quiero que no se dice, pero se deja en la mesa, en la taza de té, en el abrigo sobre los hombros. Ternura es sentir al otro aunque esté lejos, es estar aunque no se vea, es quedarse aunque no se diga. Es el hilo invisible que nos une cuando todo se rompe. El idioma de los que no saben herir, la oración de los que solo saben amar. Y si un día el mundo se termina, que nos salve la ternura, con su tibieza antigua, con su humilde milagro, con su forma de sanar sin hacer ruido, como hacen las cosas verdaderas.

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3: Decidir elevarse más allá de lo posible conlleva la posibilidad de trascender límites. Lanzarse a volar. Es elegir dejar los miedos y rejuvenecer la libertad. Elevarse y llegar a la cima.

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0: partidos internacionales marcando ya nuestro final en Noche y Día. Empezamos a despedirnos. Leonardo Fernández, 400, me tiene que escribir Leonardo, estoy esperando su confirmación. The Beatles, Gloria Gaynor, el grupo sueco ABBA, todos ellos elegidos por Walter Guti Gutiérrez para ir cerrando lentamente nuestra madrugada. Fernando Medina, ¿me pueden pasar un poema para un casi algo? Y Mónica Kling, la chica caja de Noche y Día. Buen día a todos, buen viernes. Hoy mi último día laboral y arranco mis vacaciones. Ay, Moni, te vamos a extrañar unos días. Bueno, a reportarse al regreso, ¿eh? Te esperamos al regreso. Te mandamos un abrazo fuerte. También a Lidia, que está en Neuchâtel, Suiza, que le gustó mucho los temas de Guaraní que pasamos temprano. Y también quiere estar invitada cuando venga a Argentina. Quiere estar invitada al aljibe. Bueno, más que invitada, invitadísima, invitadísima. Nosotros comenzamos, pero lo que hoy no se dio al comienzo, como habitualmente lo hacemos, prácticamente se va a dar ahora. Así, un tipo medio miniatura, un repasito musical en Noche y Día.
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el gran Eduardo Ávila y del polaco Roberto Goyeneche. Ahora sí, nos tenemos que ir porque viene Primera Plana. Gracias, Guti, por el saludo, dice Roque Maggio. ¿Así que está cumpliendo años, Maggio? Ay, qué bueno, le dedicamos el momento internacional, que a él le gusta seguramente alguno de ellos, ¿no? Un abrazo, Roque, que tengas un excelente nuevo año. Su, te saludo desde el aeropuerto de Miami, escuchando Cadena 3, mientras decenas de argentinos esperamos abordar el vuelo a Dallas para alentar mañana la selección. Julio Peralta, saluditos para todos. Julio, qué lindo. Aguante, aguante. Familia en Malagueño, Córdoba y en Santa Cruz de la Sierra son saludados también por Julio, que está allí esperando para llegar hasta Dallas. Escuchando la buena música, Graciela de Casilda, Santa Fe. Gracias por otro programa bello, Sue y Walter, todo hermoso. Y Hey Jude, la frutilla de la torta, un lujo realmente. Y Néstor dice, muy bien, Sue y Guti, el programa no pierde su esencia. Más que terminó, es un comienzo, dice Néstor. Y ahora sí que me despabilo con estas chacareras. Sí, pero ahora nos tenemos que ir, Néstor, ya termina nuestro espacio. El señor Pablo Pagani nos dejó un mensajito grabado, que ya no tengo tiempo de sacarlo al aire, pero él está haciendo desde, regresando de Arroyo Seco hacia Isla Verde. Nos avisa que hay varios bancos de niebla sobre la ruta 33, así que circulen con precaución, y nos pide un tema que lo vamos a poner al final, porque ahora es el momento en que Walter Guti Gutiérrez elige una canción y la pone en el aire para cerrar su día viernes.

está juntitos piel a piel. Juan siempre se despide con alguna chica, usted, Gutiérrez, ¿eh? Bueno, venga mañana, lo esperamos para empezar el sábado, ¿eh? Bueno, chao, hasta mañana, que lo pasen bien.

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0: día, ¿cómo están? Bienvenidos, es la hora 5 de la mañana con 8 minutos en el país. Hemos llegado al viernes, el último de junio. ¿Podríamos decir eso, Susana?
1: Efectivamente, Luis, el último.
0: Último, y ya vendrán los memes de julio.
2: Ya están
0: dando vuelta.
1: No con tanta intensidad, ¿no?
0: No. El mundial. Están todos con el mundial.
1: Exactamente.
0: Qué lindos partidos estamos viendo aquí, las imágenes en ESPN de los resumen, o del resumen del partido. Qué bárbaro, ¿no? Alemania, Ecuador. Bueno, todos estos últimos partidos van a ser así porque se juegan todos los equipos.
1: Feriado en Ecuador hoy.
0: Sí, impresionante. El quintel ecuatoriano ha decretado, sí. El presidente anoche decidió que la gente se quede a disfrutar de un hecho realmente histórico, el triunfo frente a Alemania. Bueno, vamos a comenzar actualizando los datos del tiempo. Volvió el frío, porque hoy está realmente bastante frío en la mañana.
1: Bueno, 6 grados la temperatura, Luis, en la ciudad, 76% la humedad, el viento es del sector sudeste a 10 kilómetros por hora, el cielo está despejado. Disfrutemos este viernes y el sábado, porque a partir del domingo, a pesar de que va a estar soleado, pero va a empezar a descender la temperatura, cosa que está pronosticada. Viernes 21 grados de máxima, parcial nublado. El sábado 18 grados de máxima, también con un sol completo. Igual que el domingo, pero ya el domingo comienza a bajar.
0: Y en Buenos Aires, Ariel, ¿cómo está la mañana? Buen día.
3: Hola Luis, ¿cómo estás? Muy buen viernes para vos y para todo el equipo. Está frío también, sí, aquí en la ciudad de Buenos Aires. Ha descendido respecto de ayer la temperatura, 3 grados 9 décimas a esta hora la temperatura, con cielo despejado y alta humedad, 92 es el porcentaje a esta hora, sin viento en superficie, la presión 1018 hectopascales, la visibilidad 10 kilómetros. 14, la máxima proyectada para hoy, neblina en horas de la madrugada y durante la mañana, es lo que marca el servicio meteorológico, y luego cielo parcialmente nublado durante la tarde y la noche para este cierre de semana hábil.
0: Santa Fe está muy frío, tiene una sensación térmica, la capital provincial, de 2 grados una décima. Esta hora está despejado, muy alta la humedad, 96%, con neblina. Y van a una máxima de 17 grados. Toda la mañana van a estar con visibilidad reducida. Vamos más al sur. Rosario tiene 3 grados 4 décimas de temperatura también. Con banco delgado de niebla, humedad más alta todavía, 98%. Neblina y niebla durante toda la mañana, máxima 17. Después del mediodía sale un poquito el sol porque el cielo va a estar parcialmente nublado. Hola, Lucía.
2: Buen día, formalmente, Luis. Buen día para todo el equipo y para la audiencia. Lo primero que hay que decir como información de tránsito importante es que el camino de las Altas Cumbres está habilitado. Hay pedido de circular con precaución de todas maneras por obras de mantenimiento a la altura del kilómetro 16 en el sentido Córdoba-Mina Clavero y en el kilómetro 18 en el sentido Mina Clavero y Córdoba, a Córdoba. Esto está señalizado en el lugar, está presente policía caminera, piden circular con cuidado, pero no está cortada por hielo sobre la carpeta asfáltica. El resto de las rutas habilitadas con circulación normal, incluido el camino del cuadrado, que también había tenido alguna presencia de hielo sobre la carpeta en los últimos días, pero está todo tranquilo en el interior. Nos contarán los oyentes si escarchó o no escarchó.
1: Neblinas hay en algunas rutas, mucho, bastante.
2: Ajá, no está avisado por policía, pero sí. Supongo que en un ratito lo actualizará el parte oficial.
0: Hay dos títulos que predominan la portada de los diarios, por lo menos aquí en la República Argentina. Seguramente lo será en otros países, como por ejemplo en Ecuador, donde el deporte estará marcando lo más importante, y lo de Venezuela en el panorama internacional. Frenética búsqueda entre los escombros. Ya hay más de 40.000 desaparecidos. El doble terremoto, según los expertos, podría dejar un saldo de miles de muertos. La última actualización que tenemos es que hay 235 personas fallecidas, 4.300 heridos y 157 desaparecidos. Hubo 30 réplicas.
1: Sí, terrible.
0: En la jornada de ayer están buscando a los desaparecidos entre los escombros y la incertidumbre. El presidente de Estados Unidos, Donald Trump, prometió ayuda logística militar para Venezuela. Y la ONU es la que va a coordinar los equipos de rescate de toda la comunidad internacional. La Guaira fue una de las zonas más afectadas. Se registraron saqueos en los comercios. La tragedia puso en evidencia la precariedad de los servicios sanitarios y el desabastecimiento que hay, sobre todo de medicina, en Venezuela. Las ciudades carecen de preparación para contener a quienes perdieron sus casas. No hay además edificaciones antisísmicas, que este es el otro tema.
1: Claro, sí.
0: El último terremoto grande había sido hace 100 años. Un raro fenómeno sísmico para los especialistas. Lo más extraño es la poca diferencia de tiempo que hubo entre los dos terremotos. Es como que nunca terminaba. Pasaron solamente 39 segundos. El temor, la gente que bajaba de los edificios y de nuevo otra vez un terremoto, pero encima más fuerte. La conmovedora ayuda de todo el mundo, desde los Estados Unidos hasta la Unión Europea, Argentina, pasando por los países árabes, Rusia, China, Irán, están ofreciendo auxilio y enviando a los rescatistas. Para el diario La Nación también es el título principal. Entre las ruinas, Venezuela busca sobrevivientes, el mundo se moviliza con ayuda a la fragilidad de un país tras años del chavismo. Y en lo deportivo, la epopeya de Ecuador, que conmocionó.
2: Tremendo.
0: Claro, conmocionó a los que jugaron al PRODE. Mira, Lucía. No pegó una, me dice.
2: ¿Quién iba a poner?
0: Pero claro, emocionó a todos por la forma en la que se dio 2-1. ¿Viste que no hay cuco ya?
1: No.
0: Porque Venezuela no jugó bien este mundial. Y le ganó a Alemania, que venía de golear.
1: Y que aparentemente era uno de los favoritos también, ¿no?
0: Y hoy, Susana Buontempo, ¿qué hacemos? Bueno, ya vas a dar los resultados de ayer. Ya tenemos varios cruces por 16avos de final definidos. Hoy hay dos partidazos en serio, ¿eh?
1: Sí.
0: A las 4 de la tarde, ¿usted qué va a ver? ¿Noruega, Francia?
1: Claro, sí, yo quiero saber.
0: Sí, no, porque Senegal, Irak.
1: No, ese no me interesa. No.
0: ¿Y el de las 9 de la noche, cuál elige usted para ver?
1: Y yo por empatía el de Uruguay-España, porque empatía con Uruguay.
0: Vamos a ver Uruguay-España, porque Uruguay va por el milagro, pero si vos mirás el otro que se juega a la misma hora... Cabo Verde es posible de...
1: Claro, confrontar con Argentina. Claro.
0: Cabo Verde puede ser histórico. Sí. Clasificar a la siguiente fase y terminar segundo.
3: Póngale al PRODE, póngale empate Uruguay-España.
0: Sí.
3: Y vamos a 16avos con Cabo Verde.
0: Vamos a decir que a Cabo Verde, con un empate, habría que ver también después los cruces. Vamos a pedir al ingeniero Gutiérrez, que tiene, ahí estaba con su computadora, haciendo los cruces y las estadísticas.
1: No, pero él usa computadora, yo no tengo nada, cada mano nada más, lo mío.
3: El empate lo pone Uruguay en 16avos como mejor cuarto.
0: Tercero. Claro, puede ser. La Corte Suprema que dejó firme el financiamiento universitario, ya lo contamos en un ratito, y novedades, Lucía, en el caso del femicidio de Agostina.
2: Sí, exactamente, fue detenida la pareja de Barrelier, quedó presa, va a Bower, esto es a 5 semanas de este femicidio de Agostina Vega. El fiscal Raúl Garzón dispuso la detención de Marianela Soledad Palmero, de 29 años, es la pareja y conviviente de Claudio Barrelier, el principal acusado. Según la acusación de Garzón, Palmero estuvo siempre en la casa de Barrio Cofico junto a la hija en común con Barrelier en los momentos en que ocurrió el homicidio y el femicidio, según los forenses, que fueron las últimas horas del sábado 23 de mayo y la madrugada del domingo 24. Ayer nuestro compañero Juan Federico lo dijo clarito en Radio Informe 3. Hay que, el foco está puesto en las 5 personas que estaban en la casa de Barrio Cofico al momento del femicidio. Por supuesto que la niña, la hija de Barrelier, de 11 años, queda fuera de toda sospecha, pero estas otras 4 personas es donde está poniendo el foco el fiscal. Según Garzón, la mujer supo del crimen, lo encubrió. Por ahora no se conoce su posición defensiva. Soledad Palmero se convierte de esta manera en la 4ª persona detenida por este femicidio. La imputación formal es presunto encubrimiento agravado por mediar un contexto de violencia de género, que es la misma figura que pesa sobre la amiga de Barrelier y expareja Soledad Andriani, su inquilino y amigo Osvaldo Faceta, que también vivía en la casa de Barrio Cofico. Y la justicia, Luis, que está analizando un mensaje de WhatsApp que podría ser clave. En ese mensaje, según la investigación, fue enviado por esta detenida, por Marianela Palmero, a Barrelier, y tenía la pregunta: ¿qué fue ese grito? Ese es el mensaje de WhatsApp que se está analizando, si fue durante las horas en que Agostina Vega estaba en la casa de Barrio Cofico, allí en calle del Campillo 878. Soledad Andriani, la exnovia de Claudio Barrelier, también fue indagada ayer por segunda vez por el fiscal Raúl Garzón, se volvió a declarar inocente, reconoció que le prestó el 4K a Barrelier, pero dijo que no sabía para qué iba a ser utilizado. Son semanas claves, días claves en la investigación por este femicidio.
0: Habló el presidente Javier Milei en España, en Madrid, le preguntaron por Manuel Adorno y dijo: si la justicia lo considera culpable, lo voy a eyectar de una patada. ¿Saben cuándo va a determinar la justicia si es culpable?
2: ¿Cuándo?
1: ¿En qué año?
0: Cuando Cabo Verde salga campeón del mundo. Está claro, ¿no? Saben los tiempos de la justicia. Ya no van a estar seguramente en el poder cuando avance. Miren lo que pasó con todas las causas del kirchnerismo. Estamos en el 2026. Empezaron a robar todo en el 2003. Con mayor intensidad cuando Cristina asume en el 2007. Sí. Pero ya venía, ¿no? Porque era una matriz de corrupción. Pero entre el 2007 y después vino el Vamos por Todo, pero ya era una cosa. Del 2012 al 2015 ya fue otra cosa. Era toda la Bartola. Pero el sistematizar era con Néstor vivo. Porque ahí estaba el verdadero, el cabecilla de la banda delictiva. Mi gente, los dos presos con domiciliaria ahora. Bueno, Néstor murió, por eso no está preso. Hubiera sido un hecho, imagínate, un matrimonio, los dos presidentes presos en la misma casa. Qué anécdota, ¿no? Mira cuando vos traías los bolsos. ¿Por qué se te ocurrió pedir los diarios en avión?
1: A él, ¿por qué?
0: Bueno, señoras y señores, entonces el presidente dice, lo voy a echar si la justicia determina que es culpable.
2: Eyectar, un solo
0: lo para... voy a eyectar.
2: Eyectar.
0: La Libertad Avanza hizo caer la sesión en el Senado para evitar otra ofensiva contra Adorni. Mientras tanto, la justicia tiene cada vez más dudas sobre el patrimonio. El fiscal Gerardo Policita pidió el último informe para avanzar con la intimación a Manuel Adorni. Lo que está haciendo ahora es investigar un poquito más atrás, desde diciembre del 2023, cuando asumen, hasta la actualidad. Adrián Ravier debuta como vocero. Ariel, ¿qué va a pasar en este día viernes y cuándo es la primera conferencia?
3: Se va a presentar hoy formalmente con una declaración que se va a hacer en el Salón Islas Malvinas, el ex Pueblos Originarios. No va a utilizar la sala de conferencias, va a ser alrededor de las 11 de la mañana. Esta va a ser, digo, su presentación formal ante los medios acreditados y ante la sociedad, en definitiva. Pero la primera conferencia con preguntas y respuestas del funcionario se va a dar recién el próximo martes. Allí esperemos que sea también el debut del funcionario, ya en la sala de conferencias de la Casa Rosada.
0: Ya estamos con oyentes, abrimos las vías de comunicación, tanto en el mensajero como en el YouTube. Ariel, la otra noticia, digo, por importancia, hoy en la portada de los diarios, en un día que no hay tantos títulos, ¿viste, Lu? Como que hay cuatro, si yo tuviera que hacer una síntesis, Venezuela siempre en primer lugar, la tragedia, después viene lo del Mundial. Y la Corte Suprema de Justicia, Ariel, que dejó firme el financiamiento universitario y el gobierno tiene que pagar.
3: Sí, exactamente, Luis. Esta decisión la adoptó ayer el máximo tribunal sobre la cautelar, no sobre la cuestión de fondo, pero de todas maneras desde el gobierno ya han hecho su interpretación sobre este fallo. Entienden que con los acuerdos salariales que alcanzaron con el sector universitario, con el Consejo Interuniversitario Nacional y varios gremios el 10 de junio pasado, ya está cubierta gran parte del reclamo que iniciaron las universidades hace dos años, y que la diferencia, lo que resta, se va a discutir durante el segundo semestre. De cualquier manera, Oscar Alpa, que es rector, habló con Cadena 3 valorando justamente esta decisión de la Corte Suprema.
4: Si bien esto es un paso, porque es justamente no es la causa del el fondo de la causa, sino que justamente la cautelar por los salarios totales y por todo lo que tiene que ver con becas estudiantiles, que entendíamos que era lo prioritario. Por eso cuando las universidades hicimos el juicio, no fue por los gastos de funcionamiento ni nada por eso, sino que entendíamos que era fundamental salario docente, no docente y los estudiantes. Y bueno, entendiendo que la justicia tenía que fallar, que una ley se tiene que cumplir, y satisfecho y tranquilos de haber hecho lo que correspondía.
2: Bueno, aquí en Córdoba se confirmó la fecha del juicio contra Morena Rial por robo, por amenazas, por coacción. está condenada por una serie de robos en Buenos Aires, donde está cumpliendo prisión domiciliaria, pero va a tener que ser trasladada a Córdoba porque la Cámara en lo Criminal y Correccional de 11ª Nominación de la Ciudad de Córdoba, a cargo de la jueza María Susana Frascaroli, va a comenzar a juzgar a Morena Rial, que la presentan como influencer de 27 años aquí en la Ciudad de Córdoba. Esto va a ser desde el próximo 21 de septiembre a las 2 de la tarde, justamente en la Cámara del Crimen de 11ª Nominación. Es por presuntas amenazas, por hurto, por robo, por coacción. Va a tener que ser trasladada a Córdoba, donde sigue con prisión domiciliaria por otra causa. Recordemos que la condenaron a 3 años de prisión en juicio abreviado. Esta joven influencer fue protagonista de distintos escándalos aquí en Córdoba. Repasamos algunos nada más. En 2022 quedó en el ojo de la tormenta por una pelea en la que se vieron involucradas también sus amigas a la salida de un boliche, el boliche Oslo. Estaban al borde de un Audi A4, llegaron hasta donde se encontraba estacionado un Toyota Corolla del exnovio de Morena Rial y empezaron a gritarle en tono amenazante: Dylan, salí, te vamos a matar. Eso fue lo primero que pasó. Pocos meses después también fue imputada por haber hurtado 7 teléfonos celulares del local de su excuñado, Rodrigo. 4 días después fue también detenida por haber robado un Samsung de otro local de su excuñado, y al día siguiente le habría dicho por WhatsApp a su exsuegro: si a mí me llegan a denunciar, no sobrevive nadie, ni mi hijo va a quedar vivo. Son todas las situaciones por las que está pasando esta joven, que va a comenzar a ser juzgada el próximo 21. Rial aparentemente Morena Rial a su expareja Facundo también lo amenazó, dijo que su papá lo iba a escrachar porque era un hombre muy, muy influyente. El próximo 21 de septiembre empieza el juicio aquí contra Morena Rial. Luis.
1: Mensajitos que llegan, chicos, acá en Villa Allende. Estrellado, limpio el cielo, impecable, pero qué heladón. Hace mucho frío, dice el loco Miki. Buen día, primera plana, todo el equipo. Saludos de Edgardo Lorenzini. Desde Cambrils, Susana Jaime. Saluda a todo el equipo de primera plana. Feliz viernes para todos. Hoy, mucho calor por acá. A esta hora, 33.
2: ¡Epa!
1: Que ustedes tengan un día no tan frío. Ella escribe desde Cataluña, ¿no? Buen día, Luis y equipo desde San Juan, como siempre. Saludos a todo el mundo. Me solidarizo con nuestros hermanos venezolanos. Aquí en San Juan sabemos de esas tragedias. Hace 2 grados sobre 0 por acá. Está muy frío. Hoy el ponchito de los pobres parece que va a salir. Abrazo a todos, Ricardo García.
0: Muchas gracias. Ya estamos repasando los diarios de Venezuela. En materia económica aquí en la Argentina, el Fondo Monetario Internacional confirmó que nuestro país mejoró las condiciones de financiamiento. El consumo volvió a crecer en mayo, pero no recupera los niveles del 2025. Y el Banco Interamericano de Desarrollo, el BID, va a respaldar a YPF con 500 millones de dólares para ampliar la infraestructura en Vaca Muerta. ¿Y qué van a hacer, Susana? Agilizar, por ejemplo, construcción y reparación de rutas, que es lo que están necesitando, sobre todo en Vaca Muerta y Añelo principalmente.
3: Sí, la ruta 7 por Cortaderas, Luis, es lo que está desarrollando allí YPF, que reduciendo más de 100 kilómetros el recorrido que realizan los pobladores de Alto Neuquén para vincularse con la zona de confluencia. Y también, bueno, allí con otras 10 petroleras que están desarrollando Vaca Muerta en la zona, están, desarrollando lo que se llama la variante petrolera, para

0: vacunen a los centros sanitarios de salud. Protección Civil solicita herramientas de apoyo para mantener las labores en distintos lugares. Más de 100 edificios colapsados en La Guaira. Y el otro dato tiene que ver con los terremotos que reventaron las pistas de aterrizaje de los aeropuertos. Claro, este es el gran tema, ¿no? Cómo llegan con la ayuda internacional. La Cruz Roja Internacional inició el envío de 40 toneladas de ayuda humanitaria hacia Venezuela después del doble terremoto. La Iglesia, que pide ir a los centros de acopio para ayudar a los más afectados por el terremoto. Y en materia económica, Estados Unidos alivió las sanciones financieras después de este hecho tremendo. Lucía, ¿qué pasa con el estacionamiento medido en Córdoba?
1: Se cumple un mes hoy de funcionamiento del nuevo estacionamiento medido y hay datos. Según datos de la municipalidad, entre el 26 de mayo y el 25 de junio se registraron más de 300.000 activaciones del nuevo sistema, un uso mayoritario de la aplicación del SEM, del estacionamiento medido y controlado, y una baja en los incidentes vinculados con naranjitas sin limpiavidros. Arrancó fuerte, seguían trabajando y a partir con el correr del mes se fueron calmando los enfrentamientos. El balance municipal ubica al centro y barrio General Paz como las zonas de mayor utilización del nuevo sistema. Entre ambas concentraron más de 130.000 activaciones, lo que representa el 43,2% del total registrado. Del total de operaciones, 83% se realizó a través de la aplicación y solo 17% mediante los códigos QR.
0: Poquito.
1: Mirá el dato.
0: Claro, poquito.
1: La franja de mayor demanda fue entre las 9 y las 11 de la mañana de lunes a viernes, según el corte oficial difundido por el municipio. Y atención al dato, porque el centro, que está manejado solo por la municipalidad, fue uno de los lugares de mayor concentración, y Barrio General Paz, que tiene a cargo una de las ex cooperativas de naranjitas, el otro.
0: Estamos mirando, por ejemplo, bueno, en Rosario, fundamentalmente, ya lo van a ampliar en un ratito nuestros compañeros, el tema de las cocheras subterráneas que retornan a la agenda del debate. Claro, los hacen edificios y la obligación es, bueno, que vengan con las cocheras, porque si no, ya en la calle no hay forma de dejar los autos. ¿Y qué está pasando, Ariel, en la provincia de Santa Fe, por ejemplo, con la tuberculosis?
2: Bueno, hay preocupación, Luis, por lo que es a nivel país el aumento de esta enfermedad, pero en el caso de Santa Fe los casos aumentaron un 33% en lo que va de este año 2026. La provincia está entre las más afectadas del país, te diría que entre las 5 jurisdicciones con mayor incremento en el territorio argentino. Se han detectado, ya te digo el número, 465 casos hasta la semana epidemiológica 22, justamente allí en la provincia de Santa Fe.

0: Susi, ¿cómo está la mañana en Córdoba?
1: Está fría, 6 grados, la temperatura actual en la ciudad, el cielo está despejado, 76% la humedad, máxima anunciada para hoy, 21 grados.
0: ¿Y Buenos Aires, Ariel?
2: La ciudad de Buenos Aires, la temperatura 3 grados 6 décimas, por lo menos la sensación térmica actualizada a esta hora, cielo despejado, 91% el porcentaje de la humedad. Hay que tener algo de cuidado por presencia de neblinas durante esta hora que van a persistir hasta la mañana.
0: ¿Tenemos más mensajes, Susana?
1: Sí, claro, por cierto. Acá nos dice Norma de Cubertino de San Francisco, presente, equipo de primera plana, excelente viernes desde la Francia, Raúl y Valeria. María Barzola está escuchándonos en 25 de mayo La Pampa, ya ella trabaja como docente, se levanta para terminar los informes y se acompaña por la radio. Saludos, y hubo un accidente en ruta 34, hace 2 horas que está cortado el tránsito, pasando la entrada a Mailín, nos avisa Milton. Agradecemos. Víctor Martínez dice, amigos de primera plana, después de lo de Venezuela, el mundial pasó a segundo plano, es mi opinión, dice el amigo desde acá.
0: Claro, sí, mucha gente está realmente muy y ve las imágenes, pero claro, mientras tanto el fútbol sigue, Susana.
1: No, por supuesto.
0: Sí. No, no se va a frenar justamente.

0: Por ello. Seguimos marcando la agenda informativa. Casi 200 años de la ocupación ilegal, la ONU exigió al Reino Unido que acepte negociar la soberanía de las Islas Malvinas. Sucedió durante una audiencia del Comité de Descolonización del Foro Global, a donde el canciller Kirchner denunció la fuerte presencia militar británica en las islas y la concesión de licencias ilegales otorgadas por Londres para explotar los recursos naturales que pertenecen a la República Argentina. ¿Llegará algún día donde se sienten a negociar? Hace muy poquito me tocó ver en redes sociales una argentina que vive allá en Londres y le preguntaba, fue justo para la conmemoración de la guerra de Malvinas. Está bien, habrá que ver a cuántas personas le preguntó, pero simplemente en el muestreo que ella hacía, todos decían que las Malvinas eran argentinas, que estaban lejos, que y hacían referencia al hecho histórico, por qué Thatcher había decidido en aquel momento venir a recuperar unas islas que para ellos son argentinas. Por lo menos el muestreo. No sé si eran 1000 contra 50, pero ya 50 dicen no. No es una cuestión que es unánime, no, son nuestras. Como piensan o pensamos aquí en Argentina, son nuestras.
1: Todos, claro.
0: Tema que me llamaba la atención y sobre todo las explicaciones que daban los más grandes, ¿no? Después le preguntaba a algunos chicos allí en Londres que no estaban muy al tanto de lo que... Imagínate, para los que nacieron, Lucía, 2000...
1: Olvídate.
0: ¿Decís Malvinas? No, pero... Falkland, ni idea. Bueno, Susana, ¿cómo sigue el Mundial? Bueno, ¿Ya tenemos algunos cruces definidos?
1: Sí, ¿querés que te diga?
0: Japón-Brasil, qué fácil que te tocó a Brasil, ¿no?
1: Sí.
0: O vos decís, Ariel, que puede ser una sorpresa el equipo japonés.
2: Sí, yo digo que hoy Brasil no mete miedo.
0: No.
2: Lo recuperó a Neymar, tiene algo más de fútbol, pero cuidado con Japón, ¿eh?
0: Japón ayer, Japón empató ayer con Suecia 1-1. ¿No diste los resultados de ayer? ¿Qué te pasó, Susana?
1: No, es que había
0: no hay tiempo.
1: Mucho material, claro. Lo de ayer, bueno, Ecuador, que dijimos, el gran triunfo, le ganó a Alemania 2-1, Costa de Marfil 2-0 a Curazao, Países Bajos 3-1 a Túnez, Japón empató con Suecia 1-1, Paraguay sin goles con Australia, Turquía le ganó a Estados Unidos 3-2. Eso es lo de ayer.
0: Eso es lo de ayer. Por ejemplo, cruces definidos. Mira, Estados Unidos perdió, ¿no?
1: Sí.
0: Que era de los favoritos, el más importante. Sudáfrica-Canadá. Eso es un primer partido de 16avos de final.
1: Sí.
0: Sudáfrica-Canadá. ¿El que es un partidazo? Es Países Bajos-Marruecos. Ese cruce, qué lindo.
1: Qué lindo, Luis, hermoso.
0: Y Estados Unidos con Bosnia. Debería pasar Estados Unidos. Brasil-Japón. Otro de los cruces que ya está definido. Y esta noche veremos entonces, Susana, qué pasa con el resto de los que ya van a ir conformando. Y esperaremos, y ya sabremos, por ejemplo, quién va a ser el rival de la República Argentina. El fin de semana, ¿qué se destaca? Colombia-Portugal, ¿te gusta, Lucía, el fin de semana?
3: Me gusta. Es que gane Colombia.
0: Y no hay partido fuerte, salvo el de Uruguay y España, pero vos, Egipto e Irán, para cumplir. Nueva Zelanda, Bélgica, debería ganar Bélgica. Croacia gana, ese puede ser un partido interesante. Panamá, Inglaterra, ¿podrán hacer fuerza? Medio difícil.
2: Lo veo difícil.
0: Colombia, Portugal, ese es lindo. Después Argelia, Austria, de nuestro grupo, pero también. Quizá para ver quién entra como tercero. Así que bueno, así están las cosas, señoras y señores, y después todos a mirar lo que va a pasar con los mejores terceros. Donde ahí están Suecia, donde está Paraguay, donde está Ecuador, Croacia, estos parece que todos ya están adentro. Disputan allí entre Corea del Sur, Argelia, Escocia. Mira Bélgica, ¿no? Afuera. Qué papelón sería eso, con las grandes figuras que tiene este equipo. Y el goleador es Messi con 5 goles. Hablando de goleadores, me decía Susana esta mañana, le contamos a los oyentes, que lo primero que me dijo es, ¿a dónde están los goles de Lautaro Martínez y de la Araña Álvarez, los delanteros de la selección argentina? Todos los hace Messi.
1: No se los veo. Bueno, ahora capaz tengan la posibilidad de mostrarse más en este encuentro.
2: Se los guardan para
0: ojalá
2: la segunda fase.
0: Claro. Ojalá que así sea. 5:38, hacemos una rondita y ya estamos con Adrián Craniolini. Ya nos vamos a España. Lucía, vamos.
3: Bueno, lo dijo Susana recién. Había oyentes que estaban avisando por neblina. Ya Policía Caminera está diciendo que sobre la ruta provincial 17, efectivamente, hay bancos de niebla en distintos tramos. Están pidiendo circular con precaución. Vamos a estar atentos a qué otra ruta se suma a estos bancos de niebla, porque la humedad está alta, Susi.
1: Sí, 76% acá en la ciudad.
0: Sí, doy un título económico de Río Negro. El gobierno interviene para contener la suba del dólar, es lo más destacado en la portada del diario patagónico. Realizó ventas en el mercado a futuro y también en bonos. El oficial se mantuvo en 1.495 pesos. Claro, el resto de los dólares, el paralelo, por arriba de los 1.500. Como para tener un datito, se ha despertado el dólar. Ariel, un título tuyo.
2: Bueno, Mar del Plata se hace eco de las restricciones al GNC que ya afectan a La Plata y advierten desde por lo menos el sector gremial que podría haber restricciones para sostener el servicio residencial. El Sindicato de Trabajadores de la Industria del Gas de la Costa, SITGAS, expresó su preocupación por las limitaciones que ya afectan a las estaciones de GNC y advirtió que podrían registrarse interrupciones en algunos sectores industriales para garantizar el abastecimiento residencial.
1: Mensajes, estos llegan desde lejos, desde Herzogenaurach, Alemania. Graciela saluda a todo el equipo de Primera Plana, escuchando como siempre, gracias por informarme. Con mucho calor, llegará hasta 44 la temperatura.
0: ¡Qué bárbaro!
1: Seguimos orando por Venezuela, bendiciones, abrazos. Luis y equipo pregunta, ¿cuántos goles para Argentina mañana? Hoy el clima nos está dando un respiro, 25 a esta hora, está tranqui. Desde Madrid, buen fin de para todos y gracias por mantenernos informados, dice Joana Romero.
0: 3-0.
1: No, bueno. Eliana Oviedo desde San Luis, que tengan un excelente día y un bendecido fin de semana. Está muy frío, aprovecho mi último día de Franco, me toca trabajar el fin de, pero los escucho todos los días, cariños, y a cuidarse del frío. Feliz último viernes del mes de junio, Rosa Gijena, presente, agradecida por la información y la compañía. Y José Fernández dice que lo de la universidad fue un acuerdo arbitrario, porque no cubre, como se sabe, los salarios de los trabajadores.
0: Vamos entonces con Adrián Craniolini. Nos vamos a España. ¿Cómo estás? Buen día.
4: ¿Qué tal? ¿Cómo les va? Bueno, Joana se está transformando, ¿no, Susi? En la meteoróloga que corrobora los datos, sí, de esta corresponsalía, así que la vamos a integrar al equipo.
1: Claro, obvio. Sí, sí, en Madrid, dice ella, 25 grados.
4: Lo corroboro, 25 grados, 0% de precipitaciones, humedad 44%, máxima para hoy 32, el fin de semana va a estar piola, hasta 34 de máxima aproximadamente, luego ya el martes vuelve a subir, pero estamos teniendo un buen respiro. Che, Luis, aquí tengo una encuesta respecto a lo que decías recién de la ciudadanía británica, ¿qué opina respecto a las Islas Malvinas? Esto fue hace 2 años.
0: Sí.
4: Le preguntan, Islas Malvinas, a los ciudadanos, esta es una encuesta de YouGov Eurotrack, que es una entidad semipública que hace encuestas bastante prestigiosas. Para los británicos, las Islas Falkland, por ejemplo, ¿son británicas? Para el 57% sí, para el 16% argentinas.
0: Mira.
4: No sabe, no contesta, otro 27%. Pero el dato interesante es que la mayor afirmación viene de las clases sociales, o mejor dicho, las franjas etarias más altas, o sea, los ancianos, podríamos decir, sí, gente de mayor edad. La gente joven ya está empezando a relativizar bastante. Y tiene razón con lo que más o menos apuntabas allí en esta muestra, a la sociedad británica le está empezando a dar un poquito igual. Pero tendrá que pasar mucho tiempo para que cambie la opinión general, ¿no?
0: Exactamente.
4: España ha sufrido su ola de calor más severa, que se traslada al norte de Europa, y dicen los expertos que veranos como este no van a ser excepcionales a partir de este momento. Ustedes saben que las relaciones entre España y México no son fáciles, son mucho más fluidas a pesar de las crisis coyunturales que pueda haber. Las relaciones entre España y el otro gran país de habla hispana en Sudamérica, que es Argentina. Tienen relaciones un poquito difíciles, pero ayer el rey Felipe VI y Claudia Sheinbaum sellaron con un apretón de manos el reencuentro entre España y México. Parece que esas relaciones comienzan a normalizarse. Las que no se están normalizando, y hacemos tan solo un flash, las negociaciones con Irán, porque están tensionando la alianza entre Estados Unidos e Israel, según reflejan algunos medios europeos hoy. Y un estudio de la Organización Mundial de la Salud alerta de un alto riesgo de expansión del ébola a Sudán del Sur, lo cual abarcaría ya Ruanda, Burundi y Uganda. No es que vaya a salir por el momento de esa región, pero hay que tomar las precauciones de otros brotes que llegaron a alarmar con casos concretos en Europa. Bueno, y hoy, en el Uruguay, España, la prensa deportiva española refleja, Luis, que se produce el reencuentro del discípulo con el maestro. Porque resulta que el entrenador Luis de la Fuente, el entrenador español, cuando estaba en paro, estaba desempleado en el año 2012, pasó 5 meses estudiando los entrenamientos de el maestro, lo que él considera su maestro, Bielsa. Así que hoy se enfrenta el discípulo con el maestro. Resultado incierto.
0: Es así, y acá la refuerza por Uruguay, allá ustedes por España, digo, ustedes, los que nos están escuchando.
4: ¿Puedo aclararlo
0: sí,
4: yo?
0: Sí.
4: Yo a partir de ahora voy con cualquier equipo latinoamericano que compita.
0: Exactamente, muy bien.
1: Y Bielsa dice que la urgencia los va a mejorar. Es
4: ojalá.
1: Consciente de que no están bien.
4: No, pero que quede claro, Luisito, yo a partir de ahora, que lleguen a donde lleguen, y ojalá que lleguen lejos, incluido, por supuesto, primero Argentina, pero todo encuentro entre países latinoamericanos y los otros que sean, voy con ellos.
0: El diario El País de Uruguay titula en tapa bien grande, Uruguay enfrenta a España en un partido clave, pensando en seguir en el Mundial 2026, drama, épica y milagros. La historia de Uruguay jugando el último partido en grupo de los mundiales. Ahí está toda la cobertura, por lo menos, que traen en tapa a esta hora los diarios uruguayos, además, por supuesto, de lo que está pasando con Venezuela. Adrián, nos reencontramos el próximo lunes. Buen fin de semana.
4: Igualmente, chicos. Que vaya todo muy bien y con menos frío por allí.
0: Gracias.
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0: 5:48, ya está Facundo Di María con toda la información desde Mendoza. Lucía, a ver, sí. ¿Qué es ese gatito que está ahí en pantalla?
1: Se llama Jaguarundí. Y fue por primera vez liberado con un rastreo satelital aquí en Córdoba. Búsquenlo, Jaguarundí, es muy bonito, es como un gato bien grandote. En este caso, rojizo. Había sido rescatado cuando tenía apenas 1 mes y medio de vida. Fue criado con el menor contacto humano posible para asegurar la reinserción de la naturaleza. Fue liberado ayer por policía ambiental, por la gente del Parque de la Biodiversidad. El operativo se realizó en la zona rural de Altos de Chipión, en el departamento San Justo, a unos 200 kilómetros de la ciudad de Córdoba. Le pusieron un rastreador que va a permitir conocer su comportamiento después de volver a la naturaleza y obtener información clave para la conservación de esta especie. Tuvieron que enseñarle, mira Luis, los especialistas les tuvieron que enseñar a trepar, a raspar, a acechar, a cazar, todo con el menor contacto humano posible para poder... Claro. Para poder asegurarse que este animalito sobreviva. Se realizó ahora a partir del año porque a esta edad la especie comienza la madurez sexual y los equipos técnicos consideran importante que pueda atravesar esta etapa en vida silvestre. Fue liberado ayer y están las imágenes en cadena3.com. Vayan, no se lo pierdan, es muy bonito.
0: Entre Leo, mira vos, esto es un tema ya nacional porque se va a ir imponiendo en cada una de las legislaturas o en los consejos deliberantes. Entre Leo se prohibió a los trapitos. El tema que está destacada en la portada del diario El Chubut. ¿Qué otra noticia tenemos recorriendo el país, Ariel?
2: Bueno, nos vamos recorriendo el país, pero no nos vamos a ir muy lejos, Luis. No, lo que te propongo es información deportiva intrusando el territorio de Susana Buontempo.
0: Mirá la cara que pone, Dios mío, dale.
2: Lo voy a aclarar. Susana tiene abandonado el torneo local, está abocada al Mundial, entonces yo le voy a dar...
0: Susana es Mundial.
2: Es Mundial, claro, es Mundial, sí. Obviamente.
0: Y el único que viaja al Mundial de acá sos vos.
2: Sí. Claro. Claro, bueno, en este caso voy a dar información del fútbol local. Tres definiciones, Luis, que tienen que ver con el torneo doméstico, que va a comenzar, lo confirmó la AFA, el 23 de julio, 4 días después de que finalice el Mundial, se reanuda el torneo clausura, con VAR semiautomático. Dicen que a partir de fin de año se va a empezar a utilizar este tipo de VAR más evolucionado. Esperemos que se terminen las polémicas en torno a este sistema y que además va a tener la Copa Argentina el VAR.
0: Sí.
2: Pero a partir de octavos para todos los partidos. Hoy se juega sin VAR.
0: Solamente la Copa
2: Argentina. A partir de octavos, claro, solamente la final. Pero ahora se va a empezar a utilizar a partir de octavos el VAR también para la Copa Argentina.
0: Mira vos, ¿no? Susana no da más efemérides.
2: ¿Por qué? ¿Hay alguna enfermedad importante hoy?
3: Pero no hay ninguna importante hoy.
2: Hoy hay un cumple de 15, me parece.
0: Mirá vos, ¿no? Qué tiempo que pasó.
3: Pero,
0: 15 pasó. Años. ¿Los 15 se celebran? Pero, ¿o ya no? ¿Ya pasó de
1: qué?
0: Moda?
1: ¿Los 15 de qué?
0: No, no. ¿Se celebran, Lucía, los 15?
1: Sí, claro, no se hace gran fiesta, no.
2: Se hace el viaje a Miami.
3: No se usa tanto.
1: Sí, no. Que no. ¿Qué? ¿Pero 15 de qué? Desbúrrenme.
0: 15 del empate.
1: ¡Ah! ¿De la B?
0: Entre River y Belgrano.
3: Solamente los bosteros recuerdan eso.
1: No.
0: Y después venía la hecatombe.
2: Quemaron el estadio.
0: Quemaron el estadio.
2: Le pegaron a los jugadores.
0: Rompieron los autos. Todo. Belgrano mandaba la B al Club Atlético River Plate.
3: Sí, durísimo.
2: El 3-1 global.
0: Pero duró poquito, pasa, un año. Pasa, ¿no? Al año volvieron. Trajo Trezeguet. Se armó un lindo equipo. ¿Eh? Sí. Era el técnico Juan José López. En aquel momento.
1: Hablando de bosteros, y lo sube, está escuchando el bostero de este equipo.
2: Y sí. Lo sube Matías Almeida.
0: Mira vos, ¿no? Matías Almeida, que también tuvo un paso fugaz, decís vos. Podría haber quedado, se podría haber quedado un poquito más.
3: Sí, podría haber quedado.
0: Bueno, señoras y señores, está Facundo Di María.
3: Bueno.
0: Justo, coinciden
3: bostero
0: los títulos con la salida.
2: Él mandó la efeméride.
0: Sí, me dijo, ¿no?
3: Sí, le sopló a Luis.
0: ¿No va a decir nada? Hola, Facundo, ¿cómo andas?
4: Hola, buen día. Vos sabés que tengo la hipótesis de que Después del descenso de River, se vino la mala para Boca. Hicimos tanta fuerza para que descienda River que se nos vino la mala.
0: Después vino la final y todas esas cosas.
4: El destino nos jugó en contra por hacer tanta fuerza, por ser malos, ¿no? Así que he cambiado mi actitud, la he depuesto.
0: ¿Qué Sportman?
3: ¡Qué bien!
4: ¿Viste? Bueno, Luis, vos sabés que en Mendoza está más fresquito a esta hora que ayer, 3 grados 3 la térmica, pero la máxima será de 17, estará agradable como estuvo ayer. Es una mañana de invierno otoñal. En la alta montaña también buen tiempo, el paso habilita a las 9 de la mañana y los títulos, el primero que tenemos para contar, la construcción en Mendoza profundiza su retroceso, así lo indica una encuesta anual de la red Edificar. El 61,9% de los encuestados reporta menor actividad. Muerte de una joven mamá de 22 años en Tunuyán. Separaron a 4 empleados del hospital Scarabelli por mala praxis. Ayer hubo una marcha en reclamo de justicia allí en el Valle de Uco. Y lo último, el mapa de los salarios en la Argentina. El promedio en el sector privado ubica a Mendoza octava de abajo para arriba. De abajo para arriba. Estamos en la mitad de la tabla para abajo, peleando el descenso. Los sueldos en la provincia son de un poquito más de 1.600.000 pesos. Y el poder de compra cayó 1,2% en el último año, Luis.
0: Gracias, Facundo. Bueno, a ver, estoy repasando y ya estamos con el campo. Hallaron restos fósiles de un animal anterior a los dinosaurios.
3: ¿Anterior?
0: Son huesos de un reptil de 6 metros de largo que vivió hace 237 millones de años. ¿A dónde encontraron esto? En el Parque Nacional Talampaya, en La Rioja. Está justo Orlando Morales ahí como para que en algún momento de la mañana. Es un equipo de científicos argentinos que encontraron las piezas. Un riguroso trabajo. Y por supuesto habrá que ver también y tratar de determinar. Y después empiezan a ver el tamaño.
3: Claro.
0: Qué característica tenía. Si era carnívoro. Y ahí sí, porque es puro desierto.
3: Claro.
0: ¿Cuánta vegetación podés encontrar? Los primeros detalles hablan de un feroz carnívoro predador. Ahí está el dato, ¿eh? La noticia. Por ahí, bueno, no quizás vuelva a la televisión. Ahí, está por volver en Telefe.
3: ¿Ah, sí?
0: A la televisión.
5: Perdón, donde hemos traído un dinosaurio de la Patagonia.
6: ¿En serio?
5: Eso ¿vivo? Totalmente no.
0: ¿Se acuerdan, no? La frase de Susana Jiménez. El dinosaurio está vivo.
3: ¡Eterno!
0: Bueno, mira la noticia, ¿eh? Ya está, por supuesto, en la ciencia a nivel mundial, va a estar recorriendo esto que se ha encontrado aquí en Argentina. Antes del campo, título de Lucía, y pegadito ya está Federico Aguerre.
1: Historia. Hizo Pilar, se convirtió en la ciudad de Pilar aquí en Córdoba, se convirtió en la primera ciudad belgraniana de Córdoba, porque cuando pensamos en Belgrano, Luis, la memoria suele viajar a Rosario, en aquel acto de la creación de la bandera, o a las campañas del norte, o a las batallas de Tucumán y de Salta, pero mucho menos conocida es la historia de los últimos meses de vida de Belgrano. Y una parte decisiva de ese capítulo ocurrió en Pilar. En esta ciudad del departamento de Río Segundo fue donde el creador de la bandera protagonizó su último acto militar. La legislatura de la provincia aprobó ayer por unanimidad la ley que reconoce la ciudad por el vínculo histórico con Manuel Belgrano. Sus últimos meses de vida, en 1819, ya muy deteriorado por la enfermedad que terminaría causándole la muerte, Belgrano permaneció alrededor de 3 meses en la entonces posta, ubicada en lo que hoy es territorio de Pilar.
3: Bueno, Luis, saludo desde Mendoza, con una mañana fresquita, como decía nuestro compañero, lo dice Juan José desde Guaymallén. Y un saludo a todo el equipo desde París, Quique, que está hoy un poquito mejor en París en la temperatura. Saludo a todos los nietos que están desparramados por Europa.
0: Vamos al campo.
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9: Todos
6: entonces les cuento que el acuerdo entre la Unión Europea y el Mercosur ha dejado ya de ser una discusión exclusivamente comercial para convertirse en un debate estratégico sobre el modelo de desarrollo que buscarán las regiones productivas para los próximos años. Con esa consigna, Carce reunió a representantes de la producción, la industria, universidades, cooperativas, empresas y entidades del gobierno en el seminario del campo a la industria, agregando valor frente al acuerdo Unión Europea-Mercosur. Así lo analizó la presidenta de la Rural de San Justo, Hermeña Rabacedas.
9: Hoy hay que hablar de cadenas de valor, de cadenas productivas, entender que tenemos que trabajar de manera mancomunada y con objetivos comunes, que tenemos que poder crecer todos juntos y de la mano. Creo que es algo que en los últimos años nos ha costado muchísimo y va a ser un gran desafío, pero si entendemos que esa es la manera en que vamos a poder crecer todos, creo que, bueno, tenemos mucho trabajo por delante, pero con muy buena perspectiva. Los temas que preocupan, esperamos, por lo menos en lo que tiene que ver con el BISEC, que la provincia ocupe un poco ese rol de respaldar al productor en cuanto a la información. La provincia hoy tiene toda la información que el productor necesita validar y creemos que son el ente indispensable para ocupar ese rol. Después, en detrimento de que cada uno, por supuesto, tome sus decisiones y decida particularmente lo que quiera hacer, nosotros creemos que en lo que es manejo de información, ya quienes la deben tener, la tienen y deberían ser quienes respalden al productor en cuanto a esas cuestiones.
6: En el mercado de Chicago, ayer por la tarde, los granos finalizaron positivos, impulsados por las condiciones climáticas desfavorables en Estados Unidos y Europa, el dólar más débil y la recuperación del crudo aportaron sostén adicional. En el mercado local, la soja continuó liderando la operatoria, 480 mil pesos por tonelada para entrega disponible y fijaciones de mercadería. El maíz se ubicó en $176 y el trigo $200 la tonelada. Por acá arranca la información agropecuaria. Luis, nos reencontramos en instantes con las claves destacadas del día. Informó para El Campo Hoy Federico Aguer. Chau, hasta luego.
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0: Nos vamos, Susana, excelente lo tuyo.
3: Acá dice verdad. Cecilia, qué necesidad de ese mal recuerdo. Y feliz día para todos, especialmente para Susana. Se solidariza conmigo.
0: Chao, Lucía.
1: Chao, hasta mañana.
0: Chao, Ariel.
1: Buen fin de semana, que
0: sí,
1: hasta mañana.
0: Sí, no, hasta el lunes. Excelente, brillante, Ariel.
2: Sí, bueno, muchas gracias igualmente para ustedes. Buen fin de semana y prepárense para mañana, la picadita, la comida, vayan preparando todo, ¿eh?
0: Todo. Llega Miguel Claria, este hace unas picadas espectaculares. Cuando te invita, se manda una flor de cena. Nos vamos, llega Miguel Claria. Chau, chau.
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0: Buenos días para todos, bienvenidos. Buen aterrizaje en el planeta Tierra. Estaba medio confundido cuando arrancamos, porque el mundo maravilloso, cuando lo cantan los chicos, es porque llegó el viernes, viernes 26 de junio, con 5 minutos. Saludos y despertador especial para Martín Pachu Rosales, que nos está poniendo al aire. Son los chicos los que nos indican que ha llegado nuestra fiesta de guardar, San Viernes.
1: Te pido mil disculpas.
0: Que sea un gran día para todos los que ya vienen en toda la frecuencia de Cadena 3, los que han estado hasta hace un minuto con el resumen informativo de Primera Plana. También a todo el equipo completo tenemos, de Radio Informe 3, estamos para pelear la clasificación en cualquier mundial. Martín Rosales, como siempre, en el control, muy, pero muy despierto. Luis Fernández Echegaray, hola Luis, ¿cómo estamos?
2: ¿Cómo andás, Miguel? No conozco un DJ tan rápido, viste, que va, tac, tac, mueve la bandeja, cambia el disco.
3: Cataño.
2: Hernán Cataño, sí.
0: Y todo eso sin sacarse los guantes de box, ¿no? Que es... Gustavo Gutiérrez, bienvenido, ingeniero, ¿cómo estás?
3: Buen ¿Cuánto día. Fútbol, Miguel? ¿Cuánto mundial y cuánta clasificación de equipos sudamericanos? Ayer dio la nota Ecuador, le ganó 2-1 a Alemania, se metió como uno de los mejores.
0: Emocionante, ¿no? Sí. Emocionante partido.
3: Por todo lo que lo habían insultado a Cáceres los otros días, hubo un intercambio con su esposa de hinchas ecuatorianos. Anoche el abrazo de él con ella justamente quería decir muchas cosas. Hoy hay feriado en Ecuador, decretó el presidente.
2: Sí, y
3: después el empate angustioso de Paraguay frente a Australia para también meterse como mejor tercero. Así que por ahora, buenas noticias. Vamos a ver cómo le va a Uruguay hoy, que tiene un partido dificilísimo frente a España de esa llave, porque juegan van a jugar Cabo Verde y Arabia Saudita. Vamos a tener el rival de la Argentina, que ya está clasificado. Tenemos cruces ya. Un partido que te lo recomiendo, Miguel. Lunes a las 22 va a ser uno de los mejores partidos del Mundial. Países Bajos, Marruecos.
0: Un apunte, ¿no? De todos los chats, los infinitos chats futboleros de los que participamos todos, Gustavo. Argentina puede cruzarse con España o puede cruzarse con Uruguay. Nadie duda de que España hoy potencialmente es más que Uruguay. Los futboleros argentinos prefieren jugar con España o con Uruguay, porque es un partido distinto con Uruguay, ¿no? Son los clásicos, siempre son distintos, no tienen que ver con quién se supone que está mejor o peor en cada momento. Lo vamos a dejar.
3: A lo mejor es Cabo Verde, ¿eh? Todo indica a esta hora que es Cabo Verde, Miguel, ¿eh? Porque Cabo Verde va a jugar un partido frente a Arabia Saudita, depende de Cabo Verde. O sea, puede ser Cabo Verde porque...
2: Si gana, ya está.
3: Claro, no depende de nada.
0: Claro, si gana Cabo Verde y por supuesto lo vamos a tener que llamar a nuestra amiga, la hermana Teresa Varela. Vamos a saludar a Gabriela Sibilsky, que ya está lista y preparada también como todas las madrugadas. Hola, Gaby, buen día.
4: Hola, Miguel, ¿qué tal? Buen día para todos. Buen viernes, San Viernes. Estamos muy bien, ya el último de junio. Ya terminamos junio. Sí,
0: ya
4: sí,
0: está exhausta la tarjeta de crédito.
4: ¡Uf!
0: ella hubo.
4: Arde.
0: Gaby, ¿cómo has percibido el arranque de la madrugada?
4: La verdad que no tan frío. Miguel, no tan frío.
0: Me pareció por acá. Lo consulté al Tero, el Tero no me responde, o habitualmente no me responde.
4: Sí, hay que salir abrigado, pero no se siente el frío del comienzo de semana, por ejemplo.
0: Eso te iba a decir, sí. No esa sensación de congelado que hemos tenido.
4: Claro.
0: Ariel, en Buenos Aires, Ariel Rodríguez, en Buenos Aires, ¿cómo están?
5: ¿Cómo te va, Miguel? Estamos fríos, ¿eh? Buen comienzo de viernes para vos y para todo el equipo. 3 grados 6 décimas, ha vuelto el frío aquí a esta zona del país. El cielo está despejado, afortunadamente, y además no tenemos viento en superficie. La humedad está alta, 91%. Para hoy la máxima proyectada, 14 grados, buenas condiciones del tiempo, algo de neblina durante
0: la mañana. Buenos Aires siempre tiene la ventaja que en el Congreso es como una estufa, un calefactor, pues está siempre caliente ahí.
5: Sí.
0: Ya vamos a repasar, algunas informaciones generadas en el ámbito del Congreso de la Nación. Guillermo López, ¿cómo estás? Buen día.
6: Hola, Miguel, ¿cómo te va? Buen viernes para vos, para todo el equipo y para la audiencia. Muy bien, no tan frío como antes de ayer, pero más frío que ayer aquí en el noroeste de la ciudad de Córdoba. 0 grados la sensación térmica, despejado, con muchas noticias de materia económica. Vamos a hablar un poco de datos de consultoras privadas sobre el nivel de la actividad industrial, sobre la inflación y también un poco sobre el consumo, Miguel.
0: En un minuto será todo eso. Primero, los datos recién desde España, Adrián Cragnolini, hablaba de temperaturas que iban a ir hasta los 45. Vamos a ver qué nos depara el servicio meteorológico en la Argentina. Para eso está preparado, uniformado, el soldado dragoniante Ulises de los Santos Llanos. ¿Cómo le va, señor Llanos?
7: ¡Buena! ¡Y ahí! ¡Ole! ¿Cómo está yo? ¿Cómo está mi aito? ¿Cómo anda Mayo? ¿Todo bien?
0: ¿Eso qué sería?
7: No, meñadito no, migueico. Porque así le dicen los de Murcia, España. ¿Cómo anda migueico allá de España? ¿Eh? ¿Cómo anda Mayo? Me parece que no le gustó.
0: No, es que no termino de descifrar.
2: Es un andaluz, pero...
0: Es andaluz.
7: No, yo le... En realidad quería ser más o menos murciano, pero me parece que no le hemos pegado.
2: No, sevillano. Ahí está.
0: Podemos llamarlo a Chema, a despertarlo y preguntar.
5: Los murcianos le dirían, Acho, ¿qué dice?
7: Acho, claro, ay, me encanta, ahí lo ha tenido el amigo Ariel, por supuesto. ¿Eh? Oh, ¿qué pasó?
5: Usted sería un marciano, no un murciano.
7: Bueno, y vos un murciélago. Acá está viendo, dice, tips extra para clavar el acento de Murcia, apertura de vocal. Y al quitar la S del final, la vocal anterior se abre un poco más, no dice día, dice día.
2: Claro, o sea, los andaluces no...
7: Claro, no dice la S.
2: Como los cordobeses, no
7: claro,
2: las S.
7: Bueno, hay que estudiar un poco más, Ulises, entonces, antes de pasar más... Claro, Ariel Rodríguez hizo un murciano espectacular. A ver, repítalo, Ariel, diga, buen día, Miguelico.
5: ¡Buen día, Miguelico!
7: Ahí está. Bueno, le salió medio santiagueño.
2: Muy bien.
7: Bueno, alegría. 5 grados 6 décimas la temperatura esta hora en la ciudad de Córdoba. Trajimos un poco de España por el gran partido que se viene. Ingeniero Gustavo Gutiérrez, su pálpito,
3: España,
7: por favor.
3: España-Uruguay.
7: Claro, su pálpito,
3: y
7: por favor.
3: Es difícil para Uruguay. España está más cerca de ganar.
7: Muy bien, muchas gracias. 5 grados 6 décimas la temperatura en la ciudad de Córdoba. 85 el porcentaje de la humedad. Viento al noreste a 4 kilómetros por hora con un cielo algo nublado en la ciudad de Córdoba. Señora, señor, muy buenos días. Con sentimiento de viernes, con sentimiento pre-fin de semana y sentimiento también de tanta gente esperando el gran partido de Argentina para el día de mañana, día sábado. Hoy, si es quiñelero, si es quiñelera, juéguele, porque hoy es viernes 26, sería 26 del 6 del 26. Juéguele. Para hoy esperamos una máxima de 21 grados con un día ligeramente nublado en la ciudad de Córdoba. El servicio nos promete un viernes, se lo digo en tres palabras, Miguel, espectacular.
0: Te creo, porque ayer los que han tenido la suerte, ¿no?, de poder estar al aire libre al mediodía, a la 1, a las 2 de la tarde, parecía sinceramente un día de primavera, no era un día de invierno. Bueno, muchas gracias, Ulises. ¿Cuántos datos vamos a arrancar? Vamos a tratar de marcar informativamente el comienzo para orientarnos con 5 destacadas. Venezuela, en la noticia, en la información, ya vamos a estar en Caracas en un minuto actualizando lo que ha pasado en una penosa noche luego de la catástrofe que hace imposible mantener cifras del conteo del horror en Venezuela por más de un par de horas. Anoche se contaban 188 víctimas fatales, a esta hora ya se reconocen, porque hay que ver cuál es la realidad detrás de los números, ya se reconocen 235 vidas perdidas, hay 4.300 heridos, pero sobre todo la cifra del espanto en Venezuela es la cantidad de personas desaparecidas o incomunicadas o que no se sabe qué ha pasado, que ya rondarían los 40.000. Es una catástrofe de una magnitud tremenda. El mundo se está moviendo, dando señales de solidaridad en todos los sentidos, superando diferencias enormes políticas, geopolíticas, con el régimen de Venezuela. La Guaira, el distrito costero al norte de la ciudad de Caracas, esa primera línea de edificios sobre el mar es la que ha sufrido la mayor destrucción. Ahí hay cientos de edificios desplomados y algunos que no se han desplomado, que deberán ser demolidos. Allí están los primeros. Allí, en esa zona, se han registrado, la agencia EFE lo dice, saqueos durante la tarde, noche, y se abre el peor capítulo después de la catástrofe, que es la crisis humanitaria. Vamos a estar buscando los datos precisos, porque hay una situación muy especial. Venezuela tenía sus servicios esenciales colapsados antes de la catástrofe. Los servicios de salud, por ejemplo. Todo esto potenciado por la magnitud del terremoto, de los terremotos, dos seguidos, que generan una situación realmente extremadamente difícil y dolorosa para Venezuela, mientras el dato principal es la búsqueda contrarreloj de sobrevivientes. Ya vamos a estar en minutos en Venezuela. Estamos siguiendo con atención, inevitablemente, aunque ya aburre, pero una vez más el oficialismo logró blindar al jefe de gabinete Adorni. Se cayó la sesión de ayer en el Senado por falta de quórum. Una verdadera curiosidad la va a contar y analizar Ariel Rodríguez, que informó ayer durante el día. No se consiguió quórum, no solo porque la senadora Bullrich, la poderosa jefa del bloque oficialista, hizo levantar a los aliados, levantarse literalmente, o sea, al no estar sentados no cuentan para el quórum, los de los oficialistas, de la Libertad Avanza, PRO, y los del radicalismo, sino que la sorpresa fue que Unión por la Patria, el kirchnerismo, tampoco se sentó. Ya vamos a estar viendo. Lo cierto es que esto postergó, aplazó la interpelación a Adorni, también aplazó algunos proyectos muy importantes para el gobierno. Hay versiones, que ya las va a contar Ariel Rodríguez, de que se acaba el tiempo para estos enormes costos que paga el gobierno por Manuel Adorni. El presidente de la República en España, Javier Milei, por cuestiones privadas, da una clase, recibe un premio, no va a estar ni con las autoridades, ni con el rey, pero le preguntaron por Adorni. La expresión del presidente argentino: si la justicia lo encuentra culpable, yo mismo de una patada lo voy a eyectar del gobierno. La situación casi increíble de toda la investigación en torno al exintendente Insaurralde ha tenido novedades, como la presentación de un contador vinculado directamente con la empresa que llevaba las cuentas de Insaurralde. Los dichos del contador de la Cruz casi que rozan el humor. La casa de San Vicente, donde los videos viralizados de Jessica Sirio, la ex esposa de Insaurralde, mostraba fajos de billetes que algunos calculan son 10 millones de dólares, otros 20 millones de dólares. Mientras se hacen los peritajes y todo lo demás, el contador Walter de la Cruz dijo que esa casa de San Vicente nunca fue declarada en el patrimonio del señor Insaurralde. De paso dijo, nunca lo conoció personalmente a Insaurralde. Han pasado 3 años, no se explica por qué, con qué protección y con qué argumentos todavía no ha sido indagado el señor Insaurralde. Vamos a estar preguntándoselo a quienes fueron querellantes desde el principio en esta causa. La provincia de Santa Cruz tiene una situación muy preocupante. Autoconvocados de la policía de la provincia en reclamo salarial vienen desde hace un mes en conflicto. Han acampado en la propia casa de gobierno, en el patio de la casa de gobierno, alegan los revoltosos, los amotinados sería el término, que la ocupación es pacífica, que no hay destrucción de nada, pero claramente es una situación contemplada por la ley argentina. La Corte Suprema de Justicia Argentina se expidió hace ya 10, 11 años sobre la sindicalización policial. No es legal en la Argentina y en consecuencia no es legal un reclamo de esta naturaleza. Muy complicada la propuesta del gobierno de Vidal. que dicho sea de paso, Vidal fue un sindicalista, llegó al gobierno como sindicalista, participó de muchos reclamos sindicales de esa naturaleza, ahora le ha tocado denunciar penalmente a los autoconvocados policiales, entre los que hay pasivos, retirados, pero también activos. La diferencia entre lo que cobran y lo que piden es mayúscula, ¿eh? El gobierno le está ofreciendo 1.200.000 a 1.500.000 de sueldo inicial, reclaman más del doble. En el caso de Agostina, en Córdoba, la causa más dura, más cruel que nos ha tocado seguir con atención en los últimos tiempos, la noticia, el título principal, es que en el avance de la acción del fiscal Raúl Garzón, declaró y quedó detenida la pareja actual. Es muy difícil el tema de las parejas de Claudio Barrelier, el principal acusado imputado del crimen. La madre de su hija y conviviente, Marianela Palmero es el nombre. Ya se la había conocido en algún testimonio como la gringa Ludmila, vinculada a Soledad Andriani en la administración del bar Guachita, clausurado, donde se ejercía la prostitución, aparentemente, y según la denuncia, también de menores, y donde esta mujer, que ha quedado detenida, habría tenido participación. Hay un dato clave, un testigo clave, que fue la joven atacada sexualmente por Barrelier hace un año. La causa que le está costando al que actuó, al fiscal Iván Rodríguez, no haber podido asumir como fiscal adjunto de la Procuraduría Penitenciaria. Es ese testimonio de la joven que corrió y salvó su vida escapando de Barrelier hace un año, quien apuntó a esta mujer, la actual pareja y madre de la hija de Barrelier, que quedó detenida, también imputada como Faceta y como Soledad Andriani por encubrimiento agravado. Los otros dos, Faceta y Andriani, declararon ayer. Sus abogados defensores los hicieron declarar. Los dos se consideraron engañados por Barrelier e inocentes de todo lo que ocurrió. La destacada del campo, como todos los días, la trae Federico Aguera.
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0: Buen día, Fede, ¿cómo estás?
8: Hola Miguel, hola campo, hola ciudad, buen día para vos, para todo el equipo, toda la audiencia. Buen viernes, renovamos el saludo con la audiencia rural de Cadena 3, 7 grados, la térmica en Santa Fe, en donde una provincia con muchas lluvias de las últimas semanas no están dando tregua al norte provincial y están frenando literalmente las cosechas de algodón, soja y sorgo que siguen pendientes. La siembra del trigo alcanzó un 75%, pero viene en cámara lenta la campaña por los excesos hídricos. Por otro lado, a nivel internacional, la Corte Suprema de Estados Unidos emitió un fallo histórico que bloquea demandas contra el herbicida Roundup, el glifosato, utilizado en el control de malezas para soja y otros cultivos, un tema que seguramente vamos a estar analizando. Y la última, lo dijimos ayer, Miguel, se aprobó la ley RIMI, que es una medida que puede impulsar la mejora genética de los rodeos ganaderos, generar nuevas oportunidades para los productores. Ya está vigente este régimen de incentivo para medianas inversiones y ya empezamos a compartir los testimonios y repercusiones en el arco ruralista de la provincia de Córdoba, Miguel.
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0: A la las 6:24 comenzamos el día junto con todos los que se van sumando, saludando, opinando de fútbol. Me encantan señoras que saben un montón de fútbol y hablan de las diferencias entre enfrentar a España, que es un gran equipo, y a Uruguay, que es un gran rival histórico. Por eso era la pregunta, en caso de que Cabo Verde no fuera el rival de Argentina, pero muchas opiniones muy futboleras. Y hay un mensaje que en particular le presto atención, Sebastián Maldonado, que nos está pidiendo producción. Vamos a ver si le logramos responder, si se sabe algo del reclamo salarial de los docentes de Entre Ríos, en Rosario del Tala. Las escuelas están cerradas. Vamos a buscarte el dato, Sebastián, y vamos a tratar de responder, Luis, un montón de temas para cerrar la semana.
2: Bueno, dos, una del ámbito internacional, pero que tiene vinculación con la República Argentina, porque ayer, a casi 200 años de la ocupación ilegal, la ONU le exigió al Reino Unido que acepte negociar la soberanía de las Islas Malvinas con Argentina. Una audiencia que hubo en el Comité de Descolonización del Foro Global, allí el canciller Quino denunció la fuerte presencia en este momento militar británica, y además la concesión que se están haciendo con las licencias ilegales otorgadas por propio Londres para explotar los recursos naturales que pertenecen a la República Argentina. Bueno, hay un pronunciamiento de la ONU, veremos cuál es la reacción del Reino Unido. Y la otra noticia, Miguel, es la CGT. Se despertó, anunció un plan de acción que va a concluir con un paro nacional de 36 horas, una marcha nacional bien articulada con las dos CTA, con sectores pymes y con otros espacios como los movimientos sociales y piqueteros, pero con el dato, Miguel, que no tiene fecha.
0: A negociar.
2: A negociar.
0: Ariel, trabajaste mucho ayer, vas a trabajar mucho hoy. Hay que explicar algunas cuestiones bastante inexplicables en el ámbito del Congreso.
5: Sí, Miguel, porque causó sorpresa tanto a propios como a extraños lo que sucedió ayer, poco antes del mediodía, en la Cámara de Senadores, cuando estaba convocada la sesión por el oficialismo, por un proyecto que les interesaba sobremanera, que es el proyecto de inviolabilidad de la propiedad bien, privada.
0: Inviolabilidad de la
5: exactamente.
0: Propiedad privada. Muy bien, le salió.
5: Exactamente. Y donde también el kirchnerismo tenía cifradas expectativas de que se concretara la sesión, porque pretendía tratar el proyecto de interpelación a Manuel Adorni. En lo concreto, el oficialismo, Patricia Bullrich, pongámosle nombre y apellido, hizo caer la sesión, pese a que estaba el número para conseguir el quórum, hizo levantar a los senadores de su propia bancada. Los aliados se habían sentado, estaban dando quórum, hablamos del PRO, hablamos de la UCR y hablamos de otros bloques provinciales, pero los libertarios, que algunos estaban sentados y otros no, fueron levantados de sus bancas por Patricia Bullrich. Luego explicó la senadora que la obligación la intención de concretar el quórum la tenía el peronismo, que quería interpelar a Manuel Adorni.
0: Esa explicación que ya la has dado ayer, por favor, explícala de nuevo. ¿Por qué el kirchnerismo, Unión por la Patria, si estaban en el recinto, para que te contabilice, tenés que estar sentado?
5: Tenés que poner la
0: cola en el asiento. ¿Por qué se pararon? ¿Por qué, estando en el recinto, no sumaron quórum?
5: Bueno, a ciencia cierta no se sabe. Las interpretaciones indican que hubo una orden de Patricia Bullrich para que se levantaran de su... No.

0: acto de interpelación. Todo indica que Manuel Adorni ganó un poco de tiempo, aunque me parece que desde la Casa Rosada pueden venir noticias que determinen prontamente el futuro del jefe de gabinete, Miguel.
1: Tomo nota de esa última afirmación y ya te voy a pedir que la amplíes, pero no ahora. Guille López, vamos a empezar a marcar también.
2: Bueno, marcamos un par que provienen de la Fundación Fiel, la fundación que dirigen los economistas Daniel Artana y Juan Lisburg. El índice de producción industrial que dan a conocer, el de mayo, hablábamos hace poquito del INDEC, pero ese fue de abril, este es más actualizado. Publicaron un retroceso interanual del 2%. Había un avance en este indicador de la actividad industrial positivo del bimestre pasado, bueno, pero en mayo la caída fue del 2% interanual, acumula un 0,6% en lo que va del año comparado con el mismo periodo del año pasado. La misma fundación publica también un índice de precios del consumidor semanal. En la tercera semana de junio, según Fiel, fue del 0,2%, acumula en las tres primeras semanas de junio un 1,3, un nivel que está por debajo de los meses anteriores. Y sumo un dato a lo que decía Luis, hablaba de la CGT, la semana que viene uno de los triunviros aquí a Córdoba, Jorge Sola, del sindicato del seguro. Dicen por allí que va a tener una reunión, no sé si formal o informal, con el gobernador de Córdoba, Martín Sardora, y con el intendente Daniel Passerini.
1: Bueno, muchas gracias. Antes de ir al móvil, un oyente, Iván, con mucha certeza, apunta a una víctima que no está siendo considerada en este horror en torno al femicidio de Agostina, que es la pequeñita, la hija de Barrelé. Primero Barrelé quedó detenido, ayer quedó detenido, el papá, ayer quedó detenida. La mamá, ya le voy a pedir después, le voy a pedir a Lucía González que nos cuente, porque por supuesto se han activado recursos institucionales para hacerse cargo de esa criatura víctima, indudablemente también, en esa razón, Iván, de esta gravísima situación. Dije Lucía González, ya está el móvil dando vueltas por el centro de la ciudad de Córdoba, por dónde, no sé por dónde está. Lucía, buen día.
3: Buen día, Miguel, buen día para todo el equipo y para la audiencia. Sí, estamos por el centro por ahora con Coquito, con Fabio Pereira, dando algunas vueltas en el móvil de Radio Informe 3. Coincido con lo que decían mis compañeros, pese a que ustedes están calentitos allí en el estudio, está frío afuera, pero no tan frío como jornadas anteriores, así que hay que salir abrigado, pero tampoco tan exageradamente, porque a partir de las 9 de la mañana más o menos ya va a empezar a salir el sol, Ya les digo, va a haber solcito maravilloso hoy en la ciudad de Córdoba. Vamos con informe de policía caminera en el interior. Hay bancos de niebla en varios tramos de la ruta provincial 17 y hay reducción de calzada por obras de mantenimiento en el camino de las Altas Cumbres en el kilómetro 16 en el sentido Córdoba Mina Clavero y en el kilómetro 18 al revés, sentido Mina Clavero Córdoba. Ruta provincial 1 en el cruce con la 17 también pedido de circular con precaución por obras de mantenimiento. La provincial 6 a la altura de Justiniano Pose y entre las localidades de Cruz Alta y Los Urgentes. La 15 en el cruce con la ruta provincial 28, la 17 entre Marul y Balnearia y la ruta provincial 4 a la altura de La Laguna. Sigue el corte total por obras de mantenimiento en la 13 entre los kilómetros 4 y 5 entre Pilar y Costa Zacate. Hay desvíos señalizados allí por policía caminera. Están pidiendo tener mucha precaución por hielo sobre la carpeta asfáltica en algunos sectores como Camino del Cuadrado, pero todas las rutas habilitadas, Miguel.
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6: Son las 6:35, vamos a ocuparnos de los avances en la investigación por el femicidio de Agostina Vega. Hemos convocado a la doctora Marina Pico. La doctora Pico representa a la, sería primera víctima conocida de Claudio Barrelier, la joven que escapó de la casa del horror, de la casa de Campillo, el 800, aquella situación que tuvo tanta repercusión por una joven mujer corriendo semidesnuda, atada a las manos, y que de acuerdo a todo lo que se conoció después, había sido privada ilegítimamente de la libertad por Barrelier. Recordarán los oyentes, ¿no? 20 días preso, una fianza de 5 millones de pesos y un fiscal que lo pone en libertad, y que todavía ese fiscal tiene que dar explicaciones de qué fue lo que pasó, le ha impedido asumir un importante rol en la Procuraduría Penitenciaria. Lo cierto es, Francisco Centeno, arranquemos con el tema. Juan Federico, sí. Buen día a los dos. Clave habría sido el testimonio de esta joven.
7: Así es, Miguel, esa fue la decisión que tomó el fiscal en las últimas horas. Ayer anticipaban justamente la nueva detención de Marianela Palmero, actual pareja de Barrelier, el principal acusado del femicidio de Agostina. También ayer hubo novedades importantes, porque ya los detalles del porqué de la detención te lo va a comentar Juan, ¿no? Pero ayer fue indagado Faceta, fue indagada Andreani, en donde por varias horas, obviamente, negaron la acusación, no aportaron datos importantes que puedan generar algún giro en la investigación judicial. Todo será evaluado, obviamente, por el fiscal Raúl Garzón, pero lo fuerte de ayer fue la detención de esta mujer. Todavía no ha designado abogado, y recordemos que entre Barrelier y esta mujer que fue detenida, tienen una hijita. Es por eso que el fiscal ha sido muy cuidadoso a la hora de preservar todo lo que tenga que ver justamente con esta menor, ¿no? Ha pedido participación de la CENAF, ha sido reubicada esta niña, se la ha preservado para que no esté presente en el marco de los operativos de la policía. Digo, literalmente, Miguel, no vio la situación cuando se la llevaban detenida su madre. Era lo que se estaba buscando justamente para preservar justamente sus derechos, ¿no? Pero, bueno, ya fue reubicada esta niña. Pero bueno, continúa la investigación judicial. Más detalles sobre la detención, bien, te lo va a dar Juan.
6: Juan, buen día.
8: Muy buenos días, Miguel. Bueno, finalmente la Fiscalía avanzó en la detención de Marianela Palmero, acusada de encubrimiento doblemente agravado, que es la misma figura que pesa sobre los otros detenidos Osvaldo Faceta y Soledad Andreani. Todos están acusados y detenidos por haber encubierto a Claudio Barrelier, el único acusado del femicidio de Agostina Vega. La abogada que representa al papá de Agostina, a Gabriel Vega, Fernanda Alanís, venía insistiendo con la detención de Marianera. ¿Por qué? Hay un testimonio, Miguel. Fue portado el 12 de junio en la fiscalía por una de las testigos, que es una de las inquilinas que estaba esa misma noche en la casa de Barrio Cófico, que es Eugenia Ludmila Ascarruz. ¿Qué dijo Ascarruz y figura en el expediente? Que cuando, en una de las primeras ocasiones, cuando todos los miembros de esa vivienda fueron trasladados a jefatura para que comenzara a declarar en torno a Barrelier y la desaparición de Agostina, Marianela le dijo a esta joven, a Ludmila, que esa noche, sábado 23 de mayo a la noche, cuando ellos estaban en la cocina reunidas, ella escuchó un grito. Entonces le escribió a Barrelier por WhatsApp. Barrelier estaba en la pieza, en el ingreso de la casa, aparentemente con Agostina. Le escribió qué fue ese grito. Y Barrelier de inmediato le dijo, no fue nada, y borra este mensaje. Y ese mensaje fue borrado. Este dato aportó Ludmila, lo que generó muchísima tensión en la fiscalía, en los querellantes, y que ahora ha derivado en la detención de Marianela. Una mujer que es descripta en la investigación con una marcada dependencia económica y emocional hacia Barrelier. O sea que ella dependía absolutamente de Barrelier, pese a que esa casa de Del Campillo es de la familia de Palmero, Miguel.
6: Y quédate por favor en línea, Juan. Estamos recibiendo a la doctora Mónica Pico, ahora sí lo dije bien, Mónica Pico, que representa en este caso y presentó a declarar a aquella joven que fue víctima de Barrelier el año pasado. ¿Cómo está, doctora Pico? Buen día.
9: Hola, ¿qué tal? Buen día, Miguel, buen día. Sí, usted.
6: Esta joven, que se ha convertido también en una testigo clave por algunos datos, ella identificó a esta señora que ha quedado detenida, también vinculada por entonces al Bar Guachita, doctora.
9: No, ella vincula puntualmente a esta mujer, Marianela, que es la mujer de Barrelier, ¿sí? Y yo, cuando me junto con el fiscal el día martes de esta semana, le hago conocer este tema. Y le pido, obviamente, me parece, o sea, hablándolo con el fiscal, digo, me parece que esta mujer tiene que estar detenida, porque al igual que me causa de Agostina, esta mujer, mientras sucedía todo lo que sucedió con mi clienta, y después cuando sale corriendo, esta mujer también estaba dentro del domicilio y con la hijita. Algo que es muy llamativo, o sea, esta mujer no ve, no escucha, pero está ahí en el lugar, digamos, es rara su conducta, totalmente reprochable, obviamente, ¿no?
6: En aquel episodio que estamos hablando, Mónica, de mayo del año
9: mayo,
6: pasado.
9: 6 de mayo del 2025.
6: En aquella oportunidad, de acuerdo a lo que ha podido conversar, imagino usted, con esta joven identificada públicamente como Carla, no es un nombre verdadero. Ella, me imagino, le habrá dicho, son los peritajes que están haciendo ahora, peritajes acústicos, no hay forma de que nadie haya escuchado lo que estaba ocurriendo ahí, eso sería, doctora.
9: Claro, exactamente. Mi clienta está identificada como M, ¿sí? Tengo en cuenta, Miguel, mi clienta fue la primer víctima de este monstruo de Barrelier, la chica que logra salir corriendo de ese domicilio. Mira, cuando habla, sí, cuando llega la policía, cuando describe el acontecimiento de los hechos, nombra casualmente que cuando ella sale, al rato sale de ese domicilio una mujer con una nena, aparentemente sería Marianela, ¿sí? Y se queda ahí al lado de Barrelier como si nada. Lo extraño es que cuando llega la policía, allanan en ese domicilio, nunca secuestran el arma y nunca secuestran el celular de mi clienta. son interrogantes y dudas que serán respondidas por el fiscal.
6: La investigación deberá responderla. Ahí pregunta Juan, que está siguiendo con más detalle el expediente. La duda que desde el principio se nos genera a los que estamos prestando atención. Esta chica, esta joven, que logra ayuda en un comercio del frente, que alguien la cubre, en fin. Ella reconoció después, cuando la escucha hablar, la reconoce a Soledad Andriani, ¿no? A esta segunda detenida, a Marianela Palmero, ¿ella la reconoce también como vinculada de alguna manera al bar Guachita?
9: No, ella le reconoce a Marianela Palmero como la mujer que sale, ¿sí?, del domicilio de Barrelier con una criatura que sería la hija de Barrelier.
6: Sí.
9: O sea, una criatura de 10 años, que pobrecita el horror que ha vivido esa nena, porque parece que esto era moneda corriente en ese domicilio, las juntadas de Barrelier con gente, con menores, y vas a saber que otras cosas han pasado. O sea, esto es muy grave, realmente es un crimen atroz.
6: Otro, Juan Federico pregunta, sí, Juan.
8: Doctora Pico, buenos días. Bueno, realmente impresiona este dato. O sea, cuando atacó a Agostina y cuando atacó hace un año atrás Barrelier en esa misma domicilio, en las dos ocasiones, tanto Marianela como la pequeña hija estaban presentes en la misma casa. A partir de la declaración que ha dado su clienta y que ha ampliado la declaración en la justicia, ¿ya ustedes tienen alguna idea de cuál era el objetivo de Barrelier en el momento en que atacó a su cliente hace un año?
9: Mire, todavía no ha declarado mi clienta ante el fiscal Garzón, ¿sí? He hablado yo, porque yo sí he hablado con mi cliente y ella me ha referido todos estos detalles, pero, a ver, indudablemente acá pasaron cosas gravísimas. Y esta mujer no puede decir que ella estaba ajena, que ella no veía, no escuchaba, que era un ente, una planta. Es muy, muy llamativo porque, insisto, lo que usted me pregunta acerca de qué pretendía hacer Barrelier con mi clienta, indudablemente, lo mismo que hizo con Agostina, o entregarla a otras personas para una red de trata. Está en plena investigación, el fiscal está totalmente abocado a la investigación de los dos hechos, de este primer hecho que sucede en el año 2025, y bueno, y de que todos ya conocemos, que entiendo la causa de Agostina está muy avanzada, y bueno, ahora está avanzando, digamos, con
6: esa referencia que acaba de hacer Mónica, de que eventualmente la situación por la que pasó, la situación gravísima por la que pasó su cliente y de la que zafó, no se sabe todavía. Usted la acaba de decirlo, podría haber sido una situación de trata. Por lo que usted sabe, el fiscal está investigando esa posibilidad.
9: Está investigando esa posibilidad, está investigando todas las posibilidades, y ya me adelanto a mí que por este hecho, sí, en donde estaba esta mujer Marianela con la hija, a Marianela Palmero la va a imputar por ahora por encubrimiento.
6: Una más, doctora. Se discute mucho en torno a la acción fiscal cuando esto ocurrió en el año pasado, en mayo, la actuación del fiscal, del por entonces fiscal de la causa, Iván Rodríguez. ¿Usted puede confirmar que Barrelier, cuando fue liberado a los 20 días, su clienta nunca fue notificada de que su agresor estaba libre?
9: Nunca fue notificada de que Barrelier había recuperado la libertad. Esto es así.
6: Eso está confirmado y consta, eso está en el expediente, que no recibió, o sea, ni siquiera esa mínima consideración como víctima de avisarle que el depredador estaba suelto, ni eso.
9: No, jamás se le avisó, o sea, mi clienta no volvió a recibir nunca más información por parte de la justicia de cómo avanzó la causa, de si Barrelier había recuperado la libertad, si Barrelier seguía preso. No recibió más información de absolutamente nada.
6: Muchas gracias, doctora Pico.
9: No, por favor, gracias a ustedes.
6: Juan, este último punto que le pregunto a la doctora Pico y que ha respondido con absoluta precisión. Claudio Barrelier fue imputado por privación ilegítima de la libertad con esta joven que salió corriendo y salvó su vida. Después de eso, con la protección política correspondiente, no solo quedó en libertad a los 20 días, sino que se mantuvo como empleado municipal. Pese a semejante episodio, digo porque se pierde de vista con la investigación por esta causa espantosa, la peor, la más grave del asesinato, se pierde de vista todo lo que falta de aclarar respecto de por qué Barrelier siguió teniendo protección política en Córdoba y manteniéndose como becario municipal a pesar de semejante antecedente.
8: Municipalidad de Córdoba, inmediatamente después de su detención, hasta el día de hoy, la municipalidad asegura que jamás se enteraron oficialmente de que un empleado propio había faltado 20 días, una cuestión que es muy llamativa, pese a que hay otros empleados que aseguran haber alertado a los superiores de esta ausencia de Barrelier y el motivo de la ausencia de Barrelier. Continuó trabajando en la Municipalidad de Córdoba hasta el día de su última detención y también continuó yendo a distintos actos políticos, según él se encargaba de publicar en sus propias redes sociales, Miguel.
6: Bueno, muchas gracias. ¿Sí?
7: Sí.
6: Vamos a cambiar de tema, porque ya estamos en contacto con la provincia de Santa Cruz. Pero no vamos a olvidar, Juan, Frank, ese otro aspecto que no puede quedar simplemente olvidado. Pero, ¿qué está pasando en la provincia de Santa Cruz? Desde hace más de un mes, ¿no? Policías autoconvocados que vienen reclamando por cuestiones salariales, con situaciones a distancia difíciles de entendernos. Las han explicado nuestros periodistas en la zona, a campes, en la propia Casa de Gobierno, en el patio de la Casa de Gobierno, una puja por cuestiones salariales. Las propuestas que ha hecho el gobernador Vidal han sido consideradas insatisfactorias. Vamos a preguntárselo al excomisario Ramón Quipildor, excomisario de la policía de la provincia de Santa Cruz, que es el referente de este grupo de policías que se identifican como autoconvocados. ¿Cómo está, señor Quipildor? Buen día.
10: ¿Qué tal? Muy buen día, señor, y muy buen día a toda su audiencia.
6: ¿Cómo definiría usted esto? ¿Es una huelga policial, una medida de fuerza, una presión? ¿Cómo la define, Quipildor?
10: No, esto es una huelga policial, ¿no? Ya que venimos desde el mes de febrero de forma pacífica haciendo presentaciones escritas al Ministerio de Seguridad y la Jefatura de Policía para poder dar inicio al Consejo del Salario, ¿no? Un lugar donde en el 2014 se habilitó para poder paritar nuestros sueldos policiales y del servicio penitenciario, ¿no? Desde el mes de febrero, como le dije, de forma pacífica estamos pidiendo poder reanudar esa mesa y poder llegar a un acuerdo para una buena recomposición salarial.
6: Sí. No, le iba a decir, en el arranque hay dos escenarios distintos para discutir el reclamo de ustedes, ¿no? Uno, me parece que es bastante claro, los policías están muy, pero muy mal pagos en la provincia de Santa Cruz y no solo en la provincia de Santa Cruz.
10: Así es.
6: En el caso de Santa Cruz lo agrava porque el costo de la vida es más alto que en el centro o el norte del país. El otro escenario es la legalidad de un reclamo policial. Desde el año 2017, la Corte Suprema de Justicia de la Nación estableció que la policía no se puede sindicalizar, que es una fuerza vertical, que no puede haber huelga, paros, o porque se trata de un servicio esencial que la paga la población que se queda sin seguridad. ¿Cómo resuelve ese tema, Quipildor?
10: Así, nosotros este conflicto lo tratamos de hacer lo más legal posible, ¿no? Sin descuidar la seguridad, lo que es en la vía pública en Santa Cruz, ¿no? Primero, nosotros fuimos reconocidos por el Ministerio de Trabajo de Santa Cruz como un grupo de referentes para poder sentarnos a paritar este sueldo, ¿no? Y por otro lado, la medida de fuerza que se lleva adelante es, se llama quite de colaboración o huelga policial, pero que están garantizados los servicios mínimos dentro de las comisarías y de los cuarteles de bomberos, ¿no? Una situación que el personal que está en su horario de trabajo van de civil y sin arma, y por otro lado van los otros efectivos que van uniformados, y que en el caso que haya un llamado de urgencia o emergencia, este personal acude al servicio, ¿no? Acude a atender el requerimiento de la sociedad. Y después el resto de esta huelga policial trata de visibilizar este problema tras marchas a pie en las ciudades, en las calles de las ciudades, y bocinazos o diferentes manifestaciones, siempre en el marco de la legalidad, por vía Facebook, hacer visible todo esto, ¿no?
6: Lo que le estaba preguntando, señor Equipildor, justamente es eso, en el sí. Usted, dos subrayados, usted dice pacíficamente y en el marco de la legalidad. La legalidad es la que, al margen de la discusión de las condiciones reales en las que están trabajando, sí. La legalidad no es tal de acuerdo a la interpretación de la Corte Suprema de Justicia en 2017, en el caso Cipova, el intento de sindicato de la provincia de Buenos Aires. A partir de allí, legalmente en la Argentina, los policías no pueden sindicalizarse ni pueden ejercer medidas de fuerza, con lo cual, por eso el gobernador va en denuncia. ¿Cómo van a manejar ese aspecto? Estoy seguro que tienen abogados que los están asesorando.
10: No, sí, seguramente tenemos varios abogados que están con este grupo autoconvocado asesorando de forma constante, y nosotros, la situación misma que hoy estamos viviendo, nos vimos obligados a llegar a este punto de esta medida de fuerza de huelga policial, que vuelvo a repetir, nosotros garantizamos la presencia de la policía ante un llamado de la sociedad, ¿no? Lo que hoy nos está haciendo es solamente patrullaje, ni recorrida, ni tampoco la actividad administrativa dentro de una comisaría, ¿no? Nosotros entendemos esto, que no nos podemos llevar adelante lo que usted dice, ¿no? Conforme lo dicta la Corte Suprema de la Justicia, pero ante la circunstancia y la necesidad que están viviendo los policías penitenciarios, nos vimos obligados a llegar a este punto, ¿no? Obviamente que nosotros, el acampe que armamos, las marchas que hacemos, todo lo hacemos siempre respetando los derechos de los ciudadanos, ¿no?
6: ¿Están dentro de la Casa de Gobierno, en el acampe de las nuevas desde hace rato vienen los acampes, Equipildor, pero cuéntele a los norteños del país, ¿hay policías dentro de la Casa de Gobierno protestando?
10: No es así. El 26 de mayo se iniciaron acampes fuera de la comisaría, y en este caso en Río Gallegos, fuera de Casa de Gobierno, ¿no? Sobre una esquina que es un baldío. Pero lo que sucede acá es que después de cuatro paritarias con la Fuerza Policial y Penitenciaria, hemos recibido los delegados que se sientan a paritar, hemos recibido amenazas prácticamente hasta de ser detenidos por parte del Secretario de Estado de Trabajo, el señor Aravena, y por parte de la misma Jefatura de Policía, aprietes con esto de iniciar sumarios, causas federales. Ante esa situación, y a través de asambleas, los policías decidieron armar más carpas fuera de Casa de Gobierno y en el patio interno de Casa de Gobierno. Nunca se entró al edificio en sí, la Casa de Gobierno, nunca se dañó ni se rompió nada, ¿no? Siempre nos mantuvimos en el margen de, como le digo siempre, de no cometer delitos y no ser cuestionados por estas conductas de armar un acampe, ¿no? Nosotros armamos los retirados, se armaron varias carpas dentro del patio interno, un lugar donde es público, y no se ingresó al edificio en sí, ni tampoco se le profirió amenaza a los ministros, no se prohíbe el ingreso y egreso de personas, solamente nuestra presencia de carpas y a un costado del ingreso vehicular.
2: ¿Equipildor?
10: Y por otro lado,
2: disculpe que lo interrumpe, Luis lo saluda. Ya está el anuncio que le van a descontar días, va a haber descuento en los salarios. ¿Cuál es el monto que ustedes están reclamando? Porque también veo que hay problemas con los judiciales, con los maestros, es decir, Santa Cruz no logra tener una situación de cierta tranquilidad, entre comillas, con los sectores públicos y estatales, algo que lleva ya muchísimo tiempo, ¿no?, de larga data.
10: Es así, ya llevan casi 10 meses que se están tratando de que el gobierno escuche a los empleados estatales, como usted dice, docentes, los enfermeros, los médicos, policías, los viales y los judiciales, ¿no? Donde están tratando de iniciar su su paritaria central, y que de hecho se han iniciado, pero las ofertas que da el gobierno a todos los gremios son declaradas insatisfactorias hasta el momento por todos los gremios, ¿no? Nosotros, esa...
6: Perdóneme la interrupción, es que usted, justamente allí está el problema, todos los gremios, pero los policías no son gremios. A ver, escuche por favor, desde Buenos Aires, escuche, Ariel, súmate desde Buenos Aires.
11: Bueno, Miguel, perfecto. Con una repercusión que ha tenido esta situación en el Parlamento Nacional el día miércoles, cuando hubo sesión allí, la reacción, la respuesta del monobloquista por Santa Cruz, José Luis Garrido, ante una crítica que había lanzado el libertario Jairo Guzmán minutos antes, señalando que Santa Cruz necesita una reactivación económica urgente, a propósito justamente de estas derivaciones que están hablando, y este oficialista confundió, además, señalando que en el gobierno de Alicia Kirchner no hay clases.
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13: Es la hora 7 en punto.
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6: Comisario, ex comisario Kipildor, la pregunta es esta: si un maestro, si un docente está ganando por debajo de lo que necesita, como le está pasando a los policías, no se pone en duda que no puede vivir un policía con un sueldo inicial de 1.200.000 pesos. Pero el maestro puede plantársele al ministro de Educación y decirle: págueme, porque no puedo ir con esto. El problema del policía es que es una fuerza vertical. No se lo digo a usted, que lo conoce mucho mejor que yo, Kipildor. Lo estoy planteando para que se entienda. Es una fuerza basada, como las fuerzas de seguridad, las fuerzas armadas, en una estructura verticalista, donde el subordinado no se le puede parar al jefe de policía y decir: o me paga más, o salgo a la calle a acampar. ¿Cómo se resuelve ese tema, Kipildor?
10: Y es como usted dice, ¿no? Acá en la medida de fuerza hay un quiebre de la cadena de mando, ¿no? Pero antes de ese quiebre hubieron tratativas para poder solucionar este conflicto o estos sueldos magros que están cobrando los policías penitenciarios. Hubieron tratamiento de forma pacífica, con presentaciones de notas, diálogos donde nunca han abierto las puertas, y ha llegado al punto tal de que, al no tener un diálogo y no poder sentarnos a paritar, porque hasta ese momento, el 3 de junio de este año, no hubo ningún llamado a paritar, policía se vio obligado a tomar esta medida de fuerza, porque realmente es desesperante, de tanto de policía como cualquier empleado estatal de la provincia, ¿no? Donde, como dice usted, los sueldos de 1.000.000 pesos para un agente recién ingresado no alcanza, teniendo en cuenta el alquiler que te sale 700.000 pesos, la boleta de luz, gas, que están por encima de los 200.000 pesos, y después la canasta básica. Pero a eso hay que sumarle el uniforme del policía, que está arriba de 1.000.000 pesos. O sea, todo eso lo que le mencioné en el sueldo no te alcanza. Entonces, hay efectivos que están pasándola muy mal, que están viviendo sin gas, sin luz, y muchos que han ido a vivir a las casas de su padre. Entonces, esto te lleva a la necesidad de tener que hacer algo, como se está llevando adelante esta huelga policial, para que el gobierno pueda escucharnos y entender que la estamos pasando mal. Pese a que, como dice usted, hay una ley en la Corte Suprema de Justicia donde nos prohíbe, ¿no? Pero esto ya rebasó ese límite, ¿no? No sé si me explico.
6: Sí, se explica, claramente. Se explica, pero también se explica que están enfrentando situaciones que pueden derivar en causas judiciales. Señor Kipildor, primero le agradezco mucho que haya compartido con nosotros estos minutos. Y para despedirlo, ¿hay fuerzas federales ya cubriendo cuestiones vinculadas con la seguridad en Santa Cruz? ¿Ya están activas?
10: Sí, así es. Hace 10 días aproximadamente en las ciudades, en las zonas céntricas más que nada, lo que son las fuerzas de seguridad nacionales como Gendarmería, la Policía de Seguridad Aeroportuaria y la Policía Federal están patrullando la vía pública.
6: Le agradezco de nuevo el contacto, Kipildor, que tenga muy buen día. Gracias.
10: Igualmente, un saludo para todos ustedes.
6: Adiós, el ex comisario Ángel Pildor, que es el vocero de estos policías autoconvocados. Imposible, dando la noticia desde Córdoba, leyéndola desde Córdoba, imposible no recordar los motines policiales que tuvimos en Córdoba en el mes de diciembre de 2013. ¿No? Un diciembre de infierno que tuvimos en Córdoba cuando se amotinó la policía, gobernación de José Manuel de la Sota, que estaba en Panamá. La situación, Oscar González, hoy tan complicado al frente del gobierno, los pedidos de auxilio desesperados al gobierno nacional de Cristina Kirchner y la respuesta, una respuesta histórica, decían, porque era una frase que había usado en su momento el presidente Perón, que los cordobeses se cocinen en su propia salsa, háganse cargo, y ocurrió lo que ocurrió, ardió Córdoba en saqueos, en enfrentamientos armados. La situación en Santa Cruz no parece de esa naturaleza, pero lo cierto es que se está rompiendo la cadena de mandos, hay policías amotinados ocupando el patio de la Casa de Gobierno de la provincia de Santa Cruz.
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0: sacar el día lo mejor que se pueda. Vamos a tener en cuenta que es viernes, San Viernes 26 de junio. Son las 7:06. No está tan frío como algunos de los días que hemos pasado, pero por supuesto el desarrollo del invierno hay que salir bien abrigado. Ulises Llanos con los datos del tiempo y el saludo para arrancar el Club de la Chicharra.
1: La Chicharra Informativa hoy nos avisa que, a diferencia de los primeros días de la semana, la temperatura en la ciudad de Córdoba este viernes 26 de junio, 5 grados 7 décimas a esta hora. Muy linda temperatura para la temporada de invierno. 87 el porcentaje de la humedad, viento del este a 4 kilómetros por hora. Con el cielo parcialmente nublado en la ciudad de Córdoba, estamos arrancando con ustedes, señora, señor. Muy buenos días. La promesa para el día de hoy, máxima 21 grados, con un día ligeramente nublado en la ciudad de Córdoba. Hoy, señora, señor, joven argentino, muchacha, es un buen día para lavar la ropa, porque la temperatura va a estar medianamente templada. Recuerde lavar con 30 grados para activar los tensoactivos del jabón líquido. Acá hablamos con propiedad, estimado Claría. ¿Usted quiere que el jabón le lave bien las ropas? 30 grados.
0: 30 grados.
1: No, con agua fría no. 30 grados para que bien. Se activen los tensoactivos.
0: Es mucho más agradable para las manos. Claro. Si con agua fría no.
1: No sé qué es un tensoactivo, pero bueno, queda lindo.
0: Muy bueno.
1: Hoy se está conmemorando, Miguel, el Día Internacional de la Lucha contra el Uso Indebido y el Tráfico Ilícito de Drogas. Es también el Día Internacional de la Preservación de los Bosques Tropicales. Y esta es una efeméride que seguramente voy a ser muy cuestionado en base a su veracidad, si realmente se festeja o no. Pero hoy estamos celebrando y conmemorando el Día Mundial de la Refrigeración y la importancia del aire acondicionado y las bombas de calor en la vida moderna. Si tiene un aire acondicionado, chántenle un beso y dígale feliz día en el Día de la Refrigeración.
0: Mirá vos, qué bonito detalle.
1: Sí, ¿ha visto? Sí, sí.
2: Usted tiene el pechito frío.
1: Oh, mira que y Joffre y Bosnia. Es el día de la cartografía en nuestro país y también es el día del jubilado misionero en Misiones. También hoy, Miguel, se está conmemorando el día de la canoa. Si alguien tiene alguna canoa, chántele otro beso a la canoa también.
0: Muchos oyentes en la zona de Corrientes, entre Ríos, Santa Fe, que andan con las canoas, el canoero.
1: Claro, es el día del bingo también, este juego tan famoso y tan querido. ¡Han cantado línea! Cuando uno iba a jugar bingo estaban los niños cantando.
0: Me están pasando una efeméride que no sé, Juana Ferrer. No sé si milita en el mismo equipo que nuestro amigo Ulises. Este 26 de junio se celebra el Día Mundial de Llevar Tu Perro al Trabajo.
1: Ah, mire usted. No la tenía esa, pero puede ser. Se la vamos a dar como válida, entonces ahí.
0: Se la damos como válida y le damos licencia al ingeniero Gutiérrez.
3: El lunes la traigo a Mora.
1: No, pero hoy tiene que ser.
3: Ah, bueno. No la pude traer.
1: Y bueno, va a su casa en la pausa y la trae y la dejo un rato
3: perfecto,
1: acá.
3: Perfecto.
1: Miguel, antes de dar paso al ingeniero con la deportiva de la mañana, está comprobado científicamente, Miguel, que el frío de mi cuerpo pregunta por ti.
4: Y no sé dónde estás.
1: La deportiva.
0: ¿Sabes con quién? Pero antes de la deportiva, ¿sabes con quién competís en afinamiento y musicalización? Con la conductora de Siempre Juntos. Yo creo que deberían hacer un dúo.
1: ¿Cómo no? Ahí le vamos a hacer el dúo Tenso Activo, se va a llamar.
3: El descenso de River empató 1-1 con Belgrano, partido de vuelta de la promoción en Monumental. Belgrano ascendió y River por primera vez perdió la categoría en 110 años de historia. El mejor gol de Maradona, el Mundial 86. Ante Inglaterra. Ese fue nominado como el gol de todos los tiempos de los mundiales, el mejor gol. Y Holanda goleaba a Argentina en el 74, ese mundial que teníamos un equipazo, y antes de viajar lo echaron al técnico. Fue un triunvirato y fuimos un desastre. Argentina perdió con Holanda, que era la naranja mecánica, capitaneada por Johan Cruyff, 4-0.
0: Uno de los mejores equipos de la historia, ¿no?
3: Sí. Es la primera vez que un subcampeón queda en la historia, porque generalmente dicen que no, el segundo no, no, digamos, no existe. No, bueno,
5: nadie se acuerda del segundo.
3: Ese mundial nadie se acuerda del campeón alemán y todos se acuerdan de la Holanda de Cruyff.
0: Vamos a los títulos.
6: Elevan a 235 los muertos y hay más de 4.300 heridos por los dos terremotos casi simultáneos en Venezuela.
1: Continúan las tareas de rescate en edificios derrumbados. Siguen suspendidas las clases y el corte de gas.
6: Luego de los dos sismos se registraron al menos 30 réplicas.
1: Calculan en más de 40.000 el número de desaparecidos, mientras se suma la solidaridad mundial.
6: Argentina, Brasil, España, México, El Salvador también enviaron equipos de ayuda humanitaria.
1: Para evitar otra ofensiva contra Adorni, La Libertad Avanza hizo caer la sesión en el Senado.
6: El oficialismo paralizó la sesión que ellos mismos habían convocado, donde se iba a tratar el proyecto de propiedad privada.
1: En paralelo, el ex senador Esteban Bullrich presentó su renuncia irrevocable al PRO, con duras críticas a la protección brindada al jefe de gabinete.
6: Tras el fallo de la Corte por el financiamiento universitario, desde el gobierno aseguraron que cumplirán con los pagos de becas y salarios a las universidades, pero no con la ley completa.
1: En Casa Rosada aseguran que ya estarían cubiertos 830 mil millones de pesos de los 1,3 billones que contempla el presupuesto para todo el año de los artículos validados por el máximo tribunal.
6: El gobierno nombró a 46 jueces, pero dejó afuera a Verónica Micheli, cuñada de un periodista, mientras mandó 21 pliegos más al Senado.
1: En el marco de la investigación por el femicidio de Agostina Vega, detuvieron ayer a la pareja de Barrelier, que estaba en la casa al momento del crimen.
6: Marianela Palmero fue imputada por presunto encubrimiento agravado por mediar contexto de violencia de género, la misma figura que pesa sobre Soledad Andreani y Osvaldo Faceta.
1: Se agrava la crisis de Flybondi, que con sus tres aviones en tierra canceló todos los vuelos y enfrenta una denuncia penal.
6: La low cost reprogramó los 11 servicios que tenía previstos para este jueves y recién se reanudarán hoy viernes.
1: Gendarmería Nacional secuestró del departamento de Jessica Sirio una máquina para contar plata, cocaína y una camioneta compartida con Insaurralde, entre otros elementos.
6: El material es relevante para la investigación por enriquecimiento ilícito y lavado de dinero contra el exintendente.
1: El Banco Central perdió 2.800 millones de dólares de reservas por el desplome del precio internacional del oro.
6: La guerra en Medio Oriente y la tasa de interés de Estados Unidos se derrumbaron su valor desde 5.400 hasta 4.000 dólares la onza.
3: Sebastián Becasese, después de la victoria frente a Alemania, clasificación de Ecuador será uno de los mejores terceros, que decía el técnico.
7: Sí, nosotros siempre tuvimos claro en eso, ¿no? De que más allá de lo que iba a preparar el destino, que no lo sabíamos, estábamos satisfechos con lo que estábamos haciendo. Y bueno, hoy lo volvimos a demostrar, obviamente con la alegría del triunfo, es para todo el pueblo, para que pueda celebrar, para que pueda disfrutar, porque se lo merece, porque es un pueblo trabajador, humilde. Y está bueno esto que hablamos de cómo encarar las cosas, ¿no? Siempre con optimismo. Y si viene la adversidad y la mala, tener fe también, ¿no? Porque el pueblo siempre tiene fe. El tema.
3: Ese era Becasese, el técnico de Ecuador.
0: Vamos a ocuparnos, Lucía, de un tema que lo seguimos, hicimos una pausa y lo recuperamos, que es el conflicto que se plantea en el transporte urbano de Córdoba. Vamos a recordar que hay tres patas en esta mesa. La FETAP te dijo, su apoderado te lo dijo a vos, lo recuerdo, Lucía, que no estaban en condiciones de pagar el aguinaldo sino en 6 cuotas, y te dijo que estaban reclamando el reconocimiento del costo por kilómetro, sin lo cual FETAP no podía enfrentar el pago de los salarios actualizados. Hubo una amenaza de paro, se concilió, se arregló. ¿Se renuevan las dificultades y los problemas, Lucía?
8: Sí, se arregló, pero se arregló en parte. En su momento, Miguel, como recordarás, tenían que cobrar los choferes un adelanto del sueldo el pasado lunes. Finalmente fue la municipalidad la que puso los fondos para que FETAP pagara ese adelanto de sueldo a los choferes del transporte urbano de Córdoba con la escala actualizada salarial. No se había resuelto, y lo dijo el propio Ugalde, la cuestión de fondo, que es el pago del aguinaldo en 6 cuotas, la amenaza de pago de aguinaldo en 6 cuotas, y además lo que va a pasar con el resto del sueldo cuando tengan que cobrar los haberes del mes actual con escala nueva. Están siguiendo muy de cerca todos los choferes del transporte urbano. Sé que esta radio se escucha en muchos colectivos que están circulando por la ciudad de Córdoba. Lo están siguiendo muy de cerca porque se vence el plazo el próximo martes 30. Tienen que cobrar el aguinaldo y dicen los choferes que sí o sí pretenden cobrarlo todo junto. Esto decía hace instantes Adrián Lentini, vocero de la UTA Córdoba, a los micrófonos de Cadena 3.
9: A ver, como información, nosotros seguimos manteniendo la postura de estar en estado de alerta. Esta problemática se origina con un comunicado de FETAP, en donde en principio había manifestado la intención de querer pagar un anticipo salarial que se dio el lunes pasado, donde, bueno, se pagaron los valores normales, por eso el servicio fue normal, el servicio de transporte. Bueno, habrá que pedir hasta la semana que viene con respecto al medio aguinaldo. Nosotros, como te decía al principio, estamos en una situación de alerta debido a este comunicado que emitió FETAP, y donde, bueno, según ellos, según los empresarios de transporte, tenían una intención de querer pagar el aguinaldo hasta 6 cuotas, y por supuesto que nosotros desde el sindicato hemos manifestado el rechazo a esa posición por parte de FETAP, así que bueno.
10: La fecha límite, Adrián, la fecha límite es el martes 30, ¿qué puede pasar el primero?
9: Esperamos, y obviamente tenemos un anhelo, porque así debe ser, que se pague la totalidad del aguinaldo. En caso que eso no suceda, bueno, insisto, nosotros tomamos un estado de alerta, y si esto no sucede, de pagar el aguinaldo como corresponde, bueno, es retención de haberes, así que estaremos en condiciones de realizar las medidas, bueno, que lógicamente vamos a discutir.
8: Y esas medidas, Miguel, por supuesto que incluyen un paro total de actividades a partir del 1 de julio.
0: Quédate en línea, por favor, porque como en casi siempre estas ocasiones en que tenemos estas situaciones, consultamos al experto en transporte, el doctor Enrique Divo, que ya está en línea. Enrique, gracias por atendernos. Buen día.
11: Miguel, buen día equipo, ¿cómo andan ustedes?
0: No, bueno, acabamos de escuchar cuál es la posición anticipada de UTA ante lo que puede ocurrir. Esto nos lo explicaste en su momento, era un doble torniquete sobre la municipalidad para que aparecieran fondos. La versión que tenemos, Enrique, es que la municipalidad no pondría ahora más dinero. ¿Qué es lo que puede pasar de acuerdo a tu conocimiento de lo que se plantea, de lo que se exige y de la posibilidad de que la municipalidad aporte o no?
11: Bueno, el escenario es complejo, las posibilidades de toma de medidas y acción directa son muy concretas. Toda la información que manejo ahora es que entre hoy y el lunes a primera hora, FETAP estaría haciendo una nueva presentación ante el Ministerio de Trabajo, ratificando la posición de que no está en condiciones de pagar el medio aguinaldo de un solo pago, para la redundancia, sino de 6 cuotas. La municipalidad mantiene la intransigencia de no reconocer mayores costos por kilómetro y tampoco liquidar una deuda que sostiene aproximadamente 3 meses. Lo cual, evidentemente, va a importar que UTA pueda disponer con razón y con fundamento legal la toma de medidas de acción directa, muy gracioso, o sea, decretar un paro, un cese de actividad, Miguel.
0: A ver, te interrumpo para que podamos repasar y no se nos escape. El primer punto, entonces, sería, FETAP va a hacer una presentación diciendo el aguinaldo solo lo puedo pagar en 6 cuotas. Esto sería entre hoy y el lunes, sí. Enrique. Bien, eso
11: sí,
0: sería el primer. Eso es lo que corresponde a FETAP. La municipalidad no reconocería mayores costos por kilómetro.
11: No, hasta el día de ayer, yo estuve reunido con empresarios ayer. La municipalidad no reconoce mayores costos y, más aún, existe una posibilidad que eso ya sería bastante comprometido para FETAP, de que la municipalidad ordene que TAM se liquide el aguinaldo de un solo pago.
0: Y el tercer punto es ese, en la medida de que el aguinaldo no se pagara en un solo pago, sino en 6, UTA, el sindicato, quedaría legalmente habilitado a ir al paro.
11: Sí, hay un incumplimiento salarial, obviamente. Es una situación que prevé que UTA pueda disponer la toma de medidas de acción directa, como bien lo decís, efectivamente. Yo, la verdad, faltan 3 días, No creo que la municipalidad, en esta, así como dije día pasado, de que el 20 no iba a haber inconvenientes, yo creo que este martes va a haber problemas. La plata no está, la FETAP no puede pagar, y bueno, a UTA no le va a quedar otra seguramente que resolver y no pago mil.
0: Muy complicado el escenario y muy claramente explicado, como siempre, ¿eh? Gracias, Enrique, por tu aporte.
11: Abrazo grande.
0: Adiós, el doctor Enrique Divo, muy atento, Lucía, seguirás con tus contactos habituales. Acaba de hablar Adrián Lentini, porque esto es inminente, ¿no? Durante lo que queda del día hábil viernes y el lunes, FETAP haría la presentación.
8: Y lo que pasa, Miguel, es que son esos dos plazos, porque el martes 30 vence el tiempo para que FETAP, para que los empresarios depositen el aguinaldo. Y ya dijeron los choferes, lo escuchábamos recién a Lentini, si no está la totalidad del aguinaldo, el 1 de julio arranca con paro.
0: Por eso está adelantando el experto, si se dan esas circunstancias, el paro sería legítimo, legal, porque al no recibir el cobro que le corresponde salarial, el trabajador está habilitado para la medida de fuerza. Cambiamos de tema. Vamos, Ariel, a repasar el nuevo esfuerzo, costosísimo esfuerzo del oficialismo, del gobierno nacional, de los dos Milei, ¿no? De Javier y de Karina Milei, para blindar, para proteger a su jefe de gabinete. No es un dato menor, Ariel, ahora te escucho a vos, pero no es un dato menor. Está, como se sabe, el presidente Milei está en España. Viajó ayer, va a tener nuevamente actividad privada, va a dar una clase en una universidad privada y va a recibir un premio. Ya estuvo ayer en contacto con el referente de la derecha española, de Vox, con Abascal. Pero le preguntaron periodistas españoles por Adorni, textual de Milei: si la justicia lo encuentra culpable a Adorni, lo vuelo yo de una patada. Siempre discreto en las metáforas el presidente Milei, pero esa fue la respuesta, Ariel.
12: Sí, Miguel, y eso parece ser lo que está esperando el presidente de la Nación para tomar una decisión, aunque podría adelantarse este fin de semana, según información o fuentes bien informadas de Casa de Gobierno. Nos han hecho llegar la información de que este fin de semana podría tanto el presidente como su hermana tomar una definición, permitime la redundancia, definitiva sobre el futuro del jefe de gabinete Manuel Adorni. No hay que recordar, no hay que olvidar también que la justicia está próxima a pedirle el último paso previo a la indagatoria, que es el requerimiento de justificación de bienes. Así que avanza todo en paralelo y veremos si se concreta. Pero ayer en el Senado, lo que hizo Patricia Bullrich fue desbaratar la sesión, boicotear la sesión que habían convocado ellos mismos para evitar que la oposición dura, el kirchnerismo, avanzara con el proyecto para interpelar a Manuel Adorni. Dijo: no quisimos sentarnos, propiedad privada se va a discutir la próxima semana, y además confirmó que Manuel Adorni no se va a presentar a hacer su informe de gestión el 2 de julio, como había confirmado el propio jefe de gabinete. El proyecto en cuestión de interpelación va a comenzar a discutirse en comisión a partir del miércoles desde las 15 horas. Patricia Bullrich así argumentaba la decisión de no sentarse a dar quórum.
13: Venían con un proyecto de interpelación, era el kirchnerismo. Ellos debían de haber garantizado tratar el proyecto que querían tratar, que querían, digamos, hacer esa moción de censura. Evidentemente no se sentaron. No vinieron, no dieron quórum, y nosotros, si ellos no dan quórum, ¿por qué vamos a dar quórum nosotros? No tiene sentido. No.
12: Bueno, allí la decisión. Recordamos, la postura del kirchnerismo es no bajar porque la obligación del quórum correspondía al oficialismo, y además porque el propio oficialismo, dijo Mayans, había cambiado el acuerdo que habían obtenido en labor sobre la interpretación reglamentaria.
0: Vamos a recibir a Sergio Benestein, acabo de mencionarlo, el presidente Milei se encuentra en España desde ayer, va a tener actividad privada, ya ha estado con Abascal, va a estar recibiendo un premio en una universidad. curiosamente, es, me parece que la séptima, el séptimo viaje de Milei a España.
14: El sexto.
0: Plantea Sergio Bernstein para su reflexión. Otro viaje a España sin saludar al rey. ¿Cómo estás, Sergio? Buen día.
15: Hola, soy Miguel, buen día. Llama la atención, los especialistas en protocolo de la Cancillería se agarran un poquito la cabeza. ¿Por qué? Bueno, porque es una falta de respeto, ¿no? 6 viajes privados del presidente a un país como España, que es tan importante cultural, política y económicamente para nosotros, y el presidente Milei no saludó al rey. Recordemos, el rey de España vino a la asunción del presidente Milei. ¿Se acuerdan? Ahí enfrente al Congreso, sí, un día tórrido, mediodía tórrido de verano, estaba con el traje impecable, Felipe, como de costumbre, y bueno, es algo no común, ¿no? Uno puede tener un viaje privado, 2, pero 6. ¿Por qué no lo ve al rey? Esto es lo más interesante, porque en rigor, para ver al rey tiene que saludar al presidente de gobierno, que es Pedro Sánchez, una persona con la cual Milei no se lleva bien. Pero claro, no solamente lo ignora Sánchez, sino que se junta con algunos líderes de la oposición, los más de derecha, ¿no? Abascal es el líder de Vox, un partido de derecha. Ignora también, y esto es más raro, ¿no?, a las autoridades del Partido Popular, que es el más importante luego del PSOE, ¿no?, y puede tranquilamente ganar las elecciones próximas y formar gobierno. Fíjate que Ayuso, que es la titular de Madrid, ¿no?, la presidenta del gobierno de Madrid, bueno, tampoco lo va a ver al presidente Milei. Todo muy raro, un viaje que pone de manifiesto los sesgos ideológicos y la falta de pragmatismo. El presidente es el presidente de la Argentina y en este viaje prioriza sus intereses privados, personales, y no los intereses del país, algo que llama bastante la atención. Es una tendencia de Milei, cuando va a Brasil pasa lo mismo. Cuando va a un país con que, bueno, no está de acuerdo con la dirigencia, con el gobierno de ese país ideológicamente, prefiere ignorarlo y enfatiza su agenda privada. Algo inusual, nunca tuvimos algo parecido en la Argentina. En general los presidentes no hacen eso mientras están en funciones. Después, cuando dejan el poder, obviamente pueden desarrollar la agenda que les plazca, pero durante la función como titular del Poder Ejecutivo, en general, prioriza los intereses nacionales, no los personales.
0: El punto colateral insoslayable, Sergio, es que si está en funciones, pero sus viajes son particulares, son privados, son académicos o ideológicos, ¿corresponde que sea a cuenta del Estado Nacional el viaje? Porque cuando deja de ser presidente, va a donde se le da la gana, se reúne con quien se le da la gana y no saluda a quien no se le da la gana. El tema es que mientras está ejerciendo la presidencia de la República, ¿no?
15: Es así, es cierto que el presidente es muy austero con los viajes, ¿eh? La delegación es muy escueta, a diferencia de lo que ocurría en otras administraciones que eran...
0: Sí, llevaban hasta la suegra, sí.
15: O fue la mujer.

0: un presidente el nuestro que tiene muchas cuestiones singulares, esta es una de ellas.
1: Me gustaría, antes de despedirte, te cambio totalmente del tema, sí, pero como lo acaba de informar Ariel desde el Congreso, la ruptura explícita del PRO por la posición que fija Esteban Bullrich acusa a sus ahora ex compañeros de haber protegido y haber renunciado a algunos de los valores esenciales del PRO. ¿Cuál es tu aproximación a ese tema, Sergio?
0: Vos sabés que el fenómeno Adorni está generando, como que pasa con los temblores, ¿no? Un reacomodamiento en todo el espectro político del radicalismo. También hay una muy fuerte corriente de opinión interna que cuestiona el apoyo que obtuvo el gobierno de sus aliados radicales, algunos gobernadores como el del Chaco, Corrientes, Mendoza en particular. Lo de Esteban Bullrich fue una carta muy bien escrita y muy sentida. Él, la verdad que se convirtió en una figura muy especial a partir de su terrible enfermedad. Me consta que generó escozor en las fuerzas, sí, de Mauricio Macri. Sí. Claro, Macri de viaje, parecía que esto iba a pasar por debajo del radar, y esta carta, esta renuncia, generó un escándalo, porque efectivamente el oficialismo a nivel nacional contó con la colaboración de sus aliados para evitar que lo de Adorni terminara en un voto de censura en el Congreso, una figura que nunca se había utilizado. En privado, los legisladores del PRO admiten que fue un acuerdo y que ellos esperaban que, como intercambio de favores, renunciase o fuese echado Adorni. Por supuesto, esto no ocurrió, todo lo contrario, el presidente lo ha ratificado, aún con diferencias internas dentro de su equipo.
1: Que tengas un gran fin de semana. Chao, gracias, Sergio.
0: Igualmente, un abrazo muy grande.
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3: Hoy hay un partido muy especial, ¿no? Mbappé con Haaland. Y dice Darío desde Oslo, de Noruega, siempre nos escucha, etcétera, etcétera. Y estamos con un hermoso tiempo. Esta tarde, Row, que es lo que se ha viralizado de la hinchada de los fanáticos de Noruega, incluyendo los
4: remando, jugadores,
3: como los vikingos.
4: Sí. Hoy Mbappé versus Haaland, nada más y nada menos. Bueno, están los dos clasificados, Miguel, para los 16 avos van a jugar, para en Boston se juega para ver quién es el primero del grupo. Pero ha sido un gran mundial para Noruega y obviamente Francia con todos los nenes, eso que tiene a partir de la mitad de la cancha, pero sí, la hinchada rema.
3: Ha logrado, la hinchada noruega ha logrado realmente algo muy, muy, muy especial. Todo el mundo está atento a que empiecen a remar los vikingos. Bueno, Guillermo, vamos con un apunte económico. El tema de los ingresos disponibles, ¿no? Cuando estamos hablando por allí de temas que generan complicaciones, te escucho, Guille.
5: Sí, Miguel, no solamente la hinchada de Noruega está remando, sino muchos argentinos, sí. También el dulce de leche, remamos con los ingresos y después cuando hacemos la cuenta, cuando gastamos ingresos disponibles, siempre decimos que es no solamente contra la canasta de bienes de consumo, sino también cuando se le suman los servicios, que son casi todos fijos, gastos fijos, entonces ahí queda menos en el bolsillo y es una medición más real de lo que se siente. En términos generales, bueno, hay un informe de la consultora Equilibra que dirige el economista Martín Rapetti, que diríamos que no es una consultora cercana al gobierno, sino todo lo contrario, que mostró que el ingreso disponible registrado en abril creció 0,8%. Cuando se compara contra abril de 2025, hay una caída del 1%, un crecimiento del 0,8 intermensual con el mes anterior y una caída interanual. Pero hay diferencias dependiendo del origen y la formalidad de los ingresos. Te nombro algunas. Por ejemplo, cuando uno se fija en los asalariados privados en blanco, el aumento interanual es del 1,5%. Esto es abril. Cuando uno se fija en los asalariados públicos, la caída es del 6,6% interanual. En tanto, cuando uno ve los jubilados, que es otra porción interesante, importante también de la población que recibe ingresos fijos mensuales, ve que las jubilaciones mínimas, la caída interanual es del 9%, aquellas que tienen bono y aquellas jubilaciones que no son mínimas tienen una caída del 3,5%. En síntesis, el ingreso real registrado de 14 millones y medio de personas en abril se mantiene comparado con abril del 2025. Para mayo, dice Equilibra, la inflación tiene tendencia a la baja, es probable que mejore el ingreso con el mes anterior, pero cuando se lo compara con lo que ocurre hace un año, todavía falta mucho para recuperar todo lo que se perdió, Miguel.
3: Bueno, muchas gracias. Quédate en línea, por favor, Guille, porque vamos a recibir a la licenciada Lisette Luque. Lisette es la presidenta de Alianza por Venezuela. Es una asociación civil formada en Argentina que representa a los cientos de miles de inmigrantes o de exiliados venezolanos en el país. conmocionados, sacudidos por la tragedia, los dos terremotos, porque fueron dos con diferencia de un minuto, que han arrasado con buena parte de La Guaira, sobre todo en la zona costera, que han impactado en todo Venezuela. Lisset, gracias por atendernos. ¿Cómo está usted? Buen día.
6: Era bueno, muy triste con lo que sucede en nuestro país. Las imágenes no dejan de doler profundamente, de pensar en la fragilidad de la vida y, por supuesto, de inquietarnos y sentirnos un poco impotentes, ¿no? De no estar ahí cerca y de ver cómo pasa el tiempo y dejan de escucharse, lamentablemente, los gritos de auxilios de personas debajo de los escombros.
3: Es tan terrible, me ha tocado en lo personal, perdón la autorreferencia, un jovencísimo venezolano trabajando en una estación de servicio. Se vive con una angustia, Lisset, porque a la distancia el espanto que es lo que está ocurriendo se potencia, porque además, me decía este joven trabajador, los sistemas de salud estaban colapsados antes, o sea, es un país que sufre una descomunal tragedia con su posibilidad de servicios previamente muy comprometidos. ¿Esto es así?
6: Lamentablemente, Venezuela, como ustedes saben, ha sido víctima de un sistema político que desmanteló la infraestructura de servicios durante los últimos años. Se profundizó la crisis en los hospitales, en las escuelas, en todo lo que son los sistemas telefónicos y de telecomunicaciones, digamos. Así que esta tragedia que nos toca vivirla, estamos transitando en el peor momento de la historia de nuestro país, que es en un espacio, en un país en el que lamentablemente el Estado que debía cuidarnos se dedicó a robar, básicamente, a perseguir y secuestrar a las organizaciones. Entonces, bueno, hoy estamos viendo que lamentablemente no hay recursos, los sistemas de salud están colapsando. Por eso es muy importante que haya llegado ya la ayuda humanitaria de diferentes países, a quienes agradecemos profundamente su solidaridad, entre ellos El Salvador, México, también Chile, y en camino está Argentina, ya deben estar también por llegar, entre otros tantos, ¿no?
3: Guillermo López pregunta.
5: Sí, Lisset, ¿cómo le va? Un gusto. Lisset, obviamente la ayuda humanitaria de países vecinos, de distintas organizaciones multilaterales es muy importante, pero también es importante comunicar esa ayuda cuando llega, darla a conocer. Y en este sentido yo le quiero preguntar por algo que en las primeras horas de esta catástrofe se pidió, y no sé si efectivamente se llegó a realizar, fue la eliminación de las restricciones al uso de Internet en Venezuela para facilitar justamente esta comunicación. ¿Hay novedades respecto a eso?
6: Bueno, algunas empresas privadas están bonificando el acceso al Internet. El tema es que si, bueno, en algunos casos está comprometida la red de telecomunicaciones, antenas caídas. Ayer entendíamos que esta empresa privada, Starlink, bueno, había liberado y que de alguna forma otros vecinos que habían podido tener acceso a esta plataforma, pues podían compartir redes. Pero esto no es lo más grave o lo único que sucede en nuestro país. Hay zonas muy afectadas, entre ellas el estado de La Guaira, que es muy cerquita y ahí a metros del Mar Caribe, y es el estado que divide básicamente el Mar Caribe de la ciudad capital, el cual esta mañana podía ver un poco más, digamos, con mayor claridad la cantidad de edificios que fueron lamentablemente enterrados a través de este movimiento, ¿no? Telúrico. Ya hoy hablamos de más de 235 muertos y un balance de 4.300 heridos, y la plataforma Desaparecidos Terremoto por Venezuela ha recibido demasiados, más de 60.000 desaparecidos, con lo cual en las próximas horas lo que vamos a tener es un aumento de cifras, porque a la medida que vayan llegando grupos de rescatistas, bueno, esas víctimas que están hoy debajo de los escombros, lamentablemente,
3: qué espanto para los que están siguiendo esto a distancia, que tendrán sus familias allá. No sé, Lizeth, si usted tiene familia, si está comunicada con ellos. El futbolista argentino, Luca Trejo, que está desesperadamente buscando noticias de su familia. Esta certeza de que entre los escombros tiene que haber muchas más vidas perdidas. Un dato, ¿confían en las cifras, en las estadísticas, en los números que se están dando por parte de las autoridades venezolanas?
6: Mira, no son de confianza para nosotros, porque no importa cuándo escuchen esto, el régimen venezolano siempre miente, siempre maquilla las cifras. O sea, estamos hablando de que han pasado más de 24 horas, casi 36 horas, y hemos tenido solamente 3 reportes oficiales, cuando esto debería ser un sistema automatizado en el que le permita a los venezolanos y al mundo y a la comunidad internacional que quiere ayudar a entender la magnitud de esta tragedia. Venezuela no estaba preparada, lamentablemente creo que ningún país, bueno, se imagina una tragedia natural, pero nuestro país y Venezuela, y lamentablemente es así, no estaba preparada para recibir esta tragedia. Y yo lo decía ayer, en un país normal, bueno, los equipos de protección y seguridad tendrían equipamiento y no estarían buscando con las linternas de los celulares.
7: ¿Lizeth?
6: En un país normal, la guardia estuviese desplegada al servicio de la comunidad. En un país normal, las escuelas estarían abiertas, siendo el primer espacio comunitario que pueda permitir a las personas que también quedaron damnificadas, porque hay cientos de damnificados, miles de damnificados.
7: Lizeth, ¿cómo le va?
6: Luis, Luis
7: le saluda. Bueno, ha habido un aprendizaje muy duro para Chile, ya lo ha sufrido en su momento México y toda la infraestructura, bueno,
3: Haití.
7: En Venezuela, digo, no se hablaba de hacer infraestructura antisísmica, digo, era algo que hablaban venezolanos, porque si bien no había ocurrido un sismo de esta característica desde hacía 126 años, da la sensación, por lo que uno ve, cómo se han caído los edificios, que evidentemente no han tenido en cuenta a la hora de habilitar las obras de infraestructura y de ingeniería civil.
6: Absolutamente, absolutamente, la irresponsabilidad y lamentablemente la corrupción, la falta de planificación urbana ha sido parte y el gran responsable de esta tragedia. Hace muchos años, cuando yo iba a la escuela primaria, se nos educaba sobre las placas tectónicas y las fallas geológicas que hay en nuestro país, ¿no? Una de las principales fallas que hay en la región. Y nosotros, por lo menos yo recuerdo muy claramente de esas advertencias, y eso se perdió durante el resto de los años, se perdió porque al régimen y a quienes hoy lamentablemente están frente al poder en Venezuela, no les interesa el pueblo venezolano, no les interesa nada. Durante años permitieron construcciones en zonas que eran zonas protegidas. Durante años permitieron y ellos mismos edificaron a través del plan Misión Vivienda, con el que además recibieron millones de dólares y con el que robaron millones de dólares, planificaron en zonas que no estaba permitido hacerlo. No solamente esto, estamos, como les decía, han pasado 36 horas casi y no hay un protocolo de emergencia. Lo que hay es un anuncio de cifras, una puesta en escena que además de las peores caras de nuestro país. O sea, se ha establecido un sistema, un estado de emergencia, un estado mayor de emergencia, como lo han denominado, que tiene al frente a Diosdado Cabello, que tiene al frente a Jorge Rodríguez, y bueno, a la presidenta encargada, quien ha sido además la artífice de múltiples cosas, pero más allá de la política y de su trayectoria, que ha sido horrorosa para nuestro país. No entiendo, y los venezolanos no entendemos, por qué las miles y los miles de funcionarios que usaban para la fuerza, para reprimir, para perseguir y para buscar a cientos de perseguidos políticos, hoy no están, esa fuerza de seguridad hoy no está sacando a personas debajo de los escombros en nuestro país. Hace un ratito veía una foto de un vecino en short, en camiseta, con un martillo en su mano, derribando un escombro, una pared, con una voluntad inquebrantable, porque lo que estamos viendo es, ante la ausencia y la incapacidad de coordinar y articular el Estado, la desesperación de los vecinos, la inmediatez de los vecinos. Porque si tú ves que alguien está ahí muerto, si tú ves que hay alguien, un niño, si tienes un familiar ahí debajo de los escombros, vas a querer levantar esa pared como sea.
3: Aunque entonces, sea con un martillo, aunque sea con las manos, ¿no? La desesperación.
6: Aunque sea con un martillo, aunque sea con las manos, y eso se está empezando a ver, la solidaridad de los vecinos que están saliendo de sus casas con agua, con refresco, con alimentos, pero la tragedia va a tener un impacto y lo vamos a sentir, lo vamos a empezar a ver en los próximos días, porque los hospitales se van a colapsar, ya está colapsado los sistemas hospitalarios, la red de hospitales y de atención primaria del estado de La Guaira, con lo cual las personas están siendo trasladadas a los hospitales de capital, que ya han sido y que viven básicamente desbordados, así que esperamos que muy pronto la ayuda humanitaria llegue, que la Cruz Roja, ACNUR y el resto de los organismos internacionales multilaterales pues puedan hacer los campamentos que corresponden para poder contener esta situación.
3: Lizeth, a usted y a todos la comunidad venezolana que comparte con nosotros lo mejor, la mayor solidaridad y la mejor disposición para ayudar en lo que se pueda. Si se convocan, si necesitan difusión, lo que sea, estaremos lo
6: muchísimas
3: más dispuestos
6: gracias.
3: Que se pueda.
6: Muchísimas gracias a los argentinos que me han preguntado cómo colaborar, que nos se acercan al centro para sentir solidaridad. Yo les quiero decir, desde Argentina es muy difícil enviar ayuda humanitaria. Ayer ya salió la ayuda humanitaria estatal, así que nosotros hoy tenemos varias reuniones y vamos a estar a la espera si vamos a tener un centro de acopio o no, pero por ahora queremos priorizar el esfuerzo a que a la difusión que los familiares reporten a sus desaparecidos en la plataforma desaparecidosterremotovenezuela.com, y si alguien quiere hacer una donación, que lo haga a través de quienes ya están en el terreno, a través de Cáritas, a través de Cruz Roja, a través de ACNUR, que son quienes ya están ahí en Venezuela.
3: Tomamos nota y estará en la web de Cadena 3. Un saludo afectuoso. Muchas gracias, Lisette. Que tenga buen
6: muchísimas día. Gracias.
3: Pausa.
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4: Cuando ya tenemos un amanecer espléndido en Córdoba, algunas nubecitas al fondo, cielo despejado mayormente, vamos a completar la información del campo. Volvemos con Fede a Santa Fe.
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11: La mejora genética de los rodeos, también generar nuevas oportunidades para los productores. Este régimen de incentivo para medianas inversiones es una herramienta que en principio otorga beneficios impositivos para quienes inviertan en reproductores, vientres registrados de pedigrí o puros controlados. Y entre los beneficios se destaca la posibilidad de computar estas inversiones en impuesto a las ganancias y la devolución del IVA correspondiente, de acuerdo a las condiciones establecidas por la ley. Es una herramienta que promueve la inversión productiva y favorece la incorporación genética de calidad, contribuyendo a fortalecer la competitividad de la ganadería. Así lo reconoció al campo hoy Heraldo Molleta, que es el presidente de la Sociedad Rural de Río Cuarto.
12: Realmente es una gran noticia la puesta en vigencia de esta ley RIMI, donde incorpora la posibilidad que las pymes pequeñas y medianas agropecuarias puedan adquirir reproductores con un régimen fiscal diferente, donde se puede recuperar la inversión mucho más rápido a través de que se puede descontar de ganancia y la devolución del IVA, medidas que realmente el sector ganadero necesita, ya que ha sido tan postergado durante tanto tiempo. Momento que pasa la ganadería con estas realmente incentivos importantes, creo que son favorables para volver a poner la ganadería en el lugar que corresponde. Así que desde el sector agropecuario y sobre todo el sector ganadero vemos con muy buenos ojos la aplicación de esta ley, que va a traer, vuelvo a repetir, y a poner la ganadería en el lugar que le corresponde en nuestro país.
11: Bueno, el optimismo de Heraldo Molleta, el presidente de la Rural de Río Cuarto, con respecto a estos últimos anuncios. Miguel, ¿qué pasó en Chicago? La soja se disparó, ¿eh? En el mercado internacional hay un combo de factores gravitantes. En el mercado local también fue la oleaginosa la que lideró la operatoria en la tarde de ayer, a 480 mil pesos por tonelada. El maíz, $176, y el trigo, $200 por tonelada. Por último, anticipamos, dándonos una vueltita por Cañuelas, que con el ingreso de hoy, 5.921 vacunas que ya se están comercializando y cuyos precios y tendencias estaremos compartiendo en la próxima salida del campo y en el micro ganadero de Ahora País. Por eso hasta acá la información agropecuaria de este momento, Miguel, pero nos reencontramos en la continuidad de Cadena 3.
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18: Se ofrece señora para cuidado de persona mayor y limpieza en casas. Interesados, comunicarse al 2625 5249 47. Se ofrece señor como sereno y para trabajos en obra. Interesados, comunicarse al 2625 57 56 58. Se ofrece señor para oficial albañil. Interesados, comunicarse al 2625 52 50 15. La capilla de Nuestra Señora de la Medalla Milagrosa celebrará Santa Misa mañana sábado 27 de junio, comenzando a las 16:20 con el rezo del Santo Rosario y la Santa Misa a las 17 horas. Como así también, la Parroquia Sagrado Corazón de Jesús informa los horarios para mañana sábado. Templo Parroquial 17 y 20 horas, Capilla San Miguel 18 horas, Capilla María Berna 10 horas. Domingo 28 de junio, fiesta patronal. En este caso, Templo Parroquial, 8, 10, 30 y 20 horas. Capilla María Berna, 10 horas. Decesos. A la edad de 85 años, ha dejado de existir la señora Olga Bondaruk, viuda de Clock. Sus restos son velados hoy viernes a partir de las 9:30 en Sala 2 de Cospac y recibirán sepultura a las 13:30 en el cementerio de Boven. La señora Olga Bondaruk, viuda de Clock, se domiciliaba en Boven. Servicio de sepelio prestado por Cospac y Cochería Arbeloa.
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Día a día, buen día. Buen día, Alvear, buen día, arriba. 8 minutos, buen día. Buen día, Sur Mendocino, buen día. Buen día, Mendoza, buen día. Buen día, Cuyo. Buen día, país, buen día. Buen día, día, buen día. Al mundo le decimos buen día, al planeta le decimos buen día, es viernes, otro viernes más, che, ya va. Se pasó la semana, buen día. Y el mes casi también, ¿eh? La primera semana de invierno, todo, ¿eh? Buen día.

Buen día, mundo, buen día. Cachito García, el control de sonido. ¿Cómo le va, Cachito? Buen día. Como en las mejores épocas, ¿eh?

0: Luis Miruchero, locución comercial, redacción, redes sociales, portal de internet, ¿cómo le va, Luis? Buen día.
1: Buen día para toda la audiencia.
0: Ya es fría la mañana en la conducción, un amigo Beto Sánchez Bastías, aquí estamos, buen día.
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0: Con Super Autoservicio arrancamos musicalmente con David Bisbal.
1: Ajedrez.

0: David Bisbal para arrancar.
1: Ajedrez.
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0: A los títulos del diario Los Andes, vamos.
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0: 8:14 minutos en todo el territorio nacional.

0: inocente, pero si la justicia lo encuentra culpable, lo vuelo yo de una patada.
1: Radiografía del consumo de drogas en Mendoza. Crece el uso de cocaína fumada y alertan por daños más severos.
0: Argentina envía ayuda humanitaria a Venezuela tras los devastadores terremotos.
1: Venezuela elevó a 235 los muertos por los terremotos que sacudieron al país y hay al menos 4.300 heridos.
0: Hubo pánico, se ha producido otra réplica. Momentos difíciles vive Venezuela.
1: Amargo empate de Paraguay frente a Australia. Espera por otros resultados para clasificar a 16avos.
0: Países Bajos derrotó a Túnez, terminó primero en su grupo y ya conoce a su rival de los 16avos.
1: FIFA habilitó la venta de paquetes VIP para el partido de la selección en los 16avos. ¿Cuánto cuestan?
0: Ecuador derrotó 2-1 a Alemania y logró una clasificación histórica a los 16avos.
1: La formación de la selección argentina, Jordania, los 7 futbolistas que podrían debutar en el Mundial.
0: Crisis en Flybondi, canceló todos sus vuelos este jueves, enfrenta una denuncia penal de 350.000 afectados.
1: Mapa de los salarios en Argentina, ¿qué provincias encabezan el ranking y dónde se ubica Mendoza?
0: Crisis interna en Blender, último aviso, suspendió su emisión por un conflicto laboral.
1: Malvinas. La ONU volvió a exhortar al Reino Unido a retomar el diálogo con Argentina.
0: Las increíbles anécdotas del mendocino que recorrió el mundo para conseguir todas las firmas de la selección.
1: Conmovedor relato en primera persona de los terremotos en Venezuela. Sentimos cómo la tierra empezó a rugir.
0: La historia de la investigadora Cristina Weber, publicada en Los Andes, llegó al programa de Mario Pergolini.
1: La encuesta de Los Andes, ¿qué rival preferís para que la selección enfrente a los 16avos del Mundial? ¿España, Uruguay, Cabo Verde o Arabia Saudita?
0: Financiamiento universitario, la Corte Suprema dejó firme la cautelar que obliga al Estado a aplicar la ley.
1: Ex candidata de Loncuyo renunció al gabinete de Lopresti a 3 meses de haber asumido las eras.
0: Y geólogos advierten que Mendoza podría registrar un terremoto tan destructivo como el de Venezuela. ¿Estamos preparados? Fernando de Andrés le contestó a Esteban Burri tras dar el portazo del PRO. Es una mirada injusta.
1: Más de 16.000 animales rescatados del tráfico de fauna. Las especies más codiciadas y cómo se combate.
0: Manuel Adorni salvado otra vez. La Libertad Avanza hizo caer la sesión para interpelarlo en el Senado.
1: La Guaira en ruinas tras el doble terremoto. Desesperación, cuerpos enterrados y saqueos.
0: Dualde criticó a Milei. No tiene las condiciones para gobernar. Mira quién habla. Femicidio de Agostina Vega. Arrestaron en Córdoba a la pareja de Claudio Barrelier por encubrimiento.
1: Seguirán presos los dos sanrafaelinos acusados de estafar a Mercado Libre 832 veces.
0: Murió Daniel Castellani, una de las grandes leyendas del deporte argentino y referente histórico del vóley.
1: Del histórico al nos hicieron llorar de orgullo, la euforia de la prensa ecuatoriana tras el triunfo ante Alemania.
0: El futuro de Nico Paz entre en definición. Real Madrid ejecutó la cláusula de recompra.
1: Cuando se cruzan Argentina y Brasil en el Mundial 2026, el cambio hacia un superclásico histórico.
0: Mundial 26, Sudáfrica versus Canadá, el primer cruce de 16avos confirmado en la Copa del Mundo. Títulos del diario Los Andes.
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0: 8:20 minutos, ya viene el desayuno de trabajo con Claudio Lemos.
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0: Desayuno de trabajo, 3 grados 5 teníamos hace minutos nada más en nuestra zona, tenemos 2.7 ahora, bajó un poquito todavía más, 70 el porcentaje de humedad. El pronóstico del tiempo indica parcialmente nublado para todo el día de hoy, efectivamente 15 de máxima para el sábado, 15 de máxima, pero ahora tenemos chaparrones para el sábado de la noche, con 40% de probabilidades. El domingo parcialmente nublado, 12 de máxima, bajará la temperatura de vuelta y creo que tenemos nieve, lluvias y nieve. 40% allá por el miércoles. ¿Cómo le va, Claudio? Buen día.
1: ¿Qué tal, Beto? ¿Cómo estás? Buen día.
0: Bien, buen día, buen día.
1: Fresca. Muy bien. La mañana, ¿eh? Sí, está fresca la mañana, sí, es cierto.
0: Bueno, varios temas en el día de hoy. Es viernes, pero han comenzado a trabajar en la obra de la avenida.
1: Ayer,
0: ¿no? Uh-huh. No entiendo mucho lo que están haciendo, pero ahí va. Están... abrieron todo el costado y lo rellenaron con tierra y lo están tapando.
1: Claro, claro.
0: Y abajo nada.
1: No, sí. Están abriendo para que vengan el otro equipo que viene de atrás.
0: Pero la están tapando con tierra.
1: Sí, pero es muy fácil de abrirlo, sí.
0: Ah,
1: sí.
0: No entendía nada, yo digo.
1: Sí.
0: ¿Cómo es esta obra?
1: No, es un equipo que va adelante y ahora seguramente ya avanzan por la otra cuadra y ya viene el equipo conectando atrás.
0: ¿Y para qué echarle tierra a lo que hicieron, sacaron el asfalto?
1: Porque en definitiva queda un pozo peligroso, tienen reglas que tienen que ver con la seguridad, las empresas y eso.
0: Bueno, doble trabajo.
1: Ayer se trabajó durante prácticamente todo el día, ¿no? Muy, muy temprano.
0: Sí, estaba. Ya están en la segunda cuadra.
1: Claro, ya estaban muy temprano.
0: Ya están trabajando ahora en la segunda
1: cuadra.
0: Ojalá que ande rápido y bien, ¿no?
1: Fue en los tiempos que ellos se habían propuesto, sobre todo en los tiempos que había... que había establecido el municipio, ¿no? Uh-huh. Porque cada una de esas jornadas es mucho trabajo, es mucha tierra, uh-huh, mucho ruido.
0: Seguro.
1: Y obviamente al que le toque estar enfrente es complejo, es complicado.
0: Bien. Bueno, es lo que veo que van por el mismo lado, digamos, van por la segunda cuadra del mismo lado.
1: Claro,
0: ¿no?
1: Sí.
0: No se va a trabajar en una cuadra sola. Y después la otra.
1: Van a terminar un lado y van a volver por el otro, claro.
0: Señor, bueno, ¿se acuerdan del transformador gigante, aquel que pasó por Alvear, que iba camino a Buenos Aires para ser reparado?
1: Sí.
0: Bueno, ahora está volviendo, arreglado, uh-huh, aparentemente, y vamos a tener que estar atentos porque va a pasar por Alvear en cualquier momento. Por acá pasó yendo a Buenos Aires. Es un convoy que tiene 100 metros de largo, está repartido a través de un eje, uh-huh, que tiene no sé cuántas ruedas los camiones y los acoplados. Es un transformador del Río Diamante, no tiene nada que ver esto del Nihuile, no se vayan a confundir. Lo del Nihuile está sin arreglar. Este ya fue, vino arreglado, todo. Pero es del Río Diamante, debe estar en los reyunos, en el Agua del Toro.
1: Claro, en alguno de ellos seguramente, que pertenecen al cauce del Diamante.
0: Un transformador gigante que va a ayudar seguramente la estructura de Energética del Sur. Bueno, hoy estaría el juicio, aparentemente, otra jornada más de juicio por la muerte del chico Ejacet, la mamá. Uh-huh. No sé, no me acuerdo el apellido real de su papá, que fue atropellado por el otro chico bajo de apellido. Uh-huh. Aparentemente, bueno, la escuché a la madre...
1: Hay otra audiencia.
0: Uh-huh. Otra audiencia más, la escuché a la madre pedir por la finalización del curso y por una sanción definitiva que se le imponga en juicio... algo más o menos acorde y no que sigan los beneficios, dice la madre del chico muerto. Uh-huh. para este joven que anda manejando, que tiene aparentemente está libre. Yo no sé cómo es el código en estos casos, pero bueno, seguramente si tiene estos beneficios porque la ley se lo permite al juez, ¿no?
1: Claro, puede ser.
0: ¿O
1: que
0: habrá alguna duda?
1: No, debe ser que si todavía no está condenado, obviamente debe estar esperando. Uh-huh. Precisamente la sentencia, y sus antecedentes le deben permitir esperar esa sentencia
0: en esa situación.
1: Claro. Lo que no sé es la única duda que me genera es el tema para conducir. Uh-huh. Pero bueno, tendrá que ver con
0: ella. La mamá de, uh-huh, del chico fallecido aduce que lo han visto manejando por todos lados un montón de gente, que hay, uh-huh, testigos para presentar si quieren. Bueno. Así que, bueno, seguramente, si ella lo asegura, debe ser así, ¿no?
1: Sí, seguro. Si lo dice públicamente, obviamente.
0: Ahí le han hecho la nota a los chicos de Televisión Andina, vamos a estar compartiéndola también en nuestras redes sociales. Universidades, la Corte Suprema finalmente dejó firme la decisión de casación de que se cumpla la ley de financiamiento educativo, ¿no?
1: Claro,
0: que era lo que estaba...
1: Se cumple la ley que sancionó...
0: Que sancionó la legislatura.
1: La legislatura, exactamente.
0: Mala praxis en el Escarabelli de Tunuyán. Vienen sucediendo cosas muy seguido. Ahora han separado a cuatro trabajadores del Escarabelli por una muerte que se produjo de una joven mamá. Uh-huh. Allí en Tunuyán han separado cuatro personas hasta averiguar qué pasó. Pero vienen sucediendo casos todas las semanas o cada 15 días tenemos un caso diferente. Tremendo, lo de Carabelli no sé qué está pasando, es el hospital de Tunuyán.
1: Claro, el hospital cabecera del Valle de Uco.
0: Del
1: ¿no?
0: Valle de Uco, digamos, para que se entiende. ¿Qué más? ¿Ecuador le ganó a Alemania? ¿Qué hizo?
1: Ecuador le ganó a Alemania.
0: Pero Alemania ya estaba clasificado.
1: Está clasificado. Ecuador le ganó a Alemania y consiguió ponerse entre los mejores terceros. Uh-huh. Todavía hay que terminar de definir. Los equipos que quedan, la última fecha de los equipos que quedan, ya se van a saber algunos cruces ya se saben, seguramente uh-huh. Ludmila los tiene mucho más claro, y otros se van a definir en el día de hoy y durante el fin de semana en el que se produzca ya la tercera fecha de todos los grupos. Y Ecuador necesitaba ganar, no había tenido, no lo había acompañado la suerte, aunque a veces al fútbol vos sabés que la suerte por ahí le es esquiva y sí, en otros claro, casos lo favorece mucho. Uh-huh. Por eso me parece es uno de los deportes más lindos, ¿no? Por esa
0: los ecuatorianos no lo pueden creer.
1: Por esa falta de lógica. Sí, los ecuatorianos estaban algunos muy enojados con Becasese, que es el técnico, uh-huh. el técnico argentino. Tiene un equipo muy lindo Ecuador. La verdad es que en las eliminatorias mostró mucho, mucho fútbol. Ajá. Y bueno, hacía algún tiempo que no estaba participando de uno de los mundiales, ¿no? Bien. Así que, bueno, nos alegramos, sobre todo por los equipos...
0: Más chicos. Marruecos también anduvo...
1: Sudamericanos, los equipos ajá. sudamericanos.
0: Está bien, ¿no? Sí. ¿Marruecos también ganó ayer o algo por el estilo?
1: ¿Perdón?
0: Marruecos
1: me parece que...
0: ¿Clasificó?
1: Sí, ganó 4-2.
0: 4-2.
1: Sí, no tenía inconveniente Marruecos. Sí, empezó perdiendo. Ajá. Primero 1-0, después 2-1.
0: Bien, lo empató y después...
1: Y después hizo la diferencia el equipo marroquí con una de sus figuras que anotó también. Se anotó, siempre bueno, está ahí, ¿no? Uno de los laterales.
0: Recuerde que el partido va mañana, sábado, a las 11 de la noche, ¿no?
1: A las 11 de la noche.
0: A las 11 de la noche, recuerde las cabras, todo lo que ustedes se han propuesto. Si bien ya estamos clasificados, hay como dimes y diretes en relación a la formación. Los jugadores, me dice la gente de Cadena 3, le habrían pedido a Scaloni jugar. Y Scaloni que los quiere reservar en parte o algunos, o que jueguen un rato, nada más. Pero bueno, los muchachos dicen estar dispuestos para jugar.
1: Sí, me parece que el técnico va a darle rodaje.
0: Pasa algo que los muchachos se hacen cargo, ¿no?
1: Me parece que el técnico va a darle rodaje a algunos de los jugadores que fueron convocados. Ajá. Y que necesitan jugar, necesitan mostrar algunos minutos también. Y irá a cuidar a otros. Uh-huh. Y algunos irán a jugar algún tiempo y irá a jugar con la necesidad también de sumar puntos, ¿no?
0: Bien, seguro, seguro. Bueno, señor...

0: 32 ciberestafas. Hay que tener mucho cuidado y hay que revisar el papelito de la tarjeta, que no le pase como me pasó a mí, que pagando a $24. Digo, qué raro, ¿no? Si yo nunca compré nada.
1: Claro.
0: No está relacionado con esto.
1: No.
0: Un caso así aislado, pero... digo, ¿será el servicio de streaming? ¿Será, viste? Uno no se da cuenta,
1: claro,
0: porque viene con nombres diferentes. El asunto, cuando me doy cuenta, había estado pagando como 3 meses de 24. De 24 no era una cifra exorbitante, pero era.
1: Eso hacen.
0: Claro.
1: Eso
0: entonces,
1: hacen.
0: A revisar el comprobante, el recibo de la tarjeta permanentemente, ¿no?
1: Por sabes que muchos docentes empiezan a ver que tienen seguro no sé cuánto.
0: Claro,
1: seguro,
0: ese es otro tema.
1: Y son, a lo mejor son 7,000 pesos,
0: claro,
1: 8,000 pesos.
0: Si no es tanto.
1: Claro, pero entre tantos docentes, obviamente... terminan bien estafando a mucha
0: como
1: gente.
0: Tengo un amigo, para saber si es tanto, dice anualizar el gasto.
1: Uh-huh,
0: y
1: claro,
0: ahí te va, ahí salta una cifra más o menos importante.
1: Claro, claro, sí.
0: Seguro. Señor, vos vieras lo que me pasó ayer. Veo que se estaba trabajando una ruta en San Rafael, en el sur. Voy a Sitio Andino. En Sitio Andino, el diario, digo... dice tal ruta, que es la más larga de la provincia de Mendoza, o una de las más largas, un desarrollo de la noticia, fotos de las máquinas trabajando, pero en ningún lado decía el número de la ruta. Se habían olvidado, ¿viste?
1: Claro.
0: Los sanrafaelinos son así. Se habían olvidado de ponerle el número a la ruta que estaban arreglando. Y a los del diario San Rafael se ve que no le alcanzaron a avisar que no lo pusiera. Y desenmascaró la obra.
1: Ajá.
0: Dos máquinas, aporte de material, ahí no hay drama de personal ni de camión, en la ruta 180.
1: ¿La de Newell?
0: La del Newell, que baja y pasa
1: hasta,
0: por un lado.
1: Claro, nevado.
0: Y que pasa, hasta eso decía Sito Andino, pasa por el cerro más alto del llano mendocino. Un guitarreo, pero se habían olvidado poner el número. Bueno, los del diario San Rafael se ve que no alcanzaron a decirle, los de Vialidad, que no pusieran el número y lo pusieron. La 180, que debe tener como 15 frentistas, querés 20, una obra, y pasando el nevado, es una huella para allá.
1: Claro.
0: De esa obra, los sanrafaelinos están rompiendo los cocos hace como 25 años, que me vinieron a ver a mí. Porque quieren que llegue a Vaca Muerta, a Rincón de los Sauces.
1: Ajá. ¿Esa puede conectar con la 186?
0: Conecta o la cruza.
1: La cruza.
0: Pero para allá son terrenos
1: sí, es huella.
0: Áridos,
1: sí,
0: huella,
1: sí.
0: Casi intransitable. No pasa nadie, no va nadie por ahí. ¿Vos sabés lo que es hacer un asfalto de 0 kilómetros, una ruta a Vaca Muerta? Y entonces entré a Tarcabo, ¿por qué no hacen la 151? Y me acordé que hay sanrafaelinos, o había, en Vialidad Nacional, que hace 30 años que están currando ahí. Y hace 30 años que la obra de la 151 no se hace a Catriel. Digo, no vaya a ser cosa, peguen una mirada, no vaya a ser cosa que estos jarilleros, perdón la expresión, que haya alguno que esté trabajando para... hundir esta ruta 143-151 y levantar la otra que está ahí a 70 kilómetros, 80 kilómetros, un poquito más, y que atraviesa y que casi es la continuidad de la 40 de Pareditas al Sosneado. Eso es lo que están viendo estos individuos. Pero hacerla como la están haciendo, fíjense, búsquenla en el diario de San Rafael, están las fotografías. Aporte de material, ahí no hay problema, como acá en las ganaderas, para llevar el material, no hay problema de las bateas, no hay bateas ahí trabajando, la van a ver en las fotografías, y el aporte de material que tiene. Digo, acá dicen una cosa, y ahí en San Rafael hacen otra, y en el norte, por ejemplo, hacen otra, siempre se manejan así, hay que estar con 400 antenas paradas. Revisen esto que les estoy diciendo, sobre todo los ganaderos de Alvear, que no le dan bola en arreglar las rutas, porque miren dónde están las máquinas. No hay, debe haber 3 vacas allá y 4 chivos, que yo no lo desmerezco, y que esa gente también necesita que los caminos estén transitables, pero cada vez que pedimos ese mismo trabajo,

0: en Albert Malargüe. No, Albert Malargüe es una obra faraónica que no le interesa, no le interesa a San Rafael, no le interesa. Peguen una mirada y al señor intendente, por favor, que le pregunte al de Vialidad Provincial, de vez en cuando, en qué andan, pero que nos diga la verdad, ¿no? Porque, como decía mi amigo Bebe Di Paolo, saben, esconden la leche, como la vaca, ¿eh? Hay veces que esconden la leche, y este es uno de los casos. El mejor de los recuerdos, para el Bebe. Señores, seguimos, viene la fiesta de San Pedro.
1: Sí, la próxima semana será la actividad de San Pedro. Recordemos, el 5 se va a concentrar la actividad en San Pedro, pero en realidad es todo el fin de semana. ¿Por qué? Porque
0: sábado y domingo.
1: Claro, empieza con algunas actividades ecuestres también. Bien. Con hay actividades religiosas.
0: Ecuestre, lo que
1: ecuestre. Hay actividades religiosas y además también, bueno, lo que es el centro con la fogata y el recital que habitualmente tiene. Mucha gente.
0: ¿Cuánto hace? Ya como 15 días que te dije que compartí una cena con la delegada. Ya no había lugares de los food trucks y artesanos.
1: Claro, sí, el otro día hicimos una nota y nos dijo que tenían
0: casi todo.
1: Estaban los cupos cubiertos.
0: Bueno, pero
1: recordemos,
0: hay, pero tienen lugar para agregar.
1: Recordemos, bueno. No, bueno, pero hay que pagar, o sea.
0: Claro,
1: en
0: sí,
1: algunos sectores, no, claro, es una cuestión de es mínimo.
0: Bueno, lo que
1: es
0: vi que poquito. Había rotado el escenario, no sé, para que vea toda la gente que está en la muestra comercial también en el momento de...
1: No me di cuenta.
0: ¿Algo de eso dijo?
1: No me di cuenta. Sí, bueno, sí. Está bien. Si lo han decidido así, si así creen que será mejor para la comunidad.
0: Todo el mundo participe.
1: Claro, sí, porque por ahí queda muy cerca también de la fogata. Hay un momento que no puede estar ni a 100 metros, ¿no?
0: Sí.
1: Y eso complica. También hay que recordar la actividad de la Escuela Técnica Agropecuaria.
0: Exacto,
1: que tiene a su cargo
0: el almuerzo.
1: Así que si quieren estar en el almuerzo, todo casero, todo elaborado por los chicos, se colabora con los chicos.
0: Es el otro fin de semana.
1: Claro, se pueden comunicar con la escuela, tienen redes sociales, también allí pueden encargar las tarjetas, las pueden pagar vía billeteras virtuales.
0: Ajá, bueno.
1: O sea, te comunicas, las pagas de acá y en algún momento las vas a buscar o te las traen.
0: Señor, que tenga buen día,
1: Bueno, muchas gracias.
0: Comienzan las vacaciones la semana que viene.
1: La semana que viene.
0: De invierno para los chicos de la escuela, digamos.
1: Termina el viernes, el viernes de la semana que viene termina esta parte del receso.
0: El dictado.
1: Hay que ver qué pasa con el frío, como decías ayer.
0: La otra semana tenemos dos feriados. El 9 de julio y el otro es feriado puente turístico.
1: Claro, va a enganchar.
0: Turístico.
1: Bueno.
0: Que disfruten.
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0: Títulos.
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0: ahora. Título de Clarín a esta hora, cobertura minuto a minuto, elevan a 235 los muertos, hay más de 4.300 heridos por los terremotos casi simultáneos en Venezuela, van como 40.000 desaparecidos. Investigación de New York Times, ¿por qué el doble terremoto en Venezuela golpeó como una bestia devastadora?
1: Una nueva encuesta electoral midió dos veces a Kicillof contra Milei y se repitió la diferencia, 4 puntos.
0: Se activó el cuadro de la fase final, los cruces ya confirmados.
1: El editor, los Milei ganaron lo que más necesitaban y Macri afronta ruidos internos.
0: Milei contra Macri, Bullrich, los temores de Caputo y por qué sube el dólar.
1: Colapinto sale a pista para la primera práctica en Austria con varios rookies entre los participantes.
0: Sistema de alarma, como Google avisó y salvó a miles de personas de quedar bajo los escombros en Venezuela.
1: El antes y el después de las zonas arrasadas por los terremotos.
0: La foto que hizo caer a Lucía, la policía acusada de integrar una banda de viudas negras, nos fuimos con las chicas.
1: Scaloni define el equipo, Divo adentro, la duda con Messi, ¿quiénes debutarán?
0: En el consultorio, cirugía bariátrica, ¿cuál es su rol en la era de los medicamentos para bajar de peso?
1: El gobierno subasta un terreno en Palermo desde 4,3 millones de dólares. ¿Dónde está y por qué su ubicación es estratégica?
0: Advertencia de expertos, el error común que muchos cometen ante un infarto y pueden marcar la diferencia entre la vida y la muerte.
1: Tras el revés de la corte, en el gobierno dicen que cumplirán con pagos de becas y salarios, pero no con la ley completa.
0: También cambia toda la artística. Guerra de los canales de noticias tras caer el quinto puesto, la Nación relanza su programación.
1: Campus internacionales. Estudiar inglés fuera de casa, ¿cómo es la experiencia que permite hablar inglés desde el primer día?
0: Los que todavía sueñan, la calculadora del Mundial tras el empate de Paraguay, ¿cómo está la tabla para clasificarse con mejores terceros?
1: Juegan a las 21, Bielsa y un momento crucial, Uruguay choca con España con la permanencia en el Mundial en juego.
0: El presidente de Ecuador decretó feriado, es el gobernador de La Rioja este, luego del triunfo de 2-1 de la selección de becas, ese... frente a Alemania, ¿no?
1: Partidazo en Los Ángeles, Turquía con un inspirado Arda Güler tuvo una alegría, le ganó sobre la hora a su rival.
0: La interna libertaria y el desembarco de Macri en provincia alteran la convivencia de distritos claves para el gobierno.
1: Milei se reunió en Madrid con el líder de Vox, Santiago Abascal.
0: Por el caso Adorni, Esteban Bullrich presentó su renuncia indeclinable al PRO con duras críticas.
1: Macabro hallazgo. Descubren el cuerpo de una mujer enterrado en el fondo de su casa luego de que su hijo confesara que la asesinó.
0: Otra muerte en el Cacho, el dolor y resignación por Goruta. Jones murió, uno de los luchadores más recordados del 100% lucha.
1: Detuvieron a la pareja de Barrelier que estaba en la casa en el momento del crimen, los descuidos que la delataron.
0: ¿Cuáles son los motivos? Apple sube precios por primera vez en años, los aumentos producto por producto.
1: Encuentran en La Rioja fósiles de un animal prehistórico anterior a los dinosaurios.
0: Con y sin mascotas, pulgas en casa, ¿por qué son un peligro y cuál es la mejor fórmula para eliminarla?
1: Tiene 15 paradas, el barrio porteño que tiene su propio walking tour y el recorrido para descubrir historias que pasan desapercibidas.
0: El reino del revés, son brasileros pero hinchan por Argentina y por Messi, inesperado respaldo.
1: Los tres argumentos que apuntalan su sueño de campeón y el cruce picante con Marruecos, estamos hablando de Países Bajos.
0: El frente económico, el gobierno envía al equipo económico de Europa para acordar préstamos de bancos y conseguir dólares, son títulos del diario Clarín del día de hoy.
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0: de ruido, pero es la juntada de los artistas, es similar.
1: Juntada de los artistas, así se llama.
0: Así es, junto a un cantante, en este caso G. Sony, para Leonel es la canción, porque se llama Dale Leonel.

0: Bueno, la juntada de artistas se llaman...
1: Así es, y el artista que cantaba es G-Sony, que particularmente hace trap, así freestyle y demás.
0: Bueno.
1: Y aquí le hace una canción a Messi, Dale Lionel.
0: Dale Lionel.
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0: Vamos al agrodinámico, faltan 10 minutos para las 9, ahí se abre noticias.
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0: día, gusto saludarte.
1: ¿Qué tal, Beto? ¿Cómo te va? Buen día para vos y bueno, un saludo para toda la audiencia.
0: Bueno, gracias por atendernos. Habrá una jornada técnica vitícola importante, diversificación productiva y algunos otros temas.
1: Así es, el próximo martes 30 y, de junio y el miércoles primero de julio. Uh-huh. Son dos días donde vamos a hacer justamente estas jornadas técnicas. Con temáticas distintas, por eso lo hemos dividido en dos días. Originalmente iba a ser una jornada a campo donde íbamos a tratar el tema de poda, pero vimos conveniente aprovecharla y hacerla más enriquecerla, digamos, con otras temáticas comunes y habituales que nosotros vemos acá en la zona, no solamente para el sector vitícola, sino para todos los sectores, como es la problemática del suelo. Uh-huh. Así que la jornada de campo, que va a ser el primero de julio, ya miércoles en la mañana, en la finca ubicada en calle 7, a 500 metros al norte de la calle F.
0: Bien.
1: Vamos a tener la posibilidad de ver, en realidad, una evaluación del manejo agronómico de esa finca, donde vamos a ver, entre otros temas, por ejemplo, poda. Vamos a comentar algunos fundamentos, algunos criterios, pero fundamentalmente cómo responde la planta de poda debido a la poda del año anterior. Uh-huh. Y ajustes que se puedan llegar a hacer recomendables desde el punto de vista técnico. En esa temática también vamos a ver, porque en esa finca hay problemas de suelo, entonces vamos a ver la problemática de compactación, de salinidad, va a haber expuesta una calicata, donde vamos a poder apreciar el perfil del suelo, a qué profundidad están las capas compactadas, cómo es el desarrollo radicular, cómo se deteriora la planta en situaciones de compactación y salinidad. Si está la posibilidad, vamos a ver si hacemos una prueba dinámica del uso de subsolador, que es un implemento para, en parte, mitigar o solucionar el problema de la compactación. Va a estar bastante interesante.
0: Qué bueno.
1: Ya va a haber un tercer tema, que va a ser visitar un parral reconvertido. O sea, el año pasado se injertó un parral tradicional con uva de vinificar, que se injertó con una variedad para destino a consumo en fresco.
0: Ah, mira vos.
1: Y por eso es que el día anterior, en la tarde, la temática va a ser justamente la de diversificación productiva. Variedades para destino de pasa y consumo en fresco, a raíz de que los últimos meses acá en la agencia estamos teniendo muchas consultas relacionadas a eso.
0: Bien.
1: ¿Qué variedades hay? ¿Cuáles uh-huh. serían las más recomendables? ¿Cómo si se adaptan o no a la zona de Alvear? Entonces, bueno,
0: hablando Mauro, hablando de fruta de uva en fresco.
1: Uva en fresco uh-huh. y uva con destino para pasa.
0: Bien, variedades a utilizar.
1: Digamos, requerimientos de suelo y de clima, uh-huh. Porque hay muchas que son de brotación muy temprana, entonces Seguro. No todas se podrían utilizar en nuestra zona. Entonces, justamente, tratar de charlar, discutir, debatir la temática de la diversificación vitícola hacia esos destinos y qué tanto se podrían adaptar esas variedades o cuáles serían las variedades recomendadas para nuestra zona.
0: Seguro, así será. ¿Es abierta la charla para todo el mundo?
1: La charla es totalmente abierta para técnicos, productores. Hay un link de inscripción, se va a entregar certificación para aquellos uh-huh. que lo requieran, certificación de asistencia. Aquella persona que no se haya podido inscribir, no hay ningún problema, igual puede asistir a la jornada, lo acreditamos ahí el mismo día, así que desde ya están todos invitados. Es el día 30 a las 19:30 horas en Casa Salonia, donde vamos a charlar el tema de diversificación productiva, y el día 1 de julio, miércoles, a las 9:30 de la mañana, vamos a ver la evaluación del manejo agronómico de los viñedos.
0: Mucha suerte, Mauro, gracias por atendernos.
1: Gracias a vos, Beto, por la difusión.
0: Gracias, buen día. El ingeniero Mauro Silvestre del INTA local, invitando a esta jornada vitivinícola 2, en realidad, que se va a llevar a cabo en la calle 7, una de las actividades finca del señor Esclarros.
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0: Añoranzas.
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0: Número de la suerte, 7.937, ahí está. 7.937 en Mendoza, no... Ah, es la tarde esa. Hice todo mal, perdón, la noche, vamos a la
1: no
0: noche.
1: No importa.
0: 8.274, gente negra de la cabeza.
1: Así es.
0: La nocturna mendocina, ahí está, el 74, gente negra de la cabeza, segundo.
1: 8.714.
0: Tercero.
1: 1.118.
0: Cuarto.
1: 5.987.
0: Quinto.
1: 5.268.
0: Sexto.
1: 5.282.
0: Séptimo.
1: 9.581.
0: Octavo.
1: 7.545.
0: Noveno.
1: 4.601.
0: Y décimo.
1: 1.474.
0: En la nocturna de Ciudad Capital, que se toma como nacional, 5.191. El excusado de nuevo a la cabeza. El excusado a la cabeza, segundo.
1: 6.805.
0: Tercero.
1: 9.508.
0: Cuarto.
1: 5.260.
0: Quinto.
1: 4.253.
0: Sexto.
1: 5.289.
0: Séptimo.
1: 9.817.
0: Octavo.
1: 9.950.
0: Noveno.
1: 2.915.
0: Y décimo.
1: 6.849.
0: El 74, gente negra a la cabeza. El 91, el excusado en la nacional.
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1: Atención, entonces, vamos con, dijimos...
0: Acuario primero.
1: Acuario para este momento de la mañana, acuarianos, para ustedes el enojo porque dice una coincidencia o un encuentro casual puede terminar cambiando por completo el rumbo de tu día. Lo inesperado trae justamente lo que necesitas, Acuario.
0: Atención, Piscis. Rodearte de buena compañía renovará completamente tu energía. Aceptar la invitación que recibes puede hacer la diferencia que tanto esperabas en tu vida.
1: Y para Aries, Viria Luna Vive, para todos los arianos, es posible que recibas la insinuación de una persona de trabajo para que inicies un romance oculto. Sé cuidadoso con la decisión que tomes. Tendrás que asumir la consecuencia de lo que decidas.
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1: Cerramos la hora, vamos.
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1: Asociación Unión Vecinal en Toscano, Asociación Civil Sin Fines de Lucro, convoca a Asamblea General Ordinaria para el día 26 de junio, hoy a las 16 horas, dice el comunicado, la convocatoria, y a las 17 en segunda convocatoria, Escuela Sebastián Samper, de calle 10 y entre calle 10 y 13, los compartos a fin de tratar el siguiente orden del día, elección de dos socios asambleístas para firmar el acta de asamblea juntamente con el presidente y secretario, lectura, consideración y aprobación de memoria y balance, estado de recursos y gastos, estado de evolución de patrimonio, estado de flujo de efectivo, cuadros y anexos, inventario, padrón de socios, informe de revisores de cuenta y del auditor. Finalizado el 31 de diciembre del año anterior, motivo del llamado fuera de término y responsabilidad de los administradores que no dieron cumplimiento en término a las disposiciones legales vigentes.
0: Torneo Alvear Baila, mañana sábado 27 de junio, 15 horas en el Polideportivo Deportistas Alvearenses, destinado a todas las categorías, ritmos latinos, ritmos urbanos, free dance, jazz, inscripciones en el Polideportivo y para más información comunicarse al 2625-43-7277.
1: Tardecita de museo, hoy viernes 26, 18:30 horas, Museo del Inmigrante en Bove, en una propuesta para compartir música, nuestras raíces y el talento de artistas, escuela artística Yolanda Sellanes, presentación de ensamble de canto y danza folclóricas. Se espera a la gente con mate y reposera.
0: Vencimiento de tasas municipales, viernes 26 de junio, hoy viernes, vence el tercer bimestre de tasas por servicio a la propiedad raíz y el derecho de comercio, industria y actividades civiles. Paga y obtené tu boleta en la municipalidad o ingresando a la web www.alvearmendoza.gov.ar, clic en el botón rentas.
1: Campaña de forestación 2026 de tubos reciclables se transforman en más verde para Alvear hasta el 31 de julio. Inscripciones, asesoría de gestión ambiental, Roca y Paso de los Andes, de lunes a viernes de 8 a 12.30 al teléfono 427611.
0: Camiones oftalmológicos, agudeza visual y entrega de lentes para niños de 6 a 17 años, hoy viernes. Alvear Oeste, ya se está desarrollando la jornada hasta las 14.30 horas en el Club Atlético Ferrocarril Oeste. Carmens, atención, los interesados deberán inscribirse en la delegación municipal. Hoy viernes a las 8, una movilidad los trasladará al distrito de Alvear Oeste.
1: Fiesta de la cerveza del Sur Mendocino, 26 de septiembre en nuestro departamento. Entradas en venta en Teatro La Falla, en Informador Turístico y en la plataforma Ticketek.
0: Padrón de extranjeros, inscripciones abiertas hasta el 31 de julio. Requisitos, extranjeros mayores de 18 años, con 2 años de residencia, acreditando DNI, una fotografía tipo carnet a color, DNI original y fotocopia.
1: Garrafa en tu barrio, precio subsidiado, continúa en 10.000 pesos en Alvear. Hoy viernes, barrio San Carlos, de 9 a 12 horas. El lunes, el desvío y barrio El Parque.
0: Se viene la segunda fecha del Campeonato Alvearense MTB, modalidades Rural Bike, 5 de julio. Para más información, comunicarse al 2625-422222.
1: Colonia de invierno, niños, actividades deportivas y recreativas al aire libre y pileta libre de 7 a 14 años, lunes, miércoles y viernes de 10 a 12.30 en el Club Banco Nación. Inscripciones en el Polideportivo Deportistas Alvearense, consultas al 422222. 9:10 en todo el territorio nacional. Actualizamos datos del tiempo en Alvear. A esta hora, de acuerdo a lo que nos suministra la red FEPEDI para Alvear, 2 grados 2 a esta hora, 70, el porcentaje de la humedad. 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

0: Abrimos una nueva hora, señores.
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4: Bueno, señores, vamos con el diario 1 de Mendoza, otro de los diarios más importantes.
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4: Claro, si no tenemos en cuenta a los dueños, ¿no? Mendoza y Venezuela son zonas de terremotos, pero una científica local explicó que hay grandes diferencias. Otros títulos, Javier Milei firmó el nombramiento, los nombramientos de Soneira y Parma en la Justicia Federal de Mendoza.
5: Una motociclista murió tras un accidente con una camioneta frente al Parque Metropolitano de Maipú.
4: La familia mendocina del pequeño de 12 años asesinado llegó a Chile para despedirlo.
5: Con Brasil, con rival confirmado, así están los cruces de 16avos de final en la Copa del Mundo.
4: Otros títulos a esta hora indican, Estados Unidos y Australia se clasificaron en el grupo D del Mundial 26 y Paraguay. Guay, aún no se sabe.
5: Los partidos de este viernes 26 de junio en el Mundial 2026 se definen los grupos G, H y también I.
4: Países Bajos, Japón y Suecia se clasificaron en ese orden en el grupo F del Mundial.
5: Más información, crisis en Flybondi, ajuste de personal, vuelos suspendidos y solo 3 aviones operativos.
4: Muerte de una joven mamá en Tunuyán, separaron a 4 empleados del Escarabelli por posible mala praxis.
5: Elevan a 235 el número de muertos por el terremoto doble en Venezuela.
4: Condenaron al dueño de un departamento y al consorcio a pagar 66 millones de pesos por una muerte por monóxido.
5: Mendoza a los pies del tirano, el aplaudido Ricardo III de Joaquín Furriel.
4: Extrema vulnerabilidad, una niña de 7 años escapó de una casa y denunció el horror que vivían con su hermano, 2 detenidos.
5: ¿Cuáles son los cambios que implementó la Secretaría de Discapacidad en el CUD?
4: Nunca antes en América del Sur captan a 3.969 metros de altura a un animal que maravilla a la ciencia.
5: Naturaleza, si has visto aves o pájaros volando en bandada, te contamos cómo se organizan para hacerlo.
4: Asignaciones familiares UAF de ANSES cuando se cobra en julio de 2026 con el nuevo aumento.
5: Atención, el caso Agostina Vega entró en una etapa crucial tras una importante detención.
4: La Corte mantuvo la medida que obliga a Milei a cumplir la ley de financiamiento educativo.
5: Milei respaldó a Dorni, pero advirtió que lo echará si la justicia lo encuentra culpable.
4: Presupuesto participativo a pedido de los vecinos, Ulpiano Suárez compró un camión para bomberos.
5: Cornejo encabezó la apertura de sobres para la nueva estación transformadora Mendoza Norte.
4: Para Emir Félix, el triunfo de la UCUYO es parte de la reconstrucción del PJ mendocino.
5: No hubo quórum en el Senado y se levantó la sesión que buscaba la interpelación de Adorni.
4: Suplemento Ovación, Independiente Rivadavia jugará la Supercopa Argentina ante Estudiantes en cancha de Belgrano.
5: Torneo Clausura 2026. La agenda de River y Boca para las 3 primeras fechas.
4: Gimnasia de Grima Independiente Rivadavia tienen días y horarios para las 3 primeras fechas del torneo clausura.
5: Luto en el deporte argentino por la muerte de Daniel Castellani, una leyenda del vóley nacional.
4: Godoy Cruz inició negociaciones para la vuelta de Diego Vieira al histórico club.
5: Sociedad, ya son 6 los detenidos por el crimen del niño de 12 años arrastrado durante un robo en Chile.
4: Ocurrió en Maipú, un peluquero cordobés dijo estar de vacaciones en Mendoza, pero cayó por el robo en un barrio privado.
5: Esposa de Nahuel Gallo, duele ver el terremoto en Venezuela desde la distancia y no poder hacer nada.
4: El drama de los venezolanos en Mendoza tras el terremoto, muchos no saben nada de sus familiares.
5: El pronóstico del tiempo en Mendoza señala que se aproxima un frente frío, húmedo y lluvias.
4: Abrió sus puertas la Expo Educativa Mendoza 2026, una brújula colectiva para los futuros profesionales.
5: Economía, el dólar no afloja y cerró otra vez en su récord anual, con el blue también arriba.
4: Policiales y judiciales seguirán presos los 2 primos acusados de cometer 832 ciberestafas con tarjetas de crédito a Mercado Pago.
5: Un hombre fue baleado en el rostro durante una pelea por una deuda en Tunuyán.
4: Condenaron a un abogado karateca junto a su pareja docente por abusar de su hija de 14 años. Los acusaron y los condenaron a 8 años de investigación. Los títulos del diario 1 de Mendoza.
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1: Vamos a dejar esto claro ya, ¿ok?
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3: Bueno, tenemos nota especial de la mañana.
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3: Ayer nos llamaba nuestro amigo Alberto de Antonio para expresar su preocupación por el tema gasoducto en el sur de la provincia. Esto decía.
5: Sí, verdaderamente preocupado porque es un invierno más con la garrafa y hay que ponerse en el lugar del ciudadano y de General Alvear, que por el hecho de el gasoducto a San Rafael es el tercer año que Alvear, que no tiene que hacer ese tipo de inversión, sino de todo el tema domiciliario, que es sumamente importante, un invierno más con la garrafa.
3: Andar lidiando con garrafa, claro que sí, efectivamente. Después de cinco años. Después de cinco años de que empezara la obra, recién estamos dando vuelta, ¿no?
5: Claro, claro. Y nadie del sector San Rafaelino se acuerda de los ciudadanos de Alvear, ¿no es cierto? Como si fuéramos ciudadanos de segunda.
3: Más o menos.
5: Porque no puede ser que por una obra donde Alvear no tiene una participación directa, sino que es exclusivamente que se terminara el gasoducto de San Rafael, hoy estemos discutiendo eso. San Rafael tiene su gas y Alvear tiene el conflicto. Yo creo que la política patriarcal, como patrón de estancia, no es buena para nadie.
3: No va más.
5: Para nadie. Eso es un tema que los políticos están obligados a superar. Este tipo de situaciones que, en definitiva, la que lo sufre es la ciudadanía, en este caso la ciudadanía de Alvear, que está trabada por esa apetencia política de la gente de San Rafael, que yo estimo que deberá reaccionar y colaborar para solucionar este problema, porque somos ciudadanos de primera que sufren el frío, que andan con la garrafa, que entonces me parece que tiene que haber madurez,
3: sí, señor,
5: política, ¿no es cierto?, y resolver la instancia por encima de lo que es la pujas políticas, que muchas veces son un pésimo ejemplo para la juventud que se quiere incorporar a la política.
3: Claro que sí.
5: Esperemos que prime el buen criterio y se llegue a una resolución acorde a las circunstancias.
3: Seguro, si seguro,
5: San
3: gracias.
5: Rafael hoy tiene el gas que corresponde al Alvear también lo tendría que tener, y no nosotros hemos esperado la obra de San Rafael, eran 18 meses y hemos esperado 4 años y medio. Entonces me parece que hay que dejar un poco el egoísmo político y hay que ponerse en un político más humano,
3: sí, señor,
5: ¿no? como patrón de estancia.
3: Además, se están arrogando para sí algo que no les corresponde, si los ha dicho el ENRG a nivel nacional, y ellos siguen utilizando ese argumento. Así que tranquilidad, Alberto, para todos, porque yo estuve hablando con la gente de Cogas, va a haber gas para todos, no hay inconvenientes, no hay limitantes, no hay examen de San Rafael para Alvear, no corresponde. Y la empresa le ha dicho, o el ENRE le ha dicho, que la distribuidora tiene todo.

0: empresa de toda la gente que utiliza la garrafa.
1: Sí, señor.
0: Y que, repito, hace 3-4 años está esperando poder tener la conexión de gas.
1: Don Alberto Antonio, expresando su preocupación por el tema gasoducto.
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0: Milei habló del caso Adorni y si la justicia lo considera culpable, lo echo de una patada, pero yo creo en su honestidad.
1: Después del terremoto, Venezuela busca a los desaparecidos entre los escombros y la incertidumbre.
0: Esto no se aguanta más. Detalles de la reunión tensa entre Bielsa y los jugadores de Uruguay antes del encuentro definitorio frente a España.
1: La Corte ratificó la cautelar por el financiamiento. Es una noticia que la comunidad universitaria estaba esperando.
0: Continúa la tarea de rescate en Venezuela. Al menos 235 muertos, 4.300 heridos y 157 desaparecidos.
1: Con cuatro cruces confirmados, así están los 16avos de final del Mundial.
0: Franco Colapinto afronta la primera práctica libre del Gran Premio de Austria.
1: ¿Qué fue ese grito? La trama detrás de la detención de la pareja de Claudio Barreliar por el femicidio de Agustina Vega.
0: La joven que se aferró a Dios para abandonar OnlyFans para trabajar en esa plataforma, hay que congelar el corazón y el alma.
1: Se define el rival de Argentina en 16avos, la calculadora de España, Uruguay, Cabo Verde y Arabia Saudita.
0: Ayuda a Scaloni a armar el equipo. ¿Quiénes deben ser los 11 titulares de Argentina frente a Jordania?
1: Exclusivo, la habitación maldita donde Maradona se enteró del doping que derrumbó el sueño de Argentina en el Mundial 94.
0: Sofía Jujuy sobre los insultos que recibe en el Mundial. ¿Qué hice tan grave para recibir esta violencia?
1: Jimena Grandinetti habló sobre el duelo, su miedo al compromiso y las heridas que le dejó una relación tóxica.
0: Kicillof bajó la orden de no contestarle al kirchnerismo y descarta remover a los ministros de la Cámpora.
1: Tras el fallo de la Corte, el gobierno se apoya en un acuerdo con la UBA para seguir discutiendo el financiamiento.
0: Triple choque en Recoleta y un motociclista herido tras un impacto entre un camión y un auto.
1: Reducir porciones o sumar entrenamientos. ¿Cuál es el método más sostenible para bajar de peso?
0: AFA y la mansión de Pilar reclaman al juez del Campana el envío urgente de la causa al fuero penal económico.
1: María del Cerro reveló los problemas de salud que afrontó durante el 2025. La vida me dio otra oportunidad.
0: Nueva ola de robos a choferes de aplicación en La Matanza. ¿Quién es el veterano ladrón detrás de la banda de la Villa San Petersburgo? El gobierno está envuelto en contradicciones y no logra salir del caso Adorni ni relanzar la gestión.
1: Se incendió una vivienda en San Cristóbal tras la explosión de una estufa por una presunta fuga de gas.
0: Las oficinas se llenan de asistentes de inteligencia artificial porque los que más los usan rinden menos y quieren irse.
1: ¿Cuánto tiene que ganar una familia para pertenecer al 10% de la población con mayores ingresos?
0: El maleficio que arrastra a Uruguay sin Suárez en el 11 titular que buscará romper ante España.
1: Paraguay empató 0-0 con Australia y avanzó a los 16avos del Mundial, en este caso como tercero de su grupo.
0: Turquía le ganó 3-2 a Estados Unidos en el cierre de la tercera fecha del grupo de...
1: Este es un parto de nalgas, la inesperada analogía de Alfaro sobre la chance de Paraguay de clasificar.
0: El misterio de Odín que rodea a Haaland y su pareja Isabella Johansen en medio del Mundial.
1: Con garantías de organismos, el gobierno busca financiarse con bancos internacionales a una tasa cercana al 6% anual.
0: Frío extremo en el país con 5 provincias bajo alerta. ¿Cuándo vuelven las lluvias?
1: ¿Cómo el mal uso de la creatina puede afectar el rendimiento? Advierten los expertos.
0: Viajó a Francia, comparó los precios de bares y supermercados con los de Argentina y el video se volvió...

0: Viral.
1: Recordamos un gol de Messi, pero olvidamos qué hicimos ayer. ¿Cómo funciona la memoria selectiva?
0: Rafael Grossi confirmó que mantuvo conversaciones con Irán y aseguró que será necesaria una verificación nuclear muy rigurosa.
1: Almat prohibió la venta de cosméticos para niñas, desinfectantes y productos médicos por irregularidades.
0: ¿Por qué sube el dólar a nivel global y qué medidas adoptó el gobierno para evitar aumentos bruscos del tipo de cambio?
1: ¿Qué se sabe sobre la salud mental de César Sena, la nueva evaluación que ordenó la justicia y las incógnitas que persisten?
0: Terremoto en Venezuela, crónica de la misa porteña que reunió a los migrantes y en la que no alcanzaron los pañuelos de papelitos. Más, mucho más que 90 minutos la guía para que los nervios del mundial no alteren la medicación, la rutina y la salud in senior.
1: Preocupación en el peronismo del interior por la interna entre los Kirchner y Kicillof. No somos una alternativa.
0: Impulsar el crédito, dice otro de los titulares del diario Infobae, el detalle de las medidas que la UIA le pide a Caputo para reactivar la economía.
1: Dolor en el mundo del deporte. Murió Daniel Castellani, leyenda del vóley argentino.
0: Morena Beltrán en Infobae Mundial. No quiero enfrentar a Uruguay de ninguna manera.
1: Más los partidos para hoy, viernes 26 de junio.
0: Fue un héroe de Francia en el Mundial 98, pero se alejó de sus compañeros. Hoy dedica su vida a vender piscinas. Los extrañamos.
1: ¿Qué resultado necesita la selección de Uruguay que dirige Bielsa para no quedarse afuera en primera ronda?
0: Cuidado con el agua, Leonel. El divertido momento de Scaloni con los aspersores durante la práctica de la selección.
1: La esposa de un futbolista murió mientras protegía a su hija de un año de un derrumbe sucedió en Venezuela.
0: ¿Cuál fue el origen de los terremotos en Venezuela según los geólogos?
1: Estados Unidos, en este caso, flexibilizó sanciones para permitir transacciones de ayuda humanitaria.
0: Starlink ofrecerá conexión gratuita hasta el 25 de julio para los afectados en los terremotos de Venezuela.
1: Artistas e influencers impulsan campañas de ayuda humanitaria.
0: Fuerza bajo impacto y disciplina consciente, los pilares de la longevidad deportiva de Serena y Venus Williams.
1: Empleadas domésticas, ¿cuánto vale la hora de trabajo en julio del 2026?
0: Con un gol sobre el final y una avalancha en la tribuna, un hincha demandó por lesiones, pero la justicia rechazó el reclamo.
1: La masacre de Avellaneda, cuando la policía asesinó a dos jóvenes y trató de encubrirlo como un enfrentamiento entre piqueteros.
0: Argentina en los próximos 5 años, ¿cómo convertir expectativas en instituciones?
1: Karina Milei forcejea con Santiago Caputo después de los cambios para paliar las consecuencias del caso Adorni.
0: Expectativa y cautela, el mercado pone la lupa sobre la millonaria y la licitación del tesoro en medio de la volatilidad global.
1: Nutrición basada en plantas. ¿Cómo organiza la alimentación un especialista para cubrir proteína, fibra y omega 3?
0: Toneladas de materiales, 600 extras impensados, un embarazo y la intoxicación del propio Chaplin, el rodaje de la Quimera del Oro.
1: Ranking de salarios. ¿Cuánto se gana en cada provincia y qué jurisdicciones le ganaron a la inflación en el último año?
0: Rechazaron trasladar a la cárcel al ex titular de la UIA condenado por la causa Río Turbio.
1: Le robaron un BMW clásico. La aseguradora estiró el pago y la justicia la condenó por más de 20 millones de pesos.
0: Títulos de Infobae.
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0: 1, 2, 3, 4. Vamos a los precios promedio del mercado de hacienda de Cañuelas, teniendo en cuenta, hoy debía haber remate, recuerden, por un trámite administrativo del predio, se debió suspender el remate de la firma Aguirre Vázquez, va el miércoles 1 de julio.
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0: Novillos especiales y jóvenes de más de 430 kilos, 4.381.
1: Novillos regulares de hasta 430 kilos, 4.000 pesos.
0: Novillitos especiales hasta 390 kilos peso de faena, 4.708.
1: Novillitos especiales de más de 390 kilos, 4.384.
0: Vaquillonas de hasta 390 kilos, 4.900.
1: De más de 390 kilos, 3.915.
0: Macho entero joven especial hasta 430 kilos, 3.833.
1: Vacas especiales jóvenes de hasta 430 kilos, 2.976.
0: De más de 430 kilos, 3.048.
1: Vacas en condición regular, 2.561.
0: Conserva buena, 2.130.
1: Conserva inferior, 1.838.
0: Toros especiales, 3.013 pesos.
1: Toros regulares, 2.570.
0: Se han contabilizado hasta esta hora de la mañana, 9.42, 3.113 animales ingresados del total de casi 6.000 del día de hoy. 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
0: Dame. Antes de la música, vamos a Venezuela ahora. 589 muertes, se ha actualizado la cifra en el terremoto de Venezuela y 2.980 heridos hasta el momento.
6: Este doble desastre, doble sismo en Venezuela y hasta ahora los muertos ascienden a 589.
7: Y, Pau, cierto que son cuestionables las cifras, pero hay que entender la coyuntura, que es la dificultad de saber cuántos hay bajo los escombros. Es cierto que el gobierno podría hablar muchas veces en potencial y decir que las estimaciones son de que haya mucho más a futuro, pero es muy difícil para ellos también cifrarlo. Así que, bueno, es cierto, definitivamente por el número de desaparecidos que reportan los propios familiares, a pesar de lo que nos mencionaba Gonza, de que pueden estar duplicadas muchas de esas denuncias.
0: Ahí está, 589, 590 muertes, se ha actualizado la cifra por parte del gobierno venezolano hace minutos, casi 3.000 heridos y un montón de desaparecidos todavía, cifra que desconocemos por el momento, pero que estaremos dando en los próximos minutos.
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1: Junto a El Negro Videla.
0: El Negro Videla y que llega.
1: La fiesta.

0: país no trabaja el que no quiere. Por Dios.
1: Ah. El Negro Videla, muy cómico, ¿eh? Ahí están todos los protagonistas de 90-2000.
2: La fiesta.
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1: Vamos con nota.
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1: El tema es incentivar la donación de sangre en nuestro departamento. Hablamos con el bioquímico Gerardo Gilí ayer, esto nos decía.
16: Sí, bueno, todos los días son especiales, pero estamos más en campaña un poquito preocupados por la baja presencia de donantes y bueno, y esto nos pasa en toda la provincia, no es solamente aquí en el hospital. Hace un ratito también tenía un llamado del Chestacop a ver cómo estábamos nosotros acá, porque, bueno, compartimos, siempre somos de la misma red y bueno, estamos en toda la provincia con la misma problemática. Así que, bueno,
1: ¿a qué crees que
16: trabajando
1: se debe,
16: un Gerardo, poquito en promover?
1: ¿A qué crees que se debe?
16: No, siempre hay alguna época en la que por ahí hay menos afluencia. No sé si puede ser por el frío en estos días. La verdad que no sé, nosotros siempre estamos trabajando, promocionando y bueno, trabajar en esto de que las donaciones sean voluntarias, ¿no? Que cada persona puede donar 3-4 veces al año voluntariamente sin la necesidad de que lo llamen y bueno, de esta manera es como es la mejor manera de mantener el banco de sangre, ¿no?
1: Bien. ¿Podés recordarnos, no te quiero sorprender, algunos requisitos, algunas cosas a tener en cuenta para donar?
16: Sí, bueno, no hay problema. Nosotros estamos en el hospital de lunes a jueves recibiendo a los donantes entre las 9:30 y 11:30. Uh-huh. Y como requisitos, siempre refuerzo que no hay que estar, no es necesario estar en ayunas. Más bien al contrario, haber tomado agua, alguna bebida isotónica, un desayunito liviano, un té con tostadas, uh-huh. Presentarse con el DNI y en general es estar en un buen estado de salud, ¿no? No haber padecido algún estado febril, gripal o alguna molestia en los días previos. Hasta los 65 años se reciben donantes, que, bueno, pesar más de 50 kilos, esto es parte de lo que tenemos como sentido de estar en salud, ¿no?
1: Bueno,
16: después, bueno, siempre se les hace aquí toda la encuesta y algunas determinaciones para ver que la persona pueda ser donante, ¿no?
1: Bien, esa sangre después es analizada por ustedes y demás.
16: Exactamente, nosotros tomamos las medidas de la previa en el preanálisis, en la selección, y después, bueno, por supuesto se le hacen todas las determinaciones que corresponden desde lo legal y sobre todo lo que son enfermedades de transmisión por transfusión, ¿no?
1: Claro.
16: Por vía sanguínea. Uh-huh. Así que, bueno, en general venimos bien. Últimamente también hemos tenido, hay un aumento en el caso de enfermedades de transmisión, como por ejemplo, bueno, esto se ha estado hablando en los medios últimamente,
1: bien.
16: Lo que es sífilis y todo este tipo de cosas por bueno, las nuevas conductas por ahí que el no uso de los cuidados y preservativos, bueno, es toda una, hay toda una temática que va yendo en contra, digamos, de lo que es la salud y la utilidad de las unidades de sangre, ¿no? Siempre decimos que la gente tiene que saber, porque cuando estamos en una necesidad venimos en busca, pero esto no es una farmacia, no es un almacén donde hay sangre, la sangre aparece a partir de los donantes.
1: No hay una fábrica,
16: todavía no la fabricamos, claro. Así que bueno, estamos trabajando duramente en esto de promover.
1: Bueno, ¿y los tiempos es rápido? ¿La duración es te atienden ahí nomás? ¿Hay que esperar? ¿Cómo es?
16: Siempre generalmente se va atendiendo por orden de llegada. Se puede dar un turnito, se le puede avisar si va a haber alguna demora.
1: Uh-huh.
16: En general no es más de 15 o 20 minutos lo que se demora a la encuesta y la extracción de sangre, ¿no? Es un poquito más lento que lo que hacemos en un laboratorio,
1: no,
16: porque
1: claro.
16: Bueno... es un poquito más lo que se saca y se toman algunas medidas de que el paciente o el donante, mejor dicho, se sienta bien y que salga en condiciones. Le damos para que tenga un pequeño refrigerio aquí en el buffet del hospital también. Así que, bueno, tomamos las medidas para que la gente esté cómoda y se vaya sintiendo realmente que hizo un bien, que ayuda, que puede ayudar a varias personas. Y bueno, los esperamos aquí en el hospital.
1: Gerardo, siempre es un gusto. Esperemos haber colaborado con un granito de arena para que la gente vaya y done.
16: Bueno, muchísimas gracias. Esto es así, es un toquecito cada tanto para que la gente que está escuchando, bueno, tome conciencia y bueno, se arrime. No nos pasa nada, donamos un poquito de sangre, no perdemos nada, no. Al contrario, lo único que sentimos es la gratificación de en ese día saber que hicimos algo bien, que ayudamos y bueno, que somos parte del servicio de salud de la provincia, ¿no?
1: Ahí estaba Gerardo Gili, el bioquímico local, invitando entonces a seguir con las donaciones de sangre tan necesarias por estos tiempos.
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1: Atención, vamos al ecodinámico de cada día. Faltan 4 minutos para las 10.
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1: Hablamos rápidamente de ecología. El calor extremo en Europa es atribuido al cambio climático, afirman los expertos. Las temperaturas extremas que están azotando Europa en las últimas semanas no habrían sido posibles sin la influencia del cambio climático, de acuerdo con un reciente estudio. Este análisis, divulgado el pasado viernes, determina que el calor actual habría sido prácticamente inédito hace 50 años y que hoy es 200 veces más probable que lo que se observa hace dos décadas. Millones de ciudadanos en países como Francia, Italia, España y también Reino Unido enfrentan temperaturas y niveles de humedad extremos, generados por una cúpula de calor. En muchas regiones, las temperaturas diurnas han superado los 40 grados Celsius, mientras que las noches también presentan temperaturas inusualmente altas, dificultando el alivio y la recuperación. La elección de los años 1976 y 2003 para la comparación se debe a que en esos periodos se registraron olas de calor significativas en Europa. El autor principal del estudio, científico del clima en el Imperial College de Londres, afirmó: el aumento de las temperaturas fue tan drástico que habríamos esperado no ver nunca este evento en 1976 y también habría sido muy raro incluso hace 23 años. World Weather Attribution, que se ha dedicado a estudiar cómo el cambio climático afecta a los fenómenos extremos desde el 2015, utilizó datos de temperaturas observados y pronósticos para analizar la ola de calor que comenzó el 18 de junio.
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0: Bueno, se ha ido Cachito García, ya está Willy el editor en el control de sonido. ¿Cómo le va, Willy? Buen día, buen día, buen día. ¿Vamos con signos?
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0: Tauro para los tres taurinos que estamos aquí, todos los taurinos que están esperando que les lea el horóscopo.
2: Bueno, Tauro, la vida no solo se trata de responder por otros, aceptar la influencia de Venus en tu signo que hace que quieras vivir un romance apasionado.
0: Géminis, para Marisa, para Yari, para todos los geminianos, gracias a la energía planetaria positiva en tu signo, recuperas tu capacidad para mantener buenas relaciones y disfrutar de lo que esto te deja, pero ve con cuidado, Géminis.
2: Cáncer, buen día para reencuentros sinceros y agradables, mantén los ojos puestos en las oportunidades que pueden brindarte dinero, la suerte te acompaña en este día, Cáncer.
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4: Es información en nuestro portal de internet, mirasfm.com. El gigante eléctrico vuelve a San Rafael. Comenzó el regreso del transformador de 240 toneladas reparado en Buenos Aires. Indica la información que el enorme transformador de 240 toneladas, que hace casi dos años sorprendió a miles de vecinos durante su traslado desde San Rafael a Quilmes, en la provincia de Buenos Aires, ya emprendió el camino de regreso hacia Mendoza tras completar su proceso de reparación. El gigantesco equipo perteneciente a la estación transformadora del Río Diamante inició su viaje durante las últimas horas. Volverá a atravesar gran parte de la traza urbana de General Alvear y San Rafael en un operativo logístico de gran magnitud que demandará entre 15 y 20 días. Al igual que ocurrió en septiembre del 24, el convoy avanzará a una velocidad máxima de entre 20 y 30 kilómetros por hora en ruta, aunque en los sectores urbanos deberá hacerlo prácticamente a paso de hombre debido a sus dimensiones. Su paso requerirá nuevamente un importante despliegue logístico con tareas de levantamiento de cables, cortes momentáneos de tránsito y el acompañamiento permanente de vehículos de apoyo, personal técnico y fuerzas de seguridad. El transformador pesa 240 toneladas, es transportado sobre una viga especial con capacidad para cargas individuales de hasta 600 toneladas, considerada la más grande de Argentina y de Latinoamérica.
5: Defensa Civil brinda recomendaciones para prevenir intoxicaciones por monóxido de carbono. Ante las bajas temperaturas que se registran en Alvear, la municipalidad, a través de Defensa Civil, recuerda a la comunidad la importancia de adoptar medidas de prevención para evitar intoxicaciones por monóxido de carbono y accidentes vinculados a los sistemas de calefacción.
4: El gobierno de Mendoza otorga millonarios subsidios para pacientes oncológicos y con VIH. Indica la información que el gobierno de Mendoza oficializó la transferencia de más de 3.100 millones a la Asociación Cooperadora del Hospital Central mediante decretos firmados por el gobernador Cornejo y el ministro Rodolfo Montero. El Ejecutivo busca blindar el sistema sanitario y garantizar tratamientos claves para pacientes oncológicos y con VIH al saldar deudas con proveedores.
5: Seguridad Vial en Mendoza proponen la obligatoriedad de la licencia de conducir para monopatines y dispositivos eléctricos. El vacío regulatorio en torno a las nuevas formas de micromovilidad, en este caso urbana, han ingresado formalmente a la agenda parlamentaria de la provincia. Ante la proliferación de vehículos eléctricos que circulan por las vías públicas sin un marco de control unificado, se debate una reforma integral que busca readecuar a la ley de tránsito provincial a las dinámicas del siglo XXI. La iniciativa legislativa propone exigir un carnet habilitante a quienes operen dispositivos de movilidad personal dotados de motor, estableciendo límites de velocidad, restricciones de edad y un régimen sancionatorio efectivo.
4: Monitoreo de alta montaña con estaciones sin nieve y tecnología satelital renovada. Irrigación aguarda el inicio del periodo crítico de precipitaciones. El Departamento General de Irrigación Mendoza completó una profunda reingeniería tecnológica sobre su red de telemetría en la cordillera, un paso clave para optimizar el seguimiento de recurso hídrico provincial, la modernización que implicó el recambio total de un sistema de comunicación satelital con un cuarto de siglo de antigüedad coincide con el inicio de invierno, caracterizado por la absoluta escasez de manto tibio en las principales cuencas.
5: Pronóstico del tiempo: llega un frente frío en la previa del partido de la selección argentina. El pronóstico del tiempo anticipa un viernes soleado y con una tarde agradable. Lo mismo para el sábado, hasta que a la noche se espera la llegada de un frente frío. Además, a mediados de la próxima semana cambia el panorama rotundamente con mucho más frío. En este caso, Maximiliano Viale indicó a diferentes medios mendocinos que el ambiente sigue frío, aunque más atenuado que a comienzos de esta semana. Para este viernes se espera que la máxima alcance los 17 grados, lo mismo para el sábado con una mínima de 3 grados y despejado.
4: El gobierno de Venezuela elevó la cifra de muertes por el doble terremoto, son 589. Sigue la búsqueda de sobrevivientes. La presidente Delcy Rodríguez actualizó el dato durante una reunión con altos mandos militares y civiles venezolanos. Al menos 589 personas murieron y 2.980 resultaron heridas tras los dos terremotos de magnitud 7.2 y 7.5 que sacudieron el miércoles a Venezuela. Las operaciones de búsqueda de supervivientes continúan mientras el gobierno realiza un balance preliminar de los daños materiales. La presidenta encargada de Venezuela, Delcy Rodríguez, recorrió el jueves La Guaira, el área identificada como el epicentro de la devastación. En este estado, más de 100 edificios colapsaron a causa de los sismos, lo que llevó al despliegue de más de 100 equipos de maquinaria pesada para las tareas de rescate y recuperación de víctimas. 10 de la mañana, 12 minutos en todo el territorio nacional. La temperatura en Alvear a esta hora, actualizamos datos de acuerdo a lo que dice la red FEPEDI para nuestra región, 5 grados, 65 el porcentaje de humedad. 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
1: 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Se preparan alumnos para secundaria, terciario, universidad, especialidad de ingresos a la universidad, medicina, ciencias económicas, clases personalizadas. 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Dueño vende casa ubicada en Barrio Soiva. 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
0: 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Sí.

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0: Señores, espectáculo y algo más.
1: Bueno, Jujuy Jiménez chicaneó a Yanina Latorre en vivo y se pudrió todo.
0: ¿Qué pasó? Pero le están pegando duro.
1: Yo estoy en el mundial y ustedes no. Bueno, ¿saben qué pasa? Que Sofía Jujuy, ¿vieron lo que los influencers de ahora tienen esa moda de ir a la cancha y grabarse?
0: Uh-huh.
1: Bueno, esto pasó con Sofía Jujuy.
0: Sí, Jiménez. Se grabó.
1: Se grabó, pero lo que dijo fue lo que generó polémica, pero sino como no tenía sentido lo que dijo. Te amo, Messi, gracias papá por hacerme hincha de Argentina.
0: Bueno.
1: Esto lo escucha Yanina Latorre, creo que además de su... Exacto. Creo que además de su programa de TV, creo que tiene uno en la radio, Yanina Latorre, y la calificó así,
0: De estúpida.
1: De boluda.
0: Claro, no es
1: de boluda. Entonces, Jujuy Jiménez, no solamente ella que le dijo esto a Yanina Latorre, sino que toda la gente, y
0: no,
1: con
0: no
1: mucha
0: da ni para
1: razón,
0: eso.
1: Con mucha razón lo que le dijeron, les dijo que fue un chiste para muchos, pero bueno, que ella lo vivía de esa forma y algo así. Dice, no fue para que te cayera el hate, que digamos los malos comentarios. Estoy en contra de la violencia y del hate. Después, cuando lo explicaste, dije, es un chiste muy malo, pero tampoco da para ejercer la violencia. Ella dijo que había sido, en este caso, un chiste. Entonces les dijo que, bueno, que ellos siguieran hablando porque ella estaba allá, en Estados Unidos, viendo el Mundial.
0: Bueno, en bromense, dijo...
1: En bromense, les dijo Jujuy Jiménez, que se
0: pobres.
1: Cansó. Ponele.
0: El divertido ida y vuelta de Sabrina Rojas y Pepe Chatruc, soy una tóxica recuperada, mi amor, le dijo. ¿Será? El romance entre Sabrina Rojas y el exfutbolista José Pepe Chatruc tuvo su cuota de humor público esta semana cuando el público en sus historias de Instagram, una captura de pantalla de América TV, donde se veía a la conductora de la pantalla en el graf Sabri, yo usé rastreador. La imagen que Chatruc etiquetó con el usuario de Rojas sucedió en el programa que conduce su pareja, pasó en América. La respuesta de ella no tardó. Jaja, soy una tóxica recuperada, mi amor. Nada que temer.
1: Bueno,
0: no sé si tanto, mira.
1: ¿Alguna otra de espectáculo?
0: ¿Se habrá recuperado en serio?
1: Esperemos que
0: hay
1: sí.
0: Hay que ver qué dice.
1: Sabrina Roja era el de Luciano Castro, ¿verdad?
0: Claro, por supuesto, sí, la San Rafaelina.
1: Exacto, la San Rafaelina. Efecto Flor Peña. Nico Occhiato y el staff de Luzu dejan la cobertura del Mundial y vuelven a la Argentina. Nicolás Occhiato anunció que se prepara para regresar al país luego de 3 semanas en Estados Unidos, donde encabezó junto a su equipo... la cobertura, gran parte del Mundial 2026. El viaje de Occhiato y los integrantes de Nadie Dice Nada siempre tuvo una duración definida. Así lo contaron en diferentes medios, donde explicó que el objetivo era cubrir únicamente la fase de grupos. No es que vuelven porque hay un debate ahí entre qué pasó con Florencia Peña,
0: bueno,
1: si va a ser juicio, si no. No es por eso, pero vuelven a la Argentina y seguramente se tenga que hacer cargo de lo que ha pasado, porque Flor Peña... Creo, si no mal recuerdo, lo demanda con una cifra de 200 millones de pesos.
0: Bueno, un numerito.
1: Un numerito nada más.
0: Efecto Mundial también involucra a Mirtha Legrand.
1: ¿Qué pasó con ella?
0: De ahí que Canal 13 confirmara que este sábado 27 de la noche de Mirtha van a merendar. Adelantará su emisión a las 20.
1: Y sí.
0: Por el partido, en lugar del horario habitual de las 21:30, dado que a las 23 la selección argentina enfrenta a Jordania, va Mirtha, pero a las 8 de la noche.

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1: Atención entonces, vamos con nuestro portal de internet. Estamos yendo por nuestro canal tradicional 96.3 de FM, por minasfm.com al mundo, con nuestro diario virtual y nuestro audio por el mundo, en el canal 916 de TV Coa para sus abonados, canal 943 con imágenes. Aquí estamos en Senza C Play para compartir con ustedes también la mañana de la radio, y en las aplicaciones estamos yendo en Simple Radio Mendoza Radio, nos ponen allí FM Viñas, nos escuchan en el celular en cualquier lugar del planeta.
0: Los títulos a esta hora, los principales: controlaron un incendio que provocó daños materiales en General Alvear.
1: Otros títulos: controlaron un incendio que provocó daños materiales en Avenida Alvear Este y 188, dice la policía. Ahí, justo.
0: Más títulos: seguirán presos los 12 rafaelinos acusados de estafar a Mercado Libre 832 veces.
1: La Policía Rural reforzó controles en el límite con La Pampa con apoyo de drones y puestos interjurisdiccionales en la ruta 143.
0: Seguridad Vial en Mendoza propone la obligatoriedad de la licencia de conducir para monopatines y dispositivos eléctricos.
1: Donar sangre es un gesto que puede salvar vidas, preocupa la baja de donantes en Mendoza.
0: El gigante eléctrico vuelve a San Rafael, comenzó el regreso del transformador de 240 toneladas reparado en Buenos Aires.
1: Defensa Civil brinda recomendaciones para prevenir intoxicaciones por monóxido de carbono.
0: Se realizó en Carmenza un curso de manipulación de carnes y derivados.
1: Dolor de una madre, otra denuncia por irregularidades en el cementerio municipal de nuestro departamento.
0: El empresario local Alberto de Antonio manifestó su preocupación por la demora en las conexiones de gas natural en Alvear.
1: Nuevamente robaron una bicicleta en una vivienda de Alvear.
0: El IPB podrá agilizar los desalojos de viviendas adjudicadas que sean mal utilizadas.
1: Asambleas de San Rafael y Alvear expusieron en la legislatura sus objeciones al proyecto de exploración de litio.
0: El diario Ámbito Financiero puso en primer plano la historia de Jorge Rubio y el potencial en el Oasis Sur.
1: Advierten que la olivicultura está en riesgo y alertan por el futuro de la ciruela Dallen.
0: Se realizó un simulacro de sismo en la escuela número 1250 Miguel de Azcuénaga.
1: Niños y adultos mayores podrán disfrutar de la colonia de invierno en la pileta climatizada.
0: Más del deporte, ajedrez. Dos alvearenses en el cuarto máster Ciudad de Buenos Aires.
1: Fueron liberados los dos mendocinos que habían sido detenidos con ayuda humanitaria para Gaza.
0: Operativo de castración para controlar la sobrepoblación animal en la zona de piletas de tratamiento.
1: El ministro Tadeo García Salazar defendió el uso pedagógico de los celulares en las escuelas y destacó avances educativos en Mendoza. Títulos de nuestro portal de internet, minasfm.com, el diario de Alvear, más leído en el mundo.
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3: Bueno, en momentos difíciles para Venezuela, uno de los venezolanos más conocidos internacionalmente, el Puma Rodríguez.
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5: Bueno, tenemos nota, presentamos
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5: El director de Defensa Civil, recomendaciones de invierno, especialmente por la utilización de calefacción y demás. A esto decía Adolfo Valverde.
7: La verdad que bueno, tenemos un invierno bastante, bastante crudo, recomendaciones por el tema de calefacción, más que nada, con respecto a monóxido de carbono. Hemos tenido bastantes inconvenientes estos últimos tiempos en el departamento y bueno, son buenas las recomendaciones y más que nada el acompañamiento de toda la prensa del departamento en llevar esta información a la población. Con respecto al monóxido de carbono, no vamos a cansar de decirlo si realmente tenemos que pasar esta información durante toda la semana, la vamos a hacer. El monóxido de carbono es un gas que no tiene olor, que no tiene color, que produce algunos inconvenientes con respecto a la salud, como vómitos, mareos, dolores de cabeza. Estos llamados de atención en nuestro cuerpo hacen que estemos inhalando ese gas y tenemos que ir y detectar automáticamente esta contaminación en nuestro cuerpo. Hay que asistir automáticamente a un centro de salud lo más cercano posible. Esto se produce por la mala combustión de lo que son todos los calefactores o todas las todos los calefactores o lo que son las estufas a leña. Producen el monóxido de carbono por una mala combustión, como acabo de decir. Y bueno, las recomendaciones son siempre las mismas. Observar todos los calefactores que tengan una llama totalmente azul. La llama amarilla es una mala combustión. Eso es lo que produce el monóxido de carbono. Tenemos varios tipos de calefactores. Hay calefactores tiro balanceado, que se llaman, que son los que tienen salida al exterior. Ese tipo de calefactores también hay que observarlo bastante bien. Son más complicados los que no tienen salida al exterior. Eso recomendamos tener una ventilación en lo que son las habitaciones donde usamos ese tipo de calefactores. Es recomendable y bueno, y las empresas de gas siempre lo vienen remarcando, y nosotros también, las rejillas que son obligatorias en cada vivienda que tiene gas natural, gas domiciliario, a veces son incómodas por el tema de la apertura 20 por 20, 30 por 30, según los metros cuadrados que tengamos en la vivienda. No tapen esos orificios, sabemos que entra mucho frío por esos orificios, pero bueno, están diseñados para que, bueno, si tenemos algún problema con este gas, no nos produzca esta contaminación. Esta contaminación, como les dije, puede producir hasta la muerte en el departamento, en la provincia y en todo el país. Todos los años tenemos algún tipo de víctimas. Y como lo dije anteriormente, no vamos a cansar de reiterarlo. Si hay que decirlo toda la semana, lo vamos a tratar de llevar a la población, tratar de tener mucho cuidado con la calefacción este invierno. Tenemos un invierno bastante crudo, ha empezado muy frío, con temperaturas bajo cero durante todas las jornadas de todos los días. Y bueno, y después tenemos la calefacción la leña. También, lamentablemente, produciendo en el departamento algunos inconvenientes con respecto a viviendas. Hay que tener mucha precaución con respecto a este tipo de calefacción. Cuando nos vamos a dormir, puede producir el consumo del material. Ese material puede rodar, puede caer al piso. Y bueno, todo el material combustible que tenemos alrededor, sean sillones, sean mesas, sean sillas, una heladera, puede producir un incendio y lamentar realmente daños materiales y hasta también pérdida de vida humana. Así que las recomendaciones no vamos a cansar de decirlo. Si el área de defensa civil con el municipio estamos trabajando en eso y ustedes nos están apoyando con respecto a toda esta información, hay que tener mucha precaución con respecto a la calefacción durante la temporada invernal.
8: Con respecto a los números de teléfono, ¿la gente se puede comunicar con Defensa Civil?
7: Automáticamente el 911. Nosotros estamos comunicados al 911 de las 6:30 de la mañana hasta las 12 de la noche. El 911 nos deriva tanto bomberos como Defensa Civil para actuar, y bueno, Defensa Civil deriva todos los recursos que tiene el municipio en caso de incendio de vivienda, en caso de incendio de maleza, pero bueno, relacionado al monóxido de carbono. Estamos en pleno contacto con el 911, tiene el número de teléfono de la oficina, el número de teléfono del personal de Defensa Civil, así que con respecto a eso está bastante aceitado, y no duden en llamar al 911. Lo primero que tenemos que hacer es llamar al 911 y después tratar en lo posible, si hay alguna posibilidad de apagar o extinguir el incendio, tratar de hacerlo mientras no tengamos peligro. En cuanto veamos algún inconveniente que no podemos actuar,

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0: Ahora.
1: 10:54 minutos, 4 grados 9 décimas, humedad 53%.
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0: Bueno, saben ustedes que este gobierno nos viene sorprendiendo en un montón de aspectos, pero ahora encontré unas declaraciones de Sturzenegger, que es el ministro de Desregulación, haciendo algunos presagios de lo que va a suceder en los próximos tiempos, en los próximos años, fundamentalmente con lo que se está haciendo en minería, petróleo, bueno, los paradigmas de esta nueva parte de la vida en cuanto al interior o parte del interior de la provincia. Y digo, si estos locos tienen razón, ¿qué pasará, no? Porque, bueno, si se cumplen las predicciones, fíjense lo que dice en cuanto a Neuquén, a Catamarca y a San Juan, en este caso, refiriéndose al tema minería estrictamente, haciendo presagios en cuanto a la cantidad de habitantes de lo que puede suceder en esas provincias.
1: A Neuquén se van a ir en los próximos 30 años 1,5 millones de personas.
2: Hacia Neuquén.
1: Hacia Neuquén.
3: Es la mitad de la ciudad de Buenos Aires.
1: Que claro, se va para Neuquén. No, no del Gran Buenos Aires, ¿no? Pero a Catamarca, escuchate este número, 1,000,000 de personas.
2: A Catamarca.
1: Catamarca, 1,000,000 de personas. A San Juan, 800,000 personas.
2: Como una especie de revancha del interior.
1: Sí, sí, sí. Claro, porque el proceso de sustitución urbanos. De importaciones lo mató al interior. Porque ¿qué es lo que pasa? Cuando vos prohibís o dificultás las importaciones, no generás demanda de dólares. Entonces el tipo de cambio se pone en un lugar que no genera rentabilidad para las exportaciones. Entonces, el cerrar la economía y tener pocas importaciones quiere decir tener pocas exportaciones también. Y las exportaciones, como estábamos diciendo, están distribuidas en todo el país, ¿no? Así que vos me preguntás, no, digo, te hago esta reflexión porque me preguntás esto de las dos velocidades, etcétera. Entonces, me parece que cualquier economía que tiene un proceso de crecimiento dinámico y que empieza con otro, bueno, sí, va a tener algunos sectores que crecen más y otras cosas menos. Ahora,
0: escucharon bien, ¿no? A Neuquén se pueden ir a vivir 1,500,000 de personas. A Catamarca 1,000,000 y a San Juan 800,000. Repetimos para que no queden dudas. Escúchenlo de voz de él para que no digan que yo lo inventé.
1: A Neuquén se van a ir en los

0: próximos 30 años 1,5 millones de personas.
1: Hacia Neuquén.
0: Hacia Neuquén.
2: Es Neuquén. La mitad de la ciudad de Buenos Aires.
0: Que claro, se va para Neuquén. Sí, no del Gran Buenos Aires, ¿no? Pero el, a Catamarca, escuchate este número, 1,000,000 de personas.
1: A Catamarca.
0: Catamarca, 1,000,000 de personas. A San Juan, 800,000 personas.
1: Como una especie de revancha del interior.
0: Sí, sí, sí. Claro, porque el proceso de sustitución de importaciones lo mató al interior. Porque ¿qué es lo que pasa? Cuando vos prohibís o dificultás las importaciones, no generás demanda de dólares. Entonces el tipo de cambio se pone en un lugar que no genera rentabilidad para las exportaciones. Entonces, el cerrar la economía y tener pocas importaciones quiere decir tener pocas exportaciones también. Y las exportaciones, como estábamos diciendo, están distribuidas en todo el país, ¿no? Así que vos me preguntás, no, digo, te hago esta reflexión porque me preguntás esto de las dos velocidades, etcétera. Entonces, me parece que cualquier economía que tiene un proceso de crecimiento dinámico y que empieza con otro, bueno, sí, va a tener algunos sectores que crecen más y otras cosas menos. Ahora,
3: Sturzenegger, el ministro de Desregulación, anticipando que a Neuquén se va a ir a vivir 1,500,000 de personas, a Catamarca 1,000,000, a San Juan 800,000 personas más. En los próximos 30 años, dijo, en los próximos 20, 30 años.
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0: Señores, vamos con signos.
1: Con la receta.
0: Ah, todavía nos falta la receta. Vamos a la receta entonces, con fruta y verdulería, las amigas de todos los días, con Marisa, con los chicos, y de raíz con Mica en Avenida Alvear Oeste 770.
1: La receta para hoy, viernes de dulce, y viene de cheesecake de frutos rojos. Vamos a necesitar para la base 250 gramos de galletitas de vainilla, 120 gramos de manteca derretida. Para el relleno, 600 gramos de queso crema a temperatura ambiente, 200 mililitros de crema de leche, 150 gramos de azúcar, 3 huevos, una cucharada de esencia de vainilla, ralladura de un limón y una cucharada de maicena. Para la cobertura de frutos rojos, 300 gramos de frutos rojos frescos o congelados, 80 gramos de azúcar, jugo de medio limón y una cucharadita pequeña de maicena disuelta en 2 cucharadas de agua. ¿Cómo se prepara? Lo primero que vas a realizar es la base. Vas a triturar las galletas hasta obtener un polvo fino. Vas a mezclar con la manteca derretida, cubrís la base en un molde presionando bien con una cuchara. Lo llevas a la heladera por media hora aproximadamente. Luego el relleno. Batís el queso crema con el azúcar hasta lograr una mezcla suave. Agregas crema de leche, vainilla y la ralladura del limón. Incorporas la maicena y vas agregando los huevos de a uno, mezclando suavemente sin batir demasiado. Para el tercer paso lo vas a llevar al horno. Vas a volcar la preparación sobre la base, lo vas a hornear a 160 grados durante una hora. El centro debe quedar apenas tembloroso. Apagas el horno y dejas el cheesecake adentro con la puerta entreabierta durante media hora aproximadamente. Luego lo dejas enfriar completamente y lo llevas a la heladera. Lo ideal es hacerlo de una noche para la otra, en este caso, para que se mantenga. Cuando haya pasado todo ese tiempo, colocas los frutos rojos, el azúcar y el jugo de limón en una olla, cocinas a fuego medio durante 8 o 10 minutos. Si querés una salsa más espesa, le vas a agregar la maicena disuelta y lo vas a cocinar 3 minutitos más. Luego, dejas enfriar completamente antes de cubrir el cheesecake. La presentación, desmoldás el cheesecake bien frío, lo cubrís con la salsa de frutos rojos y si querés lo podés decorar con algunos frutos, algunas hojas de menta y un poco de azúcar si es de tu agrado. Para hoy viernes, cheesecake de frutos rojos.
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0: Leonino, para ustedes, un cambio de planes se convierte en uno de los mejores momentos del día. En él aparecen nuevas e interesantes conexiones dentro del ambiente social que encuentras o frecuentas.
1: Virgo, un encuentro tranquilo con el pasado es necesario. Debes cerrar esos círculos que mantienes abiertos por la esperanza de retomar alguna relación. No va a pasar.
0: Y Libra, atención, este viernes está lleno de energía positiva que fortalece tu ánimo y tu ganas de vivir. Procura avanzar de forma constante en la búsqueda y realización de tus deseos. Hoy lo puedes lograr, Libra.
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0: Es información en nuestro portal de internet, virasfm.com. La policía rural reforzó los controles en el límite con La Pampa con apoyo de drones y puestos interjurisdiccionales. Esto sucedió en la ruta 143 y el operativo se desarrolló en el destacamento Cochico sobre la ruta nacional 143, uno de los principales corredores hacia el sur del país. Como resultado, se secuestró una carga de aproximadamente 8.000 kilos de algarrobo transportada sin la documentación correspondiente, cuyo valor supera los 4 millones de pesos. La policía rural llevó adelante el operativo de control interjurisdiccional en el departamento Cochicó, ubicado en la ruta 143, en el límite entre Alvear y La Pampa. El despliegue fue coordinado por la división especializada y contó con el apoyo de la unidad BAND, que realizó tareas de vigilancia aérea mediante drones, además de efectivos de la policía vial y de la comisaría 14. El procedimiento tuvo como objetivo reforzar los controles sobre uno de los principales corredores utilizados para el transporte de ganado, productores forestales y otras cargas que circulan entre Mendoza y La Pampa, fortaleciendo la prevención de delitos rurales y las tareas de fiscalización. Estos operativos forman parte de una planificación permanente basada en análisis de rutas de circulación y de la actividad productiva de la zona, con corredores y controles periódicos en los principales ingresos y egresos de la provincia. Como resultado del operativo fueron controlados 50 vehículos, entre ellos 20 camiones, y se identificó a 80 personas. Además, se verificó el traslado de 75 cabezas de ganado mayor y se realizaron 2 controles vinculados a la documentación exigida por SENASA sin detectarse irregularidades.
1: Jornadas técnicas para productores abordarán poda, manejo de suelos y de diversificación vitícola. Las actividades se desarrollarán el 30 de junio y el 1 de julio, con charlas y una jornada de campo destinadas a productores, técnicos y público interesado. La participación es libre y gratuita.
0: Se está desarrollando una conferencia de prensa en este momento del nuevo y flamante vocero presidencial, Adrián Rabier. Vamos a ver si podemos tener audio.
2: Artículos académicos en revistas especializadas de muchos países. Fui invitado como conferencista a congresos internacionales precisamente para presentar los resultados de estas investigaciones. Y fue en ese camino que conocí al presidente de la Nación, Javier Milei. El primer contacto se da por la recomendación de un editor, Rodolfo Distel, quien nos recomendó escribir juntos un libro al advertir que compartíamos una pasión por las mismas ideas. En ese momento no ocurrió, pero sí este año, en 2026, bajo el título La batalla por la macroeconomía. Recuerdo que nos encontramos en la Feria Internacional del Libro de Buenos Aires, en La Rural, en marzo de 2017, también en algunos congresos internacionales sobre escuela austríaca, como aquel que la Fundación Bases organizaba en la ciudad de Rosario. Incluso tuvimos nuestras controversias sobre ideas filosóficas, económicas y políticas que nos alejaron por algún tiempo durante el año 2018. Pero superamos aquello y recuperamos un diálogo que personalmente puedo decir que fue muy fructífero para mí, encontrando en el presidente de la Nación cuatro grandes virtudes. Javier Milei puede ver más lejos porque está parado sobre los hombros de gigantes. En su búsqueda personal pudo dar con las ideas correctas, las ideas liberales libertarias de la escuela austríaca, las que ambos entendemos pueden devolverle a la Argentina el crecimiento y el progreso perdidos. Además, el presidente es un docente con la pedagogía adecuada para hacer pausas en sus exposiciones, para refrescar y definir conceptos. En tercer lugar, Javier Milei también tuvo experiencia de consultor, lo que permite vincular los conceptos con los indicadores, para contrastar sus afirmaciones con datos, pero también con capacidad para predecir escenarios futuros. Y por último, y quizás lo más importante, el presidente tuvo la personalidad para patear el tablero cuando hacía falta. Éramos muchos los que conocíamos las ideas de Milei.
0: Adrián Rabier, el nuevo vocero presidencial.
1: Más información, seguirán presos los dos sanrafaelinos acusados de estafar a Mercado Libre 832 veces. El juzgado penal colegiado número 2 dictó la prisión preventiva para los dos jóvenes primos de San Rafael que fueron denunciados por la empresa de comercio electrónico Mercado Libre. Esta semana, el juez David Magnafico ordenó que siga quedan en la cárcel hasta ser juzgados, Gastón Sebastián García Soto, de 23 años, y Marcos Agustín García, de 21 años.
0: En Maipú, motociclista falleció tras un choque frontal. Un hombre de 50 años murió durante la madrugada de este viernes, luego de protagonizar un trágico accidente vial en Maipú, cuando la víctima circulaba a bordo de una motocicleta Suzuki AX100 e impactó contra una camioneta Volkswagen Amarok frente al Parque Metropolitano en calle Emilio Civit.
1: Más a esta hora, atraparon con una réplica de arma de fuego a tres adolescentes de 14 y 15 años en Luján de Cuyo. Tres menores de edad fueron detenidos en Luján luego que un grupo de vecinos llamaron al 911 para alertar que estaban con un arma de fuego. Cuando la policía los atrapó y secuestró el arma, constataron que era una réplica, aunque muy similar a una pistola real. El operativo estuvo a cargo de personal de la Unidad Especial de Patrullaje de Luján, quienes llegaron a calles Moretti y Taboada, zona desde que los vecinos alertaron a la policía sobre los adolescentes que manipulaban un arma de fuego.
0: Javier Milei firmó el nombramiento o los nombramientos de Soneira y Parma en la Justicia Federal de Mendoza. Faltaba la publicación en el Boletín Oficial de la Nación de los decretos de nombramiento y ello ya ocurrió este jueves. Quedaron cubiertos dos cargos de la Justicia Federal de Mendoza: Carlos Parma, hijo, como defensor oficial, y Sebastián Soneira como miembro de la Cámara Federal de Apelaciones. Con la firma del presidente Milei y del ministro de Justicia de la Nación, Juan Bautista Máiquez, quedarán formalizadas las incorporaciones de dos funcionarios cuyos pliegos habían sido aprobados por la Cámara de Senadores hace tres semanas. Parma y Soneira fueron avalados por la Cámara Alta en la misma sesión en la que se trató el pliego de María Verónica Michelli, cuñada del periodista Hugo Alcorá Damón, cuyo nombramiento es resistido por el presidente a pesar de que ya cuenta con la aprobación legislativa requerida.
1: Se duplicó la cifra de muertes por el terremoto doble en Venezuela y continúa la búsqueda de personas. La presidenta de Venezuela, Delcy Rodríguez, actualizó este viernes la cifra de fallecidos por el terremoto. Asciende a 589, mientras que los heridos suman 3.000. Sigue la búsqueda de desaparecidos y personas atrapadas bajo los escombros.
0: La información del plano nacional, aunque está en España, Milei habló desde aquel lugar del caso Adorni. Si la justicia lo considera culpable, yo lo eyecto de una patada, pero yo creo en su honestidad. Milei volvió a respaldar en las últimas horas al jefe de gabinete Adorni, investigado por presunto enriquecimiento ilícito, pero advirtió que lo apartará del cargo si la justicia lo declara culpable. Si lo consideraran culpable, lo vuelo, lo eyecto yo de una patada, afirmó el mandatario desde Madrid, España, ciudad a la que arribó para recibir una distinción en el día de ayer. A mis ministros, los banco hasta las últimas consecuencias, afirmó Milei al periodista Fernando González. Las declaraciones del jefe de Estado se producen después de que Adorni reconociera públicamente el pasado 10 de junio que junto a su esposa Bettina Angeletti mantuvo durante años ahorros no declarados. 11 de la mañana, 13 minutos en todo el territorio nacional. Actualizamos datos del tiempo en Alvear a esta hora, de acuerdo a lo que nos brinda las estaciones de FEPEDI, los productores de durazno para industria de la región. 11 grados 5 a esta hora, 52% de humedad. 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
4: Se ofrece señor como sereno y para trabajos en obra. Interesados, comunicarse al 2625 57 56 58. Se ofrece señora para cuidado de persona mayor y limpieza en casas. Interesados, comunicarse al 2625 52 49 47. Se ofrece señor para oficial albañil. Interesados, comunicarse al 2625 52 50 15. La Capilla Nuestra Señora de la Medalla Milagrosa celebrará Santa Misa mañana sábado 27 de junio, comenzando a las 16:20 con el rezo del Santo Rosario y a las 17 horas la Santa Misa. Como así también la Parroquia Sagrado Corazón de Jesús informa los horarios de celebración. Sábado 27 de junio, Templo Parroquial 17:20 horas, Capilla San Miguel 18 horas, Capilla Nuestra Señora del Rosario 18 horas. Domingo 28 de junio, Templo Parroquial, 8:10:30 y 20 horas, Capilla María Berna, 10 horas, Capilla Santa Rita, 18 horas. Decesos. A la edad de 85 años, ha dejado de existir la señora Olga Bondaruk, viuda de Clock. Sus restos están siendo velados en Sala 2 de Cospac y recibirán sepultura hoy viernes a las 13:30 en el cementerio de Boven. La señora Olga Bondaruk, viuda de Clock, se domiciliaba en Boven. Servicio de sepelio prestado por Cospac y Cochería Arbeloa.
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0: Bueno, ya vienen los títulos, en un segundo nada más. 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

0: ahora. Vamos a los títulos del diario MDZ.
1: Vamos con MDZ a esta hora.
0: Puede Mendoza sufrir un terremoto como el de Venezuela, que dicen los especialistas.
1: Destruyó un semáforo en un accidente vial y ahora fue demandado por el gobierno.
0: Imágenes satelitales del antes y después que muestran la devastación en Venezuela.
1: Polémica total. Occhiato dejó el Mundial tras el pedido millonario de Flor Peña.
0: Bielsa dejó una fuerte advertencia tras rumores de diferencia con el plantel antes de Uruguay y España.
1: Más, Javier Milei rompió el silencio sobre Manuel Adorni. Si la justicia lo considera.

0: nieve, que se citó una canción del Indio Solari.
1: Paraguay no pasó de un pobre 0-0 con Australia y aguarda por otro resultado.
0: Uruguay se juega la clasificación a 16avos de final frente a España, Hora TV y streaming.
1: Sorpresa, ¿qué ves cuando caminas por el Parque General San Martín sin saber su historia?
0: Fin de semana frío en Mendoza, ¿cómo estará el tiempo hasta el lunes?
1: Mira el video, cómo se vivió el terremoto en Venezuela desde el interior de un avión.
0: Murió la esposa de un futbolista tras los terremotos en Venezuela, protegió a su bebé hasta el final.
1: ¿Doble terremoto en Venezuela puede repetirse en Argentina?
0: La locura impuesta por Milei atravesó a Macri, Cristina y Kicillof, y la casta disfruta.
1: Tragedia en Francia, 55 ahogados por la ola de calor y se esperan muchos más.
0: Los mendocinos que estuvieron detenidos en Libia fueron liberados y ya están camino a Argentina.
1: ¿Cómo está el paso a Chile y cuál es el pronóstico para el fin de semana?
0: Video, así rescataron a una bebé atrapada entre los escombros tras el devastador terremoto en Venezuela.
1: Ola de calor en Francia, cancelan este año la marcha del orgullo de París.
0: Causa AFA, revés para los presuntos testaferros de Tobillino por la lujosa Quinta de Pilar.
1: Poder bélico, nada detiene la guerra, ataques de Rusia a Ucrania con misiles y drones.
0: Es mendocino, tiene 18 años, cruzó el río de la Plata nadando y ahora completó otra locura.
1: Fue el día mundial del vitiligo, conocí la historia de su conexión con Michael Jackson.
0: Efemérides del 26 de junio, ¿qué pasó un día como hoy? Se iba a River a la B.
1: En pleno mundial se confirmó el futuro de Nico Paz en la fuerte decisión del Real Madrid.
0: Escándalo en España, el Congreso le pidió la renuncia a Pedro Sánchez por casos de corrupción.
1: Empujaba una moto robada por la calle de Maipú, fue descubierto por policía.
0: Murió otro querido luchador de 100% lucha.
1: Imperdibles y accesibles las películas para ver en cine de Mendoza.
0: Hablando de cine, tenemos un sorteo en
1: entradas
0: Facebook.
1: Para regalar.
0: Así es, entradas para el cine a comentar y participar, y también Supergirl.
1: Con Toy Story y Supergirl, entonces.
0: Uno para mañana sábado, que es Toy Story, y el domingo, en este caso, Supergirl.
1: Van a Facebook, se inscriben, nos ponen los tres documentos, los tres últimos del documento, y participan del sorteo.
0: Así es.
1: Seguimos con los títulos, el fuerte relato de Catherine Fulop tras los terremotos en Venezuela, 26 años.
0: Adiós C5N, la propuesta real para gerenciar un canal y un proyecto en puerta.
1: Reclamo salarial y de pedidos masivos, un famoso streaming tomó una drástica decisión.
0: Más del deporte, Turquía, que llegaba eliminada, venció 3-2 a Estados Unidos y le arruinó la fiesta.
1: Boca aceleró y abrochó a su segundo refuerzo en un puesto clave, está jugando el Mundial.
0: En la previa de España-Uruguay, Luis de la Fuente confesó ser un admirador de Marcelo Bielsa.
1: Abraham Bonarrigo, el boxeador que volvió a pelear cuando la vida le parecía haberlo noqueado.
0: Francia ante Noruega y Senegal contra Irak definirán en el grupo I, Hora TV y streaming.
1: Histórico, la AFA anunció un cambio reglamentario que revolucionará el fútbol argentino en el 2027.
0: Bélgica, Nueva Zelanda y Egipto, Irán definen el grupo G.
1: Más cruce confirmado, Japón empató con Suecia y será rival de Brasil en 16avos de final.
0: Fórmula 1, horarios y cómo ver la actividad de Franco Colapinto en el Gran Premio de Austria.
1: Hoy Chávez tiene 20 años, violó a su exnovia en un edificio abandonado y recibió una dura condena.
0: Secuestraron celulares de dudoso origen en un local de compra-venta en el centro mendocino.
1: Ofrecía en Facebook luminarias LED robadas del alumbrado público y terminó tras las rejas.
0: Intento de femicidio, juzgan al acusado de un brutal ataque a puñaladas contra su ex.
1: Títulos del diario MDZ de Mendoza.

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0: Bueno, ahí estaba Luciano con la conga.
1: Si te vas.
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0: 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Bueno, ayer en Argentina Posible, que es un programa que tiene Cadena 3 a la siesta, el turco Fernando Genesir está en Estados Unidos visitando zonas petroleras de aquel lugar. Saben ustedes que son los mayores productores de petróleo, han pasado a ser Estados Unidos la zona de mayor producción petrolera del mundo. Más allá de Medio Oriente, ya quedó atrás todo. Todo con las nuevas tecnologías, con el shale y también la incorporación de todo lo nuevo que ha surgido en cuanto a petróleo se refiere, comparable a lo que estamos iniciando nosotros en Vaca Muerta. Se dirigió a Texas, que precisamente es la zona donde mayor producción hay, y se encontró con algunas novedades. Quería ver si podemos escucharlo al turco Fernando Genesira, entonces allí en Estados Unidos.
4: Una belleza salvaje, una belleza intacta, un paisaje agreste, duro. Paisaje salpicado de pequeños núcleos de desarrollo moderno que están en las ciudades.
0: Parece que no lo vamos a poder escuchar. Estamos en las 24 horas de transmisión de Cadena 13. A ver si lo podemos buscar por otro lado. 14:22 minutos fue exactamente, Willy. Ahí le estamos dando precisiones a Willy para que también busquemos en un segundo nada más la transmisión de Cadena 3, que está imperdible, porque se encontró con unos argentinos, con un invento de suministrar datos allí en pleno desierto casi. Seguimos con la tanda mientras buscamos y vamos.

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2: Bueno, a ver si podemos retomar la nota que compartíamos con el turco Jerezir, argentinos por el mundo, allí en Estados Unidos.
3: Sí, con un poco de música vamos compartiendo también con ustedes este espacio, este encuentro, este programa, esta idea que se llama La Argentina Posible y que comparte historias, historias de gente que todos los días, con trabajo, con esfuerzo, con pasión, con dedicación, con mucho esfuerzo, hace La Argentina Posible, hagan lo que hagan, ¿no? Estén donde estén, en cualquier lugar de la Argentina, siempre vamos compartiendo muchas historias a lo largo de este programa, y ustedes a través del mensajero se suman y nos comparten otros casos de esta La Argentina Posible. Estábamos ayer y anteayer en Texas, fuimos a esta zona del oeste norteamericano con una idea clara. La idea era saber si puede Anielo convertirse en lo que hoy es Midland Odessa, si puede Vaca Muerta convertirse en lo que es, con todo su potencial, la cuenca pérmica, si puede Neuquén convertirse en Texas, porque hay similitudes, porque en ambos lugares estamos hablando de gas y petróleo no convencional, estamos hablando del fracking, estamos hablando de las nuevas tecnologías que han podido revelar que había mucho más petróleo y gas atrapado bajo tierra, y entonces la explosión de estas energías no convencionales, o de esta forma no convencional de sacar el gas y el petróleo, ha hecho que explotara en el buen sentido toda la zona de Texas. Y por eso fuimos ayer y anteayer a Midland para hacer una comparación, para ver las similitudes. Por eso recorrimos esos kilómetros por el oeste americano y llegamos hasta Midland, en el medio de un paisaje que también les quiero compartir, además de la cuestión productiva, el lugar que a mí me parece de una belleza salvaje. Claro, habrá gente que me diga, no, turco, pero faltan árboles, sí, sí, porque es una belleza salvaje, una belleza intacta, un paisaje agreste, duro. Paisaje salpicado de pequeños núcleos de desarrollo moderno que están en las ciudades, en Midland y en Odessa. Pero también un lugar de infinitos azules, con puestas de sol de postal, para una selfie o para muchas. Es un mix toda esa zona del oeste americano, donde lo agreste se fusiona con la elegancia. Y por eso llegamos hasta Texas, para ver todo eso, para contarlo, también para mostrarlo a través de las redes de Cadena 3, en una extensión única de tierra, con una belleza singular. La verdad que uno tiene la sensación de ver cómo la tierra se funde con el cielo, en la distancia, en el horizonte. Mientras van pasando por las grandes autopistas, y no paran de pasar camiones, camionetas, equipos de perforación, hay un movimiento similar en cuanto al movimiento, distinto en cuanto a la magnitud de lo que pasa en esa ruta, que también vimos, que va de Neuquén a Anielo, al corazón de nuestra Vaca Muerta. Lo que no teníamos pensado, lo que no sabíamos, Guille, audiencia, era que nos íbamos a encontrar con argentinos acá en Texas, invirtiendo en Texas. Y la verdad que fue, por eso digo lo de las casualidades, no es casualidad, seguramente porque se van uniendo las pasiones. La de Big Sur, una startup fundada por argentinos que decidieron invertir en Texas, hacer esta prueba en la que les está yendo muy bien y después replicar este modelo en Vaca Muerta. Esa pasión y la nuestra, ¿no? De movernos, de ser inquietos, de buscar, de mostrar lo distinto. Bueno, así fue como nos encontramos en el hotel donde estábamos parando en Texas. Ya había Fernando Gazzano, nuestro gran productor, ha hecho el contacto previo, porque sabía de Big Sur, pero justo se dio con que los dos principales cerebros de Big Sur, Ariel Perelman y Bernardo Cabral Nona, estaban en el hotel donde nosotros estábamos. Así que, bueno, ahí nos conocimos, ahí hablamos, ahí nos contaron y después nos dijeron Ariel y Bernardo, muy generosos, che, Turco, ¿no quieren venir? ¿A dónde? Acá a 40 minutos, donde nosotros tenemos el emprendimiento, donde está la compañía. Está allá, está en Argentina también. Y fuimos a ver en Texas el principal estado productor de petróleo en Estados Unidos. Fuimos a ver lo que hacen estos argentinos. Son varios más también, ya los vamos a estar escuchando. Lo que hace Big Sur Energy, una empresa que ¿qué hace? Utiliza el gas que las petroleras no utilizan, el gas que se desperdicia o que se quema, ellos lo usan para generar energía, energía más barata, más limpia, y con esa energía alimentar centros de datos. A mí me costó entenderlo porque no tenía idea de esta revolución, pero funciona así, en términos generales. O sea, con el gas de las petroleras acá en Texas, generan energía no tradicional y más barata. Y además han montado Data Center, que es un centro de datos, en los yacimientos gasíferos. Justo cuando el mundo necesita las dos cosas, más energía y más barata.
4: Esta temporada.
3: Y más capacidad de datos. ¿Para qué los centros de datos? ¿Para qué los Data Center? Bueno, para alimentar, por ejemplo, la IA. Lo vamos a escuchar primero a Bernardo, después a Ariel y después a otros socios, porque además vinieron con otros argentinos que son parte de Big Sur Energy. Pero primero, Bernardo Cabral Nona, lo que le decía a Cadena 3 ayer en Texas.
5: Yo estoy convencido de que todo lo que nosotros estamos viviendo acá en Texas lo vamos a terminar pudiendo ver en Argentina. Las políticas que han permitido que actividades como las nuestras, en donde desde el lado de lo que era la importación de equipamiento usado para poder llevar adelante tu actividad en Argentina y ser competitivo con un proyecto en Estados Unidos, y bueno, eso hace un tiempo atrás era imposible, era impensado, y hoy está pasando también con hasta equipos de perforación, equipos de fracking, cualquier tipo de vehículo o herramienta que uno necesita en Argentina, hoy uno tiene una libre disponibilidad de poder importar y llevarlo para allá. Entonces eso hace que uno tenga que ser mucho más competitivo al momento de dar un servicio, al momento de poder prestar una solución, y también desde el lado de las compañías de servicios y de las compañías como las nuestras, que Big Sur Energy en definitiva es un aliado estratégico para el petrolero, es replicar lo que hacemos acá, llevándolo para allá, y podemos llevar el mismo tipo de tecnología y que los márgenes de nuestro negocio sean muy similares. Entonces, eso es lo que hace competitivo, que hace años no podíamos hacerlo y por eso vinimos a hacerlo en Texas.
3: Claro, y ahora lo van a hacer en Argentina. Y en materia de inversiones, digamos, recién me decía tu socio Ariel, me hablaba de las inversiones que buscan para el proyecto no solamente acá en Estados Unidos, sino para Argentina. Inversiones importantes y se puede, digamos, que es posible también ese tipo de inversiones como las de acá en Argentina, en Vaca Muerta.
5: Sin dudas, nosotros venimos de un crecimiento bastante vertiginoso en el último tiempo y hemos ido sumando inversores, capital a la compañía. Tenemos un directorio formado por distintos sectores de la industria argentina, que son principalmente argentinos, desde Carlos Brown, que integra el directorio de Big Sur y viene con un montón de experiencia en otras industrias, Gustavo Rufa y Jerónimo Norjo Müller de

0: pero lo descubrimos, ¿eh? Dos argentinos haciendo patria con esta startup. Data Sur se llama, o algo por el estilo, una empresa de argentinos brindándole servicio a la industria petrolera estadounidense.
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Vamos con el tiempo para las chicas, con el de mujer a mujer de hoy. ¿Por qué saltar la soga puede ser igual de eficiente que correr a la hora de adelgazar? Saltar la soga puede pasar de juego infantil a herramienta útil para poder entrenar. Según especialistas, esta actividad ayuda a elevar la frecuencia cardíaca, quemar calorías y mejorar la coordinación, además de ofrecer una opción simple y de bajo costo para sumar trabajo cardiovascular a la rutina. La fisióloga del ejercicio, Katie Lawton, de Cleveland Clinic, plantea que esta práctica también puede integrarse a un programa de fuerza y adaptarse a distintos niveles. La propuesta básica consiste en pasar una soga por encima de la cabeza y saltar cuando cruza por debajo de los pies, con la meta de sostener un ritmo constante. Hay varias formas de hacerlo. Se puede saltar con la soga hacia adelante, intentar el movimiento hacia atrás, aumentar la velocidad, hacer dobles giros antes de caer o probar con una sola pierna. Lawton propone una serie de beneficios de saltar la soga. ¿Cuáles son? Número 1, aumenta la frecuencia cardíaca. Define el salto de soga a este especialista como un ejercicio cardiovascular eficaz. Explica que eleva la frecuencia cardíaca y puede ayudar así a reducir el riesgo de enfermedad cardiovascular. Número 2, quema calorías. Cuando la frecuencia cardíaca sube, también aumenta el gasto energético. Ese vínculo convierte al salto de soga en una opción útil para quienes buscan sumar trabajo físico intenso en poco tiempo. Número 3, mejora la coordinación y el equilibrio. La práctica regular también aporta beneficios motrices. Investigaciones citadas en esta página indican que saltar la soga de forma habitual puede mejorar así la coordinación. La autora explica que este ejercicio depende del sentido del tiempo. La persona debe coordinar el paso de la soga con el momento exacto del salto, de modo que manos, pies y cerebro van a trabajar en sincronía. Número 4. Fortalecer la densidad ósea. La densidad ósea disminuye con el paso de los años y, según este texto, las investigaciones también muestran que el salto de soga puede ayudar a mantener los huesos fuertes. 5. Es muy fácil de hacer. Uno de los rasgos más accesibles de este ejercicio es su sencillez. Hace falta una soga y poco más, y eso permite practicarlo en cualquier lugar. Puede mejorar el bienestar mental. La actividad física cardiovascular también tiene un efecto sobre nuestro estado de ánimo. Esta experta señala que este tipo de ejercicio aumenta la serotonina, lo que puede ayudar frente a la depresión. Añade además que mantenerse activo puede ayudar a calmar la ansiedad. A eso se suma otro elemento que recoge la fuente. Saltar la soga también puede resultar divertido. Para elegir una soga adecuada al pararse sobre el centro de esta cada extremo, debe llegar hasta la axila. Al saltar, conviene flexionar ligeramente nuestras rodillas, mantener los brazos cerca del cuerpo y relajar hombros y cuello. Mover sobre todo las muñecas y caer al suelo con suavidad son algunas de las recomendaciones. Puede ser útil fortalecer y estirar las pantorrillas si se quiere incorporar este ejercicio a la rutina. La especialista también recuerda que un exceso de práctica, ya sea todos los días o durante periodos prolongados, puede causar problemas de pies y tobillo e incluso rodillas. Aconseja usar zapatillas, evitar esta actividad en caso de afecciones articulares como ciertos problemas ortopédicos, y consultar antes con un profesional de salud si existe una enfermedad cardíaca que perjudique la actividad, en este caso, saltar la soga.

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0: El tiempo para las chicas. ¿O cerramos con signos?
8: Cerramos con signos.
0: ¿Signos?
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0: Escorpio, Sagitario y Capricornio, por ahí andamos.
8: Por ahí estamos.
0: Escorpiano, no es una buena época para el romance. Evita involucrarte en personas que conozcas de forma casual. Podrías pasarla mal. Necesitas equilibrio y la razón en este momento, Escorpio.
8: Sagitario, en el plano familiar, tus seres queridos necesitan armonía. Contribuye a encontrarla. Una buena racha en juegos de hacerte espera, pero sé moderado.
0: Y Capricornio, escucha. Escucha tu intuición a la hora de tomar decisiones. En el trabajo, ella es tu mejor consejera. Dale permiso para armar sin límites, para amar sin límites y con todo el corazón, Capricornio.
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0: para el fin de semana.
1: Así es, se vienen al Polideportivo Deportistas Alvearenses, presentamos con el Super Autoservicio.
0: Presentamos a Alberto Tito Gómez, el director de deportes, anunciando diferentes temas.
2: Así es, la verdad que tenemos un fin de semana bastante cargado de actividades. Comenzamos hoy viernes a partir de las 19 horas en el playón de la Escuela de Comercio con lo que es la Liga Local de Handball. Vamos a tener 4 partidos. Estamos impulsando mucho este deporte. Bueno, en un principio no teníamos una liga, así que bueno, decidimos encarar conformar la liga municipal. Así que bueno, se va a desarrollar ahí en el playón de la Escuela de Comercio. La verdad que está dando sus frutos. Así que bueno, eso por un lado. Mañana sábado continúan las actividades. Tenemos un viaje en donde va a ir todo el contingente, todos los equipos de la liga municipal de, o sea, del equipo municipal de handball, a participar en una fecha de la liga sureña de la Zabal. Así que bueno, salen en el colectivo municipal mañana a las 9:15. La verdad que va a ser una jornada bastante intensa, así que bueno, el primer partido 11 de la mañana, último partido a las 20:30 horas. Así que bueno, eso ya cerrando todo lo que sería handball. Por otro lado, en Bowen tenemos un encuentro del programa de Identidad Barrial. Es un programa que está funcionando en todo el departamento, en donde vamos haciendo encuentros en distintas partes. Bueno, esta vez toca en Bowen, en donde bueno, hemos contratado movilidades para acercar a barrios que no tienen tanto acceso a la ciudad, ¿no es cierto? Así que bueno, en este caso el barrio Tan, que nos va a estar visitando. Y bueno, vamos a tener una gran concurrencia de chicos. Es por ello que bueno, vamos a hacerlo el encuentro no solo en el polideportivo de Bowen, sino también en el playón de la escuela Nore de Monte. Por la tarde vamos a tener el torneo de Alvear Baila, ¿sí? La verdad que es un torneo muy lindo. Vamos a tener mucha gente a partir de las 15 horas. Son más de 70 coreografías de las 20 a la de las 15 a las 20 horas. Va a estar repleto el polideportivo, así que están invitados. Va a ser un evento muy lindo para compartir con la familia. Pasamos al domingo, ¿sí? Vamos por parte, porque por ahí se... bien, el domingo tenemos Liga Municipal de Básquet. Por la mañana tenemos semifinales a partir de las 9 de la mañana y a partir de las 14 horas tenemos lo que son las finales. Y por la tarde tenemos lo que la definición del torneo de hockey, o sea, la Liga de Hockey estaría terminando su torneo. En donde a las 17:30 estaría haciendo el acto de cierre, donde sería la premiación y donde se le va a entregar una distinción por parte de la liga al intendente municipal, bueno, por todo el acompañamiento durante la gestión y bueno, y también en reconocimiento por el esfuerzo que se ha hecho en este último momento por la mejora de la iluminación del predio, que bueno, son 4 torres con 16 reflectores que bueno, duplicaría la capacidad de iluminación del estadio, así que bueno, es una obra muy importante que tiene un gran valor, un gran costo económico, pero más allá de eso, o sea, beneficiaría mucho al deportista, que es la verdadera intención de esto. O sea, no queremos poner en valor el costo económico, sino la intencionalidad y qué es lo que se busca, que es el buscar el beneficio para el deportista.
0: Alberto Tito Gómez, el director de deporte, dando a conocer las actividades deportivas que se van a llevar a cabo el fin de semana.
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0: Bueno, estamos prácticamente cerrando, ¿no?
1: Así es.
0: Vamos a intentar a ver si podemos escuchar, Winnie, finalmente este tramo de Argentina Posible con lo que es el viaje del turco Jerezir por Estados Unidos, precisamente. A ver si podemos ensamblar.
2: En Argentina y ser competitivo con un proyecto en Estados Unidos. Y bueno, eso hace un tiempo atrás era imposible, era impensado. Y hoy está pasando también con hasta equipos de perforación, equipos de fracking. Cualquier tipo de vehículo o herramienta que uno necesita, en Argentina hoy uno tiene una libre disponibilidad de poder importar y llevarlo para allá. Entonces eso hace que uno tenga que ser mucho más competitivo al momento de dar un servicio, al momento de poder prestar una solución. Y también desde el lado de las compañías de servicios y de las compañías como las nuestras, que Vigsur Energy en definitiva es un aliado estratégico para el petrolero, es replicar lo que hacemos acá, llevándolo para allá, y podemos llevar el mismo tipo de tecnología y que los márgenes de nuestro negocio sean muy similares. Entonces, eso es lo que hace competitivo, que hace años no podíamos hacerlo y por eso vinimos a hacerlo en Texas.
3: Claro, y ahora lo van a hacer en Argentina. Y en materia de inversiones, digamos, recién me decía tu socio Ariel, me hablaba de las inversiones que buscan para el proyecto no solamente acá en Estados Unidos, sino para Argentina. Inversiones importantes y
0: se cortó nomás. Y se cortó nomás. No hay forma. Díganle a la gente que adelante que no sirve este sistema. Ahí estaba. Una interesante, muy interesante nota de dos argentinos trabajando en Texas, en Estados Unidos, creando con una turbinita energía y el suministro de datos. Pero no las cifras más bajas que se puedan imaginar, sino cifras monstruosas en datos que sirven para la inteligencia artificial a usarse precisamente en ese centro petrolero estadounidense. Mejor vamos con Viviana Yacaría, que la grabamos nosotros.
1: La grabó Claudio en este caso, así es. Esta sí va a salir. 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
0: Y Viviana Lima, Torneo de Alvear, baila, se viene usted.
1: Mañana. No bailo bailar como las chicas. Ajá. Que van a participar, pero me gusta.
0: Bueno, actividades inclusivas, de esto se trata.
4: Bueno, sí, este sábado 27 de junio, a partir de las 15 horas, tenemos una nueva edición del torneo Alvear Baila, que bueno, ha superado nuestras expectativas. Tenemos más de 75 coreografías de las distintas disciplinas que manejamos en este torneo, que es urbano, latino, free dance, jazz, en todas las categorías, por supuesto, que va de baby a adultos B hasta 65 años. Así que bueno, muy contentos con la respuesta de los profes de las distintas academias, escuelas de danza, y también, bueno, tenemos la visita de mucha gente de San Rafael que se ha sumado a esta convocatoria, así que bueno, con muchas expectativas del día sábado.
5: ¿Cómo es la competencia?
4: Se divide en disciplinas y categorías, como dije recién, y hay cuatro jueces calificados en las cuatro disciplinas que nosotros manejamos en el torneo. Ellos van puntuando.
5: ¿Qué se evalúa?
4: Se evalúa técnica, se evalúa disposición en el espacio, utilización de la música, el vestuario, el carisma, creo que no me olvido de nada. Y bueno, eso lleva una puntuación y la suma de ese puntaje es lo que va dando los resultados de los distintos primeros puestos. Eso vamos a aclarar, se premia nada más que primer puesto y segundo puesto un reconocimiento, porque bueno, esto no es selectivo, esto es selectivo y final, todo junto. Así que bueno, nos podemos encontrar con dos primeros puestos, por supuesto, porque en la sumatoria de puntos pueden coincidir.
5: Tiene una convocatoria muy importante, siempre, todos los años, Viviana.
4: Sí, la verdad que sí.
5: Es una actividad.
4: Sí, es una actividad familiar, como decía recién el director. La familia acompaña. Es una actividad como muy convocante y muy inclusiva, que se disfruta mucho. Así que bueno, invitarlos a todos que vengan y disfruten de este evento, que la verdad se hace con mucho esfuerzo, pero con muchas ganas, porque sabemos que se disfruta mucho.
6: Este año se ha sumado también esta parte de integración, ¿no? Con la asesoría de discapacidad.
4: Exactamente. Ya desde el año anterior, del 2025, hicimos una pequeña intervención de la asesoría en este programa Alvear Baila, y bueno, este año por supuesto, se suma y con más cantidad de grupos, y con San Rafael también, hasta donde yo puedo saber. Pero bueno, eso se los puede explicar mejor nuestra asesora de discapacidad.
6: Muy bien, Viviana, buenos días. Como decíamos recién, ¿no? Sumándose a este torneo Alvear Baila.
7: Sí, buenos días para todos. En conjunto con Vivi, ya como ella bien decía, el año pasado hicimos como que una prueba para ver cómo resultaba y si también las diferentes instituciones se sumaban a esta propuesta, y bueno, creo que fue muy buena, muy positiva. Es un ámbito también que la persona con discapacidad disfruta mucho, lo expresivo, el baile, así que la propuesta creció para este año. Y bueno, en el Alvear Baila estarían también involucrados el baile deportivo, que nosotros lo tenemos que enmarcar también dentro de Olimpiadas Especiales, y lo importante de esto es que queremos tenerlo como un deporte en desarrollo para luego, dentro de un año aproximadamente, poder ser sede de Olimpiadas Especiales en lo que es baile deportivo.
5: ¿Es gratis la entrada? ¿Simplemente una colaboración se está pidiendo?
7: Sí, sí, la entrada es gratuita, así que con una colaboración están todos invitados para que puedan venir a disfrutar de una tarde de buen baile. Y también, bueno, destacar que vienen una institución de San Rafael con tres ritmos enmarcado dentro de lo que es el reglamento, porque también está con su reglamento propio. Sabemos las capacidades y las características de las personas. Estas actividades es para una discapacidad intelectual, ¿sí? Y pueden participar también con síndrome de Down. Así que tiene su estructura, son evaluados como cualquiera de los otros grupos y con puntuación. Y una característica más es que es un deporte unificado. Quiere decir que personas sin discapacidad pueden participar dentro del grupo de baile.
5: Bien, ¿qué están pidiendo?
4: Bueno, como decía Vivi recién, es una colaboración. Queremos destacar que la entrada es libre y gratuita, por supuesto. Es solamente voluntario. Un artículo de limpieza, y eso es todo lo que se necesitaría voluntariamente, repito, para ingresar. Así que bueno, nada, esperarlo el sábado desde las 15 horas a disfrutar este evento que con tanto amor realiza cada profe con sus alumnos.
0: Bueno, ahí estaba Viviana Lima también, ¿no?
1: Así es, las dos.
0: Viviana, torneo Alvear Baila con actividades inclusivas.
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1: Bueno, actualizamos datos del tiempo en Alvear a esta hora, de acuerdo a lo que nos brinda la red FEPEDI, en la que nos apoyamos todos los días para tener datos al instante de lo que son las temperaturas en nuestra región, fundamentalmente en Alvear, alguna zona cercana y también Real del Padre. 13 grados 6 nos marca a esta hora, 46 el porcentaje de la humedad. La mínima fue de 2 grados esta mañana.
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1: El pronóstico para lo que resta de la jornada en nuestro departamento, de acuerdo en este caso a lo que dice la gente del servicio meteorológico, 15 de máxima, parcialmente nublado en la tarde, mayormente nublado en la noche. Para el sábado, parcialmente nublado toda la mañana, 15 de máxima, mayormente nublado por la tarde y chaparrones nos está marcando en horas de la noche con 40% de probabilidades. Para ir al domingo con un descenso también otra vez de temperatura, 12 grados de máxima y el cielo parcialmente nublado. Así estará lunes, martes y el miércoles nos está marcando, como decíamos esta mañana en el desayuno con Claudio, lluvias y nevadas con 5 grados de máxima para el miércoles. ¿Cómo le va, Claudio?
2: ¿Para el miércoles que viene?
1: Para el miércoles que viene.
2: Bueno, y este domingo...
1: Estamos lejos, pero...
2: Este domingo también va a estar frío, ¿eh?
1: También sí, sí baja, pero 12 de máxima uh-huh. nos está marcando. El miércoles ya marca 5 de máxima, nada más.
2: Bueno.
1: Veremos.
2: Esto es lo que decías con respecto al tema de esta ola polar que se acercaba y que...
1: De la que hablaba.
2: Podía ser... tomar alguna decisión con respecto al tema de las clases, ¿no?
1: Me están avisando de un nuevo robo de animales. Hemos estado dando cuenta, saben ustedes, está puesta la noticia en nuestro portal de internet. Se han hecho operativos en la ruta 143
2: sí.
1: y Cochico aproximadamente, donde bueno, se hizo algunas inspecciones en camiones y demás. No salió ninguna novedad en cuanto a animales se refiere, sí a una carga de leña de 8.000 kilos valuada en 4 millones de pesos que no tenía los permisos correspondientes. Vamos a decir también que en este momento estamos tratando de coordinar una nota uh-huh. para que nos cuente este nuevo caso que se habría dado en la zona de Punta de Agua.
2: Bueno, en la zona de Punta del Agua estamos hablando donde se habría realizado la denuncia sobre el tema robo de animales. Otra vez el sur de la provincia, en este caso, teniendo que denunciar este tema, ¿no?
1: Exacto. Y bueno, me están llamando también algunos otros vecinos de la persona que va a salir al aire.
2: Sí, que están confirmando también.
1: Indicando que están confirmando y que conocen las personas, el movimiento. Pero vamos a saludar a Leti Calvente. En este caso, Leti, es un gusto saludarte. Buen día.
3: Hola, buenos días, Beto. ¿Cómo están?
1: Muy bien. Estaba leyendo el mensaje porque no podía escucharlo el audio. Y bueno, allí me contás un poco lo que está sucediendo en la zona de Punta del Agua.
3: Sí, exactamente. Yo estoy viajando para allá porque, bueno, nos han entrado a robar animales, han entrado a robar hacienda, específicamente vacas. Yo tengo el campo ahí justo esquinado con el pueblo de Punta de Agua, ¿no? Donde hace la esquina en la 190 y después sale para el lado de Agua Escondida.
1: Bien.
3: Y bueno, realmente es un problema porque cada vez que pongo los animales en ese cuadro, siempre estamos con miedo a que pase esto, y evidentemente pasó. Se han metido, han bajado el alambrado, han sacado las vacas, las han cargado en una camioneta, bueno.
1: Y ahora voy a ir a ver. Caballos. Han entrado con
3: a ver,
1: caballos.
3: Para que se me corta.
1: A ver, Leti, han entrado... Yo te escucho perfecto. ¿Han entrado con caballos?
3: Sí, sí, sí, han tropeado y después las han cargado en una camioneta.
1: ¿Y han descubierto ustedes el rastro de la camioneta? Y está el dibujo de la goma, todos.
3: Sí, sí, sí, sí, por supuesto. Nosotros hicimos toda la recorrida, tenemos las fotos. Bueno, se ha hecho la denuncia correspondiente en la policía de Punta de Agua. Y bueno, y a partir de ahora, bueno, vamos a esperar a ver qué...

0: son extensiones grandes, es campos extensivos los que nosotros tenemos, y cómo no nos podemos defender de eso.
1: Claro, pero cuando los agarran en el momento pasa lo de Carabajal, digamos, los mandan a la casa con prisión domiciliaria.
0: Y eso principalmente es realmente una locura. Y otro, que si uno va y los agarra en el momento y que pase lo de Ramón, tenés que enfrentarte vos con los delincuentes, ¿no? Tampoco es justo eso, ¿no? Claro.
1: No, menos justicia por mano propia, además.
0: Exacto. Lo de Ramón fue una locura, si se ha salvado de casualidad, y no tiene por qué haber pasado por todo esto.
1: Me están llamando
0: cuando él había hecho la denuncia también ya, Ramón, claro. Y sabía también quiénes eran y todo.
1: Me están llamando algunos vecinos tuyos que también están sufriendo el robo permanente de animales a Vigiato.
0: Claro. Por eso te digo, cuando se sabe exactamente cuál es el problema, cómo está la situación. Así que bueno, yo estoy yendo ahora a hacer toda una recorrida, pero bueno, quería comentarte porque sí, yo he recibido muy buena atención de la gente de la policía y todo, pero bueno, ¿cómo hacemos ante esto? Si hay que encontrarlos en el momento, si no se puede, ¿qué hacemos?
2: Leti, ¿cómo estás? Claudio te saluda. Lamento que la charla tenga que ver con este tema, pero escucho decir que es reiterado el tema y en este caso, en este que estás denunciando, ¿cuántos animales cargaron?
0: Bueno, a eso los tenemos que constatar, porque ahora sabemos que han cargado un animal, pero es muy difícil. Yo tengo que contar la hacienda ahora esta semana, contarlo, ver, y bueno, es... Ver, por ahora creeríamos que es solo un animal, pero tengo que constatarlo.
2: Después, obviamente, que esto, ahí los vecinos se están comunicando con Beto y están dándole algunos detalles de tema. ¿Esto es carne que después se termina comercializando en algún lugar?
0: Mira, hasta eso no te sabría decir. Yo te digo una cosa, hoy en día, Claudio, también un animal en pie tiene mucho valor. Claro. Si se lo llevan, está bien. Los animales tienen toda su marca, señal, todo como corresponde. Pero bueno, si los llevan a los cerros, si los llevan a otro lado, también los pueden hacer seguir produciendo. Y si la carnean y la llevan de manera ilegal, bueno, también, por supuesto, tiene un valor altísimo de las dos maneras.
1: Claro. Ya, porque además la familia Carvente tiene animales de genética
2: buena. Sí, conozco.
1: Que hay que destacarlo también, ¿no, Leti?
0: Y por supuesto, además, vos imagínate que todo lo que es animales, todo lo que es vaca madre en este momento, son animales que están casi todos con garantía de preñez. Yo justo en ese lote tengo todos los animales que son la base de toda la crianza, tanto a las madres.
1: Una verdadera pena, no sé qué decirte, nuestra solidaridad contigo en este momento, y esperamos entonces que llegues al campo y veas cómo está la cosa y nos digas qué pasó.
0: Bueno, les agradezco muchísimo, Beto, Claudio, gracias por compartir la información y que pueda ayudar a todo el resto de la zona, por supuesto.
1: Ojalá, tenemos mucha audiencia por aquella zona, así que te agradecemos, Leti, nos volvemos a comunicar.
0: Gracias, hasta luego, chicos,
1: chau. Hasta luego. Ahí otra productora, en este caso Leticia Calvente, que nos cuenta de este nuevo robo a Vigiato en la zona de Punta del
2: Sí, Leti, que digo, la conocemos, se pudo comunicar, pero vos me estás diciendo que hay otros vecinos que no lo han hecho público, pero que sí han constatado que en sus campos también se han llevado animales.
1: Como en el caso de Carabajal,
2: sí.
1: Los vecinos nos dicen, los tenemos identificados, sabemos los apellidos, sabemos todo.
2: Ah, bien.
1: Pero marche preso, digamos. No hay tutía, no hay forma de entrelazar el caso con la justicia.
2: Digamos. Claro, Carabajal ya sospechaba lo que estaba pasando desde hacía un tiempo. Y todos los vecinos claro. Claro, y se pusieron en contacto esa noche tan trágica, digamos.
1: Además,
2: y allá, ¿qué están esperando? ¿Qué están esperando que pase lo mismo?
1: Y o alguna desgracia, porque como decía la gente de campo, como dice la gente de campo, en algún momento alguien se va a desgraciar.
2: Claro,
1: alguien va a sufrir algo mayor, ¿no?
2: Ahora, han roto el alambrado, se han traído algún caballo, han ido adentro del cuadro a buscar la vaca.
1: Efectivamente, lo enlazan fácil, hoy por hoy no hace falta ni siquiera un lazo, con
2: sí,
1: una soga
2: sí.
1: O algo por el estilo.
2: La han maneado y la han subido a la camioneta.
1: Efectivamente, ni más ni menos.
2: O sea, han tenido mucho tiempo y lo han programado, digamos, el robo. No es que se encontraron...
1: Claro.
2: Esto lo han programado.
1: Aparentemente, ¿no?
2: Pues para hacer toda esa logística, ¿no?
1: si no está programado, salieron a, en busca de, en, a la casa.

0: de lo que haya cerca del alambrado, ¿viste? Porque se dan un montón de situaciones, ¿no? Pero qué no barro. Sé qué decir, ¿viste? Uno ¿qué decir?
1: Nada, esto está bien. Esto es que,
0: la víctima,
1: que hablen los protagonistas, claro, está bien, que se visualice ellos. El tema, está bien. Los que tienen que dar respuesta no somos nosotros, tenemos poco para decir, nosotros tenemos mucho para preguntar. Y además queremos saber por qué se siguen repitiendo, por qué se sigue repitiendo esto. ¿Se ha agudizado el tema? Vos que tenés más contacto con los productores, digamos.
0: Claro, se viene agudizando porque al tener un valor alto de la hacienda, indudablemente que es un flor de negocio para el ladrón,
1: claro.
0: Faenar un animal, venderlo por
1: la hacienda kilo. Y la carne.
0: Ajá. Claro,
1: hacerlo de cualquier manera.
0: Es mucha la diferencia, claro. Un animal en pie, en vivo, está en 4.000 pesos y vendés la carne a mucho más, ¿no?
1: Uh-huh.
0: Es una verdadera pena.
1: Hay que advertir también a la gente que no tiene que comprar este tipo de carne. ¿Ah?
0: Claro,
1: pero habría que acompañarlo también con alguna. Más allá de que siempre, obviamente, uno de. Pero viste que por ahí llegan algunas.
0: Lo venimos diciendo. ¿Dónde hay un cartelito con precios irrisorios?
1: No, pero por ahí lo hacen por las redes también. O por
0: en
1: ahí
0: la
1: lo hacen.
0: Sería donde hay un chorizo con precio irrisorio. Sepan que es de otra cosa. O es de un caballo, o es de un toro viejo, o es de vaca robada, o... No hay mucha matemática
1: que... Está bien, mirá, estamos en época de carneo, ¿no? Seguramente mucha gente está...
0: Por otro lado.
1: Aprovechando el tema porque tenía un ternero...
0: Sí, seguro.
1: Lo combina para poder hacerlo. Y el resto de la carne a lo mejor la ofrece, la vende, lo que no utiliza... Para los chorizos.
0: Un poco raro, no se puede vender.
1: Es raro eso, no es así.
0: Te pregunto, te estoy consultando. No se puede.
1: No debería ser
0: vos
1: así.
0: Podés traer
1: lo tenés que consumir todo.
0: Siendo dueño de campo, vos podés traer con guía un animal para consumo propio.
1: Bien.
0: No se puede comercializar.
1: Bien. O sea, tenés que carnearlo y utilizarlo, consumirlo.
0: Quienes comercializan carne es por otra vía, con los frigoríficos, con las boletas correspondientes. Uh-huh. No se puede. No
1: digo para.
0: Por ahí, la cadena de frío.
1: Está bien, pero por ahí te. A ver, Beto, te ofrecen.
0: Pero
1: te dicen, mira,
0: si te entiendo, porque es muy común.
1: Yo tengo una pierna.
0: Pero es re común.
1: La compramos entre tres.
0: Sí, claro.
1: Y agarramos la blanda, no sé.
0: Uno compra la blanda, el otro compra.
1: La bola de lomo.
0: El costillar.
1: No, la bola de lomo de ahí no es, pero.
0: sí. Pero bueno.
1: ¿Sí?
0: Sí, se da eso, efectivamente. Y entran.
1: Y uno no sabe,
0: esa
1: vaca puede ser precisamente producto de ese choreo.
0: De esa faena o aviciato, ¿no?
1: Uh-huh.
0: Qué lástima.
1: Esa vaca no tiene control sanitario, hay que remarcarlo, ¿no?
0: Es casi inconcebible que no le encontremos la vuelta, porque es casi imposible, como decimos siempre, es imposible tener un policía cerca de nosotros.
1: No, está
0: cada
1: bien.
0: Uno.
1: Eso yo lo entiendo.
0: Con las
1: también entiendo lo que
0: como
1: decía
0: Leticia, las extensiones de los campos
1: bien,
0: del Alvear. Claro, si
1: no te alcanza,
0: son excelente
1: claro,
0: gente.
1: No te alcanza.
0: Mejores padres de familia, pero marche preso. Y no hay legislación que se puede jugar a alguien por presunción, tampoco, no existe. Y los campos son de grandes extensiones, y cuando vas por una punta, el ladrón que está en eso y tiene todo el tiempo del mundo, sabe que por el otro lado puede entrar perfectamente.
1: Claro. No. Cada parte conoce la zona, deben conocerla.
0: No sé, las posibilidades que nos quedan, que son pocas, si hay algún tipo de cámara en la zona de Punta del Agua, porque si está muy cerca del pueblo, tal vez sea factible colocar un par de cámaras, ¿no? Y por lo menos ver quién pasó, cuáles son las camionetas que se mueven. No es tanto
1: tener un
0: el
1: registro
0: tránsito
1: de los vehículos, claro.
0: Ahí podemos ir desechando algunas
1: cosas.
0: ¿Un
1: tema que se puede hablar con la ministra?
0: Lo charlamos,
1: otro tema
0: ya lo charlamos con la gente de la policía, lo charló la gente de la específica en realidad.
1: Uh-huh.
0: Se va. La gente de acá de Soitué y Los Toldos está pidiendo lo mismo.
1: Bueno, si eso tiene una consideración importante dentro de los controles.
0: Sepan que en algunos casos hace falta energía, aquí no la hay. De Soitué para el oeste
1: claro,
0: no hay energía, pero
1: en
0: ahora con
1: energía solar
0: claro. se puede poner.
1: Sí.
0: Con todo lo que eso significa, ¿no? Estar expuesto también en una cámara que seguramente va a encontrar a alguien tirándole un tiro, algún defectito le va a encontrar, como el cuento, ¿viste?
1: Bueno, no hay que no hay que decir dónde están, viste que muchas veces se hacen de una manera, digamos, un poco más discreta.
0: Más disimulada,
1: sí, más discreta.
0: Más, sí, no queda otra, no hay mucho margen para seguir sobre lo que estamos hablando.
1: Bueno, ¿hacemos la pausa?
0: ¿Quiere que hagamos la pausa?
1: Sí,
0: vamos.
1: La pausa.
0: Le iba a decir porque
1: separamos los temas.
0: Iba a ampliar este operativo de la policía rural que se hizo en la zona de Cochico en las últimas horas. Esto nos llegó esta mañana.
1: Sí.
0: Un gran operativo con incluso con el grupo Band, ¿cómo se llama? El de los
1: los drones.
0: Drones. En el límite entre La Pampa y Alvear, precisamente en la ruta 143, se realizó tareas de vigilancia aérea mediante drones, además de efectivos de la Policía Vial y de la Comisaría 14. El procedimiento tuvo como objetivo reforzar los controles, bueno, un montón de detalles, es que está perfecto además. Como resultado del operativo fueron controlados 50 vehículos, entre ellos 20 camiones, se identificó a 80 personas, además se verificó el traslado de 75 cabezas de ganado mayor, se realizaron dos controles vinculados con documentación exigida por SENASA sin detectarse irregularidades, está perfecto. Pero durante las inspecciones el personal secuestró una carga de aproximadamente 8.000 kilos de algarrobo que era transportada sin documentación correspondiente, evaluada en más de 4 millones de pesos, por lo que se dio intervención por infracción a la normativa forestal. También se elaboró el acta por una infracción vial. El apoyo de la unidad BAN permitió ampliar el alcance del operativo mediante sobrevuelos de reconocimiento y vigilancia en tiempo real, complementando el trabajo del personal que estaba en tierra. Estos operativos forman parte, dice la gente de la policía, permanente que desarrolla la policía rural, al que reconocemos públicamente, puestos limítrofes y zonas productivas de Mendoza, con el objetivo de prevenir delitos rurales, controlar la circulación de animales y productores forestales y fortalecer la seguridad en el territorio. Está todo perfecto.
1: Un operativo que se disparó después de las denuncias.
0: Sí, claro. Por supuesto, de las charlas mantenidas.
1: Están buenos los controles preventivos, pero cuando son forzados por denuncia.
0: Claro.
1: Y muestran un costado que a la gente realmente la cansa.
0: Sí, además, pero además la fuerza tiene un. Tiene, creo que lo hemos charlado varias veces, Claudio. Una cuestión de que hoy está determinada persona al frente. Y vos coordinás, haces este tipo de reuniones con esa persona. La persona te dice, te jura y te perjura que él va a cumplir con la ley y va a hacer todo lo que esté dentro de su alcance, y como nos pasa en todos los ámbitos policiales, a los dos meses lo cambian a comisario. Entonces la forma de trabajo que vos coordinaste y traían se fue todo al diablo, se diluyó, y tenés que arrancar de cero de vuelta y explicarle al pobre tipo que llega crudito de nuevo, que generalmente de otra zona, de otra área, que no conoce ni el mapa, ni la calle, ni la ruta, que tiene que empezar de cero. Hay cosas donde no hay mucho más para agregar, ¿no? No hay mucho más para agregar. Me quedé pensando el otro día cuando se amplió, el tema de las de que se había dado en la policía de poder
1: contratar
0: personal retirado, ¿no? Hay que esperar que se retire para volver a contratarlo. No pueden hacer un cambio en la legislación que sea optativo si
1: la policía quiere seguir trabajando.
0: Por supuesto.
1: Darle 5 años más,
0: como en otros. Y lo premia encima, dale un sobresueldo.
1: Como en otros.
0: Por quedarse.
1: Como en otros ámbitos.
0: Pero digo, claro,
1: donde
0: en
1: la
0: tantos
1: gente puede
0: otros.
1: Puede optar por seguir activa. No jubilarse.
0: Dale la opción.
1: Sino seguir
0: ¿te
1: activa.
0: Querés jubilar? Bueno, listo, retirate. Pero va a haber un montonazo de gente preparada, con experiencia, que se quiera quedar. Y más si lo premias. Si lo premias con plata, no que te soben el hombro. ¿No? Digo, dale, ¿no es mejor eso que volverlos a tomar ya no, retirado?
1: Además, el policía que está retirado, como ya no tiene. ¿Cómo es que le dicen?
0: Rango.
1: No tiene.
0: Jerarquía.
1: No está activo.
0: Navia.
1: No está activo, está pasivo.
0: Sí.
1: Puede hacer solamente tareas.
0: Algunas tareas.
1: Claro. No puede salir a la calle, por ejemplo.
0: En cambio, si vos le das la posibilidad de seguir, le podés dar hasta 10 años más.
1: Estado policial, le dicen.
0: Estado policial
1: activo.
0: Claro.
1: Cuando son retirados, vuelven, por
0: pero
1: ejemplo,
0: a nadie
1: lo sientan adelante de las cámaras. donde hacen el monitoreo.
0: ¿Pero a nadie se le ocurre este tipo de cosas? ¿O estoy diciendo una casi digo una huevada? No creo que sea tan dislocado. Y vamos a tener, estoy seguro, que muchos mejores resultados de los que tenemos. Inclusive con esta posibilidad de recontratar a un retirado. ¿Para qué? Pobre tipo.
1: Estas cosas pasan por la legislatura. No hay nadie que tome en serio tantos legisladores. ¿En qué están?
0: Pero además es previsible.
1: ¿Pero en qué están? ¿En qué están?
0: Terminás con la incertidumbre del tipo, que no sabe qué va a hacer cuando se jubile, si se retira a los 48 años, 50. Le das unos años más. La expectativa de vida ha crecido.
1: No, muchos policías terminan con, inclusive con problemas de depresión.
0: Pero claro, sí, por supuesto. O tienen que cambiar de tarea justo cuando se acaban de especializar en determinado tema, en la mejor de las edades. Todo eso es lo que está afectando todo lo que estamos tratando. Desde los robos, la delincuencia, la ojeato y todo lo que te puedas imaginar en el tema de la seguridad. Pero nadie le pone el cascabel al gato. Ahora sí, hagamos la pausa.
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0: Luego seguimos con la Pinto. Bueno, dentro de tantas malas, una buena.
1: Le ha ido bien,
0: clasificó octavo en el FP1. ¿Cómo se llaman estas pruebas? Viste que hay como 10 carreras de Fórmula 1 el fin de semana que comienzan el viernes y tenés hasta el domingo ahora. Bueno, en la primera parte de esta competencia le ha ido bien y estaba octavo.
1: Bueno, está empezando la clasificación, digamos. De lo que
0: para ver cómo van a alargar el domingo.
1: Lo que son los primeros tiempos, claro, así, ¿no? Y además la posibilidad de probar en cada uno de los de los circuitos. En este caso es
0: una
1: en
0: primera
1: Austria,
0: práctica.
1: Claro, es el Gran Premio de Austria. El piloto argentino tuvo un sólido desempeño en la primera práctica libre. En el Red Bull Ring, donde finalizó en el octavo puesto, superó con claridad a su compañero de equipo Pierre Gasly. La sesión fue dominada por...
0: Creo que es Gasly, porque es francés.
1: Antonelli. No, es Gasly.
0: ¿Es Gasly?
1: ¿Qué? Bueno. Quien marcó el mejor tiempo con el Mercedes fue Antonelli.
0: Bueno.
1: En este caso, obviamente, se van midiendo los tiempos, pero sí, no tienen que ver con el tema de la clasificación. Son pruebas libres, pero se van midiendo los tiempos. Porque todos los equipos toman el tiempo de todos los equipos. Esto es así, ¿no? Para saber cómo andan, para saber cómo están girando, para saber cuáles son sus tiempos, para saber qué tienen que corregir.
0: ¿Cómo está el auto?
1: Exactamente, y qué tienen que corregir dentro del auto, ¿no?
0: Bueno, Antonelli se llama.
1: Antonelli.
0: Ancelotti se llama el de Brasil.
1: Ancelotti, ajá.
0: Son los dos.
1: El técnico italiano.
0: Los dos tanos.
1: Claro.
0: Bueno.
1: Exactamente.
0: Esperemos que no ande tan bien como el de Fórmula 1.
1: No, le ha ido bien. Sí,
0: ¿le ha ido bien?
1: Tiene un gran equipo Brasil.
0: Sí. Bueno, había una audiencia, lo comentamos en la mañana de hoy, por la muerte de este chico Nidori Sasset, en la mañana de hoy. Nosotros en realidad estábamos con otras tareas, pero los chicos de TVA le han hecho una nota hace minutos.
1: Vienen siguiendo el tema hace bastante.
0: Sí, por supuesto. Y ella le agradece.
1: La gente de la televisión albiarense.
0: Sí. Efectivamente. Creo que han pasado un cuarto intermedio de nuevo. Escuchemos a ver si podemos el audio entonces.
10: Nos encontramos con Elizabeth Asset, la mamá de Gonzalo Asset. Una audiencia por este caso que ha conmocionado a General Alvear. Bueno, Eli, buen día.
11: Buen día, chicos, si se lo puede decir. Bueno, desde un principio siempre agradecer que han estado desde el primer día conmigo. Bueno, en este cuarto intermedio que se resolvió hoy, hace 20 minutos, veníamos con toda la expectativa que el juez le iba a sacar las retenciones, le iba a sacar el carné, que es lo que buscábamos, apuntó muchos. El fiscal Guillermo Parisi, la doctora María Silvia Agüero. Tuvimos un receso de 15 minutos hasta que tuvimos la determinación, el veredicto, que se lo deja manejar. Sí, no puede salir del país, porque obviamente es el acusado.
10: Esto es lo que pedían ustedes, ¿no?
11: Es lo que pedíamos de parte de la defensa, porque puede haber un peligro de fuga. Lamentablemente él va a seguir circulando por las calles de General Alvear, así que me atrevo como mamá que perdí a un hijo a decirles tengan cuidado, porque si lo hizo una, dos veces y con sus malas referencias hacia de su familia, me atrevo a decir y a la sociedad y a mi querido pueblo que tengan cuidado, porque puede llegar a cometer un asesinato. Yo siempre dije que esto fue un asesinato, un accidente, porque lo podría haber evitado al subirse esa camioneta el día 4 de marzo cuando mi hijo llegaba a mi casa. Así que pedirles el apoyo, que si tendría que hacer marchas, las voy a seguir haciendo, buscando la verdad de toda esta situación, que él no es inocente, que hay puntos clave que no puedo hablarlos en este momento hasta que no vuelva a hablar el día lunes, día martes, con Guillermo Parisi y con la doctora Credante, Silvia María Agüero. Fue una falta de respeto.
10: ¿Cómo se desarrolló la audiencia?
11: Tranquila. Muy estudiado, la verdad muy agradecida con el fiscal, con la abogada, escuchando, muy respetuoso todo. Sé que me desbordo por el gran dolor que tengo y la gran impunidad que no estoy recibiendo, porque la justicia lamentablemente amparamos a un asesino y no a una persona y a las familias que estamos detrás y a mis hijos en defender a un asesino y no a las personas que buscamos justicia en paz.
10: Eli, ¿estuvieron en la misma sala?
11: Estuve acompañada con el papá de mis hijos, mi hermana, mi cuñado, estuvimos a las expectativas, con nuestra voluntad, con nuestra fe en Dios, pero lamentablemente sus beneficios los vuelve a tener.
10: ¿Vos estuviste en calle?
0: Bueno, parte de lo que decía la mamá del chico fallecido, Nidori Sasset, que hoy estaban en esta audiencia, ¿no? Si el juez determinó esto es porque la legislación se lo permite o no.
1: Seguramente.
0: Yo sé que hay criterios, hay formas.
1: Me es muy difícil opinar.
0: Claro.
1: No conozco mucho el tema.
0: Pero digo, un juez hace una cosa así y determina este fallo.
1: El fallo todavía no está. Seguramente el fallo del juicio todavía no. Sí, no.
0: Bueno,
1: no,
0: pero sí. Si no queremos que maneje, va a haber que cambiar la legislación, ¿no? No lo dejemos en manos del juez, pero vámosle a todo el mundo que el que choca, listo, no maneja más de por vida. Hay cosas donde no alcanzo a entender, ¿viste? Porque después vienen los cuestionamientos.
1: Es difícil entender.
0: Es muy difícil.
1: Sobre todo, yo entiendo el dolor de mamá.
0: Por supuesto, ha perdido un hijo.
1: Seguramente sería mucho más explicativo alguien que tiene un poco más de conocimiento sobre el tema de la ley.
0: Indudablemente, pero a lo que voy, y reconociéndole el dolor, pobre madre,
1: sí.
0: Pero si el juez tiene este poder de determinación, es porque la ley se lo permite. Cambiemos la ley. Alguien que tome el caso.
1: Bueno, el tema, a ver, primero hay un principio de inocencia, ¿no? O sea,
0: hasta que no se demuestre lo contrario.
1: No se determine lo contrario.
0: En un fallo final que puede llegar hasta la Corte Suprema.
1: Sí, no.
0: Primero el juez, después la Cámara.
1: Tal vez una Cámara, pero digo, en este tipo de casos, ¿no? Pero hay que entender que las personas, el juicio está llevándose adelante, mientras tanto hay un principio de inocencia, nos guste o no nos guste, digo, para todos, entendiendo y comprendiendo el dolor de la mamá, que desde este lugar de empatía, seguramente, señora, no va a alcanzar todo lo que nosotros podamos comprenderla, no seguramente no alcanza.
0: No, pues claro.
1: Porque entendemos o creemos entender el sufrimiento que usted está pasando, pero por ahora el juicio va desarrollándose de esa forma. Esta es una audiencia más.
0: Una más.
1: Un
0: una
1: cuarto más. Intermedio de una audiencia que se interrumpe para continuar.
0: Y que se prorrogará, no sé cuándo.
1: Claro.
0: Seguramente ellos tienen la fecha, ¿no?
1: Exactamente. Habría que hablar con el fiscal, habría que conversar para entender un poco más algunos puntos, cuáles son los que ellos han pedido y cuál es el fundamento también de, por ahora, del juez de sostener algunos beneficios, ¿no?
0: Bien. Claro,
1: que
0: ¿no?
1: ellos entienden que son unos beneficios.
0: Seguramente. Esta mañana tenía, y se nos pasó por una cuestión de tiempo, hay preocupación con el tema tuberculosis fundamentalmente en Mendoza, donde se han multiplicado los casos. Hemos pasado a ser la segunda provincia con más casos en el país después de Misiones. Está bien, era mínimo lo del año pasado. El año pasado estábamos dentro del mínimo del país, con 6 casos cada 100.000 personas aproximadamente, y hoy ese porcentaje se ha multiplicado por 2 casi, con lo cual hay que empezar a tomar recaudos. No es un desmadre de la situación, ni mucho por el menos, pero hay que tomar recaudos, ¿no? Es una enfermedad grave, que es muy contagiosa además, y ha pasado a ser Mendoza la segunda provincia con registros realmente importantes. Teníamos 6 cada 100.000 habitantes, hoy tenemos casi el doble.
1: Bueno, a cuidarse.
0: Mucho, mucho, mucho. Mucho tiene que ver las situaciones también de cada uno, la situación económica, el cuidado personal, el contagio viene de hacinamientos, de situaciones más complicadas. Alvear Baila, fútbol, ¿qué tenemos? Fin de semana con selección.
1: Handball, básquet, pero fundamentalmente lo del Alvear Baila, pónganle atención porque es muy convocante.
0: Bien.
1: Siempre que hay una actividad de estas, el polideportivo desborda de gente, se llena, es increíble el movimiento que tiene. No digo que los otros no lo tengan, pero en este caso son 70 coreografías que se van a ver allí. Y este año con... ya incluido en la agenda, en el cronograma, también inclusivo, ¿no? Gente con discapacidad, con síndrome de Down, con alguna situación de dificultades para movilizarse, bueno, también van a participar de lo que es este selectivo.
0: Sí, señor. Bueno, la gente de la policía nos informó de un incendio que se registró aparentemente en las últimas horas. Lo que no podemos contarles dónde fue. Según el informe policial, fue en la 188 y Avenida Alvear Este. ¿Dónde la Avenida Alvear Este se transforma en 188? Supongo yo que debe ser cerca de la rotonda de,
1: claro,
0: de la ley 7722. ¿Será por esa zona?
1: Sí, si estamos adivinando, digo, ¿no?
0: Y no nos queda mucho margen porque eso es lo que dice la información policial. Y lo dice por 2 veces. Ajá. Ruta 188 y Avenida Alvear Este. De acuerdo con las primeras averiguaciones, el sereno del lugar había dejado encendida una salamandra dentro de un galpón y al regresar tras recorrer el predio advirtió la presencia de humo y llamas, lo que provocó daños materiales sin registrarse personas lesionadas.
1: Bien.
0: Por lo menos. Bueno, señor, que tenga buen día. No sé si nos quedó alguna cosa.
1: No.
0: Lo de la selección, bueno, está, ¿no?
1: Creo que no, la selección
0: mañana a las 11.
1: Mañana hablaremos seguramente con Ludmila también de eso. Hoy hay varios partidos, ahí te lo repaso, dame un segundo.
0: Sí.
1: Para armar el calendario de hoy.
0: ¿Ya se sabe con quién jugaríamos en un supuesto...?
1: No, todavía no.
0: Ajá.
1: Tal vez en la jornada de hoy, cuando ya termine esta zona, que es el grupo H, allí podamos tener un panorama un poco más, más preciso. Bueno. Enseguida a las 4 de la tarde, Noruega-Francia. Francia está clasificado, no corre demasiado peligro. Senegal-Irak, que son de el mismo grupo. Cabo Verde-Arabia Saudita. Uruguay-España, esto a las 21. No se pierdan ese Uruguay-España, porque Uruguay depende también de ganar. Y más tarde, a las 12 de la noche, va a cerrar Nueva Zelanda-Bélgica, Egipto-Irán.
0: Bueno, saben ustedes que se triplicó en el último anuncio de Venezuela la cantidad de muertos, 589 muertos por el tema del terremoto, ¿no?
1: Sí,
0: del
1: temblor. Ayer, lo que ayer temíamos y bueno...
0: cifras que podrían ser muy superiores a lo que estamos dando, seguramente es lo que dicen los analistas. Sí.
1: Se multiplicaron cerca los heridos también,
0: Beto. 500 heridos está dando en este momento, pero también la cifra de desaparecidos es casi imposible detectarlo hasta que no purifiquen los registros.
1: Claro, sí, porque hay gente que ha denunciado...
0: Hay gente que no se puede
1: que ha denunciado conectar. Dos veces, claro. Al mismo familiar, que lo están buscando, y obviamente es un registro automático.
0: La noche se hablaba de 40.000 personas desaparecidas, que casi imposible, pero bueno, se van a ir depurando los registros que tienen su drama. Hay 16 países que ya acudieron con ayuda, con vuelos sanitarios y demás. Argentina es uno de ellos, va a enviar 3 vuelos, pero además va a mandar rescatistas y perros para encontrar también posibles... personas atrapadas en el lugar. Lo está haciendo el mundo, ¿no? Porque indudablemente que esto es una catástrofe.
1: Sí, estaba mirando el equipo de la gente de Argentina que salía hacia... Son binomios, ¿no? O sea, el conductor y el perro.
0: Ajá, bien.
1: Pertenecen a diferentes ámbitos del ejército, tanto la Armada como el ejército, como Fuerza Aérea. Todos van a colaborar con su personal. E inclusive también se estaba trabajando para que un grupo de gendarmería también estuviera allí en forma de asistencia, además de que la Organización de las Naciones Unidas está movilizando los cuerpos de cascos azules,
0: toda la Cruz Roja Especiales
1: Internacional, bueno, todo lo que tenga que ver con ese tema también se está organizando para llegar y ser... esto no es mandar gente por mandar.
0: No, claro, porque además se vive en momentos de zozobra.
1: Exactamente.
0: ¿Cómo se distribuyen las cosas?
1: No, pero es que hay lugares a donde todavía no pueden llegar inclusive las autoridades venezolanas.
0: Imagínate esa gente que hace dos días...
1: Hay caminos, rutas que no se pueden sortear todavía.
0: Aeropuertos.
1: Se está trabajando. Bueno, todo lo que tiene que ver con eso. Entre los equipos de España, Uruguay, Arabia Saudita y Cabo Verde...
0: Sí.
1: Va a salir
0: por
1: hoy...
0: Por ahí está.
1: El rival de la Argentina.
0: Está complicado Uruguay con el técnico, que se están peleando entre ellos. Bielsa con los jugadores. Hay de todo.
1: Ah, yo lo escuché anoche.
0: Sí.
1: Ah, porque vos sabés que el día previo los equipos brindan, antes de jugar, una conferencia. Están obligados,
0: bien,
1: técnico y algún jugador designado por el cuerpo, para brindar una conferencia de prensa. Y ayer los escuché hablar muy armoniosamente.
0: Ah, sí, bueno, parece que no están así.
1: Bueno.
0: Contarte que el gobierno de Mendoza oficializó una transferencia multimillonaria, 3.100 millones de pesos, a la Asociación Cooperadora del Hospital Central, mediante decretos firmados por el gobernador Cornejo.
1: Es para ayudar a los Montero, enfermos oncológicos.
0: Oncológicos y VHI. O VIH.
1: Con SIDA.
0: Al saldar deudas con proveedores.
1: Seguramente.
0: No entiendo mucho, por qué entenderlo.
1: Debe
0: tampoco
1: tener que ver con la medicación, Beto.
0: ¿Por qué a una asociación cooperadora del Hospital Central para que deriva el pago en... ¿viste?
1: Porque seguramente debe ser mucho más rápido. Debe ser mucho más rápido y menos... menos burocracia.
0: La asistencia financiera busca paliar de manera inmediata el atraso de los pagos a los proveedores del sector, garantizando que el flujo de medicamentos e insumos médicos no se interrumpa para miles de personas bajo el tratamiento activo de la provincia, indica la información. Espero que sea por eso.
1: Sí, ves como Coprosamén. Coprosamén, viste que la ganadería creó Coprosamén para ser menos burocrático. Bueno, ¿y a dónde va el dinero? A Coprosamén.
0: Bien, ¿y los controles?
1: Bueno, por eso.
0: Gracias, que tenga buen día.
1: Hasta luego.
0: Hasta luego.
12: Si es lo mismo el que labura.
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15: Se va a llenar de banderas, de camisetas celeste y blanca, de puestos de choripanes, de asados improvisados en la vereda y de policías mirando como diciendo, ¿qué están haciendo estos locos? Y nos deja, ¿no? Tranquilo, no se puede caminar. Bueno, la ciudad es una marea humana de camisetas. Ayer, muchas de la selección de Japón, los suecos que también estaban invadiendo la ciudad, aunque la cantidad no es la misma como la calle de argentinos que están listos y preparados, algunos ya para salir muy tempranito después a Miami, que ya tiene 100.000 argentinos. Eso va a ser una locura. Acá con el equipo de Cadena 3, domingo, primera hora de la mañana, nos vamos directamente a la ciudad de Miami, pero ahora disfrutando lo que queda aquí en Talas.
16: Las entradas están saladísimos.
15: Saladito los bombones, se estaba comiendo un caldo. Sí, imposible, impagable. Tengo que vender el alma como cuatro veces para comprar una entrada. La gente no consigue entradas. Y el que tiene una entrada para vender, le pone oferta-demanda. Le claro. Pone el precio que quiere. Y han pedido, llegaron a pedir hasta $5,000 por una entrada. $5,000.
16: Yo estoy viendo acá a 2,000. 2,000, la más barata, para que es en un gallinero allá arriba, 1,600.
15: Sí.
16: Lo decía Claudio Siglón, no mirás 100 metros, la mirás igual. Sigo, 3.000, 3.000, 3.000.
15: Se ve igual, sí.
16: 7.000, estoy en la página de la FIFA, 8.000, 9.000. Categoría 1, a ver, ¿dónde es la categoría 1? Categoría 1 es esta, un ticket, ¿dónde está? Ah, ¿la de cerquita? Olvídate, ¿sí?
17: Sí.
16: $9.375.
17: Pero este es como el estadio de Rauch, se ve bien de todos lados.
16: Claro. Pero te...
18: ¡Qué basura!
16: Te quedaste y decís, bueno, algo voy a conseguir. No, olvídate, es una locura esto.
17: No. No tenés chance. No hay chance alguna, no hay presupuesto, no hay billetera. Obviamente que, digo, ¿quién viene con $5.000? Nosotros no. No, eso está claro. Eso
16: no.
17: Alguna que lo guarde en el cajón, ¿no? El vestidor, pero nosotros no.
16: No, pero yo bueno, sigo buscando en mi cajón y no encontré nada. ¿Te buscaron en los cajones? Yo te juro, lo cierro. Escucha, y nada.
17: Nada.
16: Ni australes tengo.
17: No, yo el otro día encontré cinco pesos. Y dije, esto lo voy a guardar. 5 pesos, ¿se acuerdan? Hace mucho que no limpio el cajón. Medias que no coinciden, medias que le faltan sus compañeros. Eso sí puedo aportar. Calzoncillos que en la parte de atrás han puesto flaquitos, como transparentes, pero billetes. Y bueno,
16: la
17: chicos,
16: plata, la parte de tiene. Atrás, si usted no tiene.
19: ¿Qué necesidades? No hacía falta.
18: ¿Qué imagen?
16: Si usted llegó el mismo día que llegué yo, dijeron, no, te damos vos, pero culo ni en pedo.
19: Siga.
18: Estaba pensando en el paisaje de Estados Unidos y se me cruzó un calzoncillo. Me lo imaginé, un calzoncillo, ¿viste? Esos oscuros cuando están medio desgastados.
20: Bueno, sí.
16: Claro, sí, de eso hablábamos.
17: Sí, estoy en calzoncillo.
18: Vuelen con la imaginación nomás. Sí. No sé si vuelen con la imaginación o se entierran en la imaginación.
16: Gracias, Juan, ¿eh? Gracias.
20: De remontar barrilete a remontar
17: la garganta.
18: ¿Te imaginas?
17: Sí.
20: Mucho mejor, Alambre, mucho mejor, acá estoy. Bárbaro.
16: Durmió todo el día.
20: Participar tu canción y cantarla.
17: Mirá vos, Andrea Bocelli hoy con la voz. Mirá, no, está bárbaro. ¿Cómo le va a Sergio Supo?
18: No, pero si vos lo vienes físicamente, no está tan bien.
21: Me ha traído recuerdos de mi muy tierna infancia. Su voz.
16: Me recuerdo en blanco y negro. Sí.
21: Sí, me recuerda a la voz de una gran estrella del radioteatro que se llamaba Oscar Casco.
16: Oh, Casco.
21: ¿Usted podría decir mamarrachito mío para ver si era igual a él o no?
17: Mamarrachito mío.
21: Con otro tono,
16: mamarrachito mío.
18: Con ganas.
16: Más así. Ahí está ella al lado tuyo.
17: Mamarrachito mío.
19: No.
16: Ni a las 3 de la tarde,
19: Actor dramático. Claro.
21: Se lo está diciendo Agustina.
19: Un poco más romántico.
20: Romántico, Alambre, dale.
21: Claro, más.
17: Pero yo nunca le podría decir mamarracho a mi mujer. Pero
19: es un paso de comedia.
20: Es como le decían Tita. A Pampita, te vi en las redes de Cadena 3 que estuviste con Pampita. Imagínate a Pampita y que le decís. Sí.
17: Ustedes no saben lo que. Dejen de meterme en lío. ¿Saben lo que me dijo Mauricio Darío Cocolo? No, escuchen esto, escuchen. Yo le hago una nota a Pampita, pero un trabajo profesional.
21: Sí, sí.
17: Y le digo, Pampita tiene mi edad, tiene 47 años, digo, una mujer muy linda. Y dijo Mauricio Cocolo, en Idiazábal hay chica más linda. Sí, típico. ¿Y por qué todo le tenés que buscar? ¿Por qué todo le tenés que buscar el
16: Ahora,
17: pero?
16: Pampita
17: vos le decís
16: tiene...
17: algo, qué lindo día, podría estar mejor.
16: Pampita tiene tu edad. ¿Qué te pasó, campeón?
21: Ahora que Cocolo diga, en Idiazábal hay un 9 que juega mejor que Mbappé, por ejemplo.
16: ¿Y por qué no?
17: Sí, no, es probablemente encuentre uno. Sí, pero no puede ser que el tipo sea anti todo. Vos le decís, pero qué lindo, he visto mejores. Y bueno, disfrutalo. Es una cosa increíble.
16: Ahora le voy a preguntar a Coco cuando salimos cómo se lleva con usted.
17: Sí, pero, no, por favor, pregúntele.
18: Entonces, ¿cuándo
17: lo dijo? Ni Dios sabe, es chica más linda. No me parece. Y dije, bueno. Ya no podemos discutir más.
21: Idiazábal, hay chicas lindas, eso es cierto.
18: ¿Quién?
17: Pero, no sé.
18: Qué fiscal que se perdió el Poder Judicial con Juan.
16: Sí, con Juan, ¿eh?
18: Con Juan perdí.
17: Sí, no.
16: Te quiebra en todos los juicios, te quiebra y adentro.
18: Es un sabueso.
22: Perdón, sigan ustedes.
16: Sí, y con el jefe lo hizo. Oh, quebró una regla propia.
18: No, era el señor Cocolo.
21: Es que no se puede contener.
16: Sí, vamos a la música, querido Alambre.
17: Ah, bueno, hoy tenemos, hoy hay clásico.
19: Me acuerdo que te dije
16: que es cierto que lo que tengo que hacer acá.
18: Suele pasar a esta hora, todos los días, por lo menos.
17: me pongo.
18: No en coberturas en el exterior, pero en vacaciones, a veces uno se pierde en tiempo y espacio.
17: Yo me pierdo en todos lados, olvídate. No sabés, ustedes entraron alguna vez a un laberinto, dice, no sabes lo que te perdés. Escuchen esto.
19: Chistes de laberinto, Dios.
18: Nada supera el de Australia todavía.
21: Para mí estuvo bien.
16: El de Australia.
19: El de Cabo Verde me gusta más. Sí.
20: No, el de plata, de gol de oro, no estaba tan mal.
16: Sí.
17: No, chicos, hoy hay clásico. España-Uruguay, qué pedazo de clásico. Y estoy buscando a un artista que esté de los dos lados. Encontré un artista uruguayo que conocemos todos, que es un emblema. No, este se llama Jaime se llama. El niño tiene sed y no hay naranja.
16: Perdón, Alambre, perdón.
17: Sí.
16: Se ve que está como contagiando el tema de Adrián Simeoni, ahora en supo que le tira antes la canción. Pero sigamos como si nada. Sí.
17: No me spoilé, por favor.
18: Puedo estoy parece como... ser quemarle la canción. Sí.
19: Bueno. Cantá Peco Bill, Sergio.
16: Cantátela. A ver,
17: cantó Peco Bill otra vez.
20: Yo tengo la canción de Jaime.
16: No, está bien.
17: ¿Cuál?
19: ¿Cuál es?
20: Y yo pondría.
17: ¿Cuál es?
20: Yo pondría Durazno y Convención.
17: No. Tengo dos canciones. La primera se llama Cuando juega la celeste.
20: Y si me apurás, y me das media hora, escucha. Brindis por Pierro.
17: Vamos. No, ninguna. Escucha.
20: Vamos arriba la celeste.
16: Clásico.
20: Vamos.
17: Este es un clásico. Hay un clásico.
20: Sí, la de hoy. Pero, che, está claro que todos somos hinchas de Uruguay, ¿no es cierto?
17: Claro. No, de Cabo Verde. Somos todos hinchas de Cabo Verde hoy.
18: Nadie quiere jugar con Cabo Verde, señor.
20: En España y Uruguay son todos hinchas de Uruguay.
18: Nadie quiere jugar con España.
2: Claramente Uruguay no sabe lo que es un fixture y las combinaciones posibles. Bueno,
16: claro, te iba a decir, si hoy pierde España, hay posibilidades,
18: Adrián, escucha.
16: Que lo terminamos enfrentando ya en 16avos.
18: Y bueno, va de retro.
20: Y bueno, la hermandad está antes.
16: Adrián,
20: por un
16: Adrián,
20: mes esto es a su hermano, ¿no? Ya lo
16: esto
20: veo.
16: Es fulbo.
21: Vamos a fulbo. Jugar contra Arabia Saudita.
16: Decretó el señor. Bien, anótelo.
20: Yo les aviso.
18: ¿Eso es bueno o malo?
20: Por Uruguay.
18: ¿Eso es bueno o malo?
21: Yo simplemente digo eso.
20: Yo voy a cinchar por
17: chicos,
20: Uruguay.
17: ¿Puedo presentar?
16: Sí, por favor.
17: Va a cinchar.
20: Voy a presentar otro día la palabra.
18: Sí. Quiere presentar.
17: Voy a presentar la próxima canción, por favor, chicos. Por favor, Adrián, no seas tan Adrián, por favor, que quiero presentar la próxima canción.
16: Supo, no seas tan Adrián.
17: Claro. Supo, por favor, ¿qué le pasa? No, se nota mamá, que es guerre, ¿no?
21: Dele,
17: ¿no?
21: Dele que la tengo a Manita al borde de un ataque de nervios. Manita, el productor.
17: Qué sensible que está, Supo. Qué sensible que está.
21: Bueno, Manita está llorando.
17: La próxima canción la conocemos todos. En la Argentina una serie, una novela con dos periodos, una mucho más actual, que creo que estaba Arturo Poy, que se llamaba El Rafa, y tenía una canción de Jaime Ross que tranquilamente le podríamos cambiar la letra, que dice: algún día verás, mamarrachito mío, que me voy a morir amándote. Con esta canción los dejo, les mando un abrazo grande.
16: Salud, amigo.
17: Un beso, chao.

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3: Hoy hemos estado visitando la zona de San Bernardino, donde conversamos anoche, pero otro edificio, específicamente el edificio Rita. Acá era una torre residencial de unos 8 pisos, 15 familias, se vino abajo completamente, y en este momento, mientras conversamos, se está produciendo la labor de rescate. Es una tarea titánica, obviamente, porque mucho concreto que está sobre las personas atrapadas y se necesita maquinaria pesada y especializada para hacer los cortes respectivos. Varias personas han sido rescatadas, otras no han logrado salir con vida, pero el trabajo continúa no solo acá en Caracas, en San Bernardino, sino también en Caracas, en el sector de los Palos Grandes, y con muchísima mayor intensidad en el estado Vargas, La Guaira, la ciudad de La Guaira, que ha tenido afectaciones muy importantes producto de esta gran tragedia. La Guaira ha sido militarizada por las autoridades venezolanas, producto del colapso, la conmoción de la ciudadanía para mantener, dicen ellos, el orden y la tranquilidad, y se reportan cerca de 600 fallecidos, 589 para ser precisos, en las últimas horas de manera oficial, y el número de heridos continúa en aumento.
4: Claro, y los desaparecidos están cercanos a los 50.000, ya a seguir.
3: Sí, bueno, las personas desaparecidas son muchas en todos los sitios críticos, los puntos críticos donde se produjo la tragedia. Algunos han ido apareciendo paulatinamente, afortunadamente, pero también sigue creciendo la lista de personas no halladas, no encontradas o desaparecidas, que no han tenido reportes. Y nos pasa con personas cercanas a nuestro entorno, no digo directamente de la familia, pero amigos, allegados, colegas periodistas que nos dicen que no tienen información de sus allegados. Incluso el mismo 24 llegó un vuelo de deportados a Venezuela con aproximadamente 150 personas. Estamos hablando del vuelo 164 procedente de Estados Unidos. Estas personas, migrantes venezolanos,

0: también, Dios o mío. ¿Cuál ha sido la suerte que les ha tocado en estas últimas horas?
1: Seir, te mandamos un gran abrazo. Nos estamos comunicando estos días. Gran abrazo, viejo.
0: Gracias, un abrazo.
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7: Que son como un quirófano de limpias, el sector donde comen, los camarotes, la sala del comandante. Y hablando justamente de Jorge Gabriel Cáceres, comandante y capitán de navío actual de la prestigiosísima en el mundo Fragata Libertad, decía estas cosas.
8: Hace 63 años hizo su primer viaje de instrucción la Fragata de la Libertad y estamos ahora en el viaje número 54.
9: Buenísimo. Bueno, claro que lo más importante va a ser 4 de julio entrando a Nueva York.
8: Exacto. Y primero tenemos que ver el partido de Argentina, 3 de julio, ¿no?
9: Por supuesto, lo van a seguir.
8: Exacto.
9: Comandante Jorge Gabriel Cáceres, muchísimas gracias por esta atención y por este cariñoso lugar para Cadena 3 en este lugar.
8: Bueno, muchas gracias a vos, espero que te guste el buque. Es un pedacito de nuestra Argentina que está flotando, ¿no? Pero es el buque de Argentina y yo siempre que vienen todos digo, por favor, vengan a conocer este buque que no es del Armada, es de la Armada, ¿no? Y nosotros lo cuidamos, lo manejamos, lo instruimos, pero es un pedacito de nuestra historia. Ya.
7: Con un montón de pibes, Rodo, que están haciendo su último año de instrucción ya, la formación que se va a cumplir como guardia marina, de todos lados. Me encontré con un cordobés que era cocinero, salteños, entrerrianos, gente que hace patria en todo el mundo, y aquí estuvimos para cortarles el paso, contarle a la gente y decirles que ya en las redes en un ratito van a tener la misma experiencia que tuve yo de abrazarme orgullosamente a mi bandera aquí en los Estados Unidos.
1: Raúl Monti, con la llegada de la Fragata Libertad a Baltimore. Gran abrazo, Raúl.
7: ¡Chao, Rodo!
10: Y a su barco le llamó Libertad.
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1: Buena primera práctica de Franco en Austria. La segunda, me parece que hay algún problema. Hola, Guillermina Cardoso, para hablarnos de la Fórmula 1. ¿Cómo te va, Guille?
11: Hola, Rodo. ¿Cómo va? ¿Todo bien? Sí, estás en lo cierto. Hubo problemas durante el día. Dijo que fue día difícil.
1: ¿Hay otra práctica mañana? ¿Cómo viene?
11: Mañana hay otra práctica, la última a la mañana, y después se clasifica. Así que, bueno... hablamos hace un ratito con él, ahora si quieren lo escuchamos, pero dijo que están complicados. Trajeron 5 actualizaciones que la verdad que no están ayudando, así que no, la verdad que ninguno de los dos pilotos está cómodo con el auto.
1: Franco Colapinto, en diálogo con Guille, lo escuchamos.
12: Creo que un día difícil, estrenamos el alerón nuevo, obviamente, el alerón delantero. Probamos los dos, hubo muy poca diferencia, así que no fue tan positivo. Creo que esperábamos mucho más y en un grip en curva rápida mucho mejor y no lo encontramos, así que es un poco una pena. Creo que hay que seguir investigando y entendiendo un poco más. Pero no fue un buen día en cuanto a evoluciones, no hicieron lo que esperábamos. Así que nada, hay que trabajar, entender un poco y a la noche porque hicimos muchos cambios de setup para el FP2, pero el auto estaba bastante raro en el FP1, no iba bien, iba pateando mucho, no estaba conectado y

0: lo empeoramos muchísimo, no hizo lo que esperábamos que hiciera, así que nada, creo que bastante negativo la FP2, pero mucho por entender, creo que fue bueno para aprender, probamos bastantes cosas en el auto, no funcionaron, así que ojalá revertirlo mañana.
1: Clarísimo, empeoró para la segunda práctica, porque había tenido una buena, octavo había quedado.
2: Sí, exactamente, pero quisieron hacer cambios para mejorarlo y empeoró, así que seguramente, bueno, ahora van a tener una larga noche por delante con los ingenieros reunidos, a ver si le dan atrás para esos cambios y ver qué pueden hacer mañana de diferente en la práctica 3, tratando de poner el auto en las mejores condiciones para clasificar.
1: La carrera, ¿el domingo a qué hora es, Argentina?
2: El domingo la carrera es a las 10 y mañana tienen la práctica 3 a las 7:30 de la mañana y la clasificación a las 11.
1: Guille, gran abrazo.
2: Un buen abrazo grande, nos vemos.
1: Guillermina Cardoso, la Fórmula 1 en Austria, en la radio de la Fórmula 1 en Argentina.
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1: Adrián Simeone nos dice la distancia entre pobres y ricos. 19 veces más, Adri.
5: Sí, bueno, sentime, Barili, ¿cómo andan de plata todos ustedes? ¿Cómo creen que andan de plata? Porque ayer dio a conocer las cifras de distribución del ingreso, el INDEC, y hay varios datos significativos. Uno, que el ingreso... ¿Esto qué mide el INDEC? El INDEC va a las 30 ciudades, a las ciudades más grandes del país donde viven 30 millones de argentinos solamente, no está midiendo el interior, y pregunta cuál es el ingreso de todas las personas, tengan o no trabajo, tengan la edad que tengan, ¿sí? Y de ahí clasifica, extrapola esa encuesta y dice, bueno, el dinero se distribuye así en Argentina. Y nos da que por cada persona en la Argentina, en promedio, el ingreso es de 728 mil pesos por mes. Esa es la mitad, ¿sí? Da muchos datos. Un dato muy significativo es a qué nivel llega la desigualdad en la Argentina. Cuando vos tomás el ingreso, el INDEC agarra y divide la gente, los ordena por nivel de ingreso y los divide en grupos, en 10 grupos. Se llama decil. Cada uno. Está el decil 1, que es el que menos ingreso tiene, el decil 10, que es el que más ingresos tiene. Bueno, la diferencia de ingresos entre ese decil más rico y el decil más pobre es de 19 veces. ¿Es alto? Hay una cosa que se comparan esos dos números y se establece algo que se llama el coeficiente de Gini. Cuando llega a cero, es que no hay diferencia. Todos tenemos el mismo ingreso, cuando llega a uno es la máxima diferencia, uno tiene todo y el otro no tiene nada. Bueno, se mueve muy poquito ese número, aumentó la desigualdad en el último año, aunque todavía está por debajo, aunque todavía la desigualdad es menor que la que llegó a haber en el 2024, que fue mayor. Bueno, en el decil más pobre, el ingreso promedio son 3 millones de argentinos, que están en hogares donde el ingreso de cada una de las personas de ese hogar es de 130.550 pesos. No sé cómo se vive con eso. Estamos hablando del 10% de la población argentina. 3 millones de personas, 130.550 pesos. Por ejemplo, un hogar de estos hogares que tenga el papá, la mamá, dos nenes, tienen un ingreso mensual de 522.000 pesos. Es una cifra... puesta así, dramática. En la otra punta, el decil más rico tiene un promedio de ingresos por persona en ese hogar de 2.435.000 pesos. Eso es lo que te da 19 veces más. En la mitad, digo para que se ubiquen ustedes, ¿no? Para estar en el decil más rico tenés que tener un ingreso promedio entonces de las personas en tu hogar de 2.435.000 pesos. En la mitad vamos a agarrar el 20% que está en el medio, en el decil 5, en el decil 6, tenés que tener un ingreso por persona de tu hogar de 420.000 pesos o inferior hasta 601.000 pesos. Si estás en esa franja, estás en el, en la clase media por ingresos de la Argentina. Son 6 millones de personas que tienen ese ingreso mensual. Una cuestión acá, aumentó la desigualdad, pero el ingreso total también aumentó. Porque en el último año, si vos ves el ingreso completo de la Argentina, lo medís, aumentó 35,6%. Es decir, aumentó un poco más que la inflación, que fue del 32,6% en ese periodo. Hay siempre una tensión entre quienes dicen, tenemos que, quienes propugnan vivir por una sociedad de mayor igualdad, y a veces se hacen políticas que te llevan a ser todos muy iguales, pero todos muy pobres, ¿no? Hay una tensión. ¿Qué querés? ¿Salir de la pobreza o buscar la igualdad? A veces no van de la mano. Tenés el ejemplo de Cuba, donde son todos muy iguales, son todos igualmente muy pobres, ¿no? Digo, para llevar el ejemplo a un extremo. Nada, les tiro esos números, saquen cuentas, a ver a dónde se ubican más o menos cada uno de ustedes.
1: Adrián Simeoni, en Ahora País. Gracias, Adri.
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1: Entraron a robar a la Asociación de Madres Territoriales contra las Adicciones. ¿Y cuál es el contexto? ¿Qué se llevaron a Bush?
6: Y de un dato surge el otro, Rodolfo, porque el hecho es lamentable, es una entidad que ayuda y en este caso va a chicos con adicciones, principalmente con labor barrial. Pero de esta situación, de este hecho policial que es lamentable, surge un dato y es la coyuntura que están viendo en esta organización, que insisto, trabaja mucho en barrios, trabaja mucho con familias vulnerables y no solamente empiezan a ver peligrosidad en el mundo de las drogas, sino también empiezan a tener señales de alerta en el mundo de las pantallas. Bettina Subeldía es una de las referentes de este espacio, hablaba hoy temprano con nosotros.
7: No, cada vez hay más demanda, pero está virando. ¿Por qué? Porque antes veíamos que era la cocaína, uh-huh, el crack, ahora son las pantallas, la tecnología. Ahora estamos drogando a los pibes, a los niños, a los bebés, desde antes del año. Y vos me vas a preguntar por qué, yo te voy a decir por qué. Porque cuando encontrás a un nene de 3, 4 meses y empieza a llorar y le pones delante un celular, el bebé se calla y es la misma sensación y el mismo mecanismo dopaminérgico que causa una dosis de sustancia. Trabajamos con menores en las consultas, en los talleres, cuando viene la mamá con sus hijos y vienen y nos preguntan y damos talleres para los chicos menores de una con una característica y con una calidad de taller que va para esos niños. Pero ¿cómo le sacas a un adolescente de 12 años 13 celular, por ejemplo, que los papás no lo pueden hacer? Todavía falta mucho en lo que es la prevención. Siempre estamos viendo el tema de que, bueno, hoy nos entraron a robar y yo estoy segura que las personas que nos entraron a robar son personas que después van a utilizar eso para comprarse sustancia. No creo que se los lleven para vender y hacer algo realmente positivo para su vida. No lo creo.
6: Esta entidad, Rodolfo, trabaja en una sede que está en Nicaragua y Pitágoras, es zona oeste de Rosario, y la particularidad es que están asentados en un lugar en el que funciona un búnker, es decir, es un búnker de drogas recuperado para justamente generar lo contrario en la sociedad. Les han robado y empiezan a ver señales de alerta, insisto, no solamente en las drogas, sino también en las pantallas.
1: Gracias, Agus.
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1: Nuevos datos sobre el crimen de Agostina. Juan Federico los tiene, Juan.
8: Así es, Rodolfo. Continúan surgiendo nuevos datos de la investigación que llevó a la cárcel a Claudio Barrelier y a otras 3 personas, entre ellas su pareja, acusadas de encubrimiento. Hay un dato, Rodolfo, que hasta ahora no se conocía y que genera nuevos interrogantes en cómo se investigó la policía y la justicia en las primeras horas cuando Agostina todavía estaba desaparecida. Ella, hay que recordar, ingresa a la casa de Barrelier el sábado 23 de mayo a las 22:55. Todo indica que minutos después fue atacada y asesinada por Barrelier. El domingo 24 de mayo, nosotros hemos insistido mucho con este dato, a las 6 de la tarde, la mamá Melisa amplía la denuncia y la unidad judicial y lo nombra por primera vez a Claudio Barrelier. Siempre dijimos lo mismo, con solo haber buscado en la planilla de antecedentes quién era Claudio Barrelier,
1: te hubiera saltado una alerta.
8: Cualquier policía o funcionario medianamente con un olfato desarrollado hubiera tenido una alerta. Pero esto no es todo. Ese mismo domingo, Rodolfo, a las 19:23, un auto de la Brigada de Investigaciones de la Comisaría 13, la que llevaba la denuncia, llegó hasta la casa de Del Campillo 878. En ese momento, aún el cuerpo de Agostina estaba dentro de ese domicilio. Los policías tocaron la puerta, los atendió Barrelier.
1: Dios.
8: Y se lo llevaron a Barrelier en el auto. Lo llevaron más de una hora a declarar como testigo a la unidad judicial. Y lo devolvieron en ese mismo auto, un auto blanco de la comisaría, a las 20:47 de ese domingo.
1: A ese lugar donde estaba el cuerpo de la nena.
8: Al mismo lugar donde adentro estaba el cuerpo de Agostina. Le tocaron la puerta, por favor, ¿nos puede acompañar? Sí, cómo no, dijo Barrelier. Se subió en el asiento trasero, se fue con los policías y después les dio la gracia porque lo llevaron de nuevo a esa casa. Nunca sospechaban de él en ese momento y qué había ahí en sus narices en ese domicilio. Esa tarde, figura en el expediente, Barrelier hizo muchas llamadas, entre ellas a un abogado. Y después de esas llamadas, Barrelier salió de la casa en distintas oportunidades y comenzó a observar una por una todas las cámaras que había en la cuadra de su domicilio. Comenzó a hacer un relevamiento de las cámaras de seguridad que posiblemente lo hubiesen captado cuando él la noche anterior llegaba con Agostina. Incluso ya de entrada la nochecita, después de volver de esa visita a la comisaría, salió con su hija y simuló el mismo recorrido que había hecho la noche anterior con Agostina.
1: Gracias, Juan.
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1: Recibimos a Carlos Marcó y sus sueños, nuestros sueños de radio. Hola, Carlos.
9: Rodolfo, buenas tardes. Bueno, viernes 26 de junio, es día de festejos para Sueños de Radio. Y te explico por qué. Por primera vez en la tercera edición de Sueños de Radio, hay colegios participando que representan a todas las provincias del país.
1: Un logro.
9: Un logro absoluto.
6: Todas.
9: Todas las provincias, las 23 provincias más Ciudad de Buenos Aires. En este camino de Sueños de Radio, hay tres razones para entender este éxito, este logro del concurso. Por un lado, la convocatoria se apoya fundamentalmente en el enorme altoparlante que es Cadena 3 en cada comunidad argentina. Como segunda instancia, yo le doy especial valor a los convenios que Cadena 3 ha ido firmando con los ministerios de educación de 10 provincias. Ya lo hemos detallado, ya hemos hablado de este tema. Y como tercer pilar, me resulta muy importante destacar la tarea que vienen llevando a cabo las radios adherentes de Cadena 3, con presencia en todas las provincias, en todo el país, y que muchas de ellas han hecho propio el concurso y apadrinan a las escuelas. Y hay radios especiales, como esta que te voy a contar ahora, que es Radio Aire FM de La Rioja, que no solo que apadrina a una escuela. Esta radio apadrina a 4 escuelas de La Rioja, y estos son más o menos 50 alumnos que en los próximos días, en estas semanas, van yendo y viniendo a la radio para buscar asesoramiento profesional, asesoramiento técnico, y también allí van a grabar sus demos, sus programas, con los cuales van a participar de Sueños de Radio. Silvana Rosales es la propietaria de esta radio de La Rioja, y ha puesto todo su esfuerzo y todo el esfuerzo de su equipo para describir en esta instancia, en este diálogo con Cadena 3, el nexo especial que hay entre esa radio y las escuelas de La Rioja.
10: Nosotros les ofrecemos principalmente primero vivir la experiencia de la radio desde ser entrevistados. Que primero vengan a la radio, la conozcan y se sienten como entrevistados. Después nosotros hemos bajado a la escuela a darles una charla de cómo hacer radio, de las pautas que hay que seguir, y hemos trabajado con ellos de manera dinámica sobre todos los pasos para hacer un programa. En algunos casos tienen sus radios andando, nuestro impacto también ha sido beneficioso para ellos porque, bueno, por ahí problemas técnicos o cuestiones puntuales que nosotros hemos podido ir y acompañarlos para resolverlo. Y después, bueno, generar grupitos donde la escuela se aúna, por ejemplo, como la Joaquín B. González, donde los juntamos a todos y hicimos toda una dinámica en la cual participaban los distintos equipos de la misma escuela.
9: Fíjate, Rodolfo, lo acaba de decir Silvana Rosales. No solo que prestan las instalaciones de la radio, sino que Aire Radio FM de La Rioja va a las escuelas para dar charlas técnicas sobre cómo hacer los programas de radio. En el segundo audio que presentamos ahora de la charla que mantuvimos esta mañana, ella destaca el compromiso de los chicos. Y escuché el final porque también están muy atentos a detectar a aquellos chicos que puedan tener cualidades especiales para el trabajo radial.
10: La verdad que mucho compromiso, principalmente. Ganas de demostrar algo de La Rioja que tenga impacto. Eso me emocionó porque de verdad verlos que ellos están viendo qué pueden mostrar de La Rioja, de lo que ellos hacen. Por ejemplo, hay una escuela que dice, tenemos en la escuela muchos talentos en el deporte, hay que contarlo. Otros dicen, tengo familiares en el interior y tienen historias increíbles, hay que contarlo. Todo eso hace que vos veas cómo ellos ponen todo su entusiasmo para volcarlo en ese demo. Y que, bueno, la radio les pueda abrir las puertas para que puedan venir a grabarlo, porque van a venir a grabarlo a la radio. Así que, imagínate, van a volcar ahí todo.
9: Puede ser también un buen semillero para tu radio.
10: Seguramente, sí. Uno siempre tiene la mirada en eso, de mira qué capo Cristóbal cómo opera, por ejemplo, uno de los chicos, que llegó y se sentó al lado del operador. Entonces vos decís, mira, este chico, quien no te dice en el futuro, puede estar sentado ahí y ser parte del equipo, ¿no?
9: Muy bueno.
1: Muy bueno.
9: Muy bueno. Todo lo que va generando Sueños de Radio, insistimos, como venimos diciendo, docentes y alumnos en los colegios de todo el país, inscríbanse ya rápidamente para acceder a todos los contenidos de Sueños de Radio, que claramente es un sueño que se extiende por todo el país.
1: Gracias, Carlos. Gran abrazo.
9: Un abrazo, Rodolfo. Buen finde.
1: Buen finde.
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1: Recibimos a Fede Aguer y el campo hoy.
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1: Hola, Fede.
3: Hola, Rodolfo. Hola, campo. Hola, ciudad. ¿Cómo andan? Les cuento que arrancó la temporada de remates ganaderos de las grandes cabañas del centro argentino. Y para una de las razas que más crece como Bradford, la búsqueda permanente por la calidad de carne no debe descuidar el porcentaje de cebú para mantener la adaptación al medio y al clima desafiante de nuestra geografía. Según Eduardo Saint Martin, director ejecutivo de Estancia La Pelada, la búsqueda por este fenotipo es lo que hoy tenemos que saber en materia de trabajo de genética.
4: Hoy lo que nosotros tenemos que saber es que la genética te va marcando según sus diferentes caracteres la posibilidad de modificar tu biotipo en alguna de sus características. Y bueno, nosotros en lo que es el Bradford nos hemos preocupado en aumentar nuestra calidad muscular, nuestro ancho, los animales que tengan siempre esa característica cebuina, no perderla. El gen del cebú tiene que estar muy fuerte dentro de la sangre del Bradford, uh-huh, para que esa adaptación al medio esté presente permanentemente y corregir y mostrar siempre las características de adaptación al medio.
3: Era la palabra de Eduardo Saint Martin, director ejecutivo de Estancia La Pelada, que el próximo viernes 17 de julio estará realizando su tradicional remate. Hoy, viernes 26 de junio, en el mercado agroganadero de Cañuelas, ingresaron 5.921 animales, una entrada más bien pobre para cerrar una semana con pocos ingresos, en donde la demanda operó con interés solo por los conjuntos especiales en el consumo y un poco más suelta para todo el novillo, que tuvo precios máximos de hasta 4.600 pesos el kilo vivo. Hasta acá entonces, toda la info ganadera y del campo argentino. Rodo, nos reencontramos en la continuidad de Cadena 13. Te mando un gran abrazo. Buen fin de semana para todos.
1: Buen fin de Fede.
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1: Disculpas para Guille López y la Argentina Posible. Disculpas para Claudio Giglioni y Estadio 3, que siguen ya, que mañana gana Argentina. ¿Sí?
5: Ojalá.
1: Vamos, carajo. Y nos vemos el lunes. Gran abrazo, buen fin de semana.
5: Abrazo. Un abrazo.
6: Buen fin de...
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8: Es la hora 14, 6 minutos.
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1: ¿Cómo están? Bienvenidos a La Argentina Posible, 14 horas, 7 minutos en la República Argentina en este viernes 26 de junio, en una tarde soleada en la ciudad de Córdoba. 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

0: así estamos empezando. Muy buenas tardes para todo el mundo. Hola, Guille López, allá en Córdoba.
1: Hola.
0: Están nosotros acá desde Dallas, en los Estados Unidos, a esta hora, 2:10 en Córdoba, 2 horas menos aquí en Dallas, con una temperatura de verano, claramente, como venimos contando al aire desde que empezó esta gran cobertura de Cadena 3 Argentina por el Mundial 2026. A esta hora, 32 la temperatura con viento, vamos a una máxima de 35. Y seguimos nosotros desde acá con la Argentina posible y con muchas historias para compartir con ustedes, con gente que está acá trabajando en Texas, que desde hace años se radicaron aquí en Estados Unidos, que son argentinos y que nos dan una idea no solamente de lo que hay para hacer en la Argentina, sino del potencial que tiene la cuenca pérmica acá en Estados Unidos y la Vaca Muerta allá en la Argentina. Voy a saludar a Federico Tagliani, que es de la Cámara de Comercio Argentina aquí en Texas y que está en los estudios de Cadena 3 que hemos montado aquí en Dallas. Hola, Federico, ¿cómo estás? Gracias por tu tiempo, gracias por venir hasta acá, hasta el hotel donde estamos en Dallas. ¿Cómo andás?
2: Hola, muy bien. Buenas tardes. Hola, muy bien, gracias. Buenas tardes por invitarme.
0: Gracias a vos por venir, por estar con nosotros. Hace mucho que estás aquí, ¿no?
2: Ya radicado. Hace 7 años ya nos movimos con la familia.
0: Sí, o sea que no te volvés, te quedás acá ya.
2: Mirá, nos fuimos hace bastante de Argentina. Nos fuimos primero a Brasil, donde vivimos 17 años. Tuvimos nuestros hijos, nuestros 3 hijos son brasileños. Nos movimos a México, 3 años en México. Y el proyecto laboral que nos había llevado a México nos trajo aquí. Y bueno, el mayor tiene 25 años, el del medio 21 y 18, están haciendo su vida. Y la realidad es que este país nos ha recibido muy bien.
0: Y sí, la verdad que sí. Bueno, te quedas unos minutos, ya sé que viniste para conversar con nosotros, por eso agradezco la gentileza de que estés con nosotros acá. Y vamos a compartir un poco la historia para que nos cuentes. Y más que la historia, bueno, estas posibilidades como parte de la Cámara de Comercio Argentina en Texas, que nos cuentes también qué potencialidades le ves a la Argentina, porque este programa se llama La Argentina Posible. Así que vamos a empezar con vos. ¿Qué dirías?
2: Dale, déjame pasar el chivito.
0: Sí,
2: primero.
0: Claro.
2: La Cámara de Comercio Argentina-Texas está haciendo 10 años este año, tiene 300 miembros. Originalmente nace en Houston, tiene 3 capítulos en Estados Unidos, Houston, Dallas y Austin. 3 capítulos en Argentina, Buenos Aires, Centro, cuya base es Córdoba, y Patagonia, cuya base es Neuquén. Como te imaginarás, el mundo de la energía en general, del oil and gas en particular, está muy fuertemente vinculado con la Cámara, el mundo de la tecnología también, el talento argentino hoy está disponible para el mundo y definitivamente tiene un lugar en Estados Unidos y en Texas en particular. Y estamos, imagínate el entusiasmo que hay, ¿no? Porque hay una... estamos en fase de efervescencia.
0: ¿Por qué?
2: Por un lado tenemos este fenómeno del fútbol, del soccer, como le dicen acá, donde Messi ha generado una revolución, ha pavimentado el camino para la llegada de este Mundial.
0: Lo veo en las publicidades en los canales norteamericanos. O sea, vos te pones a ver Fox o la ABC o la NBC, te pones a ver los canales de acá de Estados Unidos, no los que llegan allá a la Argentina, y lo ves a Messi en las publicidades todo el tiempo.
2: Están todo el tiempo y ponen a las figuras de otros deportes, de su fútbol, del béisbol, del básquet, a interactuar con cosas del fútbol, con lo cual es un momento único. Es un momento único que en Dallas en particular. La primera estimativa era que iba a haber 100.000 argentinos, vos salís a la calle y parece que hay millones, porque después te acercás y les ves las camisetas, pero son chinos, son indios de Bangladesh, hay un furor por todo lo que es la argentinidad.
0: Sí.
2: Y eso se da bastante de la mano con algunas cosas que están pasando en temas económicos, ¿no? Hace muy, muy poquito en lo que es la OTC, que es la mayor conferencia del offshoring en Estados Unidos, la Cámara organizó, como todos los años, su evento anual. Juntamos más de 500 personas entre empresarios y funcionarios. Estuvo el gobernador de Neuquén, Figueroa, estuvo el Marín, el CEO de YPF. Y fue como el clic definitivo del convencimiento de la gran oportunidad que significa Vaca Muerta para el inversor americano. Hubo anuncios muy importantes como el de PAE con su socio Continental aquí.
0: Estamos hablando de Pan American Energy.
2: Sí, perdón. se demuestra cómo cuando empieza a haber una serie de señales muy claras, cuando hay un activo que tiene calidad, el mundo te mira, ¿no? Entonces, me parece que tenemos ambos lados, en este caso, un montón de beneficio. Podemos aprender de los errores que los americanos han hecho en Permian. Podemos tomar el know-how acumulado. Definitivamente podemos beneficiarnos de la escala y la capacidad de inversión que tiene Texas. Y definitivamente para los americanos, el mirar Vaca Muerta hoy es un activo de... esa roca se ha demostrado que es una calidad de clase mundial, tanto para el petróleo como para gas. Con lo cual, muy, muy entusiasmados con todo lo que está pasando.
0: Es muy importante lo que estás diciendo para los que no estamos en el mundo de la energía, para los oyentes de Cadena 3, porque de Vaca Muerta se viene hablando mucho, de todo el potencial de Vaca Muerta. Marín, el presidente de YPF, ha dicho que Vaca Muerta está a un 5% de todo su potencial, de todo lo que tiene para dar esa cuenca de Neuquén y de otras provincias, porque va más allá de Neuquén. Y me parece que es importante lo que estás subrayando, ¿no? Que el mundo mira un valor muy importante que tiene la Argentina y es parte de esta efervescencia de la que hablabas hace un rato nada más cuando empezabas. O sea que, como me dijo otra persona también, especialista, ingeniero en petróleo, me decía, apenas llegamos a Texas hace 2 o 3 días, me dijo, Argentina con Vaca Muerta está en la Champions League, o sea, en la liga más importante del mundo en materia futbolística, pero hablando de materia de minería, de energía, ¿es así?
2: Definitivamente, hoy no hay, como activos individuales en el mundo, no hay más de 5 o 6 que tengan la calidad y potencialidad de Vaca Muerta, ¿no? Y te lo digo no como un experto en petróleo, yo de hecho soy de tecnología de información,
0: sí, sí.
2: Y mi compañía está en ese rubro, pero... Lo que ha pasado ahora es, Vaca Muerta no es nuevo, la calidad y la potencialidad se conoce hace mucho, pero para explotar una riqueza como es activo, se necesita mucha inversión previa antes de empezar a producir. Y definitivamente para conseguir inversión, y son escalas de inversión que un país... No Argentina, en general ningún país puede hacerlo por cuenta propia, necesita alinear determinadas visiones, determinados sectores, no solo el gobierno, sino determinados sectores tienen que generar el marco de viabilidad para que se pueda dar la inversión. Acá hablo de sindicatos, acá hablo de distintos componentes de la sociedad. Para dar solo una idea de magnitud, lo que se estima que Vaca Muerta va a tomar de inversiones es aproximadamente entre 15 y 20 mil millones de dólares por año. Durante los próximos 10 años posiblemente. Esos son volúmenes equivalentes a lo que una de las grandes empresas de petróleo y gas, pensá en la Exxon, ese tipo de monstruos, invierten en todo un año. O sea, imagínate que es como que toda esa inversión de esas gigantes fuera para Argentina en un año. Bueno, eso es el potencial de Vaca Muerta, ¿no? Entonces, el derrame que hay en la logística, en distintos niveles de infraestructura.
0: Te interrumpo ahí porque esto es muy importante, claro, habrá gente que está escuchando Cadena 3 y que dirá, bueno, pero yo no estoy en la industria del petróleo, ni del gas no convencional, ni de la energía, ni de la minería, y entonces vos hablas de esta cifra de 20 mil millones de dólares por año aproximadamente, vos estás en contacto con empresarios en esta Cámara Argentina Norteamericana en Texas, y dos preguntas, la primera es, si llueve, metafóricamente hablando, a otros sectores, si esto derrama estas inversiones monumentales como las de Texas en la cuenca pérmica o en Argentina, en Neuquén, en la Vaca Muerta, si esto derrama a otros sectores de la actividad comercial, industrial, empresaria, ¿y vos qué dirías?
2: Mira, definitivamente tienen la capacidad de transformar regiones, ciudades, toda la infraestructura circundante, no solo de los que serían los yacimientos en sí, sino de toda la cadena logística que llegan finalmente hasta la costa atlántica, por ejemplo, o eventualmente hasta alguna comunicación con Chile. Todo eso, vos pensás que la gente tiene que trabajar, se tiene que alimentarse, se genera toda una serie de actividades absolutamente no vinculadas a lo que es en este caso la industria del petróleo y gas, que eso es actividad humana que genera movimiento económico que al final del día genera riqueza y mejora de la calidad de vida.
0: Otra de las preguntas que venimos a plantearnos, y le quiero dar a Guille López, que está en los estudios de Cadena 3 Argentina, en los estudios centrales, para que te haga alguna pregunta también, Federico. Otra de las preguntas que vinimos a plantearnos cuando vinimos a esta gran cobertura del Mundial, y dijimos aprovechemos que estemos acá en Texas y veamos también, es si Vaca Muerta puede ser lo que hoy es la cuenca pérmica, si Neuquén puede ser lo que es hoy Texas, si el crecimiento que ha tenido esta zona de Estados Unidos, y Estados Unidos gracias a esta actividad, lo puede tener la Argentina. ¿Qué dirías?
2: Mira, yo te diría que cada caso es un caso particular, ¿no? El Permian dentro de Texas, dentro de Estados Unidos, no es solo una cuenca, sino que tiene que ver con todo esto que estamos hablando, este ecosistema de negocios que se multiplica. Definitivamente esta es una gran oportunidad para la Argentina. Y lo que está pasando es, lo vimos este año, empiezan a venir las inversiones. Porque en los años anteriores también estaba la potencialidad, pero las inversiones no terminaban de venir. El capital necesita cierta visibilidad, cierta continuidad, cierta consistencia a través del tiempo, ¿no? Como un trazo grueso, una cierta avenida que independientemente de los vaivenes políticos sienta que va a tener la seguridad jurídica para que la inversión que hace tenga un cierto retorno. Yo te diría que Argentina con esto tiene una gran posibilidad de este derrame que puede generar estas inversiones generen trabajo en forma sostenida y generen un país que en mis 59 años he tenido tantos ciclos cíclicos de esperanza que espero estar con vida para ver una Argentina pujante donde la juventud piense en sus hijos desarrollándose en el país y no en ellos mismos yéndose.
0: Qué buena reflexión la que haces. Federico Tagliani es el que está hablando con nosotros acá en Dallas y te está escuchando, Guille López, si tenés alguna consulta hacerle.
1: ¿Cómo no? Buen día, Turco, te saludo a vos primero. Fede, vos sabés que con atención te escuchaba y es muy interesante, primero, que tengas un recorrido empresarial. Segundo, que seas argentino y sepas de la idiosincrasia y las vicisitudes que tenemos en Argentina. Tercero, que conozcas bien Texas. Cuarto, que hayas hablado recién sobre transformación social y cultural que genera el mundo, la industria petrolera. Mi pregunta va a ir sobre ese cuarto punto, pero la respuesta seguramente va a tocar los primeros tres. ¿Puede darse en la República Argentina esa transformación con nuestra idiosincrasia, con nuestra cultura, con la sociedad argentina como somos? ¿Vos crees que es posible?
2: Qué pregunta,
0: muy buena pregunta.
2: Mira, yo tuve la, no sé, oportunidad, suerte de las circunstancias de la vida, se dieron de vivir en cuatro países diferentes, ¿no? Donde mis hijos nacen en Brasil, donde vivimos en México, y yo he visto el talento argentino brillar por el mundo. Y lo he visto adaptarse a infinidad de situaciones. Yo me resisto a creer que haya algo en nuestra genética, ¿no? En este concepto idiosincrático que resume la argentinidad, que sea un obstáculo para ese desarrollo. Al contrario, yo creo que los argentinos tenemos toda la capacidad y se demuestra industria tras industria. Yo vengo de una industria donde el activo es la cabeza de la gente, ¿no? El desarrollo de software, la inteligencia artificial, la incorporación de tecnología para mejorar procesos. Y la fuente de talento viene de un lugar no tradicional, no es el Valle del Silicio, sino es San Rafael Mendoza. Y con eso hemos generado una plataforma que opera en Américas. Y hay otro montón de colegas, hay 50, 60 colegas de empresas de tecnología dentro de la Cámara de Comercio Argentina Texas, y cada uno con su historia están abriendo mercados y generan riqueza en Argentina y son convencidos de que se puede, ¿no? Si no, no podría ser empresario, ¿no? Levantarte cada día y tener que afrontar desde cómo pagas los salarios a fin de mes hasta cómo te adaptás a regulación, etcétera, etcétera. Entonces, definitivamente te digo que yo creo que ser argentino bien utilizado puede ser un activo a favor y no una mochila, ¿no? Entonces hay que sí sacarse de la cabeza algunas, el pasado tiene que servir para aprender, ¿no? Y no para que nos tire para atrás. Y esto va más allá de líneas o ideologías políticas. Hoy vemos divisiones, ¿no? Parece que hay zanjas importantes entre el segmento de la sociedad. Y eso definitivamente, cuando uno ve otros países, no es propiedad nuestra. Eso está pasando en todo el mundo. Y lo que hay que ser inteligente, algunos países consiguen hacer eso de no estropear su economía en función de esas diferencias, ¿no? Entonces pueden tener diferencias, pero si podemos acordar en algunos elementos básicos, y entre otras cosas es cómo el talento humano se direcciona efectivamente para que en libertad pueda producir, y al mismo tiempo cómo esa producción hace que la mayoría de nosotros llegue del otro lado, es en ese balance me parece que está la clave. Entonces yo soy, por definición, no lo he sido siempre en toda mi vida, positivo, creo que el futuro va a ser mejor que el presente, entonces creo que esta oportunidad que ahora nos da Vaca Muerta, que ahora prontamente creo que también nos va a dar la minería, y que definitivamente hace unos años y en forma sostenida y creciente siguen siendo las industrias del conocimiento desde Argentina, pueden hacer que Argentina sea un continente que pueda mantener a sus jóvenes y atraer, no expulsar, sino atraer a lo mejor del talento humano para que venga a disfrutar cosas que solamente nosotros tenemos, ¿no?
0: La última pregunta que hacemos ya está respondida, porque siempre preguntamos si hay una Argentina posible y por qué. Creo que lo acabas de explicar, así que lo último que te preguntaría es si tenés algo para agregar que yo no te haya preguntado, que Guillermo no te haya preguntado y que quieras agregar en el final de esta entrevista, que agradecemos mucho.
2: Mira, considerando el marco en el que estamos, creo que el ir por la cuarta es algo que tenemos todos en el corazón. Y lo que diría es, descubran Texas, ¿no? Cuando uno está en Argentina, lo digo por mi experiencia empresarial, las puertas de entrada para comerciar, hacer negocios en Estados Unidos, típicamente era Miami, la Florida, Nueva York, y eventualmente los más osados a la costa oeste, sobre todo en tecnología. Yo tuve la experiencia de vivir en México y ahí descubrí una nueva frontera, que es la frontera con Texas. Este es un mercado que desde América Latina está bastante dominado por México, por Centroamérica, y creo que Argentina tiene una posibilidad enorme, enorme de abrir nuevos horizontes, y acá no es solo energía, petróleo y gas o tecnología, sino que hay sectores como alimentos y bebidas, temas de transporte y logística, etcétera, que hay muchísimo para conectar, muchísimo para crecer y oportunidades si nos preparamos para tomarlas.
0: Me encantó la metáfora, vamos por la cuarta. Federico Tagliani de la Cámara de Comercio Argentina Texas, gracias por tu tiempo, gracias por esta entrevista con Cadena 3.
2: No, por favor, muchísimas gracias a ustedes.
0: Un placer, seguimos en contacto. Pasó por la Argentina Posible, 14:28 minutos.
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0: Bueno, seguimos nosotros, 2:30 de la tarde en punto en toda la República Argentina, acá 2 horas menos, y continuamos con la Argentina Posible y con nuestros colaboradores, con los que arrancamos, cuando arrancamos este espacio en Cadena 3, así que un placer saludarte desde acá, desde Estados Unidos, querido Enrique Orchanqui. ¿Cómo estás, Doc? Buenas tardes.
1: Hola, Turco, un placer para mí también, espero que estés muy bien por allá.
0: La verdad que sí, que muy bien, disfrutando, trabajando, haciendo esto que tanto nos gusta, que es radio y audiovisual y muchas notas distintas. La verdad que con mucho entusiasmo seguimos trabajando y de paso disfrutando y compartiendo este mundial con la selección. Doc, te quería preguntar por una ordenanza municipal aprobada en Córdoba. No recuerdo ahora si es ordenanza o ley de la legislatura, pero creo que es ordenanza municipal, que limita el uso de celulares en las escuelas municipales. Sí, es ordenanza municipal. Y que me interesó porque venimos hablando mucho con vos del tema de los celulares y lo que hacen muchos países del mundo y las limitaciones que han empezado a establecer. Así que me pareció un tema muy interesante para que lo abordemos. ¿Qué te parece, Doc?
1: Absolutamente sí. Sí, porque es un día de celebración. La aprobación de esta ordenanza municipal fue el día de ayer, exactamente a las 13 horas. ¿Y por qué? Porque esto está dentro de un movimiento mundial que apunta no en contra de la tecnología, sino a favor de la infancia. A favor de una infancia más sana, más dedicada a jugar, más dedicada a crear, a imaginar, a pensar, a estudiar, a aprender, y menos esclava de estos algoritmos adictivos que proponen algunas plataformas. Pero insisto, no es en contra de la tecnología, que es una herramienta fabulosa que nos ayuda a todos a acelerar procesos, sino a cuidar esa etapa en donde los chicos no pueden ser desbordados por las pantallas. Y efectivamente hay un punto de satisfacción en que las autoridades de nuestra ciudad, del Consejo Deliberante, hayan propuesto la iniciativa de una concejala, de Zoer El Zucaría, una persona muy preocupada por este tema, propuso esto, y fue interesante porque se formó una comisión de investigación dentro del Consejo Deliberante, se convocó a muchos especialistas o a mucha gente que podíamos aportar algo, y salió un documento muy interesante porque, por un lado, cuida a las infancias.

0: no dejamos librado solamente a lo que podamos hacer los padres, los papás, las mamás, en materia de limitaciones o de leyes dentro de cada hogar que están, que existen, que cada uno dispone, bueno, qué se hace, qué no se hace. En el hogar, digamos, en materia de educación, de límites, de normas, para no hablar de leyes, pero en este caso acompañado por el Estado que establece, bueno, esto tan importante como lo que aprobó ayer el Consejo Deliberante, o sea, como lo que está pasando a nivel mundial, digamos, lo hemos comentado, lo de Australia, lo de otros países en Europa y en distintos lugares del mundo, donde los estados a través de sus propias leyes aprobadas por parlamentos, legislaturas o consejos deliberantes van acompañando esta situación para limitar el uso de tanta tecnología con los perjuicios que esto causa, ¿no?
1: Exactamente. Siempre recordamos que los chicos se constituyen, digamos, crecen y se van constituyendo en ciudadanos en base a tres estructuras básicas: la familia, la escuela y el Estado. Y en esas tres instituciones tiene que haber cierta coherencia. En este punto quiero aclarar que ninguna ley va a cambiar lo que pasa dentro de la casa, o algunas leyes tampoco van a cambiar lo que pasa dentro de un colegio si los acuerdos de convivencia de esa institución son distintos. Pero es un gran mensaje estatal. El mensaje es: nos interesan las infancias, nos interesan que no se dispersen, nos interesan que no haya grooming, que no haya bullying, que no haya acoso escolar, que no haya insultos en el anonimato de una red. Ese mensaje que lanza Australia como país, que lanza algunos países europeos, que lanzan algunos gobiernos en nuestras provincias y en nuestra ciudad, es un mensaje que le llega a todos y le llega a cada padre y madre que toman decisiones en el interior de su hogar. Y todo eso ayuda, porque uno se siente menos solo, se siente más respaldado en que está cuidando a su niño, a su niña, está administrando las plataformas, administrando el tiempo, el contenido. Y por supuesto, una Argentina posible es si estas tres instituciones, familia, escuela y Estado, se ponen de acuerdo, se abrazan.
0: Me encantó el mensaje, nos interesan las infancias y por eso celebramos esta ordenanza. Doc, gracias, como siempre, te mando un fuerte abrazo desde acá, desde Estados Unidos. Buen fin de semana y hasta la semana que viene.
1: Un gran abrazo y toda la fuerza para Argentina.
0: Vamos a estar haciendo fuerza acá desde Dallas, ustedes desde allá, todo un país. Un abrazo, pasó el doctor Enrique Orchansky por acá, por la Argentina posible.
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0: Está linda Córdoba con 20 grados de temperatura después de haber empezado con 4 o 5 esta madrugada, pero ahora 20 grados con el cielo parcialmente nublado. Acá tenemos unos cuantos grados más. Estamos en Estados Unidos, en Dallas, con 33 grados de temperatura. Vamos a una máxima de 35 y nosotros continuamos con más historias de la Argentina posible. En este caso, con un argentino que imprime casas con barro en 3D y que he leído que ya construye la primera de Sudamérica en Córdoba. Está en línea de Cadena 3, esto es La Argentina Posible, soy el turco Fernando Genesir, en los Estados Unidos, en Córdoba, en los estudios centrales de Cadena 3 está Guillermo López, y el entrevistado se llama Agustín Gore, que está ya en línea. Hola Agustín, ¿cómo estás?
1: Buenas tardes, Fernando. Guillermo, mucho gusto.
0: Muchas gracias. Vos sos arquitecto, Agustín, ¿verdad?
1: No. Soy un inquieto.
0: Mira, pensé que eras arquitecto y que habías desarrollado junto a tu equipo este sistema de construcción con impresión 3D de barro, denominado Barrobot. Contame un poco el origen, ¿cómo fue? ¿Cómo empezaron?
1: Mira, mi socio es técnico electrónico y trabaja con tornería, madera, y yo soy, también me gusta, hemos hecho varios proyectos de automatización de manufacturas en madera y en otros materiales también. Y hace años me introduje en el mundo de la construcción con tierra cruda. Y nada, es una pasión que tengo, y bueno, siempre tuvimos la inquietud de poder mejorar el problema que tiene la construcción con tierra, que al no ser materiales estandarizados, digamos, es muy laboriosa, y entonces se termina siendo cara, y por eso no digamos que no se expande, ¿no? Y entonces nosotros queríamos resolver esa mano de obra intensiva y cara, costosa, y también que lleva tiempo, son obras lentas, y como para poder hacer que este material se difunda, se expanda, ¿no? Darle el lugar que se merece, porque realmente son materiales muy, muy nobles para la construcción de viviendas, ¿no?
0: A ver, ¿y cuáles son esos materiales? ¿Cómo fabrican esa mezcla? ¿Qué tiene la mezcla?
1: Mira, es muy similar al adobe que uno conoce aquí en Córdoba. Hay muchas casas antiguas de adobe, ¿no? Es tierra, arena, fibras vegetales, paja. Se usa mucho desecho agroindustrial, sobras, qué sé yo, como el bagazo de caña. La cascarilla de arroz, son materiales ricos en silicio que son muy buenos para este tipo de mezclas y que además, bueno, son reciclados, ¿no? Entonces tienen un beneficio extra. Reciclados y reciclables, porque a su vez son casas que cuando cumplen su vida útil vuelven a la tierra, ¿no? No generan escombros. Tiene muchos beneficios la construcción con tierra cruda. Desgraciadamente, bueno, por distintas cuestiones se ha ido perdiendo esta tradición, este conocimiento ancestral de construir con materiales naturales, ¿no? Y también ha habido un poco de lobby, hay que decirlo, ¿no? Se tiene mala prensa, como que son ranchos. En realidad hoy en día hay mansiones de barro. La gente que le gusta, que sabe, no volvería a una casa de cemento, porque ya le digo, tiene una regulación de la humedad que es única, que no la logra ningún otro material. No genera condensaciones, mantiene una temperatura, tiende a mantener una homeostasis térmica. Entonces,
0: claro, siempre se dice que son más frescas en verano, más cálidas en invierno.
1: Exactamente, se consumen muchísima menos energía para enfriarlas como para calentarlas, ¿no? Para mantener un clima óptimo. tiene muchas muchos beneficios. Lo que pasa es que, como le digo, es un trabajo que antes la gente se juntaba, lo hacían, había más tiempo, había el estilo de vida permitía eso. Hoy en día, bueno, eso se ha perdido, todo ese conocimiento, la gente que lo hace lo cobra, se cobra caro, entonces lo que uno ahorra, pues realmente son materiales muy económicos. Imagínate que entre calentar, quemar piedra caliza y arcilla a 1000 grados para hacer cemento, ladrillo, y construir con la tierra como la sacas de abajo de tus pies, está claro que es mucho más rendidor, económico, ecológico. Lo que pasa es que, bueno, lo que encarece mucho y terminan estando más o menos a la par, ¿no? En costo, a veces hasta son más caras las casas de barro hoy en día. Un buen constructor de barro y son casas que valen lo mismo o más que una casa construida con materiales industrializados, ¿no?
0: Guillermo López, te está escuchando Agustín.
2: Agustín, ¿cómo andás? Un gusto. Vos sabés que yo me cuesta imaginarme a ver cómo es el sistema de impresión de 3D en barro. Se construyen paredes completas, se construyen, no sé, alguna, como si fuera un chorizo de barro y ustedes los van encastrando, se construyen los ladrillos y después se van haciendo como las casas. ¿Cómo es ese sistema? Y si es muy rápido, si se pueden hacer rápidamente estas construcciones sustentables, como para, si bien los costos pueden ser similares a una tradicional, a lo mejor en tiempo es más rápido hacerlo.
1: No, en nuestro sistema justamente nosotros investigamos esto y desarrollamos este sistema para reducir esos costos y ese tiempo también, ¿no?, que demora hacer una casa. Son casas que hechas a mano, sí, es muy artesanal el trabajo y lleva mucho tiempo y por lo tanto mucha plata. En nuestro sistema ese tiempo, pero se optimiza. A mí no me gusta dar números, nosotros somos gente técnica, ¿viste?, de taller, de manos en el barro, pero entonces, ¿viste?, a veces uno da números y más, esto es un proceso, un trabajo en desarrollo, no hay mucho por hacerse. Imagínate que esta es una tecnología que está naciendo en el mundo, pero me atrevo a decirte que estamos a una quinta parte del tiempo de trabajo para hacer lo que es obra gris, ¿no? Lo que son paredes, muros y demás.
2: O sea, Agustín, o sea que a lo mejor en 2 o 3 meses puedes levantar las paredes y el techo y hacer las divisiones de habitaciones de una casa de término medio.
1: Mira, nosotros cuando arrancamos con esto siempre nos apuntamos a una solución habitacional, ¿no? A algo que nos permita el área útil de la impresora. Cabe una casa de 75 metros cuadrados, más o menos, en una planta. O sea, es una casa para una familia tipo, 2 habitaciones, un baño, una cocina, un living. Son casas que en general, para hacerlas más que nada autoportantes, tienen muros bastante anchos. Para hacer una casa de ese tamaño, más o menos estamos hablando, ¿no?, de lo que es la obra gris, muros externos, internos, que además permite hacer un montón de cosas que antes eran medio impensadas, ¿no? Porque vos podés imprimir chimeneas, ductos de aire frío, de aire caliente, salida de humo, placares empotrados, mesadas, podés imprimir mucho más, digamos, tabiquería interna, paredes, todo eso, no, yo te diría que esta área útil estamos más o menos en un mes de impresión, esa casa tiene que estar lista. Con la ventaja además de que vos le podés poner, a medida que vas imprimiendo, en vez de hacer como se hacía tradicionalmente, que vos construís y después rompés para meter las instalaciones y después tapás y demás, acá lo que vos haces es imprimís y a medida que vas imprimiendo vas poniendo las instalaciones y seguís imprimiendo, no es que tenés que romper. Entonces se transversalizan mucho los gremios de la obra y avanza como loco, la verdad que es va muy rápido. Y el sistema es como una manga de repostería que va tirando material. Y es un sistema de control numérico que se llama, que uno con, es como un una batalla naval, ¿no? Es una impresora cartesiana, son tres ejes, X, Y y Z, y dentro de ese cubo de área útil, uno programa para disponer el material donde uno quiere, en la cantidad que uno quiera. Entonces permite además hacer formas y texturas y cosas que serían impensadas de hacer a mano, ¿no? Que realmente no se podría. Todo lo que es el diseño digital, el diseño paramétrico, permite fabricar cosas que tanto en este gremio como en otros, ¿no? Son tecnologías que están muy disruptivas, ¿no? Porque permiten hacer cosas que antes eran impensadas, hacerlas a mano, ¿no? Y bueno, por ejemplo, lo que hacemos...
0: Bueno, llega un mensaje de la gente que... Perdón la interrupción. Te decía que llega un mensaje de la gente que está escuchando el programa. Acá me dice Eduardo, Turco, ¿cómo me contacto con esa gente que construye casa de barro? No sé si querés pasar alguna dirección, algún Instagram, alguna forma de que la gente se pueda comunicar con ustedes.
1: @barrobots3D es nuestro Instagram. Tenemos también un Facebook, un canal de YouTube, y ahora estamos armando una página web de a poquito, pero ahí en el Instagram nos pueden contactar y bueno, entramos en contacto.
0: Perfecto. Agustín, gracias por estos minutos con Cadena 3 Argentina. Muy interesante lo de esta propuesta, esta manera de construir y de imprimir las casas con este tipo de materiales ancestrales. Gracias por estos minutos con Cadena 3. Agustín Gore, un fuerte abrazo.
1: Muchas gracias a ustedes por la entrevista. Saludos.
0: En Cadena 3. Adiós. Agustín Gore de Barrobot pasó por acá, por la Argentina posible.

0: Seguimos nosotros a las 2 de la tarde con 53 minutos. Vamos con la próxima historia, que es la historia de una startup nacida en Córdoba, llamada Clickie, espero haberlo pronunciado bien, que busca transformar el mercado de los servicios del hogar aplicando inteligencia artificial. ¿Para qué? Para conectar usuarios con técnicos de oficio. Por eso ya nomás lo saludamos con Guillermo López, a Tomás Dáscola, que está en línea de Cadena 3 Argentina. Soy el Turco Fernando. ¿Qué decir, Tomás? ¿Cómo estás? Buenas tardes.
1: Buenas tardes, ¿cómo están? ¿Todo bien?
2: Hola, Tomás.
0: Muy bien, interesado en saber cómo funciona esta startup, cómo la pensaron y por qué la pensaron. Me imagino que por una necesidad de contactar a los usuarios con los técnicos de oficio, pero bueno, contanos vos, Tomás.
1: Bueno, sí, básicamente Clicky nace de una necesidad, bueno, personal, tanto mía como de los chicos también, que Gonzalo Alegre y Ignacio Turelli, que son también fundadores de... Entre los tres estamos creando esto. Y bueno, somos gente del interior, se nos ha roto millones de veces cosas en casa, o hemos necesitado servicios del hogar, ya sea plomeros, gasistas, electricistas, pintores, etcétera. Y bueno, hemos tenido experiencias pésimas, tanto con el boca en boca, con la forma en la que se resolvía, digamos, antes. Y bueno, decidimos crear una nueva experiencia, que le pusimos Clicky, que básicamente es, creamos un agente de inteligencia artificial, que es un asistente, que es a través de una aplicación, vos entrás, charlas con Clicky, le contás qué problema tenés, no sé, se me explotó el calefón, necesito pintar mi casa, Clicky te va a pedir un par de imágenes o te va a hacer un par de preguntas con la finalidad de diagnosticar ese problema. Hoy Clicky tiene la capacidad de diagnosticar el problema en tu casa, y con ese diagnóstico te consigue profesionales que están cerca de tu casa, y bueno, ahí vos podés ver cuánto te va a salir, quiénes son, el perfil de cada uno, podés elegir, bueno, y después pagás por la aplicación. Para que se lo imaginen, es una especie de Uber, pero en este caso de servicio para el hogar, ¿no?
0: ¿Guise?
2: Sí, Tomás, sí, ¿cómo andás? Vos sabés que, Turco, que con Tomás hablábamos hace un tiempo sobre este desarrollo, porque Tomás es de Justiniano Pose. Uno de sus socios, no recuerdo el nombre ahora, creo que era Facundo, es de General Deza, y otro, Gonzalo, también del interior. Y a mí me resultaba extraño, porque vienen de pueblos que están más relacionados al campo, o a la maquinaria agrícola, o esas cosas. Ellos vinieron a estudiar aquí en Córdoba, y resulta que después ya se hicieron como más tecnológicos. Mi pregunta tiene que ver con eso, ¿cómo es que van mutando sus orígenes, de lo que vinieron a estudiar, porque alguno de ellos quería estudiar ciencias económicas, a este rol de emprendedores? ¿Qué hay detrás de eso, de ese sentir emprendedor, de esa semilla emprendedor, que pueda servirle a todos aquellos que están escuchando en esos pueblitos o en esas ciudades pequeñas de donde salieron ustedes?
1: Mira, particularmente nosotros, cada uno de los que estamos en el equipo, tanto Gonzalo como Ignacio y yo, somos bastante nerds de la tecnología. O sea, si bien yo estuve en ciencias económicas, pero siempre estuve en contacto con la tecnología. Y bueno, emprender nace de resolver un problema, digamos. Entonces empezamos resolviendo un problema que era nuestro, nos dimos cuenta que era de más gente. Y bueno, nada, como nos gusta mucho la tecnología, decidimos meter inteligencia artificial para que todo sea más transparente, más rápido, más sencillo. Así que, bueno, nada, desde ya, y si bien estar en un pueblo es estar lejos por ahí de muchas oportunidades, pero eso no significa que hoy, además con la tecnología que hay, si bien nosotros no estamos ahí en nuestras ciudades, seguimos en Córdoba, hay una gran oportunidad para emprender, y creo que la estamos aprovechando con este presente que estamos teniendo y lo que estamos creciendo últimamente.
2: Y la última de mi parte, para escalar en todos estos proyectos, como el que estás describiendo, se necesitan siempre inversores. ¿Ustedes están en esa etapa? ¿Están buscando inversores, no solamente aquí en Argentina, digo a nivel internacional, porque es mucho el dinero para este tipo de iniciativas que se necesitan para que sean rentables y duraderas?
1: Sí, nosotros acabamos de levantar nuestra primera ronda de inversión con inversores de acá, como grupo Wobax, que es una empresa de banco grupo hipotecario, y justamente ayer anunciamos a nuestro segundo inversor, que es Guillermo Rauch, que es un inversor, bueno, de Estados Unidos, es fundador y CEO de Vercel, que es una de las empresas que más vale en tecnología en el mundo. Para nosotros el apoyo de Guillermo es una validación muy muy grande. Estamos hablando de una de las empresas líderes en Silicon Valley apoyándonos a nosotros. Para nosotros es una locura, justo lo anunciamos ayer, así que es una noticia. Y bueno, nada, justamente con el apoyo de estas empresas que creyeron en nosotros y que invirtieron, estamos tratando de crecer tanto a nivel país. La aplicación funciona en Córdoba, en Buenos Aires, y estamos también ampliando a otras ciudades pronto. Y bueno, ya pensando también en, bueno, nada, con todo esto de Guillermo, poder escalar al exterior. Y bueno, nada, lo digo porque es una novedad muy importante para nosotros que un líder de Silicon Valley nos apoye y invierta en lo que empezó siendo una idea en un living a crear una compañía y que mucha gente ya nos use.
0: Bueno, la verdad que es muy interesante. Imagino que le está haciendo bien, ¿o no?
1: Sí, hoy tenemos casi 30.000 usuarios acá en Argentina. Y bueno, nada, estas novedades siempre impactan mucho, al menos en el mundo tecnológico. Y nada, esperamos crecer mucho más durante este año y el año que viene, ya a fin de año, dar nuestro primer salto internacional, que es como el objetivo que tenemos para esta segunda parte del año.
0: Espectacular. ¿Algo más? ¿Alguna pregunta más, Guise?
2: No. Por mi parte, la verdad es que estoy sorprendido con lo que acaba de anunciar de Guillermo Rauch, porque es uno de los inversores en tecnología más importantes de Argentina y de Latinoamérica que haya puesto el ojo en estos chicos que vienen del interior de Córdoba con esta idea. Es un dato no menor, Turco, era remarcar eso nada más.
0: La verdad que muy bueno y me alegro mucho. Nos alegramos que les vaya bien y que sigan con los éxitos. Muchas gracias por estos minutos con Cadena 3.
1: Bueno, muchas gracias a ustedes, espero que se descarguen Clicky y la utilicen. Un gusto.
0: Vamos todavía. Y hasta acá llegamos, Guise, nos despedimos porque se nos acabó el tiempo.
2: Se nos fue, Turquito. Muy rápido pasó la Argentina de este viernes, ¿eh?
0: Gracias a todos, gracias Guise, gracias Fergasano, gracias Leo Cherato y a ustedes los oyentes del otro lado, que disfruten del fin de semana. Nos reencontramos el lunes. Nosotros seguimos desde acá, desde Estados Unidos, con la Argentina posible. Que la paz.
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5: Temperatura en Córdoba. Así que, señoras y señores, arrancamos la Casa de los Artistas. Y cumbias. Hoy no está ligado a ningún tipo de efeméride, simplemente es día viernes, teníamos ganas de cumbias, así que vamos a ir con estos clásicos de las cumbias, con este grupo de cumbia romántica argentina, formado en 1993 en Campo Largo, provincia de Chaco. Su repertorio consiste en reversiones en ritmo de cumbia de canciones populares, generalmente de artistas mexicanos, como Marco Antonio Solís, Bronco, Juan Gabriel, Selena, también de artistas como Manolo Galván, Rubén Blades, entre otros. Fue liderado por el vocalista Daniel Cardoso entre 1993 y 2006. Sus recitales y conciertos se daban principalmente en boliches de Buenos Aires y las provincias del norte de la Argentina, pero a partir del tercer disco su música se extendió.

chicos, eso es cumbia, no lo de ahora, Rocío. Equipo aquí listos para disfrutar de la cumbia, acompañados del mate con yerba verde flor, Raúl y Valeria de la Francia. A ver, es el paquete rojo, la tradicional, mirá qué rico. Mirá, tienen ahí el fueguito listo, está el mate, está el termo, la yerba verde flor, por supuesto tradicional, y unos criollitos, qué rico. Y

señores, ayer se cumplieron 17 años de la muerte del más grande de todos los tiempos, Michael Jackson, y en ningún programa se los mencionó, es una falla grande eso, para nosotros los fanáticos, saludos desde Villa María, José. José, nosotros pusimos Michael Jackson a las 5 de la tarde, fue tema completo, no pares hasta conseguirlo, justamente en honor a esa efeméride que es el fallecimiento de Michael Jackson. Chicos, muy buenas tardes. Mamadera, qué comienzo con los charros, genial. Vamos con los palmeras, Daniel Agostini, Conejito Alejandro. Mira, vos es que yo quedé manija desde el miércoles, porque en el show de la conga, Nelson, había varios invitados de cumbia, entonces hace todo un bloque de cumbia, y quedamos así muy manija con la cumbia, así que también se lo vamos a dedicar a Nelson de la conga, y también a Angelito ahí que está escuchando la radio.

la música, los escuchamos desde Merlo con mi abuela Betty, dice Milagros. Excelente tarde, Geo. Aquí disfrutando de la buena música que están poniendo, tomando unos mates con Verde Flor. Muchas gracias. Nos cuenta Silvia. Geo, qué mala que sos. Y en el buen sentido de la palabra, qué música para bailar y me tengo que ir al centro. Gracias, Silvia Vicky.

La casa de los artistas, hoy es viernes de cumbia, así que la cumbia que tengan ganas de escuchar, la piden y la ponemos al aire. Vamos a continuar ahora con don Epifanio Antonio Ríos, nacido el 17 de agosto de 1954 en La Escondida, un pueblo a 60 kilómetros de Resistencia, capital de la provincia del Chaco. Allí nacieron también sus 5 hermanos y escucha esto, Leo. 23 hijos, 12 mujeres, 11 varones, tiene un equipo de fútbol ahí, y 3 del corazón, o sea, en total son 26. Sus pasiones eran cantar y jugar al fútbol. Cuando terminaba de lustrar zapatos, se iba al club, jugaba en El Porvenir y cuando salía de ahí, entraba a vocalizar. Según él mismo cuenta, jugaba bien. Sin embargo, no pudo ser futbolista porque cuando tuvo la oportunidad de ir a jugar a Racing, El Porvenir no le dio el pase porque era el goleador. Fue ahí cuando largó todo y se dedicó de lleno a cantar. Estudió tango, melódico, folclore y es el maestro Antonio Ríos. Nunca me faltes.

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está un poquito de Gilda, que lo habían pedido. Pone cumbias viejas como yo, por ejemplo, el Cuarteto Imperial con Río Mamoré. Con ese tema aprendí a bailar cumbia en los años 60, nos cuenta Juan José. Muy linda la música, y ya que estamos con ese ritmo para todo, dice quinceañera del grupo Carici, está pidiendo Ariel, la pollera colorada de los Guaguancó para Pil de Villa Belgrano. Pero tenemos que cerrar la casa de los artistas y lo vamos a presentar a él, Alcides Miguel Berardo, cordobés, nacido en Río Cuarto, un 17 de julio de 1952. Su carrera comenzó en el 76 cuando forma la banda Los Playeros junto a su hermano Víctor. En el 89, la banda, ya con reconocimiento nacional, se separó para que cada uno se siguiera su carrera solista. Su éxito a nivel nacional llega ese mismo año cuando desembarca en Buenos Aires y graba el éxito que vamos a escuchar a continuación, originalmente compuesta e interpretada en 1985 por el músico brasileño Luis Caldas, bajo otro título. Con esta versión, él logró una amplia repercusión en Argentina y en varios lugares de Latinoamérica. Antes de cerrar la casa de los artistas, ha llegado el momento de dividir las frecuencias. Atención, en AM700 con Francia, Noruega, relata Juan Schultes, comenta Diego Borinsky, Central Informativa Gabriel Rodríguez, Cacho Viedo como operador, y por 100.5 y el resto de la cadena nos quedamos con Viva la Radio y a pura cumbia.

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Esta es la agenda de la Copa del Mundo. El sábado 27 en la Copa del Mundo jugarán a la hora 18 definiendo el grupo L, Panamá a Inglaterra y Croacia frente a Ghana. A la hora 20:30 en la definición del grupo K, Colombia, Portugal y República Democrática del Congo frente a Uzbekistán. Y en la definición del grupo J a la hora 23, Argentina.

0: Malvinas, Jordania, y Argelia frente a Austria.
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3: Claro que sí, bueno, muchas gracias a todos los oyentes porque hay un montón de mensajes en Oxford, Estados Unidos, trabajando, escuchando, bailando. Federico, muchas gracias. Fede, tenemos que ir con los sorteos que tenemos en Viva la Radio, querido Chucho. 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
4: Qué lindo, Minions, me encanta.
3: Sí, Fran.
5: Es la séptima entrega de la película que tiene como protagonistas a los Minions. Tiene muy buenas críticas en este caso, pero la historia es como si fuese una precuela. Nos remonta a la época de 1920 y los Minions llegan a Hollywood.
3: Sí.
5: Ahí deciden hacer su propia película de terror. Y bueno, en el medio de todo esto, por un error, despiertan unas criaturas monstruosas que salen por todo el planeta y tienen que unir fuerzas para reparar ese caos que generaron. Sí. Así que eso es lo que destacan las críticas hasta ahora. Muy caótica la película, muy divertida con estos personajes que conquistaron a todos. Así que ahí estamos listos para verla en la sala Cadena 3 de Cines Dino antes del estreno oficial.
3: Muy bien, muchas gracias. Entonces vamos a poner sorteo, espacio, cine y sus datos al mensajero de la Cadena 3 Argentina. Y nosotros comenzamos con los principales títulos a esta hora de la tarde. Piden la detención de Martín Insaurralde en la causa por enriquecimiento ilícito. Lo requirió el fiscal Sergio Mola. Ocurre días después de que se conocieran las imágenes de Jessica Sirio mostrando millones de dólares guardados en una casa del ex intendente de Lomas de Zamora. Te sumamos, Gaby Inglese, con los títulos. Muy buenas tardes, Gaby.
6: Hola, G. Hola, a todo el equipo, a toda la audiencia. Terremotos en Venezuela. Son 920 los muertos y crece la preocupación por los miles de desaparecidos. El número de víctimas fue confirmado por el gobierno. A su vez comenzó la llegada de la asistencia humanitaria ofrecida por Estados Unidos y otros países. El balance oficial, no oficial, de personas buscadas es de 50.000.
7: El gobierno suma personal a las tareas de rescate en Venezuela, envía médicos y perros en un avión Hércules. El coronel Miguel Wisinger, comandante conjunto de protección y emergencias, dio detalles a Cadena 3 Argentina sobre lo que será el envío de personal y de perros también a Venezuela. En tanto, en Córdoba también habrá envío de brigadistas en minutos. Ampliamos.
3: Muchas gracias. Confirmaron los procesamientos de Tapia, Tobillino y la AFA por evasión de impuestos. Lo resolvió la Cámara en lo penal económico con las firmas de los jueces Roberto Hornos y Carolina Roviglio. Tapia, en principio, puede seguir participando del Mundial en los Estados Unidos. La justicia rechazó los recursos presentados por ambos y ordenó profundizar la investigación.
6: Milei habló del caso Adorni, dijo que si la justicia lo considera culpable, lo eyecta de una patada, pero dijo que cree en su honestidad. A mis ministros los banco hasta las últimas consecuencias, aseguró el presidente desde Madrid, donde recibió una distinción de la Universidad CEU San Pablo.
7: El juez Lijo mandó a juicio oral al ex contador de Cristina Kirchner y a la viuda de Daniel Muñoz por lavar dinero de las coimas. También elevaron a juicio al contador Víctor Manzanares y el jardinero de la familia de la expresidenta Ricardo Barreiro.
3: Nos vamos ahora con a las calles de Córdoba. 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A ver, Gonzalo, contanos qué ha pasado. Muy buenas tardes.
8: ¿Qué tal, Geo? Muy buenas tardes. Sí, efectivamente, la provincia de Córdoba se suma en envío de más de 30 brigadistas más material pesado para este tipo de catástrofes. Se espera la orden del gobierno nacional para sumarse a este viaje directamente hacia la zona del desastre en Venezuela. Nosotros hablamos con el ministro Juan Pablo Quinteros, que así decía.
9: La nación se está prestando para mandar brigadistas con esta situación catastrófica que ha tenido. Unidos de Venezuela, y en apoyo seguramente van a estar saliendo en la próxima hora brigaditas. Primero serán de Buenos Aires, luego de Córdoba y Santa Fe. Nosotros nos pidieron que tengamos listo un grupo de 38 brigaditas, más 30 más de TAC para el recambio posterior, y una 3,5 toneladas de material que justamente tiene que ver con la brigada Husser, que son para el rescate y encuentro de personas en una situación como la que está viviendo Venezuela. Estuvimos hoy a primerísima hora de la mañana, estuve hablando con el director de AFE, que es la Agencia Federal de Emergencias, que ellos están coordinando los vuelos. Esto tiene alguna complejidad porque en los aviones de aerolíneas hay que sacarle a parte de sus asientos para que en algunos viajen los brigadistas, en otros viajen los materiales. También van a bajar perros rastreadores, con lo cual, bueno, lleva su logística. Pero bueno, todo el mundo está asistiendo a Venezuela, básicamente Sudamérica también lo está haciendo, con lo cual seguramente también habrá que coordinar para que con el resto de las fuerzas desde el continente podamos ir asistiendo en una situación, insisto, que están viviendo nuestros hermanos venezolanos, y a que Córdoba claramente con esto brigadita va a asistir.
3: Muchas gracias, Gonzalo. Nos vamos con el deporte. Adelante, Máximo Lina. Muy buenas tardes.
10: Geo, Ale, cariño grande para todos los compañeros. Hablar del Mundial, se cierra con la participación de Noruega y de Francia en la fase de grupos, ¿no? Ya están los dos clasificados y van a definir quién va a ser el puntero del grupo I. El otro partido, también de las 16, Senegal-Irak, a las 21, Cabo Verde, Arabia Saudita, Uruguay-España. En un rato explicamos quién puede llegar a ser el rival nuestro en 16avos, ya pensando en lo que viene. A todo esto, la selección va a jugar mañana a las 23, hoy a las 19:45 habla Lionel Scaloni, en un rato novedades con los compañeros, pero pondría un equipo alternativo esperando el partido de mañana frente a Dallas.
3: Sí.
10: Dibu, y después de ahí en más, va a cuidar, ¿no? Cuida a la mayoría de titulares, teniendo en cuenta que trabajó de manera diferenciada Cuti Romero.
3: Se preguntaban también si Messi en el primer tiempo iba al banco y entraba después.
10: Sí. Bueno, hoy, mira, rápido, Dibu, Montiel, también dice Nessi, Tagliafico, Simeone, Paredes, Palacios, Lo Celso o Barco, Nico Paz y Julián Álvarez.
7: Me gusta, Barco.
10: Me gusta,
7: Barco.
3: Me gusta, Barco. Me encanta. Es muy bueno el
7: color.
3: Me
7: encanta que le den una oportunidad. Sí.
10: A ver qué onda, Simeone.
7: También.
10: También, ¿no?
7: También, me parece que son...
10: sangre joven, a ver qué onda. Joven.
7: Claro.
3: Muy bien, muchas gracias. Hasta aquí los principales títulos en Viva la Radio.
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3: Son afines a uno y verdaderamente como que es una embajada flotante. Entramos un ratito y pisamos suelo argentino en aguas extranjeras. Son 285 tripulantes. Tuvimos la suerte de tomar un cafecito con Jorge Gabriel Cáceres, que es el comandante y capitán de navío actual, y charlar con un cordobesito, porque además de los tripulantes habituales, suele haber guardia marinas, que eran 45, ese era el número exacto ahora.

0: porque esto es un esfuerzo llegar también a esto para poder recorrer el mundo, ¿no? Es como un premio para nosotros.
1: Ahí está, escuchen, escuchen. ¡Oh! ¿Se escuchó?
2: Sí.
1: Pasaron unos navíos, pero no barcos, sino aviones por acá arriba.
2: Tengo
1: están
2: cuidado,
1: surcando,
2: ¿no?
1: El cielo.
2: Lo están controlando.
1: Truena. Yo calculo que capaz que me están controlando, pero si no, estarán haciendo seguramente algunos ejercicios de práctica para los eventos militares y festivos que se vienen para el 4 de julio. Estos gringos, cómo les gusta la marcha, ¿no? Saludo uno, saludo dos. A propósito de eso, ellos no me esperaban. Yo llegué medio de sopetón, tuve la suerte de que me dieron aire y entré. Y encontré el barco de punta en blanco, che, brillaba. La cocina era un quirófano, el lugar donde comían. O sea, evidentemente no era, guarda que vienen los periodistas, tengan limpio. No. Ellos ni me esperaban. Yo entré, estaba el barco impecable, lo estaban aprovisionando y sigue en viaje. Así que bueno, nosotros volvemos a Nueva York, si Dios quiere, y ya esta noche estamos ahí. Mañana Inglaterra, Panamá, y Dios mediante al otro día ya nos unimos a la tropa en Miami.
2: Me parece muy bien, muchas gracias, Raulo. Se vienen los 250 años de la independencia de los Estados Unidos con gran festejo, gran, y allí estará Cadena 3 Argentina, la radio del Mundial.
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2: Bueno, ya nos estamos preparando para ver a la selección. ¡Vamos, Argentina! ¡Vamos, Cordier!
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2: 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Bueno, tenemos encuesta en cadena3.com. ¿De qué se trata? Adelante, Fran.
5: Así es, Geo, le preguntamos, se viene el partido de Argentina con Jordania, estamos todos esperando a ver qué pasa. Entonces le preguntamos a la audiencia en cadena3.com, ¿sos cabulero con la selección? ¿Tenés alguna cábala? Y la primera opción es sí, muchísimo, repito todo. La segunda es no tanto, pero algo sí, tengo una o dos cábalas fijas. Y la tercera es no creo en esas cosas. Yo voy a votar la tercera, es la más votada, 70%. No tiene cábalas, y el 24% tiene una o dos cábalas fijas. Estaría bueno que nos cuenten qué cábala tienen, qué cosas repiten para cuando juega la selección.
2: Vos sabés que en mi caso para la selección no tengo cábalas, no...
5: Yo creo que con la selección la cábala más común es la sede.
2: Ah, yo pensé que es Messi.
5: No, la sede donde se ve el partido la gente suele repetir, sí. Ahí, ¿no? Trata de no cambiar. Los que están presentes, viste que por ahí echan a alguno que se quiere sumar, claro. Más tarde. Creo que lo más común ahí es la sede.
2: ¿Chucho?
4: Sí, la sede. La sede de mi casa, sí. El 2022 lo vi desde el primer partido y desde ahí más quedó y ahora empecé igual. Y bueno, hasta ahora viene dando buenos resultados, sí, si no lo vamos a cambiar.
2: ¿Usted, Molina?
6: Bueno, el Mundial del 2022, sí, es cierto, también lo vi en el mismo lugar, en casa, sí. ¿No? Y con las mismas personas.
4: Ah, ¿sí?
6: Claro.
4: Si viene algún invitado o algo, vos no.
6: No le abrimos la puerta.
4: Ah,
6: no, tampoco que sea tan malo. Pero no, pero lo vimos siempre, en serio.
2: Sí.
6: Mi esposa y mi hijo, que teníamos uno solo en ese momento, claro. Los tres.
4: ¿Y ahora cómo vas a hacer con mi
6: hijo? Y no sabemos. No sabemos, no.
2: Porque cuatro. Tenemos...
6: Claro, ahora somos cuatro, claro.
2: ¿Cuánto tiene el bebé?
6: 10 meses. Hoy está cumpliendo 10 meses.
2: 10 meses.
6: Está tomando pruebas.
4: Llévalo con la abuela.
6: Empezó
4: para
6: a tomar examen. Ya la conozco.
2: Ya sabe usar. ¿Aprendió a usar el lavarropa todavía? No,
6: todavía no. No.
2: ¿Pero usted le contó a su señora lo que pasó al aire acá o no?
6: Sí.
2: ¿Y qué dijo su señora?
6: Dijo, qué vergüenza. Y bueno, pero...
2: ¿Qué?
6: Sí, totalmente. Y bueno, pero no...
2: Miren la cara de Silvina Ledesma que le hace ahí atrás.
6: Bueno, no importa. Ahora, yo les hago una pregunta. Permítanme. ¿Cábalas con la selección?

0: No.
1: ¿Y con sus equipos?
2: Que no me hablen.
1: ¿Con sus equipos?
2: Con mi equipo, que no me gusta que...
1: No mete siempre la misma remera,
3: pero que eso
1: nada.
3: Durante el partido.
2: Durante el partido,
3: bueno,
2: sí.
3: La previa, está hablando.
2: Ah, la previa. Tabla
3: o algo, claro. Si llevas algo, si vas a algún lugar.
2: Como que no. No tengo una camiseta, suponte que sea de cábala. Claro. No. Y durante el partido, que no, usted sabe que no, usted puede dar fe que no me gusta que me hable.
0: Ese día.
2: No, se va mate, el mate de él, se va yo, le estaba trabajando. Exacto. Y era como que se va el mate, así se lo pasaba, así, ni nos miraba. Y él me lo pasaba, así yo se va, tomaba, así.
0: No me animaba a mirarlo.
2: Cero diálogo.
0: Que no me animaba a mirarla.
2: ¿Usted, Chucho?
4: No.
2: ¿Con tu equipo, man, no?
4: No.
0: Sí, creyó en Orlando y en Gustavo Corradini.
3: Bueno, de claro. Sí, el Cachito se encargó de ponerlo uno y otra.
2: ¿Te creen Cachito?
3: Sí, yo creo que mientras...
2: La cábala al final Cachito
3: se terminó transformando en cábala, mientras más mufa... No, bueno, Echegaray, no, todo.
2: No,
3: todo, no porque Echegaray también fue parte de todo eso.
2: No.
3: Y también, no. usted también, no, el Dale Campeón, se le vino en contra, así que ahí está, estamos bueno. Festejando.
2: No tiene cábala entonces, es Cachito bien. Nos vamos a las noticias, nos informamos con Silvina Ledesma y ya volvemos con Vivo la Radio.

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1: Buenos Aires. Piden la detención de Martín Insaurralde por la causa de presunto enriquecimiento ilícito y lavado de dinero. El fiscal Sergio Mola solicitó el arresto del ex intendente de Lomas de Zamora y ex jefe de gabinete bonaerense. Santa Fe. Detuvieron a uno de los acusados por el millonario asalto a un camionero.
2: El violento asalto ocurrió a fines de marzo sobre la ruta provincial número 62 en jurisdicción de San Justo. Allí los delincuentes interceptaron al transportista a balazos, lo maniataron con precintos y le robaron 50 millones de pesos. La coordinadora de la Policía de Investigaciones, Alejandra Carrizo, confirmó que en las últimas horas fue detenido el principal investigado y ahora buscan al resto de la banda.
3: Un empleado de la empresa Don Quito y es abordado por 3 personas a bordo de un vehículo. Lo lesionan, disparan para que él detenga su marcha y como consecuencia de ello le producen lesiones y a su vez le sustraen una cantidad millonaria de dinero. En este caso se detuvo una persona, se produjo el secuestro de un vehículo de celulares y a su vez de dinero en efectivo y de documentación útil para la causa.
2: Emiliano Guardia, Cadena 3, Santa Fe Capital.
1: La senadora Carolina Lozada visitó la ciudad y destacó las obras realizadas para los Juegos Suramericanos de la Juventud 2026 en Rafaela.
4: Visitó Rafaela y destacó las obras que se vienen desarrollando en la ciudad, defendiendo la importancia de la inversión en infraestructura. Durante su recorrida, remarcó el trabajo conjunto y el acompañamiento para impulsar proyectos que mejoren la calidad de vida de los vecinos. Jonathan Faber, Cadena 3, Rafaela.
1: Salta. La familia de Tiago, el menor de 2 años que murió por asfixia, se movilizó a la Secretaría de Primera Infancia y pidió la restitución del hermano menor del niño.
5: El papá de Tiago, Hugo Altamirano, familiares y vecinos se manifestaron frente a la Secretaría de Primera Infancia para reclamar la restitución de su hijo, hermano del niño fallecido. Allí destacó.
6: Franco Funes, Milagro Medina y la Secretaría de Niñez y Primera Infancia. Esos 3 son los responsables de lo que acaba de pasar con mi hijo, Tiago. Yo advertí muchas veces, 6, 7 denuncias desde el año pasado hasta ahora. Nunca me imaginé que iba a estar ahora teniendo que salir a hacer una marcha para que me devuelvan a mi hijo. Tiene a su padre, tiene a su familia. ¿Cómo puede parar un hogar cuna?
5: Elisa Zamora, Cadena 3, Salta.
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1: El dólar oficial se mantuvo y cerró la jornada en Banco Nación a 1.495 pesos, mientras que el Blue cotizó en baja y se comercializó en la City a 1.500 pesos para la venta.
0: Deportes.
7: En marcha los partidos del Mundial que corresponden al Grupo I. 7 minutos del primer tiempo, Francia, gol de Dembélé, vence por 1-0 a Noruega. Senegal hace lo propio, gana por la mínima frente a Irak. En el fútbol local, Boca cerró a Álvaro Montero como nuevo refuerzo. El arquero colombiano de gran temporada en Vélez Sarsfield vestirá el buzo azul y oro después de la participación en el Mundial 2026. Ya hay acuerdo de palabra y solo resta la oficialización.
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0: inolvidable. Hola, hola, hola, ¿qué tal? ¿Cómo les va? Buenas tardes, aquí llegando en este viernes. Sí, señor, Recon Inolvidable. ¿Qué más pasaba? Morat Juanes, Besos en Guerra, Natalia Lafourcade, Hasta la Raíz, ¿sí? ¿Cómo les va? ¿Cómo anda vos? Aquí, con un poquito de música que nos eligió Luis Alberto Cacho García. Comienzo de viernes. Damas y caballeros. 16 grados la temperatura, registro de la hora 15, 16, 1... 29 la humedad, la máxima para hoy 15, cosa que ya hemos sobrepasado según el servicio meteorológico.
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0: Muchos me han preguntado, dice, ¿de dónde saca la temperatura usted, señor? Del servicio meteorológico, vía online, ¿sí? A través del satélite. Nosotros tomamos la información del servicio meteorológico. A su vez, el servicio meteorológico toma los datos del aeropuerto de San Rafael, ¿sí? Una cosa así, ¿no? No tengo acá termómetro. Hay varios colegas que sí tienen termómetro. Y tenemos la información de Defensa Civil que nos brinda en la mañana temprano las mínimas, ¿sí?

0: Bueno, aquí estamos viernes de sonrisa ancha, porque llega el fin de semana. Damas y caballeros.
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0: Uy, hoy tenemos una fecha para recordar. Uy, debo estar. A ver, hola, buenas tardes. A ver.
2: De la estratosfera.
0: Ah, de la. De la. ¿Cómo dice Gerardo?
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Bueno, vamos a ver qué salieron los números. A ver, estamos mirando por acá Loterías Mundiales, la página. Estos últimos días, la página de Loterías Mundiales anda muy, muy lerda. Es más, hay veces que no anda.

Ahora sí tengo los números en la quiniela nacional. Esta mañana salió el Guachío, el 41. Luego el 59, las plantas. Y ahora, que salió el 29, San Pedro, 3.929. En Mendoza esta mañana apareció el 26, luego el 00 y ahora el 24, el caballo, 7.624. Y ahora que tenemos los datos del tiempo.

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1: 15 grados, 5 décimas, la temperatura 33, la humedad, viento del sudeste a 12 kilómetros y el cielo se encuentra mayormente nublado.
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Los fronterizos. Sí, señor, usted lo ha dicho, Gerardo. Su tocayo era el tipo, el capo. ¿Sí? Gerardo López. Bueno. ¿Dónde ando yo por acá? A ver. Una más. Isabel, enseguida estamos contigo, con una canción que me has reclamado, ¿sí? Bueno, a ver. Este puede ser, sí.

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2: 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A la edad de 85 años, ha dejado de existir la señora Olga Bondaruk, viuda de Clock. Sus restos fueron velados en Sala 2 de Cospac y recibieron sepultura a las 13:30 en el cementerio del distrito de Boven. La señora Olga Bondaruk, viuda de Clock, de 85 años, se domiciliaba en Boven. Servicio de sepelios prestado por Cospac y Cochería Arbeloa.

0: 16:33 minutos, hasta aquí compartíamos viñas de la comunidad.
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0: 16:37 minutos. Ahí estaba Gary con Quiero, quiero, quiero, quiero, quiero todo. Bueno, y saludamos a las chicas por allí, a las niñas que están escuchando la radio. Isabel, Isa y Anita, escuchando la 96.3, si querían algo de Gary, ¿sí? Algo movido. Bueno, es viernes, ¿viste?
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0: Este me gusta.

Ven, ayúdame con Gary, sí señor. Bueno, un incendio en calle 7, esto se produjo alrededor de las 16:30. Afortunadamente, personal de bomberos, de obras públicas y de incendios forestales pudieron controlar las llamas a metros de una vivienda. Reiteramos, incendio sin consecuencias, lo que indica la información. Incendio en calle 7, alrededor de las 16:30. Afortunadamente, personal de bomberos, de obras públicas y de incendios forestales pudieron...

Hoy es 6 del 6 del 26. El que no lo agarró, que se embrome, dice. No lo había pensado, ¿sí? 26, 6 del 6, 26, no, no, no saco cuenta. Ni se me ocurrió. Pero ni por joda, ¿eh? 16:42 en todo el país, hablando de recuerdos. ¿Alguno que está cumpliendo años hoy? Felicidades. Hoy se firma la Carta de las Naciones Unidas en San Francisco, en 1945. Fundación de la Unión Cívica Radical. En 1891 se funda la Unión Cívica Radical, uno de los partidos políticos más antiguos del país. Masacre de Avellaneda. En 2002, en la llamada Masacre de Avellaneda, la policía bonaerense asesina a los militantes sociales Darío Santillán y Maximiliano Costecchi, ¿no?, durante una protesta en el puente Pueyrredón. Día Internacional de Apoyo a las Víctimas de la Tortura. Día Internacional de la Lucha contra el Uso Indebido y el Tráfico Ilícito de Drogas. Jamás por completo. Un día como hoy nacía, de 1821, Bartolomé Mitre, militar, historiador, periodista, presidente de Argentina entre el año 1862 y 1868. También fundó el diario La Nación. ¿De qué te vale? ¿Vos te acordás de Mario Sokolinski? ¿De qué te vale ser esa pareja que todos? En el 2007 falleció Mario Sokolinski, pediatra, presentador de radio y televisión, referente en su campo.

Bueno, esto no está en las efemérides, anubiado, pero lo vamos a decir. Un día como hoy, 26 de junio del 2011, descendió a la Primera B Nacional el Club Atlético River Plate. Si están esperando que yo diga eso, acá lo estamos diciendo. El histórico descenso se consumó tras empatar 1-1 frente a Belgrano de Córdoba en el Estadio Monumental, sellando un marcador global de 3-1 a favor del equipo cordobés. ¿Sí? Por eso hay un niño que dice que Belgrano, aparte de crear la bandera, dice, Belgrano mandó a la B a River. Bueno, tampoco es para que te rías así, ¿sí? Sí, vamos con música a esta hora. 1541-1219, que es el teléfono de la radio, nuestra vía de comunicación.

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1: Bueno, que si habrá otro tema de Perales, a ver, buscamos algo de, algo más de José Luis. A ver si encontramos algo por aquí. Un velero llamado Libertad. Dale.

0: tiene el equipo listo ya, don Diego. Dice, hola Jorge, buenas tardes, que tenga un excelente fin de semana. Gracias, Diego. Queremos escuchar cumbia, así como dice el presentador de los viernes, ¿sí? Hoy lo vi al presentador, ¿sí? Iba rumbo a su trabajo, ¿sí? Pero ya debe estar preparadito, ya en cualquier momento aparece el tipo y nos presenta el momento movido de la radio, ¿sí? El equipo, epa, el equipo, una bolsa de hielo, uno, ¿qué? El equipo está listo.
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0: Bueno, ahí estaba José Luis Perales y un velero llamado Libertad.
1: Y sí.
0: lo tengo ahí, pero está ahí, David, sí señor.
1: Y sí.
0: Sí, está probando. Bueno, ya lo largamos después de las 5, ¿te parece? Ya volvemos, la pausa comerciales en la 96.3. Esperamos a David, dale. 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

0: No había otra cosa. Yo quería otro tipo de trompeta. Bueno, ya está, no importa. Sí, era para decir damas y caballeros. Sí, aquí llega.
1: Y sí. Y sí, Jorgito, sí, Jorgito, llegaste. Llegaste viernes querido a nuestros días. Y como dice el señor, vamos a pedir cumbia. Sí, señor, ya estamos finalizando este junio y queremos cumbia.
2: ¿Qué están esperando ahora?

0: 17:24 minutos, sí, señor, Hojita Seca con la nueva luna, bárbaro. Qué bárbaro, sí, señor. ¿Cómo andamos? ¿Bien? Buenas tardes. Si usted llega recién, estamos de bailongo hoy viernes. Es viernes, los viernes así. ¿Y sí?
1: ¿Y sí?
0: ¿Y sí?
1: ¿Y sí?

Bueno, vamos cumpliendo con un par de canciones. Con este, el de Sebastián, un cuarto, en un cuarto, en un cuarto de hotel, ¿sí?

Bueno, ahí estamos, los placeros cielo. 17:29 en la República Argentina. Bueno, vamos cerrando ya. Sí, señor. Hoy, 26 de junio, cumpleaños este señor, Ulises Mauro Bueno. Nació un 26 de junio de 1985.

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1: La temperatura de esta hora 14 grados 5 décimas, 38 la humedad, viento del este a 15 kilómetros en la hora, el cielo está mayormente nublado.
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Corazón Mágico. Bueno, ahí está Batiango. Corazón Mágico a esta hora de la tarde. Bien, el tema de Jorge Rojas debe ser este, ¿no? Sí.

Bueno, ahí estaba Jorge Rojas, el secreto de tu vida, ¿sí? Para Marta, por aquí me han enviado este mensaje. Bueno, para Marta, el secreto de tu vida de Jorge Rojas. ...17:45 en la República Argentina. Hay un tema motivador de Jorge Rojas. A ver. Es muy buena canción, muy buena letra.

Tremenda canción de Jorge Rojas. Uno mismo se llama la canción, ¿sí? Bárbaro, bárbaro. Bueno, atención, don David Paz. Acá dice, Walter Varela dice, qué presentador, dice, muy, pero muy lindo. Sí, sí, la verdad que sí. Y sí, como dice este David, y sí. Bueno, es él realiza la presentación. Bueno, el tema de los viáticos, nos sale muy caro los viáticos que nos pide David, sí, sí. 10 kilos de carne, 10 litros de vino.

0: Bueno, Walter había elegido esta canción de José Luis Perales, Gente Maravillosa. Y por aquí deseaba buen fin de semana a quien les habla. Gracias, Walter, y saludos para, dice, Gerardo, y también para el porteño, para Gustavo Boris. Futbolista él.
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0: A Gustavo le gusta el fútbol. Le digo, hoy le digo, pasame los jugadores de Japón. Lo maté. Ahí no me pudo hablar más de fútbol. Sí. Ahora, Gustavito, 17:54 en la República Argentina. Qué nombre es raro, ¿no? Qué
2: guay. Avanzamos con el show de las estrellas.
0: ¡Eso!
2: 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Señoras y señores, Miguel Gallardo.
0: Tarde de presentadores.

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0: 2 minutos para las 6 de la tarde en el país. Acá me pasaron un dato, dice, vos sabés que Gustavo juega conmigo al fútbol todos los fines de semana. Es buen jugador, dice, es buen jugador, es buena persona. El único inconveniente es que YPF le han puesto, dice. Regala todas las pelotas.

Diego Verdaguer suena en la radio en la tarde. ¿Y usted qué haría? Así es la pregunta. Exactamente la hora 18 en toda la República Argentina.

No nos vamos todavía, ¿sí? Queda un buen rato, una hora y media queda así, de canciones en la tarde de la 96.3, 18.6 minutos en toda la República Argentina. Es decir, han pasado 18 horas, 6 minutos en este bendito viernes 26 de junio, ¿sí? 26 del 6 del 26, ¿sí? Ese detalle me lo pasó recién Gerardo, ¿sí? 26 del 6.

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Una sesión de clásicos a esta hora. Sí, señor. Sí, sí. Bueno, saludando a Miriam, por si que está escuchando la radio. Miriam, ella le encanta los clásicos. Sí. Y por acá tengo otro mensaje. Te dice: hola, Jorge, buenas tardes. Saludo desde la City de Jaime Prat. Por intermedio tuyo, quiero saludar a un gran amigo, Héctor Forcín. A él le gustan también los clásicos. Y a David, ¿sí? David no está en otro mundo, David, ¿sí? Y si tenés temas del 80, dice, para el jinete, para el gigante amigo Héctor. El Mendoza salió el 08. Resultado oficial: 3.508. Y en la nacional, Eva, salió el 79, Eva, 1.779.

Ricardo, qué lindo este mundo ochentoso, sí señor. Qué bárbaro, sí señor. Bárbaro. Impresionante. Bueno, vamos a reiterar, en Mendoza salió el 08-3508 y en la Nacional 1779, el ladrón. El 08 es el incendio, ¿sí? Bueno, y en la matutina, en este viernes 26, salió el 24 y en la Nacional 29. Y ahora en el sorteo de la tarde, el 08. Qué temita este. Y Nacional el 79. Levanto volumen. Levanta.

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ahí estaba Carlos Rivera. Linda canción, ¿cómo pagarte? Entre signos de pregunta, ¿sí? ¿Cómo pagarte? Ahí estaba. Bien, vamos. 18:40.

Bueno, ahí se va Maná con Mariposa Traicionera, 18:45. Ya enseguida volvemos con un par de clásicos también, ¿sí? En la tarde de este viernes. No sé si el cuerpo lo sabe, pero estamos a 26. Déjalo ahí. Digo, por el asado. Hola, Daniel, ¿cómo le va? Uy, no me quemé, dice. Y sí. Eros.

Bueno, ahí estaba Eros Ramazzotti. Sí, señor, Eros Ramazzotti con Otra como tú. Bien, ayer estuvo cumpliendo años hoy, agregando un año más de vida. Una oyente, sí, que siempre nos solicita a Phil Cole o a algún clásico. Ella es amante de los clásicos, ¿sí? Bueno, para Sandra, que ayer fue su cumple, felicidades, que le haya pasado bien, ¿sí? Realmente bien, señora, ¿sí?

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Bueno, siempre aprovechamos la oportunidad de que aparezca un clásico para decir que fue lo más hermoso, ¿sí? Sin lugar a dudas, Tarzán Boy, Baltimora, El Grande en Japón, Alphaville y otro de los mejores clásicos de los 80 que está en la lista de las mejores canciones. Este de Michael Jackson, Billie Jean. Y así viajamos. Los franceses, Désiré.

linda época del 86, justamente con Erasure o La Mudo o El Amor, la Cyndi Lauper. Las chicas solo quieren divertirse. Y aquí llegamos al famoso Funky Town. Lip Ins. 19-9 en el país.

La temperatura 13 grados 5 décimas, 45 la humedad. Viento, no hay viento en superficie, el cielo se encuentra nublado. Según el Servicio Meteorológico, datos de la hora 18. Para mañana sábado, ¿qué tenemos? Nada, ¿no? No hay nada, absolutamente nada. Fresco va a estar, ¿sí? Ah, a la noche, posiblemente chaparrones mañana sábado. Mira vos. ¿Usted qué quiere que llueva? Posiblemente.

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0: Datos del tiempo a esta hora, 10 grados 3 décimas, la actual 58 es el porcentaje de la humedad. Viento del sur a 6 kilómetros en la hora, el cielo está algo nublado.
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7: Damas y caballeros, los fabulosos Cadillacs.

Bueno, esto fue grabado en estudio, ya lo había anticipado de otros días, de los fabulosos Cadillacs incluidos en esta producción, donde los enganchados son exactos, ¿sí? Está grabado en estudio, ¿sí? Y esto se realizó con ánimo que los DJ por aquel entonces lo pusieran, ¿sí?, en los boliches. Y de tal forma que esta, cuando sonaban estos temas, la gente se volvió loca, bailaba, saltaba. Bueno, así. Los fabulosos Cadillacs. Un mega mix. Nos vamos, nos reencontramos el lunes, si Dios lo permite, luego de la hora 16. Muchas gracias. Buen fin de semana. Mañana alentar a Argentina, sí, seguro. Chao. Hasta el lunes.

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2: Muy buenas tardes a todos. Aquí estamos con la cadena del gol. Vamos todos por Argentina, vamos todos por la selección en el estadio de Ciudad de Dallas, en Arlington, el AT&T, pero la FIFA no lo llama así. Estamos en la previa de la conferencia, lo más importante del día. El tronco de la situación, sin ningún lugar a dudas, nada es más importante que los protagonistas, esperando por Scaloni, por Tagliafico, una selección que llega a esta dulce estación de estar clasificada y primera, pensando en el gran partido, toque contra quien toque, el 3 de julio en Miami. 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
2: Olé, olé, olé. En el arranque del programa, como siempre, no nos ponemos en marcha si la señora Nora Cobasi no nos da su consejo.
4: Muy bien, muy buenas tardes, noches para nosotros que estamos aquí en la Argentina. Para ustedes será buenas tardes, Claudio. Y
2: pleno Chico. Sol, Nora, pleno sol y agobiante.
4: Kelly, bueno, mándenos un poquito. Así es, Claudio, el Mundial se vive en Cadena 3 y por donde vos quieras. Podés escuchar los partidos por radio en AM700, en nuestra aplicación, a través de cadena3.com o por YouTube, desde cualquier lugar del mundo. Cadena 3, la radio del Mundial.
2: Lo dijo Nora Cobasi y ahora presentamos con Fargo el minuto de la selección. Lo presentamos a Marcelo Lamberti a todo ritmo, que está en la sala de conferencia de prensa.
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6: Gran placer saludarte, Claudio. ¿Cómo estás? Muy, pero muy buenas tardes para todos. Sala de conferencia de prensa. Vendrá Tagliafico, vendrá Scaloni. Va a haber seguramente un equipo alternativo. Pero ¿qué tan alternativo habrá que esperar? ¿Dirá Scaloni si en definitiva Messi va al banco o va de arranque? Cargadita esta edición, como siempre, de la cadena del gol, aquí por Cadena 3, Claudio, insisto, sala de conferencia, esperando los protagonistas.
2: Con la presencia también de Nico May para Cadena 3 y para la Central Deportiva, este fue el Minuto Fargo.
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2: Y desde Arlington nos vamos al corazón de Dallas, en el Hotel de la Concentración Argentina. Ahí está la cobertura de la otra parte de todos los enviados de Cadena 3, Mauricio Coccolo. Muy buenas tardes.
7: ¿Qué tal, Claudio? ¿Cómo estás? Buenas tardes. Un abrazo grande para todos. Hace minutos acaba de llegar la selección argentina al Hotel Adolf, aquí en el centro de la ciudad de Dallas. Ya habían estado para el partido anterior, exactamente la misma logística, repitieron el procedimiento y hasta te diría, Claudio, bajaron del colectivo en el mismo orden. Messi cerrando la fila, la multitud de gente, una cuadra de esquina a esquina, el público detrás del vallado con no menos de 5 móviles policiales que cortaron toda la calle desde mucho tiempo antes del arribo de la selección, unos 45 minutos, una hora antes, ya estaba la calle cortada, la gente pudo tomar un videíto, sacar una foto, gritar, alentar, ya está, Claudio, la selección argentina en la ciudad de Dallas.
2: Muy bien, ahí estaba Mauricio Coccolo y ahora me voy a Buenos Aires con los títulos de Boca, los títulos de River. Diego Borinsky, buenas noches para vos, ¿cómo te va?
0: Claudio, muchachos, ¿cómo les va? Bueno, novedades de Boca River, se va moviendo el mercado. Álvaro Montero, el arquero colombiano de Vélez, de 31 años.

0: Santos Borré a muy poco de ser refuerzo de River. El pase serían 2,5 millones de dólares. River se lo compra al Inter de Porto Alegre. El delantero pasa a reducir su salario a la mitad. Se había ido en 2021 con 55 goles en 149 partidos. River va a traer otro delantero que puede ser Gio Simeone o Santiago Beltrán. Lo más probable es Simeone. Se pospuso una reunión del presidente del Torino con Gio para la semana que viene.
1: Muchísimas gracias, Diego. Y ahora en la cadena del gol, mientras esperamos por los protagonistas, nos informamos con el señor Cacho Mercado. ¿Cómo te va, Cacho? Un gusto enorme de saludarte.
2: Igualmente, Claudio, un abrazo grande para vos, para todo el equipo, con todo lo que hay que saber a esta hora, después de la victoria contundente de Francia frente a Noruega, un equipo alternativo de Noruega, no fue el equipo titular para enfrentar a Francia, como sabedores que más allá de lo que pusieran, Francia se lo iba a llevar por delante. Bueno, 3 goles de Dembélé y 1 de Doué para la victoria de Francia, que hoy no estuvo dirigido por Deschamps, que viajó a Francia por el fallecimiento de su madre, por eso fue su asistente el que se hizo cargo de la selección. Y después, la goleada de Senegal frente a Irak, Claudio, que pone en riesgo la posibilidad o no de Uruguay, porque con esta diferencia importante de goles, Senegal se mete para clasificar entre los terceros. Ya hay un par de parejas que están armadas con una posibilidad de enfrentamientos a posteriores en octavos, pero a la hora 21 y por supuesto en transmisión del equipo de la cadena del gol, Uruguay, España y Cabo Verde, Arabia Saudita, lo que le interesa a la Argentina, de ahí saldrá el próximo rival.
1: Y desde Texas nos vamos a Europa, nos vamos a Austria para hablar de Fórmula 1 con Guillermina Cardoso. Se viene la carrera, se viene Colapinto tratando de seguir sumando. Lo presentamos.
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1: Muchísimas gracias, un gusto saludarte, Guillermina, en el Teatro de Operaciones de la máxima categoría mundial. ¿Cómo te va?
4: Pero no fue un buen día en cuanto a evoluciones, no hicieron lo que esperábamos. Así que nada, hay que trabajar, entender un poco ya la noche por qué. Hicimos muchos cambios de setup para el FP2, pero el auto estaba bastante raro en el FP1, no iba bien, iba pateando mucho, no estaba conectado y lo empeoramos muchísimo, no hizo lo que esperábamos que hiciera, así que nada, creo que bastante negativo la FP2, pero mucho por entender, creo que fue bueno para aprender, probamos bastantes cosas en el auto, no funcionaron, así que ojalá revertirlo mañana.
5: La palabra de Colapinto, mañana 7:30 de la mañana en la práctica número 3 y la clasificación a las 11 y la carrera el domingo a las 10 de la mañana.
1: Muy bien, muchísimas gracias. Los saludo ahora a Maxi Molina. ¿Cómo te va, Maxi?
6: ¿Qué querido? Bueno, hay mucha información del fútbol de Córdoba. Belgrano que sigue entrenando, todo tranquilo, todo sobre ruedas, en el inicio de la pretemporada del campeón, que trabajará mañana, que tendrá el domingo libre, y que después, desde el lunes, por espacio de 15 días, va a quedar concentrado, esperando la concreción de amistosos. El primero, posiblemente sea el 11 de julio, frente a Instituto. Sin grandes novedades en cuanto a los refuerzos, y al aguardo de tratar de cerrar el tema de González Metilli y de Thiago Cardoso, que son las renovaciones, que busca un central, preferentemente zurdo, y un extremo, un volante mixto. Por el lado de Talleres, muchas novedades. Guido Herrera va a jugar en Cerro Porteño de Paraguay, Ulises Ortegoza en Racing Club de Avellaneda, y después de ahí en más, esperar la llegada de refuerzos. Llegó Ezequiel Unzain, se pretende al extremo Santiago Solari, se quiere a Felipe Sánchez, el central, y una vez más, Talleres irá a la carga por un volante central. ¿Quién es ese volante central? Nicolás Tripiquio, pero por ahora no hay muchas novedades. Se va a instalar una semana en Capital Federal para jugar partidos amistosos y que Sampaoli empiece a perfilar un once pensando en el debut frente a Newell's.
1: Muchísimas gracias, Maxi. Un toquecito con Marcelo. Si viene demorado, vamos a ir a la tanda para después sí tener lo que va a ser el nudo de este programa, lo más importante del día, lo que están esperando todos los hinchas argentinos, la palabra de los protagonistas. Marcelo.
7: Dale con la tanda, Claudio. Dale con la tanda, simplemente muy cortito, aplauso cerrado. Estabas aquí vos también en la sala de prensa. Está

0: Enrique Macaya Márquez, sí, en las redes de Cadena 3 inclusive. Está el saludo para toda la gente. Dale con la tanda, Claudio.
1: Sí, un gigante, un coloso, Enrique Macaya Márquez, inclusive Marcelo, primerió a todo, dijo Enrique, un saludo por Cadena 3 y mandó saludo al interior, todo lo van a poder escuchar en las redes. Y después, si tenemos tiempo al final, son 20 segunditos de Macaya, 18 mundiales, sería bueno ponerlo al aire también en el programa. Estamos con Cacho Oviedo en los controles, con la producción de Gustavo Corradini en la Cadena del Gol. Vendemos
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3: Presencia estaba Marcelo, está de la mitad, la primera fila hacia la derecha, Enrique Macaya Márquez, la primera fila hacia la izquierda. Lo escuchamos, Marcelo.
4: Bueno, era la primera dificultad a nivel mundial, hacer una pregunta sin tener el micrófono. Bueno, más allá de ello, yo quiero hacerle dos preguntas que sintetizan toda la conferencia de prensa y los muchachos, colegas míos, me van a matar. Pero quiero que me responda. Una es, ¿juega Messi? La otra es, ¿cómo va a formar el equipo? Más allá de ello, tiene la puerta abierta para no contestar y entonces le reemplazo la pregunta.
5: Muy bien. Bueno, antes que de contestar, Enrique, un placer. Pero antes de contestar, me pongo un poco serio también por mandarle mucha fuerza al pueblo venezolano. Sinceramente, no puedo creer lo que se está viendo, las imágenes, muy triste, muy difícil de explicar, y nada, mandarle un fuerte abrazo, porque sinceramente están atravesando un momento muy difícil, y esperemos que todo lo que puedan apoyar, todos los países que puedan dar una mano, será bienvenida. Y desde la parte que nos toca, un grande abrazo a todos el pueblo venezolano. Enrique, un placer que me haga la pregunta, un placer verlo acá. Gracias a usted por venir. Creo que ahora estábamos hablando cuántos mundiales lleva, 18 mundiales. Increíble. La verdad que es un placer poder responder una pregunta, sobre todo porque hemos vivido un montón de tiempo. Yo cuando jugaba en Argentina no paraba de verlo, y cada vez que hablaba, para nosotros los que convivimos esa época, era una eminencia y sigue siéndolo. Así que le voy a contestar la pregunta. Leo va a ir al banco, pero la contesto porque es usted, ¿eh? Si no, por ahí la esquivaría, ¿eh?
4: Con eso me basta, que me contesta porque soy yo, me basta.
5: Eso, quédese tranquilo que contesto porque usted creo que se lo merece, sinceramente. Y me permito que el equipo, ahí sí, esa me aguardo, pero la de Leo, sí. La de Leo se lo digo, Leo va a arrancar después y el equipo lo tengo confirmado, pero lo vamos a decir mañana, Enrique. Así que muchas gracias por preguntar y que disfrute del Mundial.
4: Entonces reemplazo la pregunta.
5: Reemplácela, le damos otra.
4: De acuerdo a la cantidad de partidos que se llevan jugados en este campeonato del mundo, que no parecen tantos, o que no son tantos hasta el momento, pero van a seguir siendo, la suma de jugadores que uno ha tenido la oportunidad de ver por los distintos medios, de alguna manera, ¿sugiere una forma diferente de encarar el fútbol que se viene? Es decir, se ha hecho un juego de contraataque, se ha hecho un juego de velocidad, se ha hecho un juego físico, se ha hecho un juego de establecer posiciones determinantes, o no pasó absolutamente nada y cada uno sigue con su aprendizaje.
5: Bueno, sí, es muy interesante la pregunta. A ver, estamos viendo diferentes maneras de jugar y todos, al final, todos tienen resultado. El que ataca con el balón, hay equipo, el caso de España, el caso nuestro, que le está yendo bastante bien. El equipo que juega de contra, que también le está yendo bien. Y el equipo que se hace fuerte defensivamente, vimos ayer Australia con Paraguay, dos equipos muy duros, que el partido terminó 0-0 y que han clasificado y que no les van a poner las cosas fáciles a ninguna. Lo que sí creo que es muy difícil para un equipo, no sé, por ejemplo como el nuestro, cambiar radicalmente su manera de jugar. Al final sí que podés tener algunos matices, cambiar algunas cosas, pero no podés cambiar radicalmente porque no es nuestra esencia. Lo que sí que tomar recaudo de lo que tiene el rival, pero yo creo que como pasó toda la vida en el fútbol, no hay una manera sola de ganar, y en este mundial se está viendo que hay selecciones que juegan de diferentes maneras y todos están dando resultados, pero como siempre digo, creo que al final van a estar siempre las selecciones potentes.
6: Acá, bien, Marcelo Lamberti, estamos en vivo para Cadena 3 Argentina. ¿Qué tan bien te viene cuando está promediando la competencia poder tener esta posibilidad de optar seguramente por algunos futbolistas que no suelen jugarlo, más allá de que lo merezcan, por supuesto?
5: Bueno, no es que venga bien o mal. Yo creo que esos chicos que si mañana van a jugar, merecen jugar. Forman parte de la convocatoria, forman parte de un proceso que llevamos grandísimo, y gran mérito de todo lo que se ha hecho es por ellos, por esos chicos que cuando no juegan son los primeros en entrenar el otro día, y es indudable que como entrenador apenas puedo tener la posibilidad de darle minutos, se la doy. Pero no porque solamente porque diga no vienen jugando, sino porque creo que lo merecen. Son grandes jugadores también. Y el anhelo como entrenador es que el equipo juegue de la misma manera. Sé que son diferentes jugadores, el equipo puede ser diferente a nombres, pero intentamos jugar de la misma manera y eso es lo que vamos a intentar.
7: Hola Lionel, siempre un gusto saludarte. Esteban Godoy de Crónica y Todo Fútbol. Te pregunté antes en otra conferencia de prensa si tenías cábalas, me dijiste que no, las normales. No te veo festejar los goles. Te habíamos visto festejar el de Arabia y después no. ¿Lo haces por algún motivo en especial? Me llama mucho la atención. Gracias.
5: Bueno, cábala, no sé, entro con el pie derecho y me hago la señal de la cruz, eso ya lo hago. Imagino que eso puede ser que sea una cábala en cualquier cancha, en el entrenamiento, en todo. Y bueno, los goles, lo que pasa es que hay maneras y maneras, los festejo a mi manera, por dentro estoy contento, pero siempre digo que son los momentos que uno piensa de hacerlo. El día en Bolivia con Lautaro me crucé toda la cancha para ir a saludarlo. Bueno, creo que a lo mejor puede que vuelva ese momento. A ver, lo que hago, lo que hago en el momento lo siento así. Pero sí que estoy contento. Lo que pasa es que a veces que ves cosas que no son normales, como los goles del equipo, los goles de Leo, y a veces te quedas pensando, como si esto no puede estar pasando, y te sentás en el banco de suplente, toma un traguito de agua, lo mastica mejor, mastica lo que va a venir después de ese gol, pero sí que lo festejo a mi manera.
8: Leo, aquí, Néstor Clivati, del Espectador, de Rafaela, provincia de Santa Fe. Es la primera vez después de muchos mundiales que Argentina llega al partido 3 de la fase de grupo con todos los objetivos cumplidos, incluso comparativamente con tu gestión en Qatar, donde frente a Polonia había responsabilidades y obligaciones. ¿Esto te pone comparativamente frente a una ventaja o, como hay que rotar y escoger otros jugadores que no tienen tantos minutos, también en el fondo termina siendo un dilema, un problema o como lo quieras definir? Gracias.
5: Bueno, a ver, yo creo que jugar con esta camiseta da igual el momento, da igual si necesitas los puntos, da igual si juegan los que no jugaron los últimos partidos, da igual. Esta camiseta implica salir a jugar y hacerlo bien e intentar ganar todos los partidos. O sea que de ese punto de vista a mí no me modifica nada. Estamos de la misma manera que estábamos el primer día, con ganas de ver al chico, ansioso, analizando al rival. Porque eso implica eso, la camiseta de la selección argentina. Entonces, y se abre un panorama bueno para ver a los chicos que no han tenido minutos para saber en qué condición están y si se puede contar con ellos, que yo estoy convencido que sí, pero una cosa es pensarlo y otra cosa es verlo cuando juegan. Eso es evidente, pero la manera de preparar los partidos es siempre la misma.
6: Leo, ¿cómo te va? Acá, Juan Pablo Ferrari, del diario Hoy de La Plata. Aprovecho, te mando un saludo. El profe Córdoba en La Plata te quiere muchísimo.
5: Saludo al profe.
6: Sí, por supuesto. Y los chicos de la percusión que están ahora en el banderazo también muy expectantes de todo lo que pase mañana con Argentina. ¿Están mirando qué rival te da lo mismo enfrentar a Cabo Verde, Uruguay o España? ¿Este cálculo lo están haciendo en base a regular las energías para planificar la semana larga? Porque recién vuelve a jugar el viernes de la otra semana Argentina. Y la última, muy personal, en un futuro muy lejano, ¿te gustaría dirigir a Estudiantes? Gracias.
5: Bueno, saludo al profe. La decisión de quién juegue mañana no va relacionada a quién nos toque el siguiente partido. Y preferir quién nos toque sería una falta de respeto total. Decir acá quién prefiero, porque en realidad no prefiero a ninguno. Preferiría que se termine el Mundial mañana y que seamos campeones. Porque la realidad, se están viendo cosas que siempre hemos dicho, pero se están cumpliendo, muy rivales muy difíciles, así que no estamos en condiciones de elegir o preferir, eso no es así. Y después, ¿cuál es el...? Si voy a dirigir a Estudiantes algún día. Tengo tantas promesas ya dije La Coruña alguna vez, Estudiantes, pero a mí Estudiantes me dio un montón y lo llevo en el corazón porque fue la institución que me hizo dar el salto. Y además que junto con el profe me dieron la oportunidad de jugar, de salir campeón en Malasia con la sub-20 por haber jugado ahí. Tengo un aprecio enorme a esa institución y química, porque mi manera de jugar un poco iba a la historia y la mística de Estudiante, así que me fue muy bien, así que no lo descarto, pero tantas promesas después, alguna habré que cumplir.
9: Leo, acá a tu derecha, acá en el medio. Diego Provenzano, del diario Clarín. Estás próximo a cumplir tus 100 partidos como entrenador de la selección argentina, ya con los 16 avos confirmados. ¿Qué te gustaría que se dijera? ¿Que tus primeros 100 partidos en la selección argentina fueron qué?
5: No me lo puse a pensar, la verdad, que y lo digo con respeto, tampoco es que me preocupe qué se va a decir. A mí lo que me interesa es que la gente se haya sentido identificada con la propuesta del equipo, con la sensación de que fuimos una selección representada, o que representaba a su gente, mejor dicho, y nada más. Esto, con esto ya estaría bien. Y la verdad que 100 partidos no, nunca en mi vida lo pensé, son un montón. Y más con esta camiseta, la verdad que, bueno, la verdad que muy lindo momento cuando toque.
10: Leo, aquí, Alejandro Magdaleno, del diario Todo un País y Radio Dimensión de San Luis. Charlábamos antes de arrancar la conferencia con el maestro Enrique Macaya Márquez. Él hablaba de la Holanda de 1974 como un fútbol revolucionario, cambio de posiciones, y pensar que no fue campeona del mundo, Holanda. ¿Está todo inventado en el fútbol? ¿O vos ves algo, más allá de los matices que hablaba recién de los futbolistas, de ustedes los entrenadores, metiendo mano, sobre todo en esta Copa del Mundo, ¿qué advertís que hay de nuevo? ¿O no puede ser que en el fútbol esté todo inventado?
5: Bueno, yo no recuerdo de la Holanda del 74, pero lo que sí me parece increíble es que todavía se hable de ese equipo, me parece muy bueno, y no haya sido campeón del mundo, o sea, y que marcó una época. Eso es una señal muy buena y me parece algo bueno. Si está todo inventado, no sé, yo creo que hay muchas cosas que se le han cambiado el nombre, esa es la realidad, y que cualquiera persona que tenga mi edad o arriba de mi edad dirá, pero yo esto lo hacía y se le llamaba otra cosa. Muy difícil inventar algo que nadie lo ha hecho, muy difícil, porque casi todo, y encima ahora todo se ve, todo se ve. Y siempre, yo lo que siempre digo, uno te puede proponer algo, pero vos tenés la manera de hacer otra cosa para hacerle daño a eso que te hacen. Entonces al final es un juego de ajedrez, el fútbol. Pero sí que creo que muchas cosas se le han cambiado el nombre. Han estado antes, no sé, yo me acuerdo una vez con Burruchaga, que estaba trabajando con nosotros, y no recuerdo qué palabra fue, y él me dijo, sí, la B corta, el 8, el 5, el 10, ¿no? El 5 y los 2. Nosotros lo hacíamos, y tenía razón. Y a mí me quedó marcado eso que él dijo, porque digo, mira, al final no sé si nosotros llamamos interior o mixto, no sé qué, y son las mismas cosas de hace años. Eso yo creo que es lo que está pasando.
9: Somos las últimas dos.
11: Leonel, Johanna Donde, Diario La Capital y La Capital Más. ¿Vas a aprovechar el partido para probar otro sistema táctico?
5: Bueno, si se da, podría ser. Jordania juega bueno, normalmente juega con cinco defensores y un 5-2-3, 5-4-1, como lo quieran llamar. Y lo que sí estamos abiertos a que si vemos que estamos en dificultad, porque hay veces que ese sistema implica, si juegas con una línea de cuatro, implica que te tengas que mover diferente y bueno, podríamos hacerlo o por lo menos estar preparado a esa dificultad que nos propone el rival. Hemos trabajado, el equipo sabe si hubiera que hacerlo y creo que no tendríamos inconveniente y puede ser un buen momento también.
12: Hola, Valentina Rincón, Win Sports Colombia. Justamente quiero preguntarle por el cómo ha analizado el sistema de juego de Jordania y cómo ustedes podrían vulnerarlo, entendiendo obviamente la ilusión que tiene usted y toda su nación de cerrar con 9-9. Gracias.
5: Bueno, es una buena selección que ha perdido con Argelia en los últimos minutos, iba ganando, Argelia en dos balones parados se lo dio vuelta, pero hasta ahí estaba el partido parejo y con Austria lo mismo, logró empatar y también se definió por jugadas. Es un buen rival y para nada nos confiamos, tenemos nuestra arma, intentaremos, bueno, a lo mejor algún matiz, cambiarlo a lo que veníamos haciendo del último partido, porque no son los mismos jugadores los que van a jugar, pero con la misma intención de agarrar la pelota, tener la pelota y someter al rival a través del balón. E intentar contrarrestar sus contras, porque son muy buenas con los tres jugadores de arriba, son rápidos y ese va a ser un poco el plan del partido.
9: Gracias, entrenador. Gracias, gracias a todos.
5: Gracias.
3: Muy bien, bárbaro. Ahí estaba la conferencia de prensa de Scaloni. Un regalo para la cadena de Gol con el horario, porque se adelantó una hora. Lo voy a estar charlando con Mauricio Coccolo. Fue muy buena la conferencia. Dijo un montón de cosas de fútbol, engalanada por el comienzo de Macaya Márquez y Marcelo, el primero del resto. Sí, Marcelo.
13: Bien, se bajó de la tarima, justamente, el saludo para con Enrique Macaya Márquez. Claudio, el primer y gran título, Messi al banco. Messi al banco, después ampliamos, vamos con el posible equipo confirmado por Scaloni. Messi no arranca entre los 11.
3: Muy bien, tuvimos la suerte de tener lo más importante de la tarde en el Mundial para los argentinos. Juega Argentina mañana, la palabra de Scaloni. Vamos a las noticias en Cadena 3, la radio de la Copa, con Alberto Rosselli y Nora Cobasi.
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15: Buenos Aires.
16: El gobierno nacional asegura tener consenso entre diferentes sectores para impulsar la salida del jefe de gabinete, Manuel Adorni.
15: Distintos nombres circulan en Casa Rosada por un posible reemplazante que se conocería este fin de semana.
16: Córdoba.
15: El gobernador Martín Yarlora anunció un aumento del 2,6% retroactivo para magistrados, empleados y funcionarios del Poder Judicial.
16: El conflicto continúa por el impacto de la suba de aportes impuesta por ley de equidad jubilatoria.
15: Internacionales.
16: El Papa León XIV celebrará una misa para 500.000 personas en los Campos Elíseos de París.
15: La de septiembre será la primera visita de Estado de un pontífice a Francia en 18 años.
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3: Siguiente servicio informativo con Nora Cobasi. Te escuchamos.
18: Los cinco primeros números de la vespertina de la Quiniela de Córdoba. Primer premio, 8.285. Segundo, 6.548. Tercero, 1.400. Cuarto, 3.866. Quinto, 5.746. Primer premio de la Quiniela vespertina, 8.285.
3: Muchísimas gracias, Nora. Bueno, Mauricio, sin ningún lugar a dudas, una conferencia donde dijo un montón de cosas, habló de fútbol, dijo, ya no hay nada inventado, le vamos cambiando los nombres, la famosa P corta de la década del 70, del 80, dice, ahora le decimos interiores, volante mixto, etcétera, etcétera, Messi al banco y un equipo alternativo, que es una decisión que no han tomado los otros seleccionados, por ejemplo, Francia, Mauricio.
19: Así es, Claudio, y también teniendo en cuenta que va a ser el primer partido en el que Scaloni no juegue por nada, Scaloni y la selección. Va a ser el décimo partido, los siete de Qatar y los tres de ahora. Obviamente cada uno tuvo ni hablar desde el segundo de Qatar hacia adelante. Fue una final, cada partido eliminatorio. Los dos primeros de aquí le permitieron la clasificación.
3: Vamos mejorando la posición de... No es fácil las comunicaciones aquí en Dallas, una ciudad de 8 millones de habitantes, muy extensas, con distancias donde no tenemos la conectividad de Kansas. Cacho Mercado, nos actualizás.
20: Bueno, Claudio, para decir que ya con lo que se ha jugado, ya hay llaves que están conformadas. Sudáfrica frente a Canadá, que van a jugar el domingo en Los Ángeles. Países Bajos frente a Marruecos, que van a jugar el lunes en Monterrey. Estados Unidos frente a Bosnia y Herzegovina en San Francisco el primero de julio. Brasil frente a Japón el lunes 29 en Houston. Y Costa de Marfil frente a Noruega. Viendo más o menos los caminos, ¿no? El posible cruce entre Alemania y Francia. Ganando los dos partidos de 16avos, se pueden encontrar en octavos. Ya están confirmadas las alineaciones de Uruguay y de España. Nuestra próxima transmisión, cuando quieran, lo podemos actualizar.
3: Perfecto, muchísimas gracias, Cacho Mercado. Emanuel Greco en Miami, gran cobertura. ¿Cómo le va? Muy buenas tardes.
21: ¿Cómo te va, Claudio? Querido, abrazo grande, el placer de saludarte. Volviendo de Fort Lauderdale, donde fue entrenamiento de Colombia. Atención a la prensa, zona mixta. Hablaron los protagonistas. Tenemos para escuchar también tempranito lo que fueron conferencias de prensa, tanto del técnico español de Portugal, Roberto Martínez, como también del argentino de Colombia, Néstor Lorenzo. Hablamos hace un ratito con con Juanfer Quintero, el volante River Plate en la selección Colombia en zona mixta, en la cancha del Inter de Miami. En la zona mixta le preguntamos lo siguiente, Claudio.
22: Bueno, Juanfer, ¿cómo estás en lo individual y colectivo? ¿Cómo estás en lo individual y colectivo para esta etapa de Colombia?
23: Ahora, estoy muy contento, muy bien. Creo que jugamos en forma, más el equipo, creo que es lo más importante, ¿no? No, pues estoy agradecido. Nosotros igualmente sabemos que es una selección con mucha jerarquía, con jugadores muy importantes. El respeto siempre es hacia todos los rivales de la Copa del Mundo. Creo que todos tienen su mérito. Bueno, va a ser un bonito partido para el espectáculo y obviamente importante para nosotros.
22: Juanfer, esos partidos, ya sé cómo se juega, cómo se presenta
0: en la cancha uno que tiene la oportunidad de enfrentarlo casi que una vez en la vida?
23: Yo creo que todos los partidos son importantes, lo acabé de decir, creo que es una selección con mucha jerarquía, con mucha historia, sabemos los jugadores que tiene individualmente y bueno, creo que tenemos que prepararnos para estar a la altura. Yo creo que eso no tiene nada que ver, ¿sabes? El calor es para todos, todos nos debemos acoplar a la situación. Estuvimos en Guadalajara porque así fue el fixture y también nosotros teníamos dos partidos en México y creo que así fue que se presentó, pero no es que haya otro tipo de diferencia. Ahora estamos acá, un partido demasiado importante y bueno, nos enfocamos en eso. Yo creo que todos los partidos son importantes. Vamos a enfrentar a un gran rival, vuelvo y repito. Y bueno, creo que es el Mundial. Es una gran prueba para nosotros, queremos hacer las cosas bien. Tenemos mucho respeto por el rival y bueno, queremos hacer también y demostrar. Todo el mundo sabe la selección lo que es. Obviamente hay que contrarrestar dentro del campo, es una estrategia.
22: ¿Qué selección te ha vislumbrado en esta Copa, Juan Ferrer?
23: Muchas, yo creo que está haciendo un mérito grandísimo, obviamente sabemos que muchas tienen historia, respetamos a todos, también queremos hacer nuestro juego, nuestra historia y bueno, es una linda oportunidad.
21: Bueno, está allí Juanfer, Claudio, hace ratito en la zona mixta, más tempranito en el Hard Rock hablaron los técnicos, el técnico del combinado luso, Roberto Martínez, le preguntamos lo siguiente y respondía.
1: Roberto, ¿qué tal? Emanuel Greco para Cadena 3 Argentina. Consultarle si después de las dudas y críticas del primer juego, al convencimiento de la goleada en el segundo para que Portugal sea una de las candidatas serias a la Copa, y si pudo ver a la Argentina y si hubo un sólido juego colectivo o ha sido eclipsado solamente por la sensación Messi.
2: Bueno, primero contestar que para nosotros el trabajo ha sido muy consistente, el ruido que hay por fuera, las emociones de ser un equipo que después del primer partido pues ya no tiene opción en el Mundial o después que la recupera, para nosotros eso no afecta al vestuario, no afecta la preparación de los partidos, no afecta el estado anímico y la verdad que los jugadores están muy centrados. Ahora estamos más preparados después del segundo partido, porque ya lo que pasa durante los partidos ayuda mucho a la unión del grupo y centrar en el trabajo. No he tenido tiempo de ver los otros partidos, solo he visto los partidos de nuestros rivales, pero yo espero que Argentina vaya a continuar a hacer un grande mundial, no me sorprendería para nada.
21: También habló Néstor Lorenzo, el técnico argentino de Colombia, para los micrófonos de Cadena 3 Argentina.
1: Emanuel Greco de Cadena 3 Argentina, consultarle qué evolución ha visto de su equipo del primer partido al segundo y si queda todavía a un mayor potencial para que llegue al nivel que usted exige y pretende.
4: Sí, creo que siempre se puede mejorar, creo que es no solo corregir sino mejorar las cosas que se hacen bien también. Creo que hemos notado una mejoría entre el primer partido y el segundo y creo que el rival nada más nos va a exigir a tener que estar a una mejor altura y mejor que el partido anterior para sacarlo adelante, ¿no? Ya el rival, la calidad del rival nos va a exigir a una altura superior.
21: En el día menos uno, Claudio, mañana en el Hard Rock, gran partido por Cadena 3, Colombia-Portugal.
3: Gran, pero gran cobertura, Emanuel, te lo dije más temprano en Estadio 3, en Cadena 3, Rosario. Es un orgullo, y no lo definí tan bien como el mensaje que me acaba de entrar de Alberto, que es un oyente de muchísimos años, Claudio, que dice, Claudio, que es un gusto escuchar la cadena del gol, periodistas haciendo periodismo, lo mismo que ayer Raúl Monti con Ecuador, periodistas haciendo periodismo, un orgullo enorme. Muy buen trabajo, Emanuel, que está regresando de Fort Lauderdale del entrenamiento de Portugal. Marcelo Lamberti.
13: Tagliafico, Claudio.
3: Bueno, está comenzando la conferencia de prensa Nicolás Tagliafico, que todo indica que mañana va a jugar. A ver, Marcelo, si lo podemos tomar.
13: Sí, dale, ahí está.
3: No tengo la tele. Bueno, Marcelo, si podés acercarte porque no está por el otro sistema. No estamos escuchando. Bueno, enseguida vamos cuando podamos tener el audio de Tagliafico. En el mientras tanto, Máximo Lina, complete lo suyo.
6: Bueno, decíamos de los amistosos que se vienen para Talleres, ¿no? Sería en la semana del 4 de julio aproximadamente, o 7 de julio, se iría a jugar una serie de 3 partidos consecutivos para la puesta a punto, ¿no? Después, de ahí en más, ver qué hay en el mercado de pases de un Talleres que, insisto, uno de los centrales es Felipe Sánchez. Después pretende 2 centrales más. Y uno dice, ¿por qué tantos? Claro, porque Catalán ha sido apartado porque no ha extendido su contrato. Porque ya le dieron de baja a Rodrigo Guta, el brasileño, y porque además José Luis Palomino ya no pertenece a la institución. Entonces, por eso Talleres busca por lo menos 3 centrales, 2 volantes y mínimamente un extremo.
7: Muy bien, muchísimas gracias. A ver, ¿lo escuchamos ahí a Tagliafico?
8: Y lo otro, en el grupo se han propuesto...
10: Ahí lo escuchamos. Está preguntando Nico May.
8: ¿Matemáticamente para todo lo que viene?
24: Bueno, es un orgullo inmenso. Al final uno no se pone a contar los partidos, pero trabaja en el día a día para que sean la mayor cantidad posible. Entonces,
25: es muy lindo. Trabaja en el día a día para que sean la mayor cantidad posible. Entonces, es muy lindo volver un poquito al pasado y recordar todos los partidos y los momentos que viví. Y nada, seguir trabajando como siempre para tener muchos más. Y en cuanto al grupo, sí, obviamente, nosotros somos jugadores que tratamos de competir todo el tiempo y tratamos de dar el máximo y el objetivo en este caso va a ser intentar ganar mañana para llegar a los 9 puntos y si es con el arco en cero, mucho mejor.
26: Nico, acá, delante, acá
27: está el
26: evento. ¿Cómo estás? Robert Lela para Equipo 10 de Salta. Te quiero consultar cómo cambia tu proyección al ataque cuando justamente jugás por tu banda en relación a cuando lo hace el equipo en el medio. ¿Hay una diferencia? ¿Cambian algo?
25: Bueno, las cuestiones tácticas, obviamente, que uno, con la experiencia que va adquiriendo, va analizando también en conjunto, obviamente, con el cuerpo técnico, cuáles son lo mejor para el equipo. En este caso, muchas veces, con la cantidad de jugadores que tenemos de gran calidad del medio para adelante, uno a veces sirve más de apoyo que de ataque. Y también depende mucho del rival. Muchas veces hay que defender un poco más, muchas veces hay que atacar un poco más. Eso es dependiendo de cómo veamos, en este caso, cada partido y cómo nos sentamos dentro del equipo, que al final la armonía del equipo hace que la selección le vaya bien. Nada.
27: Nico, acá, ¿cómo te va?
7: Estamos escuchando a Tagliafico, vendemos y volvemos a la conferencia.
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1: Bueno, para decir rápidamente, Claudio, que en el ámbito internacional se conoció hoy que llegaron a un acuerdo el Como y el Real Madrid para quedar finalmente. Nico Paz se va a quedar en el Como, van a pagar la suma de 60 millones de euros para que finalmente siga en el fútbol italiano. Lo quería el jugador y la buena relación entre ambos clubes ha permitido este arreglo. No obstante, el equipo del Real Madrid se asegura esa cláusula por 80 millones de euros para en algún momento ejecutarla y por supuesto quedarse con el futbolista. Está todo listo para que en un ratito nada más jueguen Uruguay frente a España. Recordemos, Claudio, que a las 0 horas van a jugar Egipto, Irán, Nueva Zelanda, Bélgica. Serán dos partidos que también vamos a tener a través de la cadena del gol.
7: Muy bien, recordemos que ya habló Scaloni, que confirmó que Messi va al banco, que el equipo lo da mañana, que va a ser seguramente un equipo alternativo. Lo vamos a tener a Marcelo antes del final. Habló el entrenador, habló también y dijo que no elige rivales, que sería una falta de respeto, que hay muchos equipos y que la gran mayoría son todos muy difíciles. Vendemos y entramos en la parte final.
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3: Hola.
4: Sí, Marcelo.
3: Sí, hola.
4: Bueno, Diego Borinsky, te escuchamos.
3: Sí, no tengo retorno, pero creo que me estás hablando.
5: Bien.
3: Te digo, bueno, me retiro.
5: Bueno, Boca extendió y mejoró el contrato de Dylan Gorosito, lateral derecho de gran actuación en los juveniles. Y esta frase, no le daría la 10 a Aranda para protegerlo, no hay que cargarlo de presión. Creo que le va a hacer más mal que bien, lo dijo Ander Herrera, que dice que todavía quedó golpeado por la última etapa en Boca. Ángel Correa hoy sí se presentó en la pretemporada de Tigres, pero River va a negociar y finalmente creo que va a terminar jugando en River.
4: Muy bien, a ver Marcelo, ahora si nos escuchás.
3: Ahí está, ya he salido de la sala de prensa. Bueno, no va Messi, lo confirmado por el entrenador. Yo tengo... Y tomo como parámetro el equipo que paró hoy antes de viajar, desde Kansas y hasta aquí, hasta Dallas. El Dibu en el arco, Montiel, Otamendi, Senesi y Tagliafico. Ahí no tengo dudas, Montiel, Otamendi, Senesi y Tagliafico. En la mitad de la cancha, para mí, Simeone, Paredes, van seguro. Tengo las dudas con Palacios o Lo Celso. Barco también jugaría. Y arriba, Nico Paz con Julián. La probable de Argentina, Messi al banco. Ayer probó otro equipo. Esto no está confirmado ni mucho menos. Para tener en cuenta, Claudio, de cara al choque ante Jordania del día de mañana.
4: Muy bien, los saludo a Emiliano Guardia. ¿Cómo te va, Emiliano? Muy buenas noches.
6: Hola, Claudio, muy buenas noches para vos y para todos. En cuanto al mercado de pases, Unión cierra la semana sin caras nuevas, pero sí con algunas caras menos. Profini está en Alemania, en estos días firmará la venta justamente al Metalist de Ucrania. Además, Diego Armando Díaz cruzó el túnel subfluvial, ya posó con la camiseta de Patronato, nuevo jugador del Patrón, a préstamo por 6 meses, va a jugar en la Primera Nacional. Recién el próximo fin de semana habrá amistosos. El próximo sábado sería el primero de cara al debut ante Platense, previsto para el 24 de julio en Vicente López. En Colón, solo hasta ahora Franco García, de último paso por Newell's, se sumó al plantel en este mercado de pases que cierra la próxima semana. Recordemos, en la B cierra el jueves. Varios nombres importantes en carpeta, entre ellos Bruno Nasta y Rubén Bota, Claudio.
4: Muy bien, muchísimas gracias, Emiliano. Argentina, mañana frente a Jordania, Estación Dulce. Después comienza la hora de la verdad. En los 16avos de final va a explotar Miami de argentinos, está explotando Miami de argentinos, así que vamos a tener una gran cobertura cuantitativa y cualitativa. Cacho Mercado, todo lo que te haya quedado en el tintero.
7: Bueno, después de más de 4 años de suspensión con Rusia por el conflicto bélico con Ucrania, volverá a competir en el ámbito de FIFA y lo hará en los próximos meses cuando se juegue el Mundial Sub-15, Mundial que se va a jugar en Uzbekistán. Allí comenzará nuevamente el equipo o las distintas selecciones rusas a participar en dicho encuentro. Se viene en un ratito, lo decía recién, la selección selección de Uruguay frente a España, con Muslera en el arco, Varela, Cáceres, Olivera y Sanabria, Valverde, Ugarte, Bentancur, Canovio, Núñez, Araujo, los 11 de Bielsa, Simón, Llorente, Cubarsí, Laporte y Cucurella, Merino, Rodri, Pedri, Yamal, Oyarzabal y Baena, los 11 de España, en un ratito frente a frente y por la cadena del gol.
4: Muy bien, muchísimas gracias. Lo que viene es Amamos Argentina con el gran Chema Forte. Nosotros aquí, nuevamente, gustosos de poder llevarle en esta hora de 19:30 a 20:30 todo el producido de muchas horas de trabajo, de muchísima gente, de muchísima planificación. Por eso ayer tuvimos el gusto de tener en vivo la zona mixta de lo que fue la gran victoria de Ecuador, el trabajo hoy del Gato Greco en el entrenamiento de Portugal, con las palabras de los dos entrenadores también que hoy tuvimos en conferencia de prensa, también a Néstor Lorenzo, y el trabajo aquí de Marcelo Lamberti. Muy bien, muchísimas gracias a todos, a Gustavo Corradini, a todos los operadores y a todos los que hacen posible que estemos realizando estas ediciones, a mi modesto entender, históricas en la cobertura de este Mundial. Lo que viene es el querido Chema Forte.

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